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0: andás? Acércate, vení. Subí un poquitito el volumen. Dale, que hay mucha música para compartir en este revuelto que hemos preparado con tanto cariño en medio de esta ola de frío que nos inunda en Buenos Aires. Acá estamos lindo en el estudio, ¿viste? Gracias a los amigos de Calden que nos regalaron un calefactorcito eléctrico para que podamos estar. Necesitaríamos también que nos regalen unos mangos para la factura de luz, pero lo ponemos un ratito, templamos el ambiente y estamos cómodos y tranquilos para hacer radio, ¿viste? Aclaro que solamente en el estudio, porque del otro lado están tiritando. Lo tenemos a Ulises Violato con dos frazadas, un buzo, el tipo operando la nave, laburando denostadamente. Termina hace un ratito nomás Chamamé Club. Qué lindo que estuvo el Chamamé Club. Qué lindo. Estoy siguiendo la programación ayer después de la deriva. Después de dos semanas pudo volver al aire. Edesur permitió que no haya corte de luz un martes y disfruté de un programa precioso. Todo eso gracias a Ulises Violato en la operación técnica en las ediciones y al Facu Martínez Gorte en la operación. No, en la operación no. En el preparado técnico de las cámaras y el streaming. El streaming que por supuesto sale a través de Revuelto Radio, nuestro canal de YouTube, pero también podés escuchar porque hacemos radio. Hacemos radio en revueltoradio.com.ar o bajándote la aplicación en tu teléfono. Santina Simonazzi está a cargo de la coordinación de piso y las redes de este espacio. Y en la producción, Eugenia Rossi Gallo. Me quedo afuera de la musiquita, Euge, que le estamos dando bienvenidas a este espacio, en producción de contenidos, ordenando un poco todo lo que en la semana desordenamos en la cabeza, volcamos en un drive, iba a decir una agendita. Sí, el drive es una agendita común que tenemos, y ahí luego ella ordena un poco para que vengamos a hacer algo parecido a un programa de radio. Entre tanto, en una semana en la cual no deja de sorprenderme cosas que sucedan, que te atraviesan por ahí. No es muy nuevo esto, pero vas viendo cosas que, insisto, te atraviesan y te aparece un Maradona hecho en IA que te invita a apostar en los innumerables casinos que hay adentro de un telefonito. Un telefonito que desde hace mucho tiempo nadie usa para hablar con nadie. Debiéramos empezar a cambiarle el nombre a eso. Ese aparato que creemos de comunicación, y permitime dudar un poco de eso, ¿no? Andamos buscando no sé qué. Buscamos, pero sí muevo el pulgar de arriba a abajo, de abajo hacia arriba, en la pantalla tantas veces como puede, a veces hasta me duele el pulgar, y entre todo lo que va pasando, como en la red de un medio mundo, te quedan lo que te quieren vender, alguna remera en oferta, un buzo abrigado, o lo que sea que quieras que te manden de China, directo a la puerta de tu casa, creo que toca el timbre un chino y te trae lo que quieras por menos guita de lo que te sale tomar un colectivo para ir a comprarlo por tu barrio. Un poco querrán eso, que nos quedemos en casa recibiendo cosas de China, cada vez más baratas las cosas, porque no podemos comprar algo un poquito caro porque no llegaríamos al 15 del mes. Mientras tanto, mientras nos quieren ahí, todo se va cayendo. O al menos vengo con esa sensación de que todo se está cayendo. Se caen permanentemente los que se quedan sin laburo. Y parece que no es noticia importante. La angustia de volver a casa habiéndote quedado sin laburo, sin saber qué va a pasar mañana. Mirando a tu compañera, a tu compañero, a tus pibas, o solo mirándote y no viendo salida, porque te cargan en la mochila que es algo individual, que vos tenés que buscarla, y si estás en esa situación, algo no habrás hecho. Se caen los que se quedan sin laburo mientras desbordan motos y bicicletas llevando lo poco que alguien puede comprar en una aplicación y van de aquí para allá. Se caen fábricas, comercios, se cae la educación y la salud. Nos caemos. ¿No tenés esa sensación? ¿No tenés esa sensación de que peor no y al otro día 100 tipos menos, 150 tipos menos en una fábrica? Puta, ¿no? Desde abajo hasta donde llegamos a caernos, se escuchan las carcajadas de los que nunca pierden. Porque no es que nos caemos todos. No. Y los que andamos por abajo tenemos en algún momento que levantar la mirada de la pantallita para ver que nos caímos, para reconocer que algo no hicimos, pero no en lo individual, tal vez en lo colectivo. Un poquito más o un poquito menos, todos nos caímos. Todos nos caímos. Te lo dice alguien que en esa caída no está abajo del todo, desde ya. Casi diría, privilegiado de estar acá haciendo esto que me apasiona, que podamos sostener ahí, con escarbadientes, un medio de comunicación. No es fácil esto que estamos llevando adelante, pero tampoco es una proeza frente al que tiene que salir todos los días y ver cómo banca la parada en la casa con lo poco o la nada que te ayuda el sistema. Ni hablar, ¿no? Un poquito más o un poquito menos, todos nos caímos y somos un montón. Mucho más que ellos. Eso es lo primero que debiéramos ver. Muchísimo más que ellos. Solo falta que tal vez nos reconozcamos en el otro. No estemos tan hacia adentro. La imagen esa de estar en la pantallita que nos quedamos, que nos hipnotiza, es también no poder levantar la mirada, reconocernos en el otro, mandar a la mierda a los que nos están pidiendo paciencia, que aguantemos, que lo cambiamos, vaya a saber con qué salvador. Me tienen podrido con buscar la figura del salvador. Me parece que la venimos chocando hace tiempo y que ya no es esa la construcción. Estoy podrido. Estoy podrido de los que lo proponen. Estoy podrido, lamentablemente, de los que lo esperan también. Queridos amigos, muchos de ellos, esperando la figura del salvador, la salvadora. Terminemos con esto de una vez por todas. Busquemos en algún lugar eso de ser revueltos y revoltosos. Ha sucedido más de una vez en la historia. ¿Por qué no puede volver a suceder? No sé cómo. No sé cómo. Casi quiero esperanzarme. Pero lo importante es que en ese camino, en esa lucha, en ese encontrarnos, no perdamos la alegría. Que no nos puedan chorear también la alegría. El abrazo. Ni la música, ni la música, que es un ingrediente fundamental de este espacio al que te invito a ser parte, la música. ¿Está ahí? Ah. Te vamos a extrañar, flaco, ¿eh? Te vamos a extrañar, personaje hermoso, maravilloso. Qué lindo tipo, el Melingo, ¿eh? Te vamos a extrañar mucho. Gracias por toda la música desde siempre, ¿eh? Desde pendejo, desde los abuelos para acá, disfrutándote, la posibilidad de haber tenido una charla en un estudio de radio contigo. Lindo tipo, el Melingo.
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1: Sepa usted, Melingo, que su música es parte de la programación de esta radio, donde hay 24 horas de música popular independiente. Y no faltan sus discos, claro.
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1: Esta cadencia en el cantar, en el tango de Melingo, es de lo que más me gusta. Lo disfruto enormemente, lo descubrí con tangos bajos y a partir de ahí, cuando entra en este estilo, me cautiva el tipo.
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1: Qué lindo eso, ¿no? Te dejé en el recuerdo y te olvidé. Ahí está, el recuerdo quedó en el olvido. Hablando del olvido, no quiero olvidarme de lo que sucedió el día viernes pasado, hermoso viernes, en donde pudimos hacer una segunda juntada en estos encuentros íntimos y revueltos en el Galpón Malatesta. Estuvimos ahí, fuimos tempranito, porque David Paoli Testa nos prestó o nos permitió colgar en el galpón la muestra de fotos de Norita Cortiñas. Así que fuimos temprano, estuvimos con Saraniti, martillo y clavo en mano. Estuvimos, dijo el tipo que no clavó un clavo. El único que intenté, yo intenté porque viste los clavitos de acero dicen que no se doblan ni se parten. El único que yo quise hacer se dobló, loco. No se partió, pero se dobló. No sé qué onda, me tocó el fallado. Entonces Saraniti, que se da maña con estas cosas, dijo, dame a mí. Y empecé, yo elegía los cuadros. Este me gusta, marida bien con este de acá, y armamos una linda muestrita de fotos que cada vez que nos encontremos en el galpón, al cual te invito cuando hagamos otra fecha, va a estar ahí, va a estar Norita acompañándonos en unas fotos hermosísimas de David. Qué tipo maravilloso, qué lindo tener la sensibilidad en la lente para después poder compartir momentos de Norita, que ahí te das cuenta en la muestra cómo, qué bien puesto está este nombre, este sobrenombre de la madre de todas las batallas, porque la tenés en fotos Palestina, Mecorote, lo que se te ocurra, Julio López, a favor del aborto, lo que se te ocurra, y no solo las luchas nacionales, sino también, como hablábamos con David, entender lo que es el internacionalismo, y ahí también su compromiso y su lucha. Hermoso, hermoso. Bueno, pero no nos juntamos solamente para la muestra y colgar los cuadros. Más tardecito vino el amigo Martín Telechansky a probar el sonido. Vino Felipe y Gaby a dar una mano para servir las empanadas, el vinito. Llegaron amigos, oyentes cercanos al programa. Llegamos, nos juntamos y a disfrutar del queridísimo Rolando Goldman. Queridísimo Rolando Goldman, el tipo, tuvimos una charla hermosa y después la música, por supuesto, en un encuentro muy, muy lindo, muy íntimo, que recorrimos toda la historia de este tipo, que recorrimos toda la historia, es una manera de decir, recorrimos el 6% de la historia, algunas anécdotas, de lo que le hables, de Estudiantes de La Plata, de la gestión pública en cultura, de la música, en sí, del charango, la historia del charango, cómo llega a él, de la posición política de ir charango en mano por toda la patria, las orquestas infantos juveniles que él mismo formó cuando estuvo en la gestión, la beca Marta Argerich, también creada por él, una maravilla. Nos quedamos cortísimo de tiempo para charlar y después la música. Y con la música, una invitada que yo, Valencia mía, no había escuchado nunca. Después, cuando me manda sus discos y empiezo a escuchar, veo que recontra de revuelto ella, recontra caminando con músicos comunes, amigos comunes en sus discos. Qué lindo conocerla a Luz Matas, qué lindo escucharla. Y tuvieron un gesto hermosísimo, ambos dos, Rolando Goldman y Luz Matas. Yo les había pedido Sin Compromiso, pero viste cuando mirá y decís, che, Sin Compromiso, me dio que estás poniendo el compromiso. Digo, les había pedido, siendo 26 de junio, ese viernes que nos juntamos, si podían hacer alguito del tema Junio, de Jorge van der Mole. Tema que no había escuchado ni Luz Matas ni Rolando Goldman. No lo habían escuchado nunca. Lo escucharon, por supuesto, como no conmoverse con esa letra, y se sentaron a hacer los arreglos para charango y voz, y cantaron un chiquitín de ese tema. Y nada, pura gratitud, pura emoción de parte de todos los que estábamos ahí. Bueno, eso será un especial que pondremos al aire pronto. Primero lo damos el link para los suscriptos a nuestra radio, los que nos ayudan a estar adelante, y después lo liberamos y lo compartimos con todos. Es una manera de ser un mimo, una caricia a quienes nos permiten que estemos al aire para poder juntar unos mangos y cubrir los gastos de la emisora. Entonces lo compartimos con ellos, que son también los que invitamos para que se acerquen al galpón y puedan compartir esos encuentros íntimos y revueltos. Luz Matas, te dije, y tengo ganas de escucharla un poquito, de compartir algo de su música, porque me envió los discos y los disfruté mucho. Entonces ese disfrute se prolonga acá, escuchando a Luz Matas. Muy lindo tema, con sonidos del Perú. El disco que estuve escuchando se llama Ay de mí. Te cuento porque va a estar prontito en nuestra discoteca revuelta y lo podés escuchar completo. Lo buscas en nuestra página. Hubo muchos discos nuevos esta semana, ¿eh? Ojo,

linda versión, ¿no? Ahí, si no me equivoco, es el Santiago Torricelli en piano. Mucha, qué exquisitez.

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1: Y así vamos arrancando este revuelto de hoy entre musiquitas que se van encontrando en el aire de la radio. Te encuentro a vos y te digo, hay muchas y otras músicas nuevas, también con reminiscencias en músicas ya escuchadas, que van llegando y se encuentran acá en la radio. Quédate, ponele oreja.

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1: Primeros acordes de un piano que seguro te hacen reconocer una melodía bien nuestra, bien de acá.
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0: confesión.
1: La última curda. No recuerdo mi última curda. No recuerdo. Debe ser hace muchísimo tiempo. O tal vez no fue nunca, che. Qué hermoso lo que está sonando. Es de parte de un disco llamado Tangos y Postangos. Me quedé ahí. ¿Qué son los tangos y postangos? ¿Cómo se entra a este repertorio ya escuchado tantas veces y poder renovarlo de esta manera, desde los arreglos, desde el piano y desde la voz? Bueno, no sé cómo, no soy músico, pero ahí está Adriana Nano, que es a quien estás escuchando cantar, que la podemos escuchar hablar y que nos diga algo de esto. Adriana Nano, bienvenida al Revuelto.
2: Bueno, muchas gracias por invitarme, es un placer. Y bueno, te voy a contar un poquito de qué se trata este Tangos y Postangos. Es un disco muy singular, puedo decir, dentro de la escena del tango, porque de alguna manera es un diálogo entre los tangos tradicionales, lo que acaban de escuchar, la última curda, cantado tal cual como es, digamos, y su reverso, su espejo, que son los postangos, que son reinterpretaciones de esos tangos que hizo en su momento el gran Gerardo Gandini.
1: Sí.
2: Y que no han podido ser tocadas porque nunca estuvieron escritas.
1: Ajá. Como que quedó. Entonces, quedó en Gerardo eso, en las veces que lo interpretó él.
2: Claro, ese es el tema, quedó en Gerardo. O sea, Gerardo Gandini los grabó en Rosario, fueron reinterpretaciones, o lo que podríamos decir, intervenciones que él hizo sobre determinados tangos tradicionales, ¿verdad?
1: Perdona, pero si no estaba escrito, es que el tipo improvisó esos.
2: Claro, claro, esa es la cosa.
1: Ahí está.
2: O sea, Gerardo Gandini, uno de los músicos, digamos, contemporáneos más importantes de que hay, ¿no? De hecho fue el pianista del sexteto de Piazzolla.
1: Claro,
2: ¿no
1: es cierto? El último pianista,
2: pero
1: claro.
2: Era una persona, digo era porque falleció hace aproximadamente 12 años, era una persona con además mucho respaldo teórico del jazz, de la música clásica, del tango, de muchos otros géneros, y él toma esos tangos tradicionales y hace una reinterpretación, improvisa sobre esos tangos. O sea, los postangos fueron improvisaciones, y es más, él las tocó varias veces, y nunca las tocó igual, porque eran improvisaciones.
1: Claro, claro.
2: El disco, él grabó un disco en Rosario de postangos, que lo pueden escuchar en las plataformas. Bueno, ahora también pueden escuchar el nuestro. Pero nunca pudieron ser grabados nuevamente, como te decía, porque nadie los escribió.
1: ¿Y quién se sentó ahí con la virome a escribir
2: eso? Ricardo Zanón, que es quien me acompaña y es juntos hemos hecho este disco, Ricardo Zanón y yo, se tomó el trabajo particular de, transcribir esos postangos, que no es nada fácil porque es música contemporánea,
1: claro.
2: No se transcribe tan fácilmente. Los transcribió, se pudieron editar, de hecho los editó Melos, y entonces recién a partir de ahí es como que se abre la posibilidad que otros músicos lo toquen.
1: Ajá.
2: De hecho, bueno, Ricardo es el primero que los toca después de Gerardo Gandini. Y este disco tiene la particularidad que nosotros grabamos primero el tango y después el postango. Entonces la persona que escucha el tango inmediatamente después escucha qué pasa con esta música que de golpe es vanguardia y se hizo a partir del tango. O sea, el tango es el inspirador de esto, que es maravilloso, que es instrumental. El postango, le comento a la audiencia, es instrumental, ¿no?
1: Y te hago una consulta, siendo improvisaciones de Gandini, Ricardo Zanón, pianista y que transcribe todo esto, ¿luego toca esa transcripción o también se permite improvisar?
2: No, no.
1: No, él toca
2: la transcripción de Gandini. Toca la transcripción de Gandini. Y bueno, yo realmente los invito a que lo escuchen. Están el disco Tangos y Postangos, está en todas las plataformas y también está en nuestros canales de YouTube, en el de Ricardo y el mío. Yo tengo 14 discos editados.
1: Sí, lo tuyo es para una charla de 6 horas, no, 14 discos y además una cantante que surca todos los... Lo mismo que dijiste de Gandini, lo mismo que dijiste de Gandini, ¿no? Que tiene una información enorme, yendo de género en género o mezclándolos también. Lo
2: y además
1: mismo...
2: te cuento otra cosa. Yo hacía folclore de joven, tenía un grupo vocal instrumental, hacíamos tango y folclore, pero mi regalo de 15 fue el abono del Colón. Yo iba todas las semanas. O sea...
1: ¿Qué regalo más raro? Pero pará, porque te gustaba...
2: Un regalo, decime, un regalo raro para una chica que cumple 15.
1: Rarengue, ¿no? Sí, yo creo que en casa mi hija me hubiese echado.
2: Bueno, yo iba todas las semanas, ese fue mi regalo de 15. Y bueno, incluso fui becada en la Academia Quillana de Siena, que junto con el Mozarteum de Salzburgo y la Juilliard de Nueva York, en ese momento eran de las más importantes del mundo, y yo tenía 20 años. Y me fui en esa época.
1: ¿Te fuiste a Italia a estudiar canto?
2: Yo soy una chica grande, pero me fui en esa época, no había celulares.
1: Claro, sí, es cierto, claro.
2: Así que, bueno, me fui. Pero, en general, casi todos mis discos abordan más un repertorio nuestro, argentino. Mucho tango, de hecho fui nominada 2 veces para los Grammy Latino en tango y 4 veces en los Premios Gardel, pero en tango. Pero soy autora y compositora, y a la hora de tengo 4 discos de repertorio propio, y a la hora de escribir y de componer hago música, no hago solo tango, hago folclore, canción, hago cosa latinoamericana, y bueno, los invito a que escuchen. Pero ahora que escuchen este Tangos y Postangos.
1: Tangos y Postangos, que hablabas recién, que se surca el tango, pero también la milonga. Así que déjame convidar un poquito de la milonga triste, que es parte de este repertorio bellísimo que has elegido, y que, insisto, hay una escucha, está pidiendo una escucha acá Adriana Nano, porque si vos vas al disco, después del tema cantado, tenés una versión... De improvisación de Gandini que fue transcripta, y está bueno hacer ese trabajito de disponerse a esta propuesta.
2: Y además, ¿sabés qué? Hay que escucharlo muchas veces. ¿Viste cómo la comida nueva, que la tenés que comer muchas veces?
1: Es verdad.
2: Bueno, el postango lo tenés que escuchar y después volverlo a escuchar y volverlo a escuchar.
1: Es así, escuchá la milonga.
2: Y de paso tenemos más escuchas.

0: Y como dice Adriana, es preciosa, preciosa versión. Vos decís que está hecho tal cual como es el tango, pero depende la instrumentación, la voz, la intención de los artistas, son siempre versiones nuevas.
1: Son siempre versiones nuevas y yo el tango lo hago por ahí de una manera particular, digamos, no la hago de manera canyengue, por decirlo de alguna manera, ¿no? O sea que cada uno, como bien decís, tiene su estilo, ¿no?
0: Su impronta. En algún momento dijiste que el tango es música que se escribe con el alma y que nos describe a nosotros. ¿Seguís pensando eso en 2026? ¿Buenos Aires sigue sonando a tango?
1: Sí, Buenos Aires sigue sonando a tango y el tango tiene esa particularidad que es una música tan, tan completa. Te digo completa por lo siguiente, ¿no? Por la belleza de las melodías, por la belleza de las letras, porque las letras del tango, muchas de ellas, no son solamente letras hermosas, son poesía. Claro. Entonces, hay una diferencia sustancial. Después, los arreglos del tango, los arreglos históricamente, ¿no? En la trayectoria, la trayectoria de los arreglos del tango es maravilloso. Y si a eso le sumamos el baile, que también es maravilloso, o sea que es un género absolutamente inspirador, y por eso nunca se va a terminar. No quiere decir que no cambie, va a ir cambiando, pero es inspirador, siempre va a ser inspirador.
0: ¿Cómo te llevas, Adriana, con esos cambios, digamos, con lo contemporáneo del tango, con la nueva poesía, con cómo va mutando?
1: Mira, yo me llevo muy bien, ¿sabes por qué? Porque para mí la música se divide en buena y mala. Nada más.
0: Está bien.
1: ¿No es cierto?
0: Está bien.
1: O sea, a mí me encanta la cumbia hermosa, me encanta el rap hermoso, me encanta, o sea, en todos los géneros se pueden hacer las cosas hermosas o porquerías, por decirlo de alguna manera.
0: Y el hermoso, ¿cómo lo valorás? ¿Desde dónde? ¿Te tiene que provocar algo en el alma, algún sentir, o desde lo técnico?
1: No. Desde lo técnico tiene que sonar bien, o sea, no podés subir cualquier cosa, ¿no es cierto? Se tiene que escuchar cada sonido, cada palabra, cada respiración. Desde lo técnico hay una base que hay que cumplir, por decirlo, ¿no? De alguna manera. Pero después, el tema es que te tiene que llegar al corazón y tiene que decir cosas, o sea, te tiene que dar un mensaje, pero un mensaje real, ¿no? Te tiene que llegar con un mensaje, ese sería el tema, con una diciéndote cosas que te toquen, que te lleguen. Yo creo que si es así, ya con eso ya vale, ¿no?
0: Alguna cosquillita, ¿no?
1: Claro.
0: Que te suceda.
1: Te tiene que mover y que tiene que hacer feliz eso al que lo recibe, y el que lo da tiene que ser feliz dándolo, ¿no es cierto? Tiene que disfrutarlo, porque si no lo disfruta, no lo disfruta el que lo recibe. Entonces disfruta el que lo recibe y disfruta el que lo envía. Yo a veces oigo esos cantantes que están así, que voy a decir, ¿cómo la están pasando? Si no la están pasando bien, ¿viste? ¿Quién la va a pasar bien, no? O sea, es así, es un ida y vuelta.
0: Adriana, ojalá algún día te vengas por acá, por el estudio, y compartas más de tu historia, nos cantes algo en vivo. Es algo que acostumbramos desde hace muchos años en este espacio y va a ser un gusto tenerte. Para mí.
1: Para la próxima, mira, cuando este Tangos y Postangos lo presentamos 3 veces en España, en 2 festivales de tango, en Granada, en Chiclana de la Frontera, en Madrid. Lo presentamos en el sur de la Argentina, en el Campus Musical Bariloche, que casualmente Gandini hizo los Postangos ahí. El 9 de abril pasado lo hicimos en el Sodre de Montevideo, sí, que es maravilloso, maravilloso. Pero ahora que tenemos el disco, lo queremos presentar a partir de mitad de año de ahora en Buenos Aires. Uh-huh. Cuando tengamos la fecha de la presentación, entonces me voy a tu estudio, el tango te lo canto a capela y después ponemos el postango.
0: Dale, y si no lo traemos también ahí al pianista, ¿qué tanto? Lo vamos a buscar a Ricardo Sanón, lo traemos.
1: Pero Ricardo está en Río Negro, te cuento. Va a ser medio difícil.
0: No, lo tenemos que hacer tocar por videollamada.
1: Ricardo vive en Río Negro, trabajó mucho tiempo en Buenos Aires, pero hace muchos años que vive en Río Negro, y nosotros todo esto lo hacemos, ¿ves? La tecnología que a veces separa, a veces une también, claro, ¿no? Porque nosotros hemos trabajado muchísimo, así, digamos, de manera, así, digamos, no presencial, claro, ¿no? Porque no quedaba otra.
0: Ni hablar. Bueno, nos quedamos escuchando algo de tangos y postangos, recomendando al oyente que dé esta escucha entregada, ¿no? Esta escucha atenta, con el corazón abierto para recibir un trabajo que propone desde un tango tradicional, luego una reescucha a partir de lo que fue la improvisación de Gandini, una genialidad de Gandini.
1: Una genialidad, realmente los invito a que lo escuchen, porque, y varias veces, como digo, como la comida nueva. Porque van a encontrar de todo, desde jazz, desde, no sé, van a encontrar el espíritu del tango también, obviamente, ¿no? Unas cuestiones de tempo muy, muy, muy particulares. Realmente es algo muy singular. Este es un disco que no es una sucesión de temas que me gustan. Es un disco que tiene un guión, que tiene una idea. Entonces... Ahí está la gran diferencia, ¿no? A veces los cantantes, los artistas hacemos discos que, a ver, ¿qué temas te gustan? Esto, listo, sumo todo. No, esto tiene un guión, esto tiene un trabajo, digamos, diferente. Por eso los invito a que lo escuchen. Es muy particular, muy singular dentro de la escena del tango de hoy. Y bueno, ojalá que lo disfruten y lo escuchen mucho, porque necesitamos los artistas que nos escuchen.
0: Absolutamente, y no es por lo que pagan las plataformas, sino porque la música llegue, porque se hace para que alguien lo disfrute, y como decís vos, se hace con una felicidad y una alegría como artista, pero la felicidad también está en ver cómo lo recibe el público y que también lo disfrute.
1: Claro.
0: Me quedo escuchando, hablando de clásicos y de esos temas que por suerte lo incluiste en el guión, me quedo escuchando Malena, si te parece.
1: Bueno, me parece bien, lo que quieras.
0: Te mando
1: bueno,
0: un abrazo grande. Próxima. Gracias por presentarnos y acercarnos estos tangos y post-tangos, ¿eh?
1: Bueno, muchas gracias.
0: Adriana Nano, acá en Revuelto, charlando un rato y ahora cantando para vos, escucha. Ricardo Zanón está en el piano, Adriana Nano. El disco es Tangos y Post-Tangos. Suena ese clásico que hasta te permitimos que cantes un poquito. Ay, ¿por qué no?

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1: Estas son las claves para cepillar los dientes correctamente. 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
3: Y Rolando Goldman, el viernes, que estuve con él, me dice en un momento que le habían dado medio mal los indicadores, como usted me dice que le tiene miedo a los indicadores de los análisis, pero que lo había superado enormemente. ¿Quiere que le baje o que le suba el auricular? ¿Por qué eso no me lo dice antes?
4: Discúlpeme, la falta de...
3: ¿Cómo le va, Suarman?
4: ¿Qué dice? ¿Cómo
3: ¿Qué
4: anda?
3: Dice? Me olvidé de saludarlo. Yo empecé a hablar y me olvidé de saludarlo.
4: Sí, estábamos hablando.
3: Alejandro Suarman. No, digo, el tipo...

0: me lo haga todos los días,
1: Ajá.
0: pero una vez cada tanto.
1: Sí. Yo ya no sé si puedo comprar 100 gramos de jamón crudo.
0: Pero si no
1: Tendría
0: puede,
1: que
0: pero
1: hacer
0: no,
1: cuenta.
0: este fue, imagínese.
1: Y un sándwich en un bar
0: El
1: menos.
0: amigo Goldman le habían
1: Ajá.
0: convidado.
1: Ah, eso es otra cosa.
0: Sándwich de jamón crudo.
1: Sí.
0: ¿Le va con manteca y ajo al
1: Sí.
0: pan?
1: No,
0: Ay.
1: ajo no sé, porque después vio a las chicas.
0: Pero las chicas ya no están.
1: Sí. Igual
0: A ver.
1: no se acercan.
0: Esto está
1: Pero
0: bien.
1: imagínese con ajo, con un olor a
0: Bueno,
1: ajo
0: pero le da la
1: que
0: oportunidad.
1: voltea
0: No,
1: este
0: pero le da la
1: elefante.
0: oportunidad de decir, era por el ajo.
1: Exacto.
0: No, no era por mí.
1: Pero dice que es bueno, regula la. Justamente el ajo regula la presión.
0: No me diga.
1: Sí.
0: Bueno, ¿ves? Está todo a favor.
1: Sí. Pero no, ¿para qué el ajo? Si ya el jamón crudo tiene su. Un poquito de queso, sí, ¿eh?
0: Bueno,
1: Eso sí.
0: también. Algún
1: Sí, una
0: tomatito
1: aceitunita.
0: disecado.
1: Sí.
0: ¿Ese era el tema de la columna de hoy? No,
1: No.
0: no lo recuerdo.
1: No, podría hacerlo en algún momento.
0: Tranquilamente, ¿no?
1: Pero no, usted quiere que vayamos
0: ¿A dónde
1: directamente al grano.
0: vamos?
1: Bueno, vamos a viajar en el tiempo y muy lejos de acá.
0: O sea, en el tiempo y el espacio.
1: Yo no quiero decir el espacio porque el espacio la gente cree que, o puede llegar a creer que es el cosmos.
0: No,
1: No,
0: entonces
1: no, no, no,
0: nos
1: no.
0: movemos en la geografía
1: En
0: de...
1: la geografía del planeta
0: ¿A dónde
1: Tierra.
0: vamos?
1: Vamos a Rusia.
0: A la mierda.
1: Más precisamente un 18 de diciembre de 1825.
0: 1825, Rusia.
1: Sí. Coronación del zar Nicolás I. Déjeme que tome un poquito de agua porque tengo
0: Es que
1: la
0: el
1: garganta.
0: tipo recuerda recuerda a Rusia y ya hay una emoción que
1: Usted
0: diseca
1: me
0: la garganta,
1: interpretó.
0: sí, totalmente.
1: Sí.
0: Recuerda a los zares y le viene un anhelo de revolución.
1: Bueno, de eso se trata
0: Papa.
1: justamente. Che, yo no sé, hay algo que me está molestando.
0: Y
1: ¿Sí es esto?
0: sáqueselo.
1: Sí, me lo saco y a la miércoles.
0: Sáquese los auriculares. Yo le cuento lo que va sonando.
1: Bueno, el tema es que están por coronar al nuevo zar, Nicolás I.
0: Nicolás primero.
1: Sí, y hay unos muchachos que están un poquito enojados con esta coronación. Son parte de la nobleza, parte del ejército del imperio.
0: ¿Qué dicen? Ese Tolcachier,
1: Claro, no, no estaba Tolcachier
0: Ah, no era
1: ahí.
0: Nicolás.
1: No, no, no.
0: Era
1: Era otro
0: otro
1: Nicolás.
0: Nicolás.
1: Sí,
0: Otro
1: sí.
0: Nicolás, sí.
1: Nicolás, hermano de Constantino, Constantino en ruso, de la dinastía de los Romanov. Pensemos en 1812, la batalla de Borodino, Napoleón en Rusia, que, bueno, se retira Napoleón derrotado. Pero toda esa aureola, esa atmósfera revolucionaria, expansiva, que se generó a partir de 1789 con la toma de la Bastilla y luego con las invasiones de Napoleón a distintos países donde gobernaba la monarquía, dejó como una atmósfera, podemos decir, liberal, para no exagerar. Monárquica. Sí,
0: Exactamente.
1: sí, sí. Y había un espíritu en algunos sectores de la oficialidad del ejército ruso que cuadraba más o menos con esas ideas. Y estaban centradas en la figura de Constantino, que era el heredero natural del trono. Había muerto el zar, Alejandro I. Constantino se había casado con una muchacha que no pertenecía a la.
0: A la nobleza.
1: Sí, pertenecía a la aristocracia más bien, no a las líneas de sucesión que podían cuadrar dentro de lo que sea. Entonces fue el pretexto que utilizaron algunos para obligarlo a abdicar. Y este Nicolás I era la continuidad de la autocracia, de la monarquía, y por eso se rebelaron estos nobles, muchos, ya le digo, pertenecientes al ejército, y el día de la coronación, en la Plaza del Senado, en San Petersburgo, se produce el primer acto de rebelión, cuando pasa el zar, para ser saludado por las tropas, parte de la caballería, la mayoría de los que montaban a caballo ahí, dan vuelta a sus caballos, le dan la espalda. Imagínese el
0: Sí,
1: momento,
0: sí,
1: ¿no?
0: sí, sí.
1: Y se escuchan algunos

0: cañonazos. La intención de estos tipos era rebelar a todo el ejército, sublevar a todo el ejército y dar el golpe ahí como para que Nicolai I, de la dinastía de los romanos,
1: como llegaba, se vaya.
0: Claro. Bueno, no prosperó la rebelión.
1: Cuatro caballos de espalda, el resto...
0: Sí, fue sofocada. No, en realidad fue importante. Y hubo fusilamientos in situ, en el lugar mismo. Fue una represión feroz. Algunos fueron tomados prisioneros, se los sometió a juicio, a la pena capital. Y algunos fueron, entre comillas, perdonados y desterrados, algunos al Cáucaso y algunos con destino más lejano. Suponemos bien si decimos Siberia, ¿no? Que es el destino donde van todos los condenados en el mundo.
1: Totalmente.
0: Bueno, a esa rebelión o a esos rebeldes se los denominó y hasta el día de hoy pasaron a la historia como con el nombre de decembristas. Bueno, porque la rebelión acaeció un 18 de diciembre, ya les digo, de 1825. Había un poeta muy importante, el más importante de todos de la historia de la literatura rusa, que fue ni más ni menos que Alexander, vamos a decirlo, Pushkin. Que ya era muy famoso y muy mimado por algunos sectores de la corte del zar. Pero el tipo justamente adhería a estas ideas liberales de la época, tenía muchos amigos entre los sublevados y un tiempo más tarde comienza a escribir poemas que a ojos vistas del zar...
1: No era recomendable escribir, digamos.
0: Incluso empiezan a ser censurados. Por ejemplo... un poema famoso, Estoy tras de las rejas en húmeda prisión, él se lo escribe a un condenado, ¿no? A uno de estos condenados decembristas. Mi compañero triste, criado en cautiverio, es un águila joven que sacude sus alas y pica en mi ventana su sangrienta ración. Somos pájaros libres, es hora, hermano, ya. Volemos a las cumbres más allá de las nubes, allá donde se ve la ribera del mar y allá donde habitamos tan solo el viento y yo. Bueno, se conoció ese poema de Pushkin y algunos sectores de la nobleza, especialmente esos que están siempre en la corte conspirando a favor del poder, le organizaron una especie de trampa. Había entre esos cortesanos un francés, un tal Ferdinand Georges Dantès, muy hábil en el uso del pistolón. No se asuste.
1: Lo imagino al tipo pistolón en mano.
0: Sí, le decían pistolón Dantès.
1: Claro.
0: Sí. Y le organizan una especie de trampa. La mujer de Pushkin era una mujer muy agraciada por la naturaleza, muy bella, muy codiciada, diría el gaucho. Uh-huh. El paisano.
1: Imagínese, pistolón en mano.
0: Y el otro pistolón al mano. Claro.
1: Se daba todo una.
0: Y Dantès empieza a cortejar la mujer de Pushkin. Pero así, delante de la vista de todo el mundo. Pushkin, además, era un tipo muy impulsivo, muy celoso. Gracias. Y mirá, Maradona, qué grande. Esta me la mandó.
1: No se mire al espejo, por favor.
0: Discúlpeme, no, porque justo lo vi, Ulises, que entró.
1: Estamos charlando.
0: Mirá el Diego.
1: Se me va rápido.
0: Entonces, Pushkin se ve en la obligación de retarlo a duelo, como era muy común en esa época.
1: Llevó pistolón.
0: Yo no sé si tenemos por ahí algunas ilustraciones.
1: Van pasando. Quédese tranquilo.
0: Teníamos ahí el retrato de Pushkin.
1: Ya pasó,
0: ya pasó.
1: Se distrae, ya pasó.
0: Ah, mire usted.
1: ¿Cómo me cuesta?
0: No, eso me pasa por no... No, ese es Lermontov.
1: Claro, pues ya pasó Pushkin.
0: Bueno, pero hay un cuadro muy famoso de un gran pintor, ruso también, finales del siglo XIX, Ilya Repin, que es el duelo entre Onegin y Lenski, que es casi como premonitorio. Hoy vamos a hablar, ahí está, premoniciones y destinos de algunos poetas y vidas paralelas. Esa sería un poco la temática de hoy, porque Evgeny Onegin es la famosa obra de Pushkin, después llevada al escenario de la ópera por Tchaikovsky, la famosa escena en la que se retan a duelo el protagonista, Evgeny Onegin, con su amigo Lenski, se terminan retando a duelos de pistolones. Bueno, pero volvemos a Dantès y al duelo con Pushkin. Lamentablemente, bueno, Dantès era un hábil ejecutor de ese tipo de armas.
1: Y gana.
0: Todo el mundo lo sabía. Y el primer disparo va a parar al pecho de Pushkin y lo deja sin vida. Con ese episodio, Rusia pierde a una edad muy temprana, no tenía ni 37 años, 37, 38, Pushkin, pierde a su más grande poeta y narrador también, por autor de muchos cuentos y novelas. El destino y la premonición, uh-huh, aquí intervienen también, porque otro gran poeta de la época, un gran admirador de Pushkin, Mijaíl Lermontov, le escribe un poema denunciando a aquellos justamente que habían instigado algo que es parecido a un crimen. Si bien murió en un duelo, Pushkin no era muy hábil en el manejo de las armas, pero se vio obligado a retarlo a Dantès. El poema se llamaba Smierts Poeta, la muerte del poeta. Y decía cosas como esta, por ejemplo, pero hay también malvados, advirtiendo, ¿no? Un tribunal divino, un juez terrible que os espera, inaccesible al son del oro, que sabe desde siempre los pensamientos y las obras. Serán vanas entonces las calumnias, no os servirán de escudo, y vuestra sangre negra toda no bastará para lavar la sangre justa del poeta. Bueno, ¿qué pasó? Lo agarran de las narices al tal Mijaíl Lermontov y lo destierran en el Cáucaso, porque ya era miembro de la oficialidad también del ejército zarista. Escribe una novela extraordinaria en ese destierro que se llama El héroe de nuestro tiempo. El título es una ironía, ¿no? El héroe de nuestro tiempo, describiendo una figura memorable de la literatura, Pechorin, que es un poco el alter ego de él. Pechorin se bate a duelo con uno de sus amigos, igual que Onegin con Lenski, uh-huh, en esa novela. Y Lermontov muere a la edad de 28 años, ¿sabe en qué circunstancias?
1: Yeah.
0: En un duelo.
1: Esa es una constante.
0: Sí.
1: O te desterraban o te matabas en un duelo.
0: Vidas paralelas, ¿no? Y muy cercanas. Dejamos por un momento el territorio de la Gran Rusia y principio del siglo XIX y nos vamos al principio del siglo XX.
1: ¿Y a dónde?
0: Yo diría a las orillas, al Río de la Plata. Y más precisamente, y nuestra ciudad, Buenos Aires.
1: La ciudad de Buenos Aires.
0: Ahí se está gestando un modelo. ¿Se acuerdan en la columna anterior? Hablábamos del compadrito, de los tangos de la Guardia Vieja, de esas letras procaces.
1: Y la llegada de los poetas.
0: Más tarde.
1: Más tarde.
0: Sí. Pero hay un poeta, sí, que fue inspirador.
1: Prematuro.
0: Prematuro. Un poeta que inspiró podríamos decir, yo creo que esto lo decía Hugo Salerno, un poeta ya fallecido, el poeta que escribió todos los tangos sin haber escrito ninguno.
1: ¿Quién era?
0: Hablamos de Evaristo Carriego.
1: Ah, claro.
0: Carriego muere en 1912. Imagínese usted. Hablamos del otro día que el primer tango, canción.
1: Tango poético.
0: Sí, Mi Noche Triste, 1916, 4 años antes.
1: Claro.
0: Estrenado en 1917. Pero Carriego inaugura toda la mitología de los personajes que van a aparecer en el tango. Y eso se lo reconoce, ¿sabe quién?
1: ¿Quién?
0: Borges.
1: Apa.
0: Borges le dedica un libro entero a Carriego, que se llama Evaristo Carriego. Y recuerda a Borges que Carriego lo visitaba al padre, porque era muy amigo del padre, en la casa de Palermo. Y Borges decía, yo descubrí la poesía mirándolo recitar a Carriego subido a una mesa. Contaba, mi padre le pedía, después de cenar, le pedía a Carriego que se subiera a la mesa y recitara sus poemas.
1: Mírate.
0: Sí, de ahí tenemos el primer prototipo poético del compadrito en el famoso poema El Guapo, que se lo dedica a la memoria de San Juan Moreira. Es decir, San Juan Moreira como un personaje rural, pero también de las orillas, ¿no? Uh-huh. Ahí, a mitad de camino, como una especie de metamorfosis. Que bueno que Borges en varios reportajes lo recordaba con esa memoria prodigiosa que tenía. Le cruzan el rostro de estigmas violentos, hondas cicatrices, y tal vez le halaga llevar imborrables adornos sangrientos, caprichos de hembra que tuvo la daga. El barrio lo admira, cultor del coraje, conquistó a la larga renombre de osado, se impuso en 100 riñas entre el compadraje y de las prisiones salió consagrado.
1: No, bueno, tiene el nada guapo que envidiarle a Borges con la memoria, el tipo, ¿viste?
0: No, pero
1: ¿viste
0: bueno
1: lo que dijo de memoria?
0: No, pero eso es
1: en toda
0: algo
1: una
0: que
1: vida no lo puedo
0: me
1: recordar.
0: Acompaña toda la vida este poema.
1: Usted
0: porque
1: se levanta y empieza así.
0: Sí, y empieza a recitar el guapo.
1: Qué maravilla, qué maravilla.
0: Bueno, el guapo, 1912, Carriego, quizá un poquito antes. Pero en 1925, cuando ya está planteado el tema principal del tango, ¿se acuerda? El abandono, la posterior vuelta, el rechazo o no.
1: El desamor.
0: Está dando sus primeros pasos con las letras de los tangos un tal Enrique Santos Discépolo.
1: Nada menos.
0: Claro. Que se junta con un tal Juan de Dios Filiberto. Y dan a luz un tango que se llama Malevaje. Se graba en 1926. ¿Quién lo graba? ¿Quién lo va a grabar? ¿Carlos Gardel?
1: Claro.
0: ¿Quién otro?
1: No, no.
0: ¿Qué es lo que plantea Discépolo en este tango? Uno de los primeros tangos de la historia, porque 1926. Uh-huh. Plantea una crisis existencial, una especie de vacío existencial. ¿De quién? De ese compadrito que ya no puede hacer alarde de su coraje ni de su desprecio por las mujeres, porque están en crisis las relaciones de pareja, están en crisis la cultura empieza a cambiar, hay una fuerte incidencia del inmigrante, especialmente el inmigrante italiano, con todo ese componente nostálgico, sentimental. Y además porque el capitalismo tardío en la Argentina, ya lo hablamos esto, la inserción tardía del capitalismo, o mejor dicho, de la Argentina en la División Internacional del Trabajo, empieza a generar algunos resquebrajamientos en la estructura, en los tejidos sociales. Y ese compadrito, que es, así como el personaje de Martín Fierro ya no puede sobrevivir detrás de un alambrado, porque su mundo era muy otro, al compadrito también le empiezan a cambiar la geografía. Y lo que más padece es el cambio de su geografía íntima, la del corazón, ¿no? Entonces, Discépolo le hace decir cosas como esta a su compadrito. Decí por Dios que me has dado, que estoy tan cambiado, no sé más quién soy. Crisis de identidad, vacío existencial, no sé más quién soy. El malevaje extrañado me mira sin comprender. Me ve perdiendo el cartel de guapo que ayer brillaba en la acción. ¿No ves que estoy embretado, vencido y mañado en tu corazón? Acá aparece el tema. ¿De dónde viene la crisis de este compadrito, de este malevo?
1: De ella.
0: Se enamoró.
1: Claro.
0: Y se le vino abajo toda la estantería.
1: Como debe ser, igual.
0: Te vi pasar tangueando altanera con un compás tan hondo y sensual que no fue más que verte y perder la fe, el coraje. Y vale la pena, discúlpeme, recordar esta letra porque es maravillosa. No me has dejado ni el pucha en la oreja de aquel pasado malevo y feroz. Ya no me falta para completar más que ir a misa, hincarme a rezar. El humor de Discépolo no podía faltar,
1: claro.
0: ¿No es cierto? Y acá viene la declaración definitiva de ese desconcierto. Ayer de miedo a matar, en vez de pelear, me puse a correr. Cosa que nunca haría un compadrito,
1: totalmente,
0: ni de Villoldo, que lo mencionamos también, ni de Carriego. Me vi a la sombra o fina, o pensé en no verte y temblé. Eugenio Mandrini me decía siempre, esta es la frase más bellamente romántica de toda la historia del tango. Pensé en no verte y temblé. Es una maravilla. Parecida a aquella otra de un italiano, un tal Luigi Tenco, ¿no? Que escribió una canción maravillosa, He comprendido que te amo, pero vedere que tu non venissi più, al ver que vos podías no venir, que vos podías no llegar, ¿no? Pensé en no verte y temblé. Bueno, la cosa no queda ahí. Disépolo establece ese conflicto existencial de este nuevo personaje, o un personaje que está desapareciendo de la ciudad. Y hay otro poeta, un poquitito más joven que él, pero contemporáneo, muy joven, estamos hablando ahora del año 1931, 5 años después de la grabación de Malevaje, que aparece por primera vez, su obra, su poesía, aparece otra vez en la voz de Carlos Gardel, en una milonga, y que dice más o menos así, un párrafo de esa milonga. Es fácil pegar un tajo pa' cobrar una traición, o jugar en una daga la muerte, la suerte de una pasión. Pero no es fácil cortarse los tientos de un metejón cuando están bien amarrados al palo del corazón. Homero Manzi, Sebastián Piana, el músico.
1: Milonga sentimental.
0: Sí, señor, milonga sentimental. ¿Qué es lo que hace Manzi? Imita, emula el personaje que está planteando, que está describiendo Disépolo 5 años antes.
1: Vidas paralelas.
0: Vidas paralelas, sí. Yo creo, bueno, ellos se querían mucho, eran muy amigos, profesaban una hermosa amistad y se admiraban mutuamente. Pero si uno analiza el eje, el patrón principal de la obra de uno y la del otro, no se parecen mucho. Por un lado tenemos al filósofo, al metafísico, al que discute teología con Dios, de teología con el mismo Dios, le plantea cuestiones que tienen que ver con la moral, con la ética, ¿por qué la gente mala vive mejor que yo? Y del otro lado tenemos a un vate nostálgico, elegíaco, casi como un Homero. Un Homero, no Homero Manzi, sino un Homero griego trasladado al Río de la Plata, a Buenos Aires. Manzi es el poeta de la elegía, el poeta que va a añorar el barrio, ¿no? A Totalmente. Su antigua novia, barrio de tango, luna y misterio, calles lejanas, ¿cómo estarán? Hablando de Grecia, o mejor dicho, de la poesía greco-latina, el dónde estarán. El ubi sunt, ¿no? Que es la pregunta metafísica que viene de aquella poesía de Virgilio, de los grandes poetas romanos, ¿no? Viejos amigos que hoy ni recuerdo que se habrán hecho, ¿dónde estarán? Eso es lo que define la obra de Manzi. Bueno, van transcurriendo las décadas, la década del 20, la década del 30, la década del 40, y ambos van desarrollando como dos grandes columnas, dos grandes pilotes donde se asienta toda la gran poesía del tango de esos años, en una vertiente y otra. Pero empieza a pasar algo parecido a lo que pasa al principio. Así como Manzi intenta emular a Disépolo construyendo ese arquetipo que desfallece, ¿no? O abandona esa postura maleva en favor de un encantamiento del hechizo del amor, Disépolo, en el año 48, escribe algo que podríamos encuadrar en una especie de elegía. ¿La elegía de qué? ¿O de quién? La elegía de los amigos que ya no están, la elegía del bar, del cafetín que ya no está, casi como si se mimetizara en la mente y en el corazón de su amigo poeta, Homero Manzi. Y entonces escribe cosas como esta: ¿cómo olvidarte en esta queja cafetín de Buenos Aires? Si sos lo único en la vida
1: que se pareció a mi vieja.
0: Dice por lo que nunca jamás en la vida había escrito sobre la vieja, sobre la madre, que es una institución sacrosanta en el tango, que tiene lo suyo de machista, de patriarcal, no hay que negarlo, tiene que ver con esa época. Al contrario, Disépolo impreca sobre la figura de la madre, Oigo a mi madre aún mintiéndome, desde la cuna mintiéndome. Este Discépolo era un rara avis dentro de la poesía del tango, lo sigue siendo hasta el día de hoy. Pero acá añora y compara lo más querido, que se pareció a mi vieja, ¿no? El cafetín de Buenos Aires, ¿no? Si sos lo único en la vida que se pareció a mi vieja. Raro.
1: Raro.
0: Raro, pero, raro no, pero notable. A su vez, Manzi, en ese periodo, estaría bueno citar el periodo también histórico, político de la Argentina. Estamos hablando del año 48, gobierna el peronismo, ambos adhieren al peronismo. Discépolo con mucho más fervor. Manzi, que era un hombre más político que Discépolo, porque venía de Forja, del radicalismo nacionalista, digamos, adhiere al peronismo. Y la sociedad dividida en dos,
1: totalmente,
0: empieza a darle la espalda, especialmente a Discépolo,
1: sobre todo
0: por aquel personaje, el mordisquito.
1: Totalmente.
0: Discépolo empieza a tener situaciones muy desagradables, sobre todo en la calle, donde es insultado, escupido, pateado.
1: Le hacían llegar a su casa discos de rotos.
0: Sí, sí, sí, sí,
1: sí, sí.
0: Y Manzi escribe con Troilo un tango que empieza a evidenciar cierto vuelco hacia la metafísica también. Che Bandoneón.
1: Che Bandoneón.
0: Y esas ganas tremendas de llorar que a veces nos inundan sin razón. Es un planteo más discepoliano que manciano. Pero la va a completar escribiendo un tango desde la cama de un hospital. Muriéndose Manzi a los 43 años, agonizando de un cáncer irreversible. Escribe un tango dedicado a su gran amigo, Discépolín. ¿Pero cómo lo hace? ¿Al modo de Manzi? No, lo hace al modo de Discépolo. Sobre el mármol helado, migas de media luna y una mujer absurda que come en un rincón. El grotesco, ¿no? Para establecer el contraste, ¿no? La tragedia y el grotesco. Tu musa está sangrando, aquí viene la tragedia. Y ella se desayuna, la mujer, ¿no? El alba no perdona ni tiene corazón. Al fin, quien es culpable de la vida grotesca y del alma manchada con sangre de carmín. Mejor es que salgamos antes de que amanezca, antes de que lloremos, viejo, dice Polín. Eso lo escribe Manzi.
1: El lecho de muerte.
0: Desde el lecho de muerte. Sí. Con un tono discepoliano. Y casi como invitándolo a Discépolo a morirse junto con él. La pista se ha poblado al ruido de la orquesta, se abrazan bajo el foco muñecos de aserrín. No ves que están bailando, no ves que están de fiesta. Vamos, que todo duele, viejo, Discépolín. Lo está invitando, ¿no?
1: Sí.
0: Bueno, dice Manzi muere un 3 de mayo de 1951 a los 43 años. Y Discépolo muere un 23 de diciembre de ese mismo año, 7 meses después, un poco más. Bueno, algunos dicen de un infarto, debilitado, no quería comer.
1: Sí, totalmente solo y
0: a los 51 años, imagínese, sí. 43 y 51 años, todavía muy jóvenes los
1: dos. Muy jóvenes los dos, muy
0: jóvenes. Y aquí tenemos otra vez un destino, una fatalidad y una premonición que une a dos poetas muy lejos de aquellos dos en el tiempo, pero muy cerca en el espíritu y en la tradición de la gran poesía del universo. Porque debemos decir una vez más que así como tenemos una poesía universal signada, atravesada por grandes plumas como la de Pushkin, como las de Lermontov, qué sé yo, como las de Byron, como las de tantos nuestros también del siglo XX, pienso en Olga Orozco, Enrique Molina, poetas de libros, poetas e incluso de verso libre, pero también está la otra gran poesía, que es la gran poesía popular, que fue erigida por poetas que no tenían nada que envidiarle a estos otros, como Discépolo, como Manzi, como Homero Espósito, como Cátulo Castillo, como Hamlet Lima Quintana, como Armando Tejada Gómez, como Manuel J. Castilla, como Jaime Dávalos.
1: Qué listado. Nos podemos
0: nos podemos llenar la boca
1: totalmente
0: con nombres enormes y muy prestigiosos de nuestras letras.
1: Pero hoy hablamos de Vidas Paralelas, la de Manzi y la de DJ Polo. Y Manzi le escribió este precioso poema hecho tango.
0: Así es.
1: A DJ Polo, dice Polín. Gracias a su arma.
0: No, al contrario. Y me voy con el Diego, que es la cábala. Perdóneme, ¿no? Este desliz.
1: El tipo tenía que mostrar la remera.
0: Sí.
1: No se animó a hacer.
0: El polaco Goyenet.
1: No se animó a hacer la columna sin buzo, pero muestra la remera, ¿viste? Alejandro Suarma pasó por el revuelto.
2: Sobre el mármol helado, migas de media luna y una mujer absurda que come en un rincón. Tu musa está sangrando y ella se desayuna. El alba no perdona, no tiene corazón. Al fin, ¿quién es culpable de la vida grotesca? Ni del alma manchada con sangre de carmín. Mejor es que salgamos antes de que amanezca. Antes de que lloremos, viejo, dice Polín. Conozco de tu largo aburrimiento y comprendo lo que cuesta ser feliz. Y al son de cada tango te apareciento, que con tu talento enorme y tu nariz, con tu lágrima amarga y escondida, con tu careta pálida de clown y con esa sonrisa entristecida que floreces en

0: la gente se te arrima con su montón de penas y tú las acaricias casi con un temblor. Te duele como propia la cicatriz ajena. Aquel no tuvo suerte y esta no tuvo amor. La pista se ha poblado al ruido de la orquesta. Se abrazan bajo el foco muñecos de aserrín. ¿No ves que están bailando? ¿No ves que están de fiesta? Vamos, que todo duele. El viejo dice polín.
1: ¡Feliz!
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2: Ah, y acá estamos charlando, me mandaron al aire directo. ¿Está? Pero, ¿qué pasa? Que no estamos organizados. Che, te abren así el micrófono y decís... A ver si todavía le vas a pedir que empiece a tocar con la guitarra y que sea eso en vivo. A ver cómo suena esa guitarrita. A ver. Mira qué linda que está. ¿Es una de las guitarras muy amigas tuyas que te acompaña? ¿Esta?
8: Claro que sí.
2: ¿Sí?
8: Es la guitarra.
2: Es la guitarra.
8: Es la guitarra.
2: ¿Qué le encontrás que la hace tuya? ¿En qué marida con lo que vos esperás que suene con vos?
8: Primero, tiene un sonido muy dulce y me encanta el color de la madera. Parece algo superficial, pero me parece precioso. Unas mariposas que me parecen muy lindo.
2: Mirá
8: muy
2: desde grande. La vista. O sea, me estás hablando de...
8: Es que sí. Y después tiene una historia muy graciosa.
2: A ver.
8: Ya arrancó yo revuelto, ¿eh? Resulta que una vez vinieron los Basilos a Boston. Yo vivía en Boston. Y Jorge Villamizar necesitaba... ayuda con unas cosas logísticas, el cantante de Basilos, y yo lo ayudé, y me invitó a cantar con él, y en agradecimiento me dijo, te voy a mandar una guitarra.
2: Y te regaló esta
8: y
2: guitarra.
8: Y me regaló, y junto a Godín me dieron esta guitarra.
2: ¡Ah, qué maravilla!
8: Que es muy espectacular, así que es como, nada, es también un recuerdo del delirio que puede ser la vida. Y yo no tenía guitarra, es mi guitarra, la guitarra que tengo, y fue un regalo de un músico genial, que además es un delirio porque no tiene un poco tanto que ver conmigo quizás, pero esa es la historia.
2: La tipa sí. Dice que la guitarra le vino de regalo, la tipa dice que vivía en Boston, sí, vivió muchos años en Boston, anduvo por allá estudiando, y hace un año te viniste para acá.
8: Hace 2 años,
2: dos
8: sí.
2: años, lindo momento para venir a nuestro sí. país, ¿eh? Oh. Decir, vamos a dejar Boston, vamos a ir a la Argentina que es próspera y bella, ya nos vas a contar un poco de eso, porque quiero seguir escuchando esa guitarra que venga acompañando y decirte vos que estás ahí, prendida al revuelto, y decir, ¿quién está? ¿Con quién está hablando? A ver, vos, bueno, está Delfina Cheva acá con nosotros y vamos a disfrutarla. ¿Qué tenés ganas de hacer?
8: Voy a cantar una canción un poco antigua, quizás en mi Delfina compositora, pero... parece una linda canción de bienvenida para mí. Digo, para entrar en calor yo, porque hace mucho, mucho frío afuera. Bien. No sé hace cuánto estás acá adentro, pero...
2: Hace hora y pico, así
8: bien,
2: que...
8: Bien, está cada minuto peor, ¿verdad? Ah. Bueno, la milonga valiente.
2: Ahí va.

0: Qué españolísimo ese final tanguero.
1: Salió así.
0: Está.
1: Hoy.
0: Dijiste que esta composición te lleva tiempo atrás.
1: Sí.
0: ¿A cuántos años atrás, más o
1: Mucho
0: menos?
1: tiempo. Unos como. Bueno, no sé si es tanto tiempo. Digo, estamos hablando de gente que compuso hasta que falleció a los 80 y pico años, ¿no? No Manzi, pero hace unos 15 años que la escribí.
0: 15 años. Y mira cómo resignifica que te decís en un momento no me da miedo volver. Y empezamos hablando de estos 10 años viviendo en Boston y volverte acá. ¿Hubo miedos para vencer? ¿Qué provocó esta vuelta?
1: Yo la verdad es que vivo esta vuelta con muchísima alegría, a pesar, pero con muchísima, muchísima alegría, y un poco todavía me siento como con esa como emoción de reconocer una ciudad. Yo me fui muy chica a Boston a los 18 años, casi que un poco como que la vida decidió por mí que yo iba a ser cantante,
0: Te
1: como
0: llevó la
1: que
0: música.
1: me llevó la música, una beca para estudiar y un poco no me lo cuestioné mucho. De hecho, el otro día le estaba contando a alguien que fue justo en el momento antes, porque digo, unos años después ya no hubiese sido, que yo no había ni siquiera googleado Boston, yo no sabía ni cómo era. Llegar, imagina, o sea, hoy por hoy es imposible llegar a un lugar que nunca viste antes. Porque en Nueva York quizás ves un póster, no sé, pero en Boston yo no tenía idea de cómo era. Nada, no tenía ni una imagen en la cabeza. Y la verdad es que estuve casi 10 años ahí y me cuesta todavía tener imágenes en la cabeza. Digo, nunca me
0: Epa,
1: acostumbré.
0: nunca
1: No.
0: te sentiste extranjera siempre en
1: Siempre
0: Boston.
1: me sentí muy extranjera. Siempre era un tema de ahorrar plata para venirme acá de vacaciones y cantar acá. Y era como medio como, viste, como. Sigue siendo una cosa muy autogestiva de mi parte e independiente, pero digo, pero cuando tenía 20 años más todavía era
0: Y
1: como.
0: en Boston, cantando, ¿te daba para ese juntar y venir de vacaciones acá?
1: No, en Boston no podía cantar por temas de visado solo dentro de la escuela. Trabajé de un montón de cosas. Trabajé en una oficina de correos, trabajé de recepcionista mucho tiempo, trabajé empaquetando sándwiches,
0: Pero
1: trabajé.
0: ¿cómo es que tenés visa para empaquetar sándwiches y no para cantar?
1: Porque podés trabajar dentro de la universidad solamente y podés tener trabajos que son como unos trabajos que son para estudiantes, que son de todo tipo de
0: Ahí
1: cosas,
0: va.
1: pero es complicado el tema de salir a cantar. E igual, más allá de la visa o no la visa, yo nunca me sentí del todo cómoda sonando ahí. Es muy loco porque aprendí muchas cosas acerca de cómo cantar o de cómo interpretar o de cómo escuchar.
0: Claro, porque para el que esté distraído, Berkeley ahí en Boston te convoca el jazz, el estudio del jazz, o sea, el idioma que allá se canta y que lo aprendiste. Y no poder llevarlo adelante, no poder salir a cantar, todo un tema.
1: Sí, yo estudié jazz, de hecho elegí la carrera de jazz, o sea, además de que es una escuela de jazz, yo elegí la especialización que tenía que ver con composición e intérprete de jazz. Y es un, o sea, el género de los estándares, ¿no? Porque después uno se da cuenta de que el jazz como lenguaje es muy amplio, ¿no? Y que cualquier cosa puede ser jazz, esto puede ser jazz, porque tiene mucha improvisación, por ejemplo, esto que acabo de tocar. Pero en ese momento, el torch song, el estándar en inglés, se me hacía algo como muy impostado, no lo sentía propio y me costaba mucho sentirme como cantante desde ahí. De hecho, es como que recién en viajes que hacía acá a cantar, ¿no? O en España, ¿no? Cuando podía salir y resonar en español, es que me empecé a dar cuenta como de qué características tenía mi voz. Porque como en Boston, en Berkeley, yo estaba buscando mucho parecerme a otro sonido como cantante. Es que fue algo que siempre me costó. Yo siempre tuve una voz muy rara.
0: ¿Qué es una voz
1: Y
0: rara?
1: no sé, una voz que no se parece tanto a las voces significativas de los palos o de los géneros, ¿no? De hecho, me pasa en el tango bastante seguido, que es como no es una voz tanguera, ¿viste? Pero tampoco tengo una voz que sea una voz operática, entonces tampoco tengo una voz muy típica o arquetípica del folclore. Y eso es algo que está buenísimo y que también puede generarte muchas inseguridades, ¿no?
0: Ahí está.
1: Y hay algo del estudio que tiene mucho que ver con con copiar, ¿no? Con como sonar como otras cosas. Y yo siempre tuve como una rebeldía intrínseca, casi muy inconsciente, de que no podía. Entonces me costaba mucho sonar, porque no me sentía cómoda en mi propia piel, digamos, en mi piel sonora.
0: Hoy escuchas muchas docentes de canto y todo, y no hablan de esto del copiar, sino que se trabaja más en la búsqueda de la propia voz, ¿no?
1: Sí, pero igual es algo que se estudia mucho por mímesis, sobre todo en los géneros, en específico cuando uno estudia interpretación o estudia los yeites de algún género, está mucho la idea de esto de los cantantes, ¿no? Arquetípicos, cómo cantar como tal, como tal otro, es algo que uno como ser humano siempre, ¿no? Trata de generar conexiones.
0: Referenciarse.
1: Es algo. Sí, referenciarse. Igual creo que cambió mucho la educación musical y está buenísimo. Y la educación vocal. Y creo que hay mucho más lugar para la improvisación, para que las personas puedan como hacer sus propios arreglos, sus propias versiones de la música. Pero también hay algo de que uno está acostumbrado a que los géneros suenan de una manera, ¿no? Y bueno, uno siempre quiere pertenecer al final, ¿viste?
0: al final necesita ese cobijo, ¿no?
1: No sé, querés ser de algún club.
0: Y bueno, y allá sentiste que no pertenecías. Jamás. No. Aparte vos ibas con una impronta, ¿no? ¿Qué te llevó a seguir la carrera de jazz? ¿Qué te cautivó ahí cuando vos arrancaste, por ahí nombraste el tango, y el tango era muy de tu casa, muy, muy tuyo?
1: Siempre me gustó mucho cantar, siempre me gustó mucho cantar versiones de canciones, ¿no? Y siempre me atrajo mucho esta idea de esto, de cantar, por ejemplo, a capela, ¿no? Siempre odié los karaokes, por ejemplo. Las pistas viste que en ese momento era un aparato en la tele que vos ponías sí, play. Sí. Yo tenía
0: bueno,
1: uno
0: vos, yo iba a los bares.
1: Bueno, a los bares o también, nosotros teníamos como un aparato en sí, pero no era un VHS, era como una cosa, viste, muy... muy espectacular, que era como un artefacto en sí, que era de karaoke, y a mí la pista con los tiempos fijos me ponía muy mal, era como que me enojaba, viste, como me sentía atrapada. Y bueno, y cuando empecé a entender que existía el jazz y que existían, por ejemplo, las versiones de las canciones, ¿no? Mi abuelo tenía los discos de Blue Note que venían, creo que con La Nación en ese momento, y empecé a escuchar que, por ejemplo, había una versión de My Funny Valentine de Frank Sinatra y otra de Ella Fitzgerald y otra de otra cantante de Sarah Vaughan. Y yo decía, claro, yo quiero hacer esto, yo quiero cantar la canción como se me cante, ¿no? ¿Cómo se hace? Y en el género en el que yo encontré que había toda una no sé,
0: casi te digo que si tu viejo justo tenía discos del dúo Salteño con los arreglos del Cuchi o de Eduardo Lagos, ibas a estar cantando folclore.
1: Totalmente.
0: Porque
1: totalmente.
0: Ibas a encontrar eso mismo, ese mismo laburo.
1: Totalmente, totalmente. Claro. Y también lo sentía con el tango, ojo, que yo conocía que había versiones de diferentes orquestas de un tema. Uh-huh. Pero bueno, el problema era dónde se estudiaba eso, ¿no? Claro. La educación también, la educación en el tango para cantantes también es algo que para mujeres. Cantantes mujeres, es algo que también evolucionó mucho en los últimos 15 años, ¿no? No estaba tan claro dónde encontrar esa información. Y siempre, a mí siempre me gustó mucho estudiar. Entonces yo quería estudiarlo. Y bueno, el jazz abría esa posibilidad de partir a la canción en mil pedazos. Y bueno, había un lenguaje que había que aprender, que era el de los estándares, que me gustaban. Me gustaban un poco, pero lo que más me gustaba era cuando me dejaban solear. Ahora hago lo que es. Me canta, ¿viste? Como te digo.
0: Está bueno.
1: Y hoy por hoy sigo apreciando mucho el jazz. De hecho, el año pasado estuve en el ensamble de Quique Sinesi.
0: Sí.
1: Y fue una experiencia religiosa para mí, la verdad, porque pude un poco como volcar todas esas ganas de escribir letras, de improvisar melodías, de cantar partes de la parte de un clarinete o de un saxo armonizando, ¿no? Que es algo que uno... trabaja mucho en el jazz, ¿no? Y en la educación
0: de
1: jazz.
0: Qué ganas, ¿no? De escuchar un soleo, una cosa de esa de a capela que está contando, que se manda, estaría buenísimo, ¿no? No sé si tendrá ganas, pero estaría maravilloso.
1: Y bueno, ya que me lo pedís así, a ver. Deja de pensar.
0: Bueno. En la prete que la puse.
1: Uy, pero tengo que elegir qué. Tengo que elegir ya
0: Vos
1: que.
0: viajá tranqui y vas eligiendo. Ya,
1: Bueno, a ver.

0: Y nos metió dentro de un bar en Boston.
1: Algo así.
0: A la medianoche. A la medianoche no, deben estar todos durmiendo en Boston.
1: Claro, no.
0: Todo
1: Más o
0: es más
1: menos 6 p.m.
0: todo más temprano, claro. Uno tiene el gusto de Buenos Aires, de esos
1: Total.
0: horarios que no existen en otros lados del mundo, están todos dormidas ahora. Qué lindo, che. Qué
1: Gracias.
0: lindo juguetear ahí con
1: No,
0: la voz
1: gracias por
0: propia.
1: dejarme hacer esto. La verdad que para mí cantar es siempre como el mejor programa del mundo, ¿viste? La
0: Ajá.
1: paso muy bien. Me hace acordar por qué me encanta estar acá en este mundo. Y realmente me dan esas ganas, como, viste, cuando sos muy fan de algo que querés que todo el mundo lo haga también. Soy como muy de evangelizar a la gente, como tenés que cantar.
0: ¿Y cualquiera puede cantar?
1: Sí, obvio. Sobre todo improvisar. Me gusta mucho improvisar con mis alumnos y siempre me miran con una cara como de, yo voy a hacer eso. Y es como, sí, vas a ver que no vas a poder creer que lo hiciste y que te salió tan bien. Digo, pero ves, eso es como justamente el porqué yo quería estudiar algo académico que no fuese dentro
0: Y un esquema.
1: de la academia clásica, que me
0: Claro.
1: parecía muy sofocante, ¿viste?
0: Y vos venías, como decía, llegaste a esto, a enamorarte del jazz y poder hacerlo pasar por vos, pero venías de ese tango en casa. Contame un poco de tu abuelo. Contame de Barrio de Tango, de esos cassettes. Qué maravillosa la historia del tipo,
1: Sí,
0: ¿no?
1: es increíble.
0: El tipo grabando cassette, pero para regalarlos.
1: Sí, y además, digo, mi abuelo también, una persona que llegó a Argentina, o sea, ¿no? Que llega de Siria y que quiere ser argentino y que dice, esta música es genial, ¿cómo hago para cantarla? Y se manda, ¿viste? Como que la verdad que se manda.
0: ¿Y cómo es cantar con acento sirio un barrio tango?
1: Y, o sea, yo creo que yo no lo conocía a mi abuelo Angelito, ¿no? Lo que tengo son muchas historias y por suerte la vida me regala como muchos momentos lindos de que de golpe conozco músicos que tocaron con él o gente que lo conocía, que lo había escuchado en la milonga. Y yo creo que él como yo compartía este amor como así como medio como casi como de no poder, este amor por la ciudad de no poder creer que vivía acá. Digo, yo me lo imagino como diciendo, o sea, acá puedo de golpe cantar con una orquesta, puedo hacerme amigos, puedo aprender sobre este país a través de la música, ¿no? Como que me parece que había ahí una ilusión muy grande.
0: Y por el placer, ¿no? Por el placer de cantar, de compartir esos tiempos y no programando una carrera artística él.
1: No, yo creo que también, o sea, siempre me pregunto cuánto se lo habrá preguntado o no, viste, porque no tenía la posibilidad, me parece, de, digo, él llegó y vendía medias en la calle y tenía el peso de tener una familia numerosa y tener que cuidar a todos, a sus hermanos, a sus hijos, ¿no? A su madre, como que digo, había mucha información ahí que tenía que ser ubicada antes de poder preguntarse si quería hacer una carrera artística o
0: Claro.
1: no, pero yo creo que él era 100% un artista. Porque, como vos contaste, la forma que tenía de repartir su música, que no sé si la cuento muy rápidamente, pero básicamente él graba varios cassettes con la orquesta del Cholo Mamone, perdón. Y lo que hacía era subirse a taxis y dejar el cassette para que
0: Para que lo
1: para que
0: pasen
1: lo
0: en la
1: pasen.
0: casetera del taxi.
1: Sí. Y yo creo que no hay nada más artístico que el gesto viste, de inventarse una manera de compartir tu música en un circuito independiente, porque no eran cassettes que grababa él con una discográfica, los producía él, ¿no? Como digo, era super under el tipo al final, ¿no? Y antes de cada cassette tiene como una dedicatoria hablada y siempre lo dedica, viste, a los amigos, a los compañeros de mesa en la milonga, como que hay una cosa ahí como muy entrañable, además de que se nota que es algo que estaba haciendo él porque lo quería hacer, ¿no? Además a mí me parece que canta espectacular, digo, que tiene una
0: Mira.
1: soltura muy linda también de alguien que quizás no estudió música académicamente. Es muy salvaje, como frasea, como dice, ¿no? Y no sé, y también muy mezclado, porque claro, yo me pregunto lo mismo, ¿qué habré escuchado en su infancia? Yo no sé qué escuchaba.
0: ¿No te llegó información de música de allá, de Siria, lo que...
1: Es muy difícil
0: no,
1: saber.
0: No digo de parte de él porque él grabó tangos, pero por ahí de la familia, esas sobremesas o algo que, alguna canción típica que puede sonar.
1: Y él era practicante judío y sé que en ese momento en la sinagoga que ellos iban, o sea, había un sistema como de plegarias, no de rezos, que tenía que ver con un sistema de makam microtonal. O sea, evidentemente había
0: Me
1: alguna
0: estás hablando en
1: información.
0: japonés.
1: Perdón, sí, uy. Bueno,
0: Claro.
1: me estoy metiendo en una. ¿Cuán nerd es esta audiencia? ¿Les interesa lo que estoy diciendo?
0: Nos
1: Yo miro
0: interesa
1: a cámara.
0: muchísimo siempre y cuando nos expliques.
1: Bueno, te explico. Nosotros en el mundo occidental tenemos una manera bastante acotada de entender las notas, ¿no? Tenemos 12 notas, con
0: Sí.
1: suerte.
0: Y todos los las seminotas, digamos, lo del medio.
1: Sí, por eso, contando semitonos, ¿no? Y existen otros sistemas de cómo dividir las notas, ¿no? Existen medios tonos y existen cuartos de tono en la música de otros lugares, ¿no? Algunos tienen sistemas más, digamos, más rigurosos y no sé, y tangibles o más escritos, ¿no? Que otros, pero todos tienen más notas que nosotros. O sea, el nuestro es bastante acotado, al menos en lo escrito, digo. Yo creo que después los cantantes, por ejemplo, siempre han cantado notas entre las notas.
0: Claro.
1: Pero no, la forma de notarlo no es siempre tan certera o tan precisa. Ahora, en otros lugares, como por ejemplo en Siria, como por ejemplo en Turquía, como por ejemplo en muchos lugares del mundo árabe, existe un sistema de escalas que se llama maqam, en el que son como modos en la música, ¿viste? Como escalas, pero que incluyen ciertos momentos de tensión en los que se usan cuartos de tono. Esto es algo que está muy presente, por ejemplo, no sé, en la música sufí, que es otro gran interés mío que yo

0: involucraba sistemas microtonales de maqam, inspirados en el maqam, este que te digo, árabe, ¿no? Hay muchos tipos de escalas, no me voy a meter, alguien si quiere yo se lo cuento igual, porque me encanta hablar de esto, pero digo, no ahora. Entonces a lo que voy es que yo estoy segura de que él había estado expuesto a formas de cante más diversas que la occidental, que un poco plantea, claro, sobre todo en la educación académica, que hasta en estas notas que tenés que cantar y que hay ciertas notas que tienen que ver con ciertas escalas y ciertas notas que están mal.
1: Y en realidad ese salvajismo que decís con el que cantaba tu abuelo no era otra cosa que la mixtura, el revuelto que tenía armada en su vida.
0: Claro, sí. Sí, y digo, y también es como que a veces la plataforma, o sea, lo que está escrito, la partitura, ¿no? Y los sistemas que anotan la música, ¿no? En el papel, con tinta, de golpe ignoran mucho de lo emocional, de la interpretación que tiene que ver con el, con no sé, con lo intrínseco con lo que está pasando en el momento, claro, ¿no? Y me parece que, por ejemplo, el momento de rezo, es un momento en el que hay mucha efervescencia y mucha pasión, ¿no? Y mucho ímpetu de lo que está sucediendo in situ, ¿no? Entonces, para mí se lleva un poco el Angelito cantaba con todo eso, ¿no? Con todo ese ímpetu de que el cante es una forma de conectarse con lo sagrado. Lo que sea lo sagrado para cada uno o cada una, no estoy diciendo que sea Dios. Pero digo, yo creo que eso está presente en su canto.
1: Está muy bueno eso que decís y yo creo que sí, que el verdadero artista, más allá de escenarios o no, digamos, al que le pasa el arte por el cuerpo, por el alma, está en función de algo sagrado, que no es religión, que no es Dios, que nada, es algo sagrado, porque es algo que nos transforma, que creemos en eso para transformarnos y para transformar el mundo también.
0: Sí.
1: Che, tengo ganas de escucharte. Porque trajiste la guitarra que no pagaste, que te regalaron.
0: Claro, ahora laburá.
1: Ahora laburá, claro.
0: Bueno, a ver.
1: Te dije que Delfina Cheve está con nosotros acá. ¿Dije eso? No sé si lo dije en algún momento. Un pero por las dudas. Pero viste que nosotros salimos por radio, salimos por ahí y los carteles no se ven. Entonces tengo que cartelizarte.
0: ¿Qué onda? ¿La gente me está entendiendo o estoy hablando muy nerd?
1: No te entendemos nada, pero la estamos pasando fenómeno.
0: Bueno, gracias por invitarme. Pero bueno, vos me preguntás y yo...
1: Bueno, y así es lo que queremos.
0: Bueno, toco un tema más. Toco un
1: uno
0: tema.
1: Y después otro, ¿eh? Mirá que no nos vamos.
0: Ay, ¿sabes qué? Puedo tocar este tema porque tiene una cosa como medio que viene al caso.

0: Delfina Chávez está en Revuelto y nos quedamos un ratito más. Quédate vos también, dale.
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0: La lenta máquina del desamor, tema del final. Junto a Martín Buscali y Nacho González, es lo que está sonando ahora. Es de lo último que has lanzado, ¿no?
1: Sí.
0: Déjame escuchar un poquito más.
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0: Mandé a pedir una botella de vino nueva, porque este vino está vinagrado. Ha sido, no sé si fue... Y tráeme también para destaparlo, que me falta todo. Me ha hecho una mala jugada el amigo Violato. Me lo deja como una trampera de ratones, ¿viste? Y me pone una botellita de vino y dice, probate eso. No está bueno lo que me dejó. No está bueno. Vos lo probaste.
3: No me pongas en aprietos con gente que no conozco, che.
0: Pero es gente mala. Yo ya tengo gente mala. Contame de este tema con el Buscaglia. ¿Dónde te lo cruzaste? ¿Cómo fue la cosa?
3: Bueno, la historia es así. Es un tema nuevo en el sentido de que salió hace poco, pero es un tema que también grabamos hace un montón. Este tema lo produjimos con Nacho González, que es un compositor y productor increíble uruguayo que vive en Los Ángeles ahora. Y lo produjimos, de hecho, antes de que yo grabe mi primer disco, o sea, en 2021... No, mentira, en 2019, perdón. Y resulta que es como que no le terminábamos de encontrar la forma al arreglo. Yo la escribí con Nacho la canción y teníamos como el sueño de que la cante Martín también. Aunque yo no lo conocí en persona porque soy su fan absoluta y voy a sus recitales así en modo a saltar y ser feliz. Pero esta canción se grabó en diferido, ¿no? O sea, la teníamos grabado, nos encantaba y... Y Nacho, que es un genio y también es muy salvaje, ¿no? En el sentido de que hace cosas locas. Me dijo, bueno, mirá, qué sé yo, lo peor que puede pasar es que no diga que no. Y viste que los uruguayos son... Es una sensación, ¿no? Gracias. Pero como que siento que un poco entre los... Se conocen, ¿viste? Como que creo que eran... No sé si eran amigos, pero se conocían.
0: Porque son pocos, iba a decir el tipo mala onda. Por eso se conocen
3: y
0: todos.
3: Y son como muy geniales todos, ¿no? Como que digo, el otro día escuché en un podcast que iban a tener un segmento que era mi uruguayo preferido, pero digo, como que hay una cosa ahí de que son todos como increíbles en lo que hacen, especialmente en la música. Y bueno, se la mandó y Martín dijo, dale, me gusta, la grabo. Y yo no podía creerlo.
0: Qué lindo.
3: Y es un tema raro, porque tiene una forma rara y tiene una letra rara. Bueno, viene del poema...
0: Viene del poema de Cortázar. Claro. El poema, bueno, el mismo título. La lenta máquina del desamor, los engranajes del reflujo, los cuerpos que abandonan las almohadas, las sábanas, los besos. Y de pie ante el espejo interrogándose, cada uno a sí mismo, ya no mirándose entre ellos, ya no desnudos para el otro. Ya no te amo, mi amor. ¡Qué lindo que es!
3: Sí, sí, y además es como que me parece que tiene muy esta cosa como de que el poema tiene mucha ternura y también como un poco como un enojo medio inocente, ¿viste?
0: Ya no te amo, mi amor, es hermoso.
3: Buenísimo.
0: Está buenísimo.
3: Y bueno, eso yo también, eso, fui muy salvaje en que escribí una letra que no tenía mucho que ver con el poema quizás, pero era para mí esta idea de una máquina del desamor, me parecía increíble. Y bueno, escribimos este tema juntos. Nacho tocó todos los instrumentos y produjo. Y bueno, yo escribí la letra y Martín completó ahí con su onda, que es tremendo lo que hace. A mí la forma que tiene de interpretar y de decir me parece espectacular. Sí. Y sus conciertos son un muy buen plan. Recomiendo mucho ir a conciertos de Martín Buscaglia como situación de viste, de incentivo para terminar el año, ponerse ahí un concierto en la mira.
0: Está bueno. Está buenísimo. Sí, es una fiesta. Es una fiesta total. Tipo, es maravilloso, Martín, ni hablar. Sí. Bueno, si uno no supiese que tiene esta relación y no conoces el poema de Cortázar, la lenta máquina del desamor enseguida te lleva a la máquina a ser feliz de Charlie, ponele. Y decís, esta tipa que quiso, una máquina contraria y claro. Una desamor. El otro quiere hacerme feliz con la máquina y ella me quiere llevarme al desamor con la máquina.
3: Sí.
0: Pero no, estaba Cortázar antes que García.
3: Sí, en este caso sí, igual la idea de que las máquinas sean cosas abstractas y no aparatos, digo, ¿no? Que sea como una cosa como me parece fantástica.
0: Desamor, felicidad, sí. Que provoquen esas cosas.
3: Así que también me sumo a que ¿por qué no?
0: ¿Por qué no,
3: tiene
0: García?
3: Que ver con ese prócer también, con Charlie, ¿no?
0: Tenés una presentación, no nos olvidemos, acá, por estos días.
3: Sí.
0: ¿En dónde?
3: Bueno, resulta que en otra de las cosas salvajes que suceden en la vida mía y de la de todos, ¿no? Pero yo tengo un profesor, un mentor muy increíble de la improvisación y de la como música de raíz improvisada, que al final es a mí lo que más me gusta, ¿no? Partir de una canción y un poco como desde ahí desplegar cosas, algunas funcionan, otras no. En Boston conocí a un gran maestro mío que se llama Anthony Coleman, que es un neoyorquino espectacular, excéntrico e increíble pianista, ¿no? Que estudió con genios como Jackie Byard, como Cecil Taylor, o sea, tipo, tiene unas datas ahí espectaculares. Y lo invité a que me visite y me dijo que sí. Entonces va a venir la semana que viene.
0: Ah, mirá qué lindo. El tipo, invitás a un tipo a Nueva York, tipo, dale, el fin de semana voy.
3: Y bueno. Sí, tenemos una amistad muy especial. La verdad es que yo tenía pocos amigos en Boston y mis dos mejores amigos tenían entre 70 y 80. Así que
0: ¿cuánto
3: así
0: tiene
3: estamos.
0: Y, Coleman?
3: Sí, por ahí.
0: Ah, por ahí.
3: Por ahí.
0: ¿Y se viene el tipo?
3: Sí, se viene y nosotros tocamos juntos en Nueva York en una serie de conciertos de que un poco plantean como al lenguaje judío como el yiddish, ¿no? Que es ahí toda una cosa muy interesante que se hace como con la música en yiddish y con una puesta en valor de ese repertorio que un poco quedó medio olvidado, ¿no? Uh-huh. En especial con el repertorio de un trovador que se llama Mordejai Gevirtik, y vamos a estar tocando algunos temas del repertorio ese, algunos temas de algunos tangos también que yo le enseñé a Anthony y algunos temas, por ejemplo, de Monk, o sea, temas de jazz, pero quizás no tan estándar, en un lugar precioso que se llama Espacio Nora. Por suerte, teníamos una primera función el día 9 y se llenó, se agotó.
0: Wow,
3: así que agregamos una el día 10, que va a ser en el mismo lugar, en Espacio Nora. Tienen la información en mi Instagram, si quieren.
0: O en la agenda de Revuelto, en la página nuestra está.
3: Perfecto.
0: Está con el link directo para comunicarse y poder hacer la reserva.
3: Y como nos fue muy bien, agregamos una más.
0: ¿Otra más?
3: Muy especial.
0: ¿Sabes lo que es hoy? Agregar dos funciones.
3: Y bueno, no sé. Bueno,
0: el 10 de julio y el...
3: No quiero mufo, no sé. Y el 11 vamos a estar en el Salón Dorado de la Casa de Culturas. De Casa de las Culturas. Que va a ser un concierto muy lindo. Ahí también cantaré otros tangos también. Digo, como que el foco va a ser más en la música popular argentina. Es un lugar precioso. Es una re linda salida familiar. La entrada es libre y gratuita para todos. Así que, nada, les recomiendo. Si tienen ganas de venir, quizás el plan del viernes es un poco más copita de vino y vista a la iglesia de Santa Catalina, que es espectacular, justo
0: una
3: ahí
0: maravilla.
3: En la Galería Pacífico. Y el otro plan es más a las 7 de la tarde.
0: Que es el sábado.
3: Es el sábado.
0: El domingo le tenés que hacer un asado, porque el tipo se vino hasta acá y si no morfa un asado, te va a pasar factura toda la vida.
3: A la meseta quiere ir, ya quedamos en ese plan. Porque siempre, digo, yo vivo muy cerca de la meseta y siempre le mando fotos de la fugaceta rellena después de tocar, que es para mí como... Espero no hacerlo cada vez que toque, porque estoy tocando cada vez más. Me va a costar mantener esta figura espléndida que llevo. Pero ya quedamos en eso. Y sí, espero que le guste Argentina. Tiene muchas ganas de eso, comer fugaceta rellena y helado. Me dijo que es el plan.
0: El tipo viene con ese plan. Bueno,
3: está bien, ¿o no?
0: Choripán también podría haber, sí, en el medio. Creo que se va a dar todos los gustos y además se va a dar el gusto de tocar y de que estés cantando. Así que un encuentro hermoso. Tres fechas, tres días, entonces, que estará Delfina Chev con Coleman. No es Richard Coleman, ¿cómo era el nombre?
3: Anthony
0: Coleman, el primo debe ser.
3: Búsquenlo, es genial.
0: Y estarán presentándose. Y bueno, y vendrá un disco en algún momento.
3: Vendrá un disco. Estas canciones que mostré... No mostré ninguna. Sí, La Noche Larga, que es un adelanto del disco que ya está fuera, de hecho, sí. Esa la pueden escuchar. El disco se llama Mejor, con punto final, y saldrá en septiembre. Así que los invito, las invito a seguirme, si tienen ganas, que en mi Instagram es @delfichev, como está ahí, Chev, CHV larga. Y ahí estoy todo el tiempo molestándolos con noticias e invitándolos a lugares geniales. Y me encantaría eso, que estén para esa presentación que todavía la estamos tramando, pero será espectacular porque es un disco en el que tocaron muchos amigos amados y que hice con mucho esfuerzo y mucha entrega hacia esta ciudad y hacia un material original en español, así que me encantará verlo.
0: Esperamos con gusto ese disco para que sea parte de la musicalización de toda la radio y para poder compartirlo con los oyentes de Revuelto. Nos vamos con música, hace algo más. Si venías preparada con dos temas, te sacamos de programa y haces el tercero, porque sencillamente como encuentro íntimo, acústico, lo que va saliendo y lo que tengas ganas. Gracias, Delfi, por venir, ¿eh?
3: Claro, a ustedes, gracias por invitarme.
0: Lindo rato, contando los trastes para dónde pone el coso este, el transporte.
3: Y a estas horas de la noche uno tiene que revisar la tonalidad.
0: Para no pifiar ahí donde va. Delfi Chef aquí pasó por Revuelto.

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Y ojalá quede un espacio para un próximo encuentro. 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
1: 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Soy coordinador general del Festival Artístico Noroeste de FAN, organizado y gestionado por la Universidad Nacional de General Sarmiento. Y estamos muy felices en anunciar que en octubre de este año vamos a tener la 10ª edición de FAN. Y lo que hemos abierto hace unos días es la convocatoria a artistas, a feriantes, a productoras y a productores locales para integrar la grilla artística de este año. 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La convocatoria básicamente es para integrar algunos de los lenguajes artísticos que componen nuestro festival, que los paso a nombrar: es música, artes escénicas, artes visuales, artes audiovisuales, infancias y feria. Se pueden anotar, encuentran los formularios, las bases y condiciones en nuestra página web, y ahí se van a poder meter, anotarse, y bueno, después hay una selección que haremos por parte acá del equipo de producción del evento. Así que bueno, importante que se metan, que también se vayan agendando. Octubre de este año vamos a tener la 10ª edición de FAN, y por supuesto con entrada libre y gratuita, porque estamos convencidos que la cultura, el arte y la educación es un derecho. Así que muchísimas gracias y vayan agendándose octubre de este año.
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1: Hola, buen día. El día 9 de julio vamos a hacer un locro de basura en la cooperativa Puente del Sur. En realidad surge las ganas de encontrarnos y de hacer un evento donde toca jugo de basura. Así que lo que hace Puentes es redistribuir productos agroecológicos por todo Buenos Aires. Bueno, y en este contexto el tiempo es bastante costoso y difícil sostener una cooperativa de trabajo travesti trans, y lo que hacen es hacer un locro para que venga gente a comer y además toca jugo de basura y además alto bondi, serigráfico, estampa. Y además Inés Púrpura va a hacer unas lecturas. Así que lo que tratamos de hacer es como de arengar un poquito a la cooperativa Puente del Sur para que podamos seguir trabajando, pero también para que se pueda seguir sosteniendo una mirada mucho más horizontal y diferente de los consumos actuales o comunes. Así que bueno, nada, desde aquí reportándome desde el oeste del conurbano bonaerense, mi nombre es Anaí Rojas.
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0: Gracias a Jorge. 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
3: Thank you, George.
4: Este programa no tiene risas grabadas, mi cuate.

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0: 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Hermanos, nosotros nacimos de la noche, en ella vivimos, moriremos en ella. Pero la luz será mañana para los más, para todos aquellos que hoy lloran la noche, para quienes se niega el día, para todos la luz, para todos todo. 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Nuestra lucha es por un trabajo justo y digno y el mal gobierno compra y vende cuerpos y vergüenzas. 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El general en jefe del Ejército Libertador del Sur, Emiliano Zapata, manifiesto zapatista en Náhuatl. 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
2: Hola, ¿cómo están? Acá Melina, del Taller de Formación para Bailarines de Pilar. Queríamos dejarles la invitación para nuestra inscripción de mitad de año. Vamos a estar ahí incorporando a quienes se quieran sumar. Ya pensando en nuestro espectáculo de fin de año, a las clases de danza contemporánea, de entrenamiento, de ballet, también a las clases de iniciación a la danza para las más pequeñas. Así que quien esté interesado puede encontrar nuestras redes, CAFOBA Pilar por nuestras siglas, Taller de Formación para Bailarines de Pilar también lo pueden encontrar. Y por ahí nos escriben y nos solicitan toda la información. Le dejamos un abrazo y gracias a toda la radio por este espacio para la difusión.
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10: Hola, hola, ¿cómo están? Bienvenidas, bienvenidos a Expreso Farco, el programa semanal del Foro Argentino de Radios Comunitarias. Esta producción que en los próximos días va a cumplir sus primeros 19 años. Cuando nos reencontremos la semana que viene, ya habremos cumplido esa fecha que nos enorgullece por haber sostenido durante tanto tiempo este programa semanal que es el Expreso Farco. Y en el programa de hoy tratamos de entender por qué las pymes, que dan el 70% del trabajo en el país, están en peligro de extinción. Conocemos el retroceso que está dando una de las principales ciudades del país en su política de reciclado de residuos. Hablamos de la violencia digital y de qué se puede hacer para evitar sus peores consecuencias. Y también escuchamos a los que se las rebuscan en medio del frío en la provincia del Genio, que tiró que hay que abrigarse más si no podés pagar la factura del gas. Compartimos el Expreso Farco de hoy.
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10: Qué ganas de hacerse odiar como Adorni, en medio del frío polar que nos congela las patitas y con los brutos tarifazos que nos aplican, el tipo no tuvo mejor idea que volver con aquella provocadora frase de abrigarse en lugar de prender la estufa. La pampa tiene el ombú, cada vez tiene más gente en el rebusque y también nos dio a rabiar. Mauro Monteiro, desde Radio Kermés de Santa Rosa, para abrir el Expreso Farco de hoy.
11: Este gobierno considera
12: que es importante que las tarifas de los servicios públicos
13: vayan retornando a sus precios libres. Ahora que el
14: que está más caro el gas, voy a tratar de abrigarme
11: más que prender el gas.
15: El que tiene frío y no puede pagar el gas, que se abrigue. Así de cruel, el flamante vocero presidencial Adrián Rabier maltrató al pueblo argentino en su debut como reemplazante de Manuel Adorni. Como si no viviera en La Pampa, que es parte de una Patagonia en la que hay que afrontar los vientos y las bajas temperaturas. Los que bien saben que hay que pasar el invierno son quienes quedan al margen del mercado o quienes tienen un sueldo que no alcanza y pegan un manotazo a ese rebusque que es la venta al paso. Las calles, las avenidas y las rutas de la capital pampeana, donde el vocero ya ni pasa, se poblaron de vendedores de pan y tortas fritas. aunque no los llamen emprendedores, son protagonistas de esas apuestas para zafar de la crisis y cuentan sus causas y azares.
16: Bueno, esto surgió porque tengo mi suegra que toda la vida hizo torta frita, ¿no? Vendió torta frita, masa, ella es de Hacha. Y una vuelta vino, estábamos parado trabajo y dice, ¿por qué no haces torta frita? Y me explicó cómo hacerla y arranqué haciéndola. Ah. Así que bueno, y ahí arranqué y bueno, justo encontramos una parada y nos vinimos. Empezamos, el año pasado ya empezamos vendiendo a la rotonda y bueno, después salió trabajo y bueno, nos dedicamos en realidad a hacer todo servicio, hacemos bien. Servicio general a las casas bien. Y albañilería. Pero bueno, por ahí se para y salimos a vender tortas fritas.
17: Claro, para no tenés quedar... como un recurso.
16: Claro, es un segundo recurso.
17: Claro. Sí, sobre todo porque por ahí no te sale el laburo.
16: Sí, por ahí no sale el laburo, salimos a hacer esto que bueno, por ahí está... Claro. O sea, por lo menos en la chirola estaba en la calle, decía.
17: Claro, que ocupás las primeras horas del día, ¿no?
16: Claro, sí, claro. Madrugo, pero bueno, es lo que rinde. Claro. El que madruga, Dios lo ayuda, dicen claro, el dicho, total, pero nada. Totalmente. Pero bueno.
17: Y vos haces changas, o sea, haces todo tipo de trabajo en las casas.
16: Claro, hago servicio a las casas, sí.
17: Bien. Y con esto y con esos laburitos, más o menos
16: pasan. Sí, bueno, y tengo mi señora también que labura, así que claro, bueno, vamos para adelante, gracias.
17: ¿Y es jodida la calle?
16: Nada, siempre la calle siempre está. La chirola está en la calle, es cierto, siempre. Habrá menos, habrá más, pero si la chirola está en la calle.
17: Bien, sí. Y vos decías que hace rato que vendés, ¿y los precios cómo vienen?
16: Sí, siempre van para arriba, va todo para arriba, nunca baja, siempre va para arriba todo. Si van los gastos para arriba, por eso sube todo.
17: ¿Y cuánto estás vendiendo más o menos?
16: ¿Cuántas docenas? Sí. No, yo hago 10 docenas más o menos, 10 docenas. Pero bueno, el otro día estuvo nublado, vendí 20 docenas.
17: Bien.
16: Gracias a Dios, bueno. Sí. Hice la mañana y hice la tarde. Bien. Pero hago poco para no atorarme, que no me queden.
17: Bien.
16: Pero bueno, hay días que se
17: vende. ¿Siempre estás acá en este mismo lugar?
16: Siempre estoy acá, sí. A la mañana temprano me paro ahí en el semáforo.
17: Bien.
16: Y bueno, y si no, en la rotonda. Pero bueno, por ahí hay gente... Se respetan los puestos.
17: Claro.
16: Si viene el que está en el puesto, bueno, yo me muevo.
17: Bien.
16: Porque respeto el principal en la
17: Totalmente.
16: Calle.
15: Hay familias que obtienen su único ingreso de esos puestitos instalados a la vera de la ruta o de un semáforo.
17: Paola, estás acá en la zona sur de Santa Rosa con tu puestito. Contanos qué ofrecés, qué estás vendiendo.
18: Venimos a las 7 de la mañana con café, medias lunas, casetitas de manteca, tortas fritas, rosquitas. Por ahora es lo que estamos
17: haciendo. Algo calentito para los días frescos.
18: El café con leche, bien acompañadito con las facturas.
17: Bien. ¿Y cuánto hace que están acá en este lugarcito vendiendo?
18: Hace una semana.
17: Bien. ¿Y cómo van las ventas?
18: Bien, gracias a Dios. Y bueno, trabajamos con la gente al paso y bueno, hoy está bastante tranquilongue, pero bueno, también... son los primeros días y hasta que la gente se conoce, se adecua a que estamos acá en la rotonda.
17: Claro. ¿Este es tu único trabajo o lo haces como para compensar otro?
18: Es mi único trabajo.
17: Ajá, bien. O sea que tenés que vender, o tratar por lo menos.
18: Hay que vender, sí.
17: Bien. ¿Y esto siempre lo hiciste, lo haces ahora? ¿Cómo es tu vida?
18: Arrancamos hace 2 años con una casa de comidas que se llama Tía Paola, que estaba en Toay.
17: Bien.
18: Los cambios
17: pasaron cosas.
18: Sí. Tuvimos que dejar la comida, pero bueno, arrancamos de nuevo con lo que es toda facturación y panificación. Y bueno, se nos dio la idea de. Nos dieron el empujón en realidad y bueno, de venir a vender café acá a la rotonda con las facturas y esos que siempre hice.
17: Bien.
18: Y bueno, nada, acá estamos.
17: O sea, de Toay a Santa Rosa. Y también la calle es difícil, ¿no? Estar en la calle, una cosa es vender de tu casa y otra cosa es la calle.
18: Sí, nos pasó el primer día que había mucho viento fuerte. Las condiciones climáticas no daban tampoco para estar acá al aire libre.
17: Claro.
18: El segundo día nos voló tupper completo con factura. Así que bueno, y veníamos como que... Con la piedra en el zapato, pero bueno, ya remontamos.
17: Remándola.
18: Sí.
15: Hay quienes compensan la caída de los salarios, una forma de afrontar el ataque libertario contra los bolsillos populares.
19: Estamos acá en Tita Merelo, pusimos un puestito a raíz de que un día se nos quedó el auto, se nos rompió con toda la producción adentro y como siempre andamos por el parque, dijeron, bueno, nos ponemos acá y que sea lo que sea. Entonces ahí empezamos.
17: Así surgió.
19: Así surgió este puestito.
17: Ajá.
19: Así que nos empezamos a quedar acá y empezamos a salir más las ventas, más gente conocida y gente que no nos conocía también paraba y así empezamos a crecer un poquito más cada día. Vendemos lo que es rosquitas, tortas fritas, tortitas de chicharrón, a veces hacemos pancitos de salame. Bastante variadito, bizcochitos también.
17: ¿Y todo lo, toda la producción la tratan de vender en el día?
19: Sí, sí, sí, sí. Es toda producción que se hace a la madrugada y se vende a la mañana.
17: ¿Esto que hace o que haces vos es un recurso de una entrada por otro trabajo que tenés? ¿Es lo único que haces?
19: No, tengo aparte otro trabajo. Yo por lo menos tengo otro trabajo. Mi hermana es lo único que tiene, digamos, es un sustento, digamos. Después es un emprendimiento familiar.
17: ¿Es una ayuda a tu trabajo?
19: Claro, es una ayuda a mi trabajo, sí, sí, la verdad que sí.
17: Bien, ¿y vienen zafando con esto?
19: La verdad que sí, se vende bastante lindo, así que por lo menos es una entrada bastante linda.
17: ¿Esto que te ingresa de plata te ayuda para vivir?
19: Sí, la verdad que sí.
15: Comerciando entre laburantes, en las calles de su ciudad, los vendedores de pan al paso hacen el intento de remontar sus días en medio de tanta oscuridad. Contra el frío y contra el viento, mientras el vocero libertario le echa leña al fuego y no entiende que el horno no está para bollos.

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1: El aparatejo que nos emboba, la violencia digital que puede terminar de la peor manera y la necesidad de recuperar los vínculos humanos y apostar a lo colectivo. La producción desde Radio La Hormiga de Rosario.
2: El viernes 26 de junio, en la Biblioteca Pocho Leprati, junto a la periodista Sonia Tesa y a la Defensoría de Niñas, Niños y Adolescentes de la provincia de Santa Fe, desde Radio La Hormiga recibimos a Laura Sánchez, madre de Emma Bondaruk, una adolescente de 15 años que se quitó la vida en agosto de 2024 tras la difusión no consentida de imágenes íntimas en su colegio. En esta actividad participaron docentes, estudiantes, integrantes de equipos de la ESI, integrantes también de centros de salud barrial, jóvenes, talleristas y asistentes a distintos espacios de organizaciones sociales interesados en los derechos digitales, la ciudadanía digital y el enfoque de género.
3: En este lugar de paridad, por ahí la víctima y también que quién ejerce la violencia. A mí me parece decir victimario a un pibe de 14, 15 años me parece un montón. Por eso digo, bueno, hablar en comunidad, trabajarlo en comunidad. A nosotros nos llaman mucho de los colegios cuando ya pasó. Nosotros queremos que la ley sea preventiva. Ninguno de los que está acá, si sale de la casa y se dio cuenta que se olvidó el celular, sigue camino sin ir a buscarlo. Todos los que estamos acá, escroleamos. Hablando del criollo, paseamos, boludeamos 40 minutos, una hora, mirando nada, ¿no? Entonces, decirle a una adolescencia, dejá estar con el celular, si nosotros también estamos todo el día con el celular. Uno compra desde el celular, saca un turno al médico, mira una serie. Ayer contaba, yo me levantaba con el celular, la alarma del celular en la mesita de luz. Lo paraba y ya, con el celular en la mano, me bajaba de la cama. Iba a la cocina, encendía pava, iba al baño con el celular, me lavaba los dientes, todo con el celular en la mano. Y ya me sentaba a tomar los tres primeros mates del día con el celular en la mano, mirando nada. Bueno, cambiar eso. Sueño y quiero y tengo como horizonte que esto suceda. En el más tanto tenemos que hacer algo. Y definitivamente la escuela no es la única responsable, ¿no? Pensamos porque la escuela sigue siendo todavía la caja de resonancia. Y por ahora, ¿no? Creo que es uno de los pocos lugares donde los pibes y las pibas siguen socializando presencial. Creo que debe ser uno de los pocos lugares que quedan, ¿no? Donde el pibe y la interactúan, donde hay calor humano, pelea. Bueno, la escuela sigue siendo la caja de resonancia. Y definitivamente la responsabilidad no solo de las escuelas. No, insisto, y hoy van a soñar con esta frase, la responsabilidad es colectiva. Lo que pasa es que hay que construir. Son tiempos en donde se piensa más en destruir que en construir.
2: Tratar el tema además apunta a incidir desde múltiples actores para pedir por la aprobación de la ley EMA y la guía EMA y reflexionar juntos sobre estos temas, con el objetivo de prevenir, sensibilizar y promover entornos más seguros y respetuosos.
3: Porque la violencia, como dije antes, no la inventó Internet. Entonces pienso, bueno, si un alumno, una chica, un chico llega al colegio y manifiesta después de, como ha pasado con la ESI, ¿no? Que se han destapado muchas ollas y puede poner en palabras lo que le está pasando en la casa. No, claramente, la responsabilidad no es del colegio o de quien lo está escuchando.
4: Bueno, mi nombre es Erika, yo soy profesora de historia en una escuela de la zona y también formo parte de un observatorio de violencias de la ciudad de Rosario, el Observatorio Mercedes Panuti, justamente porque, decía la compañera, se trata de salvar vidas, de pibes, de pibas, porque si no siempre llegamos tarde y hay que llegar antes. En la provincia de Santa Fe y en la ciudad de Rosario, después de lo que pasó en las escuelas, fue todo prohibición, prohibición, prohibición. ¿Y qué hacemos los adultos? No acompañamos, porque lo primero que hacemos es ponernos a dar monólogos de cómo debería ser en vez de escuchar qué está pasando. Y que muchas veces vienen con una carga tan dolorosa y no hay un espacio donde poner esa palabra.
3: Yo agradezco profundamente que hayan estado acá, que me den esta oportunidad de poder traer guía Emma, ley Emma, y de poder traer a Emma acá, que todo no tiene que ver con lo que estamos charlando, pero quiero decirlo para que lo tomen y se lleven. Quienes perdimos a un ser muy querido, un hijo, un primo, un hermano, la gente, la sociedad, teme mencionarlos, teme nombrarlos. Y para nosotros es terrible que no lo nombren. Hablo de mi Emma todo el tiempo. Y llevo conmigo a todos lados. Anímense a hablarle de ese hijo, de ese primo, de ese hermano. Che, ¿sabes que me acordaba el otro día cuando fui a la bicicleta? Algo, una pavada que les va a servir a esas personas. Así que seguiremos en esta tarea. Yo quedo en absoluta disposición.
2: La guía Emma es una herramienta educativa creada para prevenir, detectar y abordar situaciones de violencia digital en escuelas y en diferentes ámbitos.
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1: Una ciudad pionera en el reciclado de residuos que ahora, por decisión de su intendente, no quiere más a las cooperativas de recicladores urbanos y deja sin trabajo a 400 personas. La producción de nuestra compañera Juliana Moreno, desde Radio Futura de La Plata.
6: En la Argentina se generan miles de toneladas de residuos todos los días. Sin embargo, apenas una pequeña parte se recicla. Alrededor del 65% de la basura termina enterrada en rellenos sanitarios y el resto, en gran medida, acaba en uno de los 5.000 basurales a cielo abierto distribuidos en todo el país. En ese escenario, el trabajo de cartoneros y cooperativas de reciclado se volvió fundamental para recuperar materiales y reducir el impacto ambiental de la ciudad. Pero en La Plata, unas 400 familias que realizaban esta tarea se quedaron sin trabajo. El municipio decidió no renovar los contratos de las cooperativas encargadas de la recolección diferenciada y el tratamiento de residuos reciclables, una medida que derivó en protestas e incidentes frente al Palacio Municipal. Desde las cooperativas aseguran que nunca fueron notificadas con la anticipación que informó el gobierno local.
7: Desde el municipio se dijo de que se había avisado con más de 2 meses de anticipación sobre esta nueva forma de contratación.
6: Escuchamos a Joana Zapata, referente de los recicladores del Movimiento de Trabajadores Excluidos.
7: Eso es mentira, a nosotros nos llegó una semana antes de que se venciera el contrato. Nosotros tenemos contratos bimestrales con el municipio que venimos llevando a través de la Secretaría de Ambiente. Y hace una semana atrás nos dijeron, che, ya no van a hablar con la Secretaría de Ambiente, se van a comunicar con otros voceros del municipio, del gabinete de la municipalidad, y bueno, van a empezar a tratarlo con ellos. Ellos nos dicen, cuando nos juntamos hace una semana, nos dicen, mira, a partir de ahora, del mes que viene, ya no hay más contrato.
6: Las organizaciones explican que, lejos de oponerse al nuevo esquema de licitaciones impulsado por el municipio, estaban dispuestas a participar del proceso.
7: Nos sirve licitar, queremos hacerlo, es una manera de formalizar nuestro trabajo que hace muchísimos años es recontra precarizado. Y además estamos totalmente confiados de que tenemos todo en orden y que nuestro servicio se viene cumpliendo como corresponde, entonces podemos entrar a una licitación tranquilamente.
6: Total.
7: Lo que nos dicen los funcionarios es no hay para reciclar.
6: Yeah.

0: productos nuevos. Separar y reciclar, eso es lo que hacemos.
1: El reclamo también tiene una dimensión ambiental. En Argentina, apenas el 6% de los residuos se recupera en circuitos formales de reciclado. Buena parte de esa tarea depende del trabajo que realizan recuperadores urbanos y cooperativas en cientos de municipios. Por eso, las organizaciones denuncian que las nuevas licitaciones de La Plata no contemplan el reciclado de residuos y advierten que la medida podría significar un retroceso en las políticas de separación de origen y recuperación de materiales.
2: O sea, no solamente le están quitando el trabajo a 400 familias, sino que también esto va a producir un impacto ambiental, la verdad que terrible, porque todo eso va a ir a parar a microbasurales, a rellenos sanitarios, o sea, como toda esa basura va a quedar en la ciudad.
0: Reducir, reutilizar, reciclar.
1: La Plata fue una de las ciudades pioneras en la implementación de la bolsa verde y la separación domiciliaria de residuos. Durante más de una década, cartoneros organizados y cooperativas desarrollaron circuitos de recuperación, centros de reciclado y campañas de educación ambiental. Un trabajo que también tuvo un fuerte componente de inclusión social.
2: Estamos hablando de 400 familias que llevan una historia atrás y un montón de problemas sociales a los cuales siempre se los excluyen, o sea, compañeros que tienen antecedentes penales y que nadie les va a dar un trabajo, compañeros que no saben leer y escribir, nadie les va a dar un laburo, o sea, y eso duele un montón.
3: Crece desde el

0: pie.
1: Lo que hoy sucede en La Plata excede una discusión administrativa o contractual. También abre un debate sobre cómo se gestionan los residuos en la Argentina y sobre quiénes sostienen las tareas de reciclado en las ciudades. Porque mientras gran parte de la basura del país sigue siendo enterrada y termina en basurales a cielo abierto, miles de recuperadores urbanos continúan realizando una tarea ambiental clave y para muchas familias una de las pocas posibilidades de trabajo e integración social. Reportó Radio Futura.
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3: Las grandes empresas no son las que dan más empleo. 7 de cada 10 trabajadores y trabajadoras en el país están en una empresa pequeña o mediana. Pero las pymes están cada vez peor y siguen cerrando por falta de ventas, por los tarifazos que ahogan y por las deudas que son impagables. La producción de Evelina Ramírez, nuestra compañera desde Villanos Radio de Carlos Paz.
4: En el marco del Día Internacional de las Pequeñas y Medianas Empresas, la Asamblea de Pequeños y Medianos Empresarios, APYME, emitió un comunicado en el que advierten que las pymes son una especie en vías de extinción. Mientras la ONU reconoce a este sector como la columna vertebral de la economía mundial, generando el 70% del empleo y el 50% del Producto Bruto Interno, en nuestro país el actual rumbo económico ha provocado el cierre de más de 26.000 empresas desde el 2023, con un promedio de 30 cierres diarios. Así lo expresó Julián Moreno, presidente de APYME.
5: Sí, estamos en un proceso agónico. Fíjate que los comercios venden aproximadamente un 30% menos, están un 30% abajo de lo que estaban, y es un promedio, ¿no?, de lo que estaban en noviembre del 23. La industria tiene una capacidad instalada en uso, el sector PYME, de cerca del 40%, o sea, tiene el 60% de sus máquinas detenidas. Estamos viendo cómo todos los servicios que a veces acudíamos al INTI o a las universidades para poder hacer ensayos y demás, está desapareciendo, y los métodos de control de importaciones y demás también están desapareciendo, con lo cual el mercado se nos está inundando de productos que están fuera de control, o por lo menos sin cumplir con las normas nacionales, y a precios irrisorios, con los cuales se nos hace casi imposible competir. Estamos en un proceso agónico. Vos vas viendo que hay 26.000 empresas, 1.000 empresas que están en deudas, están en el caminito, digamos, al desfiladero.
4: En términos de puestos de trabajo, la pérdida es de 300.000, pero la situación es más grave si se piensa en el traslado de la actividad a la informalidad.
5: Mira, cerca de 300.000. Justo el otro día salió un informe que ya había 514.000 cuentas sueldos menos que en noviembre del 23. O sea, los puestos declarados que se dieron de baja son alrededor de 300.000. Pero quiere decir que hay muchos que hoy pasaron o a cobrar en el negro, ¿no?, que siguen precarizando su condición. Ya no son agentes de crédito, no tienen ni siquiera una cuenta sueldos donde se le deposite el salario. Es parte de esta degradación que estamos viendo. No, ya no en cámara lenta, ¿no? Lo vemos de manera bastante violenta, sí. Pero lo están sufriendo los trabajadores, obviamente, como estamos sufriendo nosotros no solo es que la actividad sale un repollo, la actividad sale justamente del ingreso de los trabajadores, ¿no?, para poder consumir. Por lo menos en el mundo PYME, casi todos los PYMES vivimos del consumo, del mercado interno, del gasto público, si querés, que ya desapareció prácticamente. Con lo cual, nuestro mercado está muy, muy reducido, muy chiquitito, y te repito, compitiendo con importaciones que sin control y que realmente, contra las que no podemos hacer frente. Eso parece adrede e intencional, no solo para bajar la inflación, abrir las importaciones, ¿no? Es sin siquiera medir las consecuencias. Y si en esa apertura importadora implica dejar a 300.000 personas sin trabajo, bueno, parece que a este gobierno no le importa. Y sobre eso es lo que nosotros queremos alertar, y al conjunto de la sociedad, ¿no? Nos estamos yendo a una sociedad mucho más primarizada, mucho más degradada en este camino.
4: Desde la organización señalaron que no se trata de un error de gestión, sino el resultado lógico de un modelo de economía dual que beneficia exclusivamente a grandes corporaciones extractivas y financieras, mientras destruye la industria y ahoga al mercado interno, principal sustento de las pymes.
5: Y sabemos perfectamente que si lo único que a los únicos que le perdonamos impuestos, a los únicos que les permitimos pagar menos ganancias que al resto de la población, es a esos sectores, a los sectores extractivistas, quiere decir que a los otros los estás condenando, ¿no? Y este gobierno lo hace de frente, nos lo dice en la cara, la industria es prebendaria, dice, del campo. Ahora, al campo le baja las retenciones, a la minería le baja las, con el RIGI, el super RIGI, sí, ¿no? El pago de ganancias, el pago de aranceles aduaneros, el pago del impuesto de los dividendos, digamos, todo menos para esos sectores. Nosotros queremos que esos sectores sirvan para aportar, para apalancar al resto de los sectores y de ahí tener economías más eficientes. Eso lo tiene que administrar el Estado y no el mercado.
4: La alternativa que barajan hoy desde la entidad es la sanción de una ley que declare la emergencia del sector.
5: Nosotros, bueno, sabiendo que el Ejecutivo no nos atiende,

La esperanza está por el lado del legislativo, hay varios proyectos, tanto en diputados como en senadores, de emergencia PYME, con la intención de medidas paliativas para poder de alguna manera llegar a la torrilla, ¿no? No podemos desde el legislativo modificar el modelo económico, que es lo que nos está destruyendo. Entonces, básicamente son un conjunto de medidas paliativas para que algunos más sobrevivan.

0: Y hasta aquí llegamos con Expreso Farco. Cristian Torres estuvo en los controles y en la edición final del programa. Pepe Frutos en la conducción. Hicieron el programa de hoy Villanos Radio de Villa Carlos Paz, Radio Futura de La Plata, Radio La Hormiga de Rosario y Radio Kermés de Santa Rosa. Nos reencontramos la semana que viene con un nuevo Expreso Farco. Chau.
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Yo soy un hombre cualquiera, hijo de cualquier fulana. Nací de un vientre de luna con un latir de conana. Vine a este mundo y la vida parió mi ausencia temprana. Después de aprender a Chayas, lo que es mi tierra riojana. Esta es la fiesta del pueblo, es la memoria sagrada de un tiempo allá en el origen que se redita en las cajas. El tiempo con su latido, ese tuntún que acompasa la sangre de los riojanos, viene vibrando de cuanta, con sus coplitas de antaño, con sus chileras tensadas, cascabeleando en el cerro junto a remotas manadas. La tierra de mis mayores, de los antiguos que cantan entre relinchos, vigías y la algarroba chancada, de tiempos inmemoriales viene su herencia lejana. Se funde a los carnavales con sus aguas perfumadas, con serpentinas y corzos y carrozas y la magia de culturas que se mezclan y nada va a separarlas. De allá en del mar, carnevale, de nuestra América, Chaya,

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0: 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Ernesto Vera mi nombre y hoy me acompaña en la conducción Sebastián Lisi.
1: Bueno, qué felicidad volver a estar acá y poder charlar con vos y escuchar el folclore, Erne. Lo que no me da tanta felicidad es que no esté Sol, pero espero que nos esté escuchando. Los que y las que siempre están son Pato Pons en locución, Juan Matoso en producción, Yami Ramírez, por supuesto, en edición artística y Cande Escalante en Instagram. El equipo no cambia, equipo que gana no cambia. Siempre desde el estudio de producción de medios de la UNCS y, por supuesto, con la participación de la 91.7 de esta hermosa Uniradio. 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
0: Hoy te proponemos disfrutar de la música de Fede Toledo, Ernesto Guevara. Contamos con la participación de Clara Bertolini y Franco Luciani en Canción Expandida, el grupo Aguabá, y compartimos una entrevista al cantautor Juan Iñaki. Ahora empezamos a escuchar a la cantante, compositora y guitarrista Verónica Condomí junto a Matías Betty, un tema del single Llamar al Viento. Un sencillo donde combinan bombo, stick, guitarra y voz. En A La Raíz compartimos el tema Nuestra Verdad.

0: Buenas, mi nombre es Clara Bertolini, soy cantautora de música de raíz folclórica y popular. Creo que es importante conectar con nuestra raíz, con nuestra cultura argentina, porque es la única manera de entender quiénes somos como un gran pueblo, ¿no? Cómo somos en lo individual y a su vez de dónde venimos. No podemos saber a dónde vamos si no sabemos de dónde venimos y no podemos creer que la cultura es una. Nuestro país tiene una vasta diversidad de culturas y a su vez este folclore que llamamos el saber del pueblo ha sido contado desde una mirada, ¿no? Pensando en que la mitad del pueblo somos las mujeres. Por eso también me parece muy importante y primordial que podamos conectar con la raíz de esa otra parte de la historia que no nos han contado.
1: Vamos a la esencia, vamos a la raíz.
2: Presentamos en A la Raíz a Fede Toledo, compositor, cantor, músico y bailarín de Río Negro. Toledo es nieto de mapuches y estuvo con mi música gracias a su madre pianista. A la carrera fue solista e integró el grupo de percusión junto a Donald con invitados como Carlos Cabral, Hernán Boyeta, Mota Luna, Antonio Ribeiro, Juanjo Abregú, Marino Coliqueo, Metabombo, entre otros. Estamos escuchando la canción que da nombre a su disco, Fede Toledo, Donald.

bailecitos, chacareras y samba son parte del universo musical de Fede Toledo. En sus canciones habla de la tierra y sus problemáticas sociales, defiende lo cultural y lo popular, el arte y la vida.

Cada canción guarda un secreto, una historia, un origen, un latido de la tierra. Canción expandida. 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
1: Hola, soy Mariana Baraj y elijo compartir con ustedes la canción Música Hermana del disco Trinar la Flor de la extraordinaria cantora de Andalgalá, provincia de Catamarca, Nadia Larcher. Esta música hermana me conmueve profundamente por su hondura, su interpretación y porque es una música también compuesta por Nadia. Así que espero que la disfruten.

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2: Presentamos a un músico cordobés de Tras la Sierra, José Luis Aguirre, compositor, intérprete y guitarrista. Su disco Chuncano comienza de esta manera.

Córdoba Morena, así se presenta el compositor y músico cordobés José Luis Aguirre, ganador del premio Consagración en el Festival de Cosquín y del premio Gardel al mejor álbum de folclore. Ahora estamos escuchando Pancho, canción que se inspira en paisajes, sentimientos, personas y sonidos de los rincones del Valle de Traslasierra. José Luis Aguirre en A la Raíz.

Mi nombre es Mariano Sarquís, soy un músico productor de Santiago del Estero. Tengo mi proyecto principal, el cual dirijo, que se llama Los Arcanos del Desierto, y me formé en Córdoba y Buenos Aires hace aproximadamente 10 años. Actualmente radico aquí en Santiago, desde donde opero y viajo mucho, tanto por el país como a otros países también, llevando la música tanto de Santiago del Estero como de otras regiones. Me desenvuelvo en diferentes géneros y estilos musicales y también otros instrumentos, pero principalmente soy bajista y contrabajista. Y bueno, formé parte de muchos grupos como El Vislumbre del Esteco, Demi Carabajal, Los Carabajal, diferentes grupos de jazz, de rock. También fui contrabajista de la Orquesta de la Universidad Nacional en Santiago del Estero, entre otras formaciones y grupos. ¿De qué me siento agradecido en la vida? Principalmente me siento muy agradecido de poder dedicarme y hacer lo que amo con toda la pasión y la entrega, que creo que es algo que me caracteriza un poco de no solamente tocar, sino gestionar, avanzar en todo lo que pueda y llevar la cultura de Santiago del Estero y de Argentina a nuevos horizontes. Y la verdad que día a día me despierto agradeciendo a poder hacer lo que amo con muchísimo esfuerzo, con muchísima dedicación, pero es algo que me reconozco en gratitud. Mi mayor logro con la música es poder sostener un proyecto a través del tiempo con todas las adversidades y también poder un poco demostrar en tiempos difíciles que con mucha dedicación, con el arte se puede vivir, con mucha dedicación y sobre todo que haya una legitimidad tanto desde la gente, con el público en este caso sería, y desde uno mismo para reconocerse en este trabajo, en este difícil trabajo y en la carrera de la música. Pero creo que hasta ahora ese es mi mayor logro, de poder sostener una carrera artística con lo complicado que es y que al menos la gente también lo pueda legitimar y seguir adelante. Yo siempre hablo con mis compañeros de banda. Nosotros en Los Arcanos del Desierto somos actualmente 11 músicos en el escenario. Llegamos a ser bastantes más. Pero creo que lo más reconfortante siempre es poder compartir con la gente que uno ama, con la gente que uno se relaciona desde otro lugar, en los vínculos. Sabemos que para muchos esto, si bien es un trabajo también la música, es una forma diferente de conectar con las personas, con los compañeros de uno. Y poder lograrlo en colectivo, cumplir un sueño en colectivo, es muy importante. Y también la posibilidad que la música nos brinda de estar en el escenario con diferentes artistas referentes que fueron en su momento para uno y que hoy ya son, más allá que sigan siendo referentes, son colegas. No sé, compartir escenario con artistas como Leo Genovese, por ejemplo, que es un destacadísimo productor argentino, pero que vive en otras partes del mundo. Y creo que también eso es lo que un poco nos alimenta y nos retroalimenta constantemente, ¿no? El hecho de compartir escenario con gente que uno admira y aprecia y ama es lo que uno lo hace dimensionar un poco de lo que viene haciendo, de un poco el reconocimiento de lo que uno viene haciendo. Y finalmente poder compartir con todos estos artistas en escenario creo que es lo más gratificante que hay también, entre otros artistas, ¿no? Mi nombre es Mariano Sarquís, soy un músico productor de Santiago del Estero. Tuve la grandísima suerte de participar con muchos artistas a los cuales admiro mucho, muchísimo. Y en plena pandemia, quizás en este abrazo un poco de incertidumbre que estábamos viviendo, justamente me llamó Leo Genovese, que es actual productor de Residente, de Calle 13, y me invitó a grabar una sesión, si bien era online, donde se armaba una orquesta para hacer una canción muy representativa de René, justamente que se llama René. Y en esa invitación, en el coro final, aparece cantando Rubén Blades, lo cual para mí es un artista, una eminencia en la música, en el arte y en la humanidad. Y eso la verdad que trascendió todo para mí, ¿no? Tuve la suerte de compartir escenario y soy amigo también de, no sé, Eli Suárez de Los Gardelitos, del Mono de Capanga, que estas dos personas participaron en canciones propias de Los Arcanos del Desierto y mantenemos una fuerte amistad y un vínculo muy hermoso. Y bueno, como decías recién, tú tengo la suerte de compartir escenario aquí con mis amigos y con artistas que admiro mucho, como Manuel Orellana, Pelu Luca del dúo Orellana Luca, con Santiago Suárez, con Juan Cruz Suárez del Vislumbre,
con Roxana Carabajal, que es una hermana, la reina de la chacarera de Santiago del Estero. Entonces, siempre uno idealiza y dimensiona quizás artistas internacionales. A mí me gusta mucho y aprendo mucho de compartir con mis colegas más cercanos. Y creo que una de las participaciones más fuertes que me tocó fue esta que mencioné recién con el inmenso Rubén Blades para una colaboración para Residente. En cuanto a mis referencias musicales, siempre han sido muy variadas. Yo me inicié de niño básicamente en el rock, pero bueno, naciendo en Santiago del Estero, el folclore siempre ha estado muy, muy presente, siempre, desde que uno es niño, lo sigue estando. Y después, cuando fui creciendo un poco más, eligiendo ciertas referencias, me volqué mucho hacia el jazz, hacia la salsa. Actualmente estoy estudiando mucho el flamenco, la música árabe, la música del mundo también, en general. Pero siempre he sido muy aficionado a los géneros, más allá de los artistas. Soy un fanático de todos los artistas representantes de la música en general, tanto del folclore, del jazz, del rock. Bueno, aquí en Santiago del Estero tenemos nuestras deidades como Jacinto Piedra, ni hablar los músicos también que siguen entregándonos todo su camino, como Peteco Carabajal, entre otros. Y bueno, en general soy un fanático nuevamente de jazz. Me gusta muchísimo John Coltrane, me gusta la orquestación de Charles Mingus, me gusta de todo, ¿no? Mucho Bach, muchísimo Bach. Y bueno, el folclore también, todos los géneros de todos los cantantes de todos los barrios. Creo que un poco esa es la diversidad que me caracteriza en los géneros y en los estilos musicales. Mi deseo para el futuro de la música y mi visión es que, si bien se mantenga en el movimiento y en el cambio que lo viene haciendo, los artistas que defendemos la cultura, que sabemos de verdad lo que es la cultura y el arte, un poco sí tenemos cierto temor de hacia dónde va yendo el arte y la cultura, ¿no? Esto de la exposición con las letras totalmente alteradas, con una denigración absoluta del cuerpo humano, de las mentalidades, de las ideologías. Siento y sé fielmente con la mayoría de los colegas que sostenemos esto, que es básicamente una desviación de lo que el arte propone en su esencia. Entonces, que siempre lo ha habido, ¿no? Siempre ha habido gente que va a tirar para otro lado y siempre vamos a estar los que estamos de este lado. Entonces, un poco es eso, es seguir sosteniendo y defendiendo la cultura auténtica, lo que es de verdad, lo que sale del corazón, no lo que busca aparecer y convencer y convertir a las masas. Entonces, me parece que eso, los que sabemos un poco cómo viene la mano, siempre lo vamos a defender, ¿no? Siempre vamos a estar a favor del arte, del amor, de la cultura, y siempre vamos a saber que van a existir estos, no sé qué palabra ponerle, pero gente que busca desviar un poco lo que es el arte y la cultura, ¿no? Así que yo creo que en este camino que estamos, lo más importante es eso, es un poco resistir, no estancarse ni quedarse en algo que, como dicen los tradicionalistas, que no tiene que cambiar, sino que todo va cambiando. Pero ser muy cuidadoso en lo que realmente es el arte, saber diferenciar lo que es el arte y la cultura y no caer en este abismo sistémico que nos propone cosas totalmente vacías, ¿no? Realidades totalmente vacías. Mi nombre es Mariano Sarquís, soy un músico productor de Santiago del Estero. Esta canción que la compuse hace un tiempo, la música y la letra es de Emilio Graciosi. Es una canción que la hicimos con los Arcanos del Desierto, que se llama Guárabe, está en el último álbum. Y un poco es esta convergencia de ritmos tanto santiagueños, tropicales, folclóricos, un poco con la cultura árabe de Medio Oriente, que mis raíces vienen de ahí. Y un poco también ciertos aspectos conceptuales, la banda abarca eso. Esta canción habla de la migración, de lo que es un poco la incertidumbre, el dolor de partir de la tierra de uno, donde ha nacido, y llegar a una tierra nueva, donde finalmente va a ser abrazado y recibido con mucho amor, que en este caso sería la persona parte desde el Líbano, la tierra de mis antepasados, y llega a Santiago del Estero, mi tierra, donde finalmente aporta la cultura, aporta con toda su esencia para ser también parte de lo que hoy es Santiago del Estero. Esta canción
tiene bastantes arreglos muy, muy sentidos también desde muchos lugares. Tiene un solo de Leo Genovese también, dicho sea de paso. Y bueno, creo que también un poco engloba lo que es actualmente el concepto de los arcanos del desierto, entre la música tropical, la guaracha, estos tintes de Medio Oriente y también toda la potencia que caracteriza al grupo. Guárabe de los arcanos del desierto.

0: Tenemos a Juan Matoso en producción, a Yami Ramírez en la edición artística, a Pato Pons en la locución y Cande Escalante en lo que es Instagram. Menester hablar de ellos y ellas que hacen que este programa también funcione. Desde acá, desde el estudio de producción de medios de la UNS y con la participación, como siempre, de la FM 91.7, la Unir Radio.
1: 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Tanto radios universitarias como comunitarias, en las que estamos muy felices de estar. Así que los invitamos a que nos sigan. Nos pueden mandar mensajes también por ahí. Es nuestra vía de contacto con ustedes. Así que no se olviden de seguirnos.
2: Hoy disfrutábamos de la música de Valen Boneto, José Luis Aguirre, el grupo Guauchos. Contamos con la participación de Fede Toledo y Mariana Baraj. Y compartimos una entrevista a Mariano Sarquís del grupo Los Arcanos del Desierto. Ahora nos vamos con Chayita del Vidalero, un tema clásico del folclore riojano de Ramón Navarro, interpretado en este caso por el trío argentino, integrado por músicos de Arbolito, Ácido Criollo.

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13: Sueña el viejo Antonio. 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

Bienvenidos a la temporada número 26 de Encuentro con las Noticias. Bienvenidos a una nueva semana aquí en este noticiero. Tenemos dos horitas para compartir junto a ustedes por delante. Dos horas en las que vamos a estar compartiendo información, tanto en lo local, lo que sucede aquí en el noroeste, el conurbano bonaerense, José Cepaz, San Miguel, Moreno, Pilar y Malvinas Argentinas, como lo que sucede en la provincia. Se nos afecta directamente, nos toca de lleno, así que también vamos a compartir información provincial, al igual que la información nacional, por ahí con un poquito más de ayuda, junto a nuestros compañeros de Farco. Farco es el Foro Argentino de Radios Comunitarias, del cual esta emisora forma parte. Somos más de 100 radios a lo largo y lo ancho del país que formamos parte de este foro, pero que también tiene una parte informativa, una parte de organización, puertas adentro, de generar instancias de trabajo colectivo, de unificar fuerzas, de generar políticas, de pensarlas, de unificar agenda. Y por otro lado también tenemos una parte de producción. Claro, está hace más de 10 años, tenemos un servicio informativo que tiene dos emisiones diarias. Te decíamos, la producción es exclusiva de las radios comunitarias que están a lo largo y lo ancho del país, pero que se termina de cocinar, de armar allí en Rosario, en nuestro centro de producción que tenemos en Rosario, precisamente en el barrio de Pichincha, y después se distribuye no solamente en las radios socias de Farco, sino en un montón de radios amigas, en radios públicas, en radios privadas, que retransmiten el servicio informativo. Además de esta información, te decíamos, nacional, vamos a estar compartiendo agenda cultural, y vos decís, pero ya agenda recién inicia la semana. Bueno, sí, ya tenemos que ir armando, porque recordá que en las vacaciones de invierno este programa no se va a estar emitiendo en vivo, pero sí les vamos a dejar actividades culturales pensando en las infancias. Vacaciones de invierno de y para las infancias, y hay de forma gratuitas, hay actividades con pequeños bonos con entrada a la gorra. Así que de eso te voy a estar contando, porque son actividades que van a estar sucediendo en el municipio de José Cepaz, en el municipio de Pilar, en la zona de Moreno, Malvinas Argentinas, en la zona de San Miguel. Son todas estas propuestas que ya estamos armando y que, dicho, a partir de hoy ya te vamos a estar contando por municipio todas las actividades que ya hay preparadas. Así que los próximos días de ese va a ser el tema en el que más vamos a estar charlando, y te decíamos, en las vacaciones de invierno de todas formas va a estar sonando las actividades para que no se te olviden. Quiero contarte que vos, que estás ahí del otro lado, podés formar parte de este noticiero. ¿Cómo? ¿De qué forma? Bueno, a través del 11-35-86-58-79. 11-35-86-58-79. Allí nos pueden escribir, nos pueden dejar mensajitos de texto, WhatsApp, llamadas, recibimos todo, contándonos información, denuncias, reclamos. Nos pueden dejar actividades y propuestas que estén pensando, organizando, valga la redundancia, de sus propias organizaciones, puertas adentro, y desde acá la vamos difundiendo. Muchas veces nos dicen, no, bueno, es una feria, es una actividad chiquita, de a poquito va creciendo. Bueno, la idea es eso, poder difundirlo y que más vecinos y vecinas se vayan enterando cuáles son las propuestas que hay dentro de nuestros propios municipios o en los municipios vecinos, ¿sí? Esa es la invitación que te vamos haciendo desde aquí. Denuncias y reclamos de todos los municipios también vamos recibiendo. Quiero contarte que este noticiero es posible llevarlo adelante porque está trabajando en la operación técnica, puesta al aire y encargada de la musicalización, Yamila Ramírez. En producción, Norita Cortiño, estado presente, está trabajando Vanilla. Aquí en el estudio, Darío y Maxi, quien les habla, Gisela Romero. Un placer para mí hacerles compañía durante estas dos horitas que tenemos por delante. Quiero arrancar contándote que el Servicio Meteorológico Nacional viene siendo desfinanciado demasiado ya desde hace dos años. Sin embargo, se sigue manteniendo con muchísimo esfuerzo la información que es tan importante del Servicio Meteorológico Nacional. Sigue manteniendo su página, la puedes buscar como smn.gov.ar y allí buscar por región. Claro está que las actualizaciones no son tan
seguidas como antes las teníamos, cada 2 o 3 horas, pero bueno, se viene manteniendo. Quiero que sepas que para nuestra región, en el inicio de esta semana, la mínima es de 4, que después estuvo muy por debajo de lo pronosticado, e incluso llegamos a 1 grado y sensación térmica por debajo de eso. Para la mañana, neblinas. Está a media mañana, todavía continúan las neblinas. El cielo va a estar parcialmente nublado durante toda la jornada, máximas de 14. Para la jornada del día de mañana, miércoles, las mínimas van a subir a partir de mañana. Mínima de 9, máxima de 16. De todas formas, el cielo va a estar parcialmente nublado a lo largo de esta semana. Y así, mirando de reojo, algo muy parecido se va a mantener el día miércoles, mínima de 10, máxima de 18, y el cielo va a continuar nublado. Esto lo dice el Servicio Meteorológico Nacional. Puedes chequear la info en smn.gob.ar y todas sus actualizaciones, decimos, a través del Servicio Meteorológico Nacional. Arrancamos este noticiero como

Siempre con música, ¿sí? Antes de hacer una pequeña recorrida de información por aquí, por nuestra región, hoy arrancamos escuchando a Churrupaca, Duda Morena.

Ahora sí, nos damos unos minutitos para compartir información que se va destacando de aquí, de nuestra región. Decidimos arrancar por la zona del partido de Pilar con información. Bueno, esta información pareciera repetida, pareciera otra que hemos compartido en otro momento, pero no. Volvemos a hablar sobre los centros en el partido de Pilar, sí. Los centros de rehabilitación, hay una nueva denuncia, en este caso por torturas en un centro de rehabilitación que, bueno, claro está, fue clausurado. Este centro de rehabilitación estaba en Presidente

Tederqui. En el lugar era administrada bueno, por personas que no estaban habilitadas, decíamos. El lugar daba un cóctel de ansiolíticos y retenían a las pacientes sin su consentimiento, según informaron, bueno, y denunciaron las víctimas. En un centro de rehabilitación de adicciones que funcionó en Presidente Derqui, clausurado tras un allanamiento y con dos responsables detenidos, operaban bajo un régimen de encierro, sedación forzada, maltratos, según denuncian las víctimas. El establecimiento conocido como Nuevo Camino, que ya según la investigación policial había continuado su actividad bajo otra denominación, tras una clausura previa, quedó en el centro de la escena luego de que se conocieran los relatos, ¿sí?, de ex internos y familiares sobre las condiciones en las que se mantenían a los pacientes. El juego loco para retener a los que querían irse. De acuerdo con lo relatado, se dio a conocer que dentro del centro tenían adentro a los chicos secuestrados o encerrados. No los dejaban hablar con sus familiares. Según su descripción, los propios internos debían suministrarse la medicación entre ellos, ya que el lugar no contaba con médicos ni con enfermeros. Uno de los datos que más impactó fue la existencia de un preparado llamado jugo loco, una mezcla de ansiolíticos que utilizaban para sedar a quienes se resistían allí. Los negados, el grupo que sufría los peores castigos, quienes manifestaban su voluntad de el lugar, eran identificados internamente como, según recogidos, el grupo recibía los tratos más severos, dormían, hacían poca comida. Está el caso de Karina Aguirre. Entre los testimonios difundidos figura el de Karina Aguirre, quien buscó ayuda para su hijo y fue informada de que podía ser internado sin su consentimiento. El personal del establecimiento fue a buscarlo a su domicilio y lo trasladó a la fuerza, ¿sí? Y hago un paréntesis acá: según la nueva ley de salud mental, ninguna persona puede estar internada contra su voluntad a menos que no sea judicializada. Sí, esa es la diferencia. Según un relato, recién al mes su hijo logró comunicarse con ella para contarle que sufría maltratos y le pedía que lo sacaran del lugar. Permaneció allí casi 2 meses contra su voluntad. Funcionaba de una forma clandestina, ¿sí? Desde la unidad de investigación de Dental, Pablo Galfeld descubrió las irregularidades detectadas en el lugar. Funcionaban de forma completamente clandestina, tenían una web donde no especificaban la dirección, ni habilitación, ni staff, ni quién era el director médico, director terapéutico, ¿sí? Agregaron que la cuota previa a la clausura rondaba los 700 mil pesos y que sus responsables habían mantenido un esquema orientado a estafar a las familias al tiempo que utilizaban también de los antecedentes. Hay un hombre de 34 años y una mujer de 22 que habían dirigido con anterioridad una fundación bajo el mismo nombre, clausurada por irregularidades similares, y habían continuado la actividad bajo otras denominaciones utilizando la imagen y videos de la sede anterior en distintas páginas. No interviene la UFI número 4 del partido de Pilar por usurpación de títulos y honores, lesiones graves, ejercicio ilegal de la medicina por préstamo de nombre, estafa y privación ilegal de la libertad agravada por la usurpación de títulos. Esa es la causa, decíamos, que está llevada adelante a través de la UFI número 4 del partido de Pilar. Por otro lado, tenemos que contar que en Celaya hubo un incendio, destruyó una vivienda, ¿sí?, y piden ayuda. El fuego provocó daños totales de la casa. Bueno, necesitan materiales para reconstruirla. De estos casos cada vez hay más y por eso también hay varias campañas de prevención ante el frío, que dentro de un ratito vamos a estar hablando. Una familia perdió su vivienda por completo tras un incendio ocurrido en Celaya, en Pilar. Bueno, necesitan ayuda por un desperfecto eléctrico generado por baja tensión. Denise Micheli, dueña de la casa, relató que el siniestro comenzó a las 7 de la mañana, cuando ella y su marido estaban durmiendo. Por fortuna, una pequeña de 10 años no estaba en la vivienda. No escuché una

explosión que provenía del living. Mi marido fue a ver y volvió corriendo y empezó a pedir un celular, ya que estaba prendiéndose fuego el living. Lo que escuché fueron los vidrios que estallaron, ¿no? Bueno, para pedir ayuda, la pareja escapó por la puerta balcón del dormitorio que da hacia el jardín. Bueno, hubieron daños totales, ¿no?, de la casa. Dejaron alias, que es Denise.mich, Denise.mich. Quienes quieran colaborar pueden realizar transferencias a la siguiente cuenta perteneciente justamente a Banco Galicia, a nombre justamente de la damnificada. Seguimos compartiendo, y en este caso tengo una buena noticia para compartir juntos a ustedes, que tiene que ver con que el Teatro Ángel Alonso ya tiene propuestas para las vacaciones de invierno. Habrá funciones para todas las familias del 23 de julio al 1 de agosto. Hay obras de títeres, circo y clown, música entre las opciones, ¿sí? Ya llegan las vacaciones de invierno y el Teatro Municipal Ángel Alonso ya confirmó cuáles serán los espectáculos que, bueno, van a estar en sus salas para disfrutar en familia. Habrá funciones para todos los gustos del 23 y el 1 de julio, siempre con entrada gratuita. Se podrá disfrutar tardes con los mejores espectáculos de obras infantiles, música, circo y clown entre las opciones. Para asistir, las familias podrán acercarse a partir del lunes a las salas que están allí en Pedro Larrabe 725, de las 9 de la mañana hasta las 9 de la noche, para retirar localidades y asegurarse un lugar de las funciones. En cuanto a las carteleras, se extenderán del 23 al 1 de agosto las funciones, siempre a partir de las 3 de la tarde. Te voy contando: el 23, Cachito Campeón, del Nike Títeres; el 24, Silencio, va a estar el Payaso Fidel, que es teatro y clown; Misión Verde, Aquí Ahora Teatro; Soplaré, Soplaré, de Chingalepa, son canciones y juegos; Sopa de Letras, de Pipita; Cirque, de Lucer Circo, es show de circo; Capelucita y Rock, es de Libre Teatral; el 31, Donde va lo que pensamos, es de Capitán Satana, que es de música; y el último va a ser Apaga la Tele y Venía a Jugar 2, una misión de imaginación del grupo teatral Quijote. Así que son todas las fechas que van a tener, decíamos, estas dos semanitas el Teatro Ángel Alonso.

Pasamos a compartir información del partido de Moreno y General Rodríguez. Sí, bueno, en este caso Moreno, que da su campaña Invierno Cuidado. Esa es la campaña que realizan. Evitemos intoxicaciones de monóxido de carbono. El monóxido de carbono es un gas tóxico que se produce por la mala combustión de artefactos de gas, gasoil, nafta, querosén, carbón, leña o madera. Es peligroso porque no se puede oír, no tiene olor y no irrita, ¿sí? También da cuenta el partido dentro de esta campaña. Las intoxicaciones son uno de los riesgos ambientales que puede producirse en los hogares. Suelen aumentar en invierno cuando las personas inhalan este gas tóxico que se acumula en ambientes cerrados o mal ventilados. ¿Cuándo sospechar que hay un monóxido de carbono en el ambiente? Cuando la coloración de la llama es amarilla o naranja en las hornallas o las estufas. Manchas, si hay manchas de hollín o de coloración de los artefactos con sus conductos de evacuación, paredes o superficies cercanas a ella. Los síntomas: pesa, mareos, náuseas o vómitos, confusión, visión borrosa, somnolencia, debilidad muscular, cansancio, pérdida de conocimiento, convulsiones, palpitaciones, dolor de pecho, entre otras. ¿Sí? Ante cualquiera de estos síntomas hay que, acceder a un lugar ventilado, ¿sí? Así que bueno, parte de la campaña que lanza en este caso Moreno. En la zona de General Rodríguez hay dos informaciones. Una que tiene que ver con los bomberos voluntarios de General Rodríguez que celebran sus 69 aniversarios. Sí, el cuartel de bomberos voluntarios de General Rodríguez celebró 69 aniversarios en una jornada de reconocimiento de trayectoria, el compromiso y la vocación de servicios de quienes forman parte de la institución. Durante el encuentro también se destacó un momento especial, los 50 años de servicio a la comunidad de Fernando Aguirre, un vecino reconocido por su dedicación y entrega, bueno, además de celebrarlo esta vez en una casa nueva. Por otro lado, en General Rodríguez hubo un nuevo encuentro del Consejo Consultivo contra las Violencias de Género. Sí, bueno, recordamos que en General Rodríguez esta vez se va a estar llevando adelante el primer año del Encuentro Regional de Mujeres, Lesbianas, Travestis y Trans en movidas puertas adentro del municipio. Llevó adelante una nueva reunión del Consejo Consultivo contra las Violencias de Género de General Rodríguez, un espacio de articulación y trabajo en conjunto entre los distintos sectores de la comunidad. Durante la jornada, las y los representantes participaron en la planificación de una nueva instalación de formación destinada a vecinos y a vecinas con el objetivo de brindar herramientas para el abordaje y la prevención de las violencias por razones de género. Desde este espacio se continúa promoviendo la participación, el intercambio y la construcción colectiva de políticas que construyen una comunidad más justa e igualitaria. Parte de este speech, ¿no?, sobre este primer encuentro que se realiza en General Rodríguez. Venimos para acá, para la zona de José C. Paz. Hoy hay jornada de salud comunitaria y territorial. Se va a estar llevando adelante en José C. Paz a partir de las 9 de la mañana y hasta la 1 en la Plaza Manuel Belgrano. Va a haber un operativo sanitario y allí va a haber control del otorrino. Adentro un ratito te voy a especialmente desde otorrinos. No todos los municipios tienen otorrino, no sé si lo sabías. Quiero que sepas que hoy en la estación de trenes del San Martín, en José C. Paz, también en la peatonal, a partir de las 2 de la tarde, en este caso, y hasta las 4, va a haber operativo de salud. Y en el barrio Sagrada Familia, allí en Madrid, al 3257, entre Uspallata y Centenario, se va a estar llevando adelante. Y tenés que recordar que tenés que llevar fotocopia de DNI y la libreta de vacunación sí o sí. Sí o sí para participar de estos operativos en la región. En la zona del partido de San Miguel tenés que llevarlo. Te hacía mención al otorrino, que es verdad, no en todos los municipios hay. Bueno,
Pueden averiguar. Quiero que sepas que en José Cipás hay los lunes, todos los lunes de cada mes, hay atención solamente con turno, que hay que solicitarlo a través del 11 63 97 24 56. Así que atentos también allí. Y después contarles que se llevó adelante la Expo Estudiantil en José Cipás, ¿sí? Más de 8.000 estudiantes de escuelas secundarias del partido visitaron la nueva edición de Expo Carrera, organizada por la Jefatura Regional Distrital, la Jefatura de Inspección de José Cipás y la Secretaría de Educación de José Cipás y la UNPAS. Realizaron este encuentro, hubieron varios testimonios allí, una recompilación y varias imágenes justamente de cómo fueron, y cada estudiante pudo ir contándonos su experiencia y lo que colabora, ¿no? Porque para eso está, colaborar justamente en esta decisión, la Expo Carreras en el partido de José Cepas.

pasamos a compartir información. En este caso también que va compartiendo Página 12, nos parece sumamente importante. Hoy es tapa de página, tiene como titular un crimen a cielo abierto. El gobierno dice que le interesa el desarrollo nuclear, pero paralizó la construcción del reactor Carem con diseño argentino y está avanzado a un 80% cuando llegó Milei a la Casa Rosada. Los 690 mil millones de dólares ya invertidos corren cierto y serio peligro, mientras

El agua se acumula en el cilindro del reactor, los pastizales cubren la zona y apenas una lona cubre la pieza más cara del proyecto. Bueno, esta nota, les decíamos, es la destacada en la jornada del día de hoy. Habla sobre varios metros de agua que se acumula en el cilindro, céntrico de acero que contiene el reactor. Los subsuelos se inundaron y no hay bombas de achique apresurizadoras. Alrededor, los pastizales ganan el terreno con el pago de las empresas tercerizadas que venían cortando. Se ve el edificio principal del BAP, Balance of Plan, balance de planta. Debería atesorar la turbina para el vapor producido por el reactor, pero esa gran pieza, que es la más cara del proyecto, hoy está tapada apenas con una lona y también se inunda. Otros delicados componentes ya comprados esperan en los 5 galpones y en el pañol del mismo predio de Lima, Zárate. Pero la mayoría de los técnicos encargados de su compleja conservación fueron despedidos. Desde hace ya varios meses, allí también comienzan a recibir visitas de delegaciones de empresas y estados nacionales y extranjeros, como una inédita orden oficial de mostrar todo lo que requieran y otros sospechosos sucesos previos. El hackeo masivo que vulneró años de desarrollo propio. Esto está pasando en el Karen 25, un prototipo del primer reactor pequeño 100% argentino capaz de abastecer de energía eléctrica una ciudad entera. Toda una utopía de innovación cuando comenzó a pensarse, recién llegada la democracia. Al momento de asumir Javier Milei, un 80% de la obra civil y el 65% de la obra total estaban concluidos. Los principales insumos estaban comprados y se preveía su puesta en marcha para 2028. Hoy, todo paralizado, pero el freno no es gratis. Mientras el material y la obra no se conservan adecuadamente, se va a arruinar. Parte de, decíamos, lo que hoy hice una nota que es muchísimo más extensa, que pueden verla en página 12 y leerla. Decíamos una nota que destacan hoy desde página que va a ser su tapa. Nos quedaron varias noticias afuera que dentro de un ratito las voy a estar compartiendo, pero ahora es momento de escuchar algo de música, ¿sí? Hoy vamos a estar escuchando a Pero Está Chingua.

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0: Seguimos en Encuentro con las Noticias. Quiero contarte y recordarte que a través del 11 35 86 58 79 vos podés ser parte de este noticiero escribiéndonos mensajito de texto, WhatsApp, llamadas. Nos pueden escribir, nos pueden mandar toda la info que quieren que charlemos acá, que difundamos, también lo pueden hacer. Muchas veces nos mandan flyer, nos mandan reels contándonos o diciendo, che, andamos por esta, y nosotros desde acá vamos difundiendo. Así como nos íbamos enterando del taller de formación para bailarines que hay en Presidente Derqui, ¿sí? Un taller que es gratuito, además, que no hay de este tipo de actividades. Melina Foster es quien organiza, quien lleva adelante estos talleres y es quien nos hacía la invitación a que nos sumemos.
1: Hola, ¿cómo están? Acá Melina, del Taller de Formación para Bailarines de Pilar. Queríamos dejarles la invitación para nuestra inscripción de mitad de año. Vamos a estar ahí incorporando a quienes se quieran sumar, ya pensando en nuestro espectáculo de fin de año, a las clases de danza contemporánea, de entrenamiento, de ballet, también a las clases de iniciación a la danza para las más pequeñas. Así que quien esté interesado puede encontrar nuestras redes, CAFOBA Pilar, por nuestras siglas, Taller de Formación para Bailarines de Pilar, también lo pueden encontrar. Y por ahí nos escriben y nos solicitan toda la información. Le dejamos un abrazo y gracias a toda la radio por este espacio para la difusión.
0: Agradecemos ahí esta invitación que nos iban dejando. También contarles que aquí en nuestra región, sí, nos íbamos contando que hoy lunes 13, y siempre estas actividades hay que prestarle atención los días lunes, porque en la zona de San Miguel está la posta itinerante de zoonosis. Sí, hay vacuna antirrábica y desparasitación gratuita, pero también castración gratuita. Pero atentos, porque hoy lunes vas a sacar turno para castración a lo largo de la semana, ¿sí? Hoy se retiran los turnos si querés castrar de forma gratuita en barrio obligado. Ahora, si querés vacunación o desparasitación, podés acercarte durante la semana, donde en la zona 18, en Brumana y Río Tercero, desde las 8 de la mañana hasta la 1 y media de la tarde. El requisito es tener domicilio en el partido de San Miguel. Estas postas itinerantes hay pocas, hoy no todos los municipios vienen llevando adelante un buen trabajo con zoonosis o que hayan turnos, así que atentos ahí. Decíamos, hoy lunes se entregan pocos turnos y van a ser para la semana. Quiero contarte también que hay una invitación que es para el 14, la Orquesta Sinfónica Municipal de José C. Paz tiene presentación. Clara Parodi nos hace la propuesta.
2: Hola, soy Clara Parodi, soy directora de la Orquesta Sinfónica Municipal de José C. Paz y queríamos invitarlos al próximo concierto que estamos llevando adelante junto a la Dirección General de Cultura y la Secretaría de Salud el próximo martes 14 de julio a las 18 horas en el Teatro Municipal. 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En este concierto estaremos estrenando la obra En Busca del Dorado. 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

0: Quiero contarte que hay un espacio que nos está diciendo, che, estamos a mitad de año, es momento de renovar actividades, es momento de renovar propuestas, y dentro de ellas, bueno, está el espacio cultural pluricultural CATAC, que tiene un montón de invitaciones para renovar, deseamos, de actividades a mitad de año.
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0: Seguimos en Encuentro con las Noticias y quiero contarte que hay varios espacios que ya tienen actividades pensadas en las y los más pequeños, ¿sí? En las vacaciones de invierno. Y quiero que sepas que el espacio cultural Las Catonas, ahí está, acá está que hablábamos hace un ratito, Las Catonas, ya tiene propuestas para estas vacaciones de invierno, el cual, bueno, ahí agradecemos que nos hayan contado que para las vacaciones de invierno, del miércoles 29 al jueves 30, entrada al sombrero, apta para todo público, se presenta Parceria Escénica. Sí, nos cuentan que la sala va a estar calefaccionada, que va a ser en el Centro Cultural Las Catonas, Ciudad de La Paz y Origone, ex Callera del Sol, ¿sí? En Moreno. Allí se va a estar llevando adelante las vacaciones de invierno con esta propuesta. Miércoles 29, jueves 30 a las 3 y media de la tarde. Apta para todo público. Les invitamos a visitar la sala del Centro Cultural Las Catonas para disfrutar del espectáculo Huea Lea, de Parcelaria Escénica. Entrada con un aporte voluntario, la sala es calefaccionada. Hecha ahí la invitación, bueno, para ser parte a esta actividad de vacaciones. ¿Y saben quién tiene propuesta que me parece sumamente interesante? Bueno, la Reserva Natural del Pilar. Vacaciones de invierno en la reserva. Durante las vacaciones de invierno, estas vacaciones vas a poder disfrutar de la naturaleza. La Reserva Natural Municipal de Pilar permanecerá abierta todos los días, desde las 9 de la mañana hasta la puesta del sol, para recorrer sus senderos, observar su flora, la fauna, sacar fotos y compartir un día al aire libre. Además, van a haber juegos, música, dibujo y actividades recreativas. Una propuesta para aprender, jugar y descubrir la naturaleza de manera divertida. Las actividades son libres y gratuitas, sin inscripción previa. Las actividades al aire libre se pueden llegar a suspender por lluvia. Y si podés, si querés, en cada actividad de la reserva estarán recibiendo donaciones de alimento no perecedero y útiles escolares para la Biblioteca Popular Palabras del Alma. También podés sumar al canal de WhatsApp para recibir novedades, ¿sí?, de la reserva. Me parece muy genial. Al 11 57 30 25 04, allí tienen canal de difusión desde la Reserva Natural del partido de Pilar, dentro de las propuestas. Y el Centro Cultural de la Universidad Nacional de General Sarmiento, el jueves 23 de julio, nos cuentan que van a haber estaciones de juegos imaginarios, juegos del jaguarete, estación de máscaras, va a haber un taller de danzas, taller de dibujo de robot para manga y anime. Trae tus materiales favoritos para dibujar. Va a haber un rincón de lectura y de dibujo. Va a haber un espectáculo de títeres sacados del tacho. Desde la 1 hasta las 5 de la tarde en el Centro Cultural de la UNS. Jueves 23 de julio. El miércoles 29 de julio también estaciones del Museo Imaginario, el juego del jaguarete, estación de máscaras, itinerancia del teatro comunitario y el rincón de lectura y de dibujos. Además, va a haber una variedad de títeres con Pablo Sáenz. También la actividad va a ser de 1 a 5 de la tarde. Atentos, porque además van a haber proyecciones de películas de animación. Los Michaels versus las máquinas, muy buena película, el 11 de julio. El 18 va a estar Monster Inc., ¿sí? Y el 25 Coraline. Todas excelentes películas a las 5 de la tarde en el Centro Cultural de la Universidad Nacional de General Sarmiento, y además va a ser con entrada libre y gratuita. Además de exposiciones que van a haber del 20 al 7 de agosto, de anime, de cómics, dibujo, pintura, arte digital, diseños, fotografía. El viernes 24 va a haber un evento desde las 3 a las 7 también, con entrada libre y gratuita. Van a estar con la feria de mercados bonaerenses, con productos locales, van a haber juegos, kermés, inflables y sorteos. Todo esto en las 21 fiestas de la vaca del Centro Cultural de la UNS. Así que bueno, atentos ahí a todas estas propuestas de vacaciones. También nos iban contando las actividades de que van a haber en San Miguel, ¿sí? Disfrutá de las vacaciones de invierno del 20 de julio al 2 de agosto en San Miguel. Agenda las actividades y vení con toda la familia. Van a haber shows en la FA, en la Fábrica del Arte. Shows y feria de emprendedores, muestras de arte, cine en tu club, actividades en la reserva, van a ver circo en tu plaza y colonia de tecnología. Atentos ahí, porque en la primera semana, están divididas por semana, te voy a ir contando la primera, el lunes 20, Mucho Más Que Magia, se presenta con doble función en el FA a las 2 y a las 4. El martes, Circuelgue se presenta martes 21, miércoles 22, Barrulot hace lío. El jueves 23, Aventuras en el Jardín. Viernes 24, Caray Circo. Sábado 25, Cote y su banda. Y el domingo 26, Soñadores del Mundo. Así que atentos ahí a esta primera semana que va a haber con doble función todas estas actividades durante todos estos días. Van a ver a las 2 de la tarde y a las 5. Recordá una información importante, que tenés que retirar tu entrada gratuita un día antes de cada función. Un día antes de cada función, de lunes a viernes, desde las 10 de la mañana, sábados y domingos a partir de las 12 del mediodía, hasta agotar stock. O sea que el domingo, el próximo fin de semana, sábado y domingo a partir de las 12 del mediodía, ya vas a poder ir a buscar para mucho más que magia para el día lunes 20. Y así al lunes 20 vas a poder para Circuelgue, que va a ser el martes 21. Un día antes se retiran las entradas y quiero que sepas este dato. Es 4 máximo por persona. O sea, te van a entregar máximo 4 entradas por persona. Si tenés más infancias, bueno, vas a tener que llevar a otro adulto y a retirar. Así que atentos ahí a estas actividades de la primera semana. Ahora, dentro de un ratito, te cuento cuáles son las muestras de arte que van a ver y la feria de emprendedores en la zona de San Miguel. Pero quiero contarte que las costureras de Pilar están pidiendo una colaboración para sostener cine en tu barrio.
1: Desde la red de costureras solidarias de Pilar estamos llevando adelante el proyecto de cine en tu barrio. Nos acercamos a algún comedor, algún merendero, alguna institución para proyectar una película infantil para los niños del barrio. 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Gracias desde ya por la colaboración de quien pueda colaborar.

0: mañana hasta las 5 de la tarde con entrada libre y gratuita para poder ver cada una de estas propuestas. Después hay actividades de cine en tu club. O sea, en los clubes de San Miguel van a ver cine a las 2:30 de la tarde. El martes 21, arranca desde el martes 21, con Club Leloir en Tupac Amaru el 4600. El miércoles 22, Club de Leones, sí, allí en Leverson al 2700. El jueves 23 va a haber cine en el Club Barrufaldi. El jueves 23 en Barrufaldi, te decíamos, el viernes 24 en el Club Ferroviario. Eso va a ser la primera semana con entrada libre y gratuita. Lo que no dice es las proyecciones, sí, así que atentos. Pero la misma semanita va a haber circo en las plazas, el lunes 20 en la Plaza Lourdes, el martes 21 en la Plaza Papa Francisco, el miércoles 22 en la Plaza Eleta, el jueves 23 en la Plaza Ara General Belgrano, el viernes 24 en León Gallardo, el sábado 25 en la Plaza 4 Héroes de Malvinas y el domingo 26 en Presidente Perón. Así que atentos, a partir de las 3 de la tarde va a haber circo. La Reserva de San Miguel va a tener propuestas desde las 10 de la mañana hasta las 6 de la tarde, horario especial de vacaciones de invierno, con safari de bichos, viviendo un cuento y clases de dibujo y pintura para adultos. Todas estas actividades van a haber, así que atentos y atentas a estas invitaciones de San Miguel, que son sumamente variadas y en todos los espacios públicos. San Miguel va a estar bien completo. Quiero que sepas que hay convocatoria hasta el 20, plena vacación de invierno. Va a haber convocatoria para el FAM, el Festival del Artístico del Noroeste. Está convocando a artistas de la región para que sean parte en este año, una nueva convocatoria. José Albornoz nos hace la invitación.
1: Hola, buenos días. Mi nombre es José Luis. Soy coordinador general del Festival Artístico Noroeste de FAN, organizado y gestionado por la Universidad Nacional de General Sarmiento. Y estamos muy felices en anunciar que en octubre de este año vamos a tener la 10ª edición de FAN, y lo que hemos abierto hace unos días es la convocatoria a artistas, a feriantes, a productoras y a productores locales para integrar la grilla artística de este año. Tenemos una convocatoria abierta hasta el 20 de julio, que lo pueden hacer a través de nuestra página web, que es fannoroeste.org, o también tenemos más información en nuestro Instagram, que es fannoroeste todo junto, y ahí nos encuentran. La convocatoria básicamente es para integrar algunos de los lenguajes artísticos que componen nuestro festival, que los paso a nombrar: es música, artes escénicas, artes visuales, artes audiovisuales, infancias y feria. Se pueden anotar, encuentran los formularios, las bases y condiciones en nuestra página web, y ahí se van a poder meter, anotarse, y bueno, después hay una selección que haremos por parte acá del equipo de producción del evento. Así que bueno, importante que se metan, que también se vayan agendando octubre de este año. Vamos a tener la 10ª edición de FAN, y por supuesto con entrada libre y gratuita, porque estamos convencidos que la cultura, el arte y la educación es un derecho. Así que muchísimas gracias y vayan agendándose octubre de este año.

Así como oíste, estamos ya hablando de octubre de este año con actividades y propuestas. Bueno, quiero que sepas que en las vacaciones va a estar en Pilar PEC, el nuevo espectáculo de Circa 21, ¿sí? Esta es una invitación que bueno, que sí tiene un valor un poquito más elevado la entrada, pero es una propuesta que se acerca a la región. Circa 21 tiene otra... otro target, decíamos, y que se suele viajar por el país. En este caso va a estar en las vacaciones en Pilar, y tal vez un espectáculo que hay gente que le gustaría ver, que no tiene que viajar o está dentro de los municipios acá cercanos. Bueno, quiero que sepas que es una experiencia ubicada donde la curiosidad transforma el asombro. De eso se trata PEC, el nuevo espectáculo de Circa 21.

0: que llega a Pilar en los próximos días para quedarse durante las vacaciones de invierno, con una propuesta imponente y una estética tan encantadora como sorprendente. El espectáculo invita a que a dejarse llevar por los sentidos hacia otro mundo. Peck cuenta con la actuación de El Bicho Gómez. Se estrenará el próximo 9 de julio, si ella lo hizo, en el kilómetro 50 de la Panamericana. Las funciones se llevan a cabo los días viernes a las 6 y los sábados y domingos y feriados a las 3 y a las 6. Durante las vacaciones de invierno se agregarán espectáculos, ¿sí? De lunes a viernes las funciones tendrán lugar a las 3 de la tarde, a las 6, mientras los sábados y domingos se realizarán a las 3, a las 6 y a las 8 y cuarto. El valor de la entrada es de 20.000 pesos y puede adquirirse a través de www.cirque21.com o en la boletería del circo. Todas la información, ¿sí?, de que quedó estrenado y que también se queda por vacaciones de invierno aquí en nuestra región, decíamos. Hay de todos los precios, así como te contamos con entrada libre y gratuita, otros con pequeños bonos contribución. También te contamos de esta que sale 20. 20 es lo más caro que te hemos contado hasta ahora, de ahí para abajo. Así que para que tengas para elegir, para que tengas para elegir en estas vacaciones de invierno. Bueno, tengo más noticias para contarte y eso va a ser dentro de un ratito después de compartir esta pequeña pausa.
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0: Seguimos en encuentro con las noticias, segunda hora de este noticiero, segunda hora en la que tenemos para compartir con ustedes mucha información, nos queda información local todavía para compartir, agenda cultural tenemos mucha también. Hay pedido solidario en la que dentro de un ratito vamos a estar hablando de eso. También tenemos información nacional a través de Farco. Y ¿saben qué? Hoy es lunes. Y los lunes tenemos columnas. Sí, los lunes está nuestra compañera Carla Elena. Ella es psicóloga social, es integrante del Fórum Infancia. Es compañera de Tinku hace muchos años y siempre nos habla de diferentes temas. Hoy nos va a estar hablando de las vacaciones de invierno. Me parece un tema sumamente importante que va a ser, decíamos, temática de esta semanita. Y se sumaba justamente Carla a Elena a charlar de lo mismo.
1: Hola compañeras, compañeras, gente, ¿cómo les va? Bueno, en esta ocasión les traigo algunas actividades que me parecen interesantes para poder realizar gratuitamente las vacaciones de invierno con niños, niñas y adolescentes en familia. Bueno, las personas que tengan ganas de ir. Bueno, voy a empezar por CABA. En la capital, la ciudad autónoma de Buenos Aires, hay algunos lugares esenciales y puntuales que tienen actividades interesantes. Uno es el Palacio Libertad, que es el ex Centro Cultural Kirchner y ofrece diferentes alternativas. Es un espacio hermoso para visitar y aparte tiene diferentes experiencias inmersivas, música, talleres, actividades para las infancias en un espacio libre, muy amplio que tienen. Es un lugar que está bueno recorrer y está bueno tal vez poder ir y pasar varios tiempo e ir pasando por las diferentes ofertas que tiene. Algunas van ocurriendo en simultáneo. Bueno, otro es el Centro Cultural Recoleta, que cuenta con una amplia cantidad de talleres y también de muestras. Hay exhibiciones de cine, de arte, hay espacios lúdicos. Estos se pueden ir metiendo en cada una de las páginas del Espacio Libertad del Centro Recoleta para ver los horarios y los días de cada una de las actividades. Otra de las cuestiones es que es muy, muy lindo de recorrer, es el Museo de la Ciudad y es uno de los, digamos, los museos de la ciudad están compuestos por varios museos que componen los museos de la ciudad. El Museo de Arte Moderno es muy interesante para recorrer, el Museo Sibori es muy interesante y son museos que también ofrecen talleres creativos, son museos dinámicos, uno puede hacer con el museo. Bueno, Jardín Botánico, Ecoparque, todo esto es gratuito y pueden ir. Y es muy interesante y estar en contacto con la naturaleza está piola y es bueno. Para la provincia de Buenos Aires, les voy a decir, hay una página que es muy piola, que es institutocultural.gba.gov.ar. Ahí pueden ver un montón de alternativas. El Teatro Argentino ofrece talleres gratuitos de escultura, utilería, carpintería, pintura escenográfica. Pero esto también no es que para gente que sepa, es para niños, niñas, adolescentes, es para que los niños se diviertan y puedan estar en contacto de una manera lúdica con lo que es el teatro, la escenografía. La verdad es que me parece una propuesta que es muy divertida. Después van a haber diferentes talleres, diversos días. Por ejemplo, el 23 y el 30 de julio va a haber un taller de escultura y utilería. Después, el 29 y el 31 de julio, de carpintería. Después, el 25 de julio y el 1 de agosto, de pintura escenográfica. Todo esto lo van a poder encontrar en metiéndose en la página del Instituto Cultural de la Provincia de Buenos Aires, .gba.gov.ar, y ver en los diferentes espacios que se brindan todos estos talleres. Y me parece que está piola porque tiene que ver con el teatro, tiene que ver con la presencialidad, tiene que ver con poner el juego, y creo que es muy importante. Estos últimos talleres que les describí se brindan en el Teatro Argentino. Después hay otro de los teatros, el TASEC, va a presentar una obra, Pero el mar no me trae tu voz. Y es una obra para compartir con toda la familia. Después hay varias obras que también se van a presentar, como Viajando al mundo de los cuentos. Después también hay otra obra interesante que se va a presentar, que ya les digo cuál es, Vacaciones divertidas, y algunas otras más que seguramente van a ir saliendo en cartelera a medida que pasan los días. Esto es lo que tenemos hasta ahora para las vacaciones. Seguramente cuando pasen los días vamos a poder encontrar más actividades, pero les sugiero que revisen la página del Instituto Cultural.gba.gov.ar, porque es muy interesante. Ahí ponen cada uno de ponen vacaciones de invierno, van a salir inmediatamente las actividades. Y recuerden que si quieren ir a Cava, pueden poner vacaciones de invierno Cava y les salen un montón de actividades. Y si no, pueden poner Palacio Libertad, Centro Cultural Recoleta, museos de la ciudad, y pueden poner actividades al aire libre y le van a salir un montón, porque hay un montón de ferias, hay un montón de plazas que hoy se encuentran pobladas de ferias y actividades para hacer, actividades recreativas, juegos, y me parece que es importante aprovechar el espacio al aire libre, en familia, para compartirlo y para transitar estas vacaciones y que nos acompañen lindas actividades, que nos encuentren en un reencuentro. Bueno, les mando un beso grande y nos encontramos en la próxima columna.

0: Seguimos en Encuentro con las Noticias y por acá quiero seguir contándote actividades, propuestas, invitaciones para las vacaciones de invierno. Porque sí, yo lo sé, soy madre, entonces entiendo perfectamente lo que es armar un cronograma en vacaciones de invierno. Y vos me decís, bueno, pero Gisela, yo no tengo, porque hace un ratito nos decían eso, yo no tengo vacaciones de invierno, ¿cómo hacemos? Bueno, todo se puede hacer porque sábado y domingo hay mucha actividad e incluso muchos espacios, así como te contaba del Circo 21, que era uno de los espacios más caros, pero sábado y domingo suma funciones. Hacían 3 funciones diarias sábado y domingo. Entonces ahí hay que aprovechar, hay que estar atentos si la entrada se retira un día antes porque es gratis. Hay que estar atentos para poder retirar las entradas o si hay pequeños bonos contribución. Atentos, ahí atentas. Decíamos, actividades que además a las infancias les gusten. A veces a los más pequeños sabemos que les gustan las actividades que tienen que ver con los animales. Entonces, quiero contarte que en las vacaciones de invierno se van a pasar en la DINAT. Sí, venía a visitarnos, conocé a nuestros amigos, dales de comer y disfrutá de un espacio verde. No te olvides del mate. Además, van a estar haciendo tortas fritas. Van a haber horarios desde las 9 y media de la mañana hasta las 12 del mediodía. Después cierran una horita y a la 1 hasta las 3 y media. El bono contribución es de 5.000 pesitos. 5.000 pesitos. Nada más, me parece una propuesta de bono contribución económica. Así como te decíamos, actividades gratuitas. Te dije actividades de 20.000 pesos. Te digo actividades de 5.000 pesos. Vos vas ahí mechando tu bolsillo, vas viendo. Hay que hacer reservas. Atentos, ojo, porque ahí te hago hincapié a cada uno de estos detallitos que vos tenés que prestar atención. La reserva se hace a través del 11 31 14 41 22. 11 31 14 41 22. La granja de la DINAF. DINAF es una granja, un espacio para vivir experiencias y actividades típicas de granja. Vienen llevando adelante un montón de actividades, un montón de propuestas. Que es acá, en la zona de San Miguel. Así que atentos allí una vez que vos. Una vez que vos pedís información, bueno, te van pasando la ubicación. Están en Roque Sáenz Peña, 2800 de San Miguel. Así que atentos, atentas a cada una de estas propuestas que te vamos diciendo. La vas agendando, vas viendo cuál te gusta más, qué actividad le van a gustar más a los peques, ¿sí? Según las edades que tengas y según el bolsillo. Claro está que también tiene que ver según nuestro bolsillo. También nos cuentan que en Castelar, en la Plaza Mitre, van a haber actividades, parque de atracciones, show todos los días, feria de artesanos, patio de comidas, en Bartolomé Mitre 1650, el club artesanal, van a estar desde comidas típicas, regionales, y va a haber actividades para las y los más pequeños. Así que actividades aquí en nuestra región. Quiero contarte que hace unos días tuve la posibilidad de charlar con Ángela Estrada. Ella es referente del merendero Calpa y Zongo. Son de la zona de Sol y Verde. Un espacio que está ya se instalado hace 5 años, pero un espacio que necesita mucha colaboración. Es una organización prima hermana vecina de Sin Fronteras, que tiene muchísimos años. Decía, está más en el centro de Sol y Verde. Sin embargo, más en la periferia, ya de por sí Sol y Verde es un espacio muy diferente al centro de José Paz. En la periferia, ya en límite de Presidente Derqui, en el partido de Pilar, existe esta otra organización que viene solventando necesidades muy básicas, ¿sí? A familias muy, pero muy humildes. Nos hablaba de todas estas particularidades que tiene esta organización. Y también nos iban contando, bueno, todas las necesidades que hoy enfrenta Ángela. Decíamos, es referente de este merendero y esto nos decía.
1: Mi nombre es Ángela Estrada. Primero quiero agradecer la oportunidad que nos dan para poder ser los hacer llegar este pedido de ayuda, pero más que nada hacer saber al mundo que este barrio existe, que seguimos siendo José Cepaz, seguimos siendo parte de esta hermosa Argentina.
0: Bien.
1: Nosotros somos una institución,
0: Sí.
1: y digo institución porque inició hace 14 años, formamos la Asociación Civil Sol y Verde Sin Fronteras, ubicado en calle Miguel Ángel 4820, frente a la última plaza del barrio.
0: Bien.
1: Posteriormente, nos dimos cuenta que los vecinos que estaban al fondo del barrio, casi límite con Derqui, no se acercaban aquí al lugar, no venían a retirar las viandas, los niños no venían a los talleres educativos, tampoco cuando se hacían actividades tampoco se acercaban. Entonces, entendimos que son dos realidades diferentes. Pese a estar en el mismo barrio, pese a estar a 4 cuadras de diferencia, no se acercaban. Por acá en Sin Frontera, los niños por ahí llegan acompañaditos de los padres, de la mano de los padres, y en cambio, al fondo, en Calpa, los chicos llegan solos, sin zapatitos, con los piecitos dentro del barro, y ellos solo buscan conocimientos, no solamente buscan el pan, sino también buscan de conocimientos. Son chicos que en muchos de los casos no están escolarizados, son chicos que se dedican por ahí a levantar los residuos en los caballos y buscan que ayudarse ellos mismos. Entonces, fue por eso que se creó Calpa y Zongo. Calpa y Zongo son palabras quechua. En español
0: Bien.
1: significan fuerza y corazón.
0: Bien.
1: Había que tener mucha fuerza. Hoy tocó tirar la moneda y ver quién come. Hoy a quién le toca comer o quién come un poquito más. Porque en Sin Fronteras hay necesidades, sí hay necesidades, claro que hay necesidades, pero hoy le toca a Calpa porque Calpa la está pasando muy mal. El frío, el hambre, la necesidad extrema se ha apoderado del lugar. Nosotros no contamos, Calpa y Zongo no cuenta con ningún tipo de ayuda, no tiene ayuda Calpa. Así
0: Bien,
1: es que acá estamos,
0: bien.
1: agradecidos con quienes quieren hacer visible este espacio. Este espacio real, porque las fotos y los videos no mienten. Nosotros entregamos la merienda continuamente. El almuerzo no nos alcanza, no llegamos a entregar las viandas precisamente por lo que acabo de decir, ¿no? Lo que pasa con Calpa es que es difícil también, por un lado, que las donaciones puedan llegar hasta ese lugar. Por algunas razones que la verdad no me gustaría comentarlas,
0: Sí.
1: hacerlo público. Lo único que sí voy a decir es que la necesidad existe, los chicos, hay hambre en el lugar, hay hambre, si no, las filas de gente no existirían. Y
0: Sin
1: ayer,
0: duda.
1: por ejemplo, tuvimos 60 familias en la fila esperando por la leche caliente. Y esto porque por suerte hubo un pastor que se contactó con nosotros, nos vio en el noticiero y nos decidió donar. Entonces, bueno, pudimos entregar ayer. Ya no teníamos, ya en realidad ya no llegamos ya con la leche ayer. Y se pudo entregar la merienda para los chicos. Así que bueno, eso sería, ¿no? Y repito, Sin Fronteras viene sosteniendo como mejor puede a Calpa, pero no hay mucha ayuda para el lugar. Calpa no tiene ayuda. Hay necesidad, hay mucha necesidad. Hay muchas familias que realmente lo necesitan, criaturas, puntualmente trituran, pero no hay. Entonces, ahí hace falta todo. Si ustedes me preguntan cuál sería, en dónde tenemos que. Porque si yo les menciono que hay guardería, que hay talleres educativos, que al fondo los chicos no tienen zapato, no tienen abrigo, es todo, ¿no?
0: Bien.
1: Y no es que lo busque quienes venimos sosteniendo los espacios, no, nosotros no lo pedimos para nosotros,
0: Bien.
1: porque como quiera que sea el lugar, las paredes, el techo, eso está, no
0: Bien.
1: pedimos materiales. Eso nosotros vemos, nosotros a lo largo de los años nosotros hemos ido viendo cómo irlo mejorando. Sin Fronteras tiene un espacio muy bonito, tiene los salones, tiene las aulas apropiadas para que nuestros niños ingresen y puedan estudiar cómodamente. Calpa no tiene eso. Calpa no tiene salones. Calpa tendría como un patio, una cochera,
0: Sí.
1: y ahí los chicos se acomodan. Por eso repito, ahí es donde se nota la necesidad, porque el niño, si se sintiera incómodo, no viene más. Y sin embargo, los chicos lo buscan, buscan
0: Bien.
1: el lugar por necesidad, porque a pesar del frío, o en tiempo de extremo calor, ellos están ahí y se prenden cuando vos decís, mira, hoy vamos a reconocer las letras, hoy reconocemos los números y lo hacemos saltando. ¿Qué les parece? Hoy saltamos y cantamos. Y los chicos les gusta, llegan, vienen, no, nos identifican. Tenemos mamás, papitos, fueron parte del lugar, eran muy pequeñitos, comedores, entonces nos ven en la calle y los corrigen a sus hijos y les dice, no, así no tenés que comer con la boquita cerrada porque ahí en el comedor nos enseñaron eso. Entonces nosotros decimos, Dios mío, algo de lo que nosotros enseñamos les quedó a ellos. Hemos sembrado una semillita que hoy va germinando.

0: Seguimos en encuentro con las noticias. Ahí agradecemos que nos hayan contado la historia de Calpa y Zongo. Sí, que nos cuenten un poquito todo lo que están necesitando, la colaboración. Así que bueno, desde acá vamos a seguir difundiendo las actividades de Sin Frontera y de Calpa y Zongo. Decíamos que están muy, pero muy cerquita en la zona de Sol y Verde. Así que atentos y atentas. Bueno, quería contarles actividades y propuestas que hay acá en nuestra región, ¿sí? En nuestra zona. Bueno, seguimos compartiendo muchas actividades que tienen que ver con las vacaciones de invierno, con las propuestas que hay acá en nuestra región, que de a poquito también se van dando a conocer algunos detalles o las grillas más completas, los horarios, ¿no? Hay espacios que sabemos que siempre tienen actividad y que las vienen manteniendo. Algunos que son nuevitos, pero que sabemos que son actividades sumamente recomendables, como es la zona de Escobar. La zona Escobar, que del 17 al 2 de agosto van a tener de lunes a viernes de 1 a 6 de la tarde, sábados y domingos de 11 a 6 en el predio floral, allí en Mateo Gálvez al 10:50 en Belén de Escobar. Van a haber juegos mecánicos, inflables, carreras de obstáculos, pistas de patinaje sobre hielo, ecológico, realidad virtual, plaza blanda, paintball, patio gastronómico, shows en vivo, kermés, laser gamers, feria de emprendedores y de la economía social. Van a estar, decíamos, una propuesta de la cual hace algunos días todavía continuaba abierta la convocatoria para quienes querían ser parte, ¿no?, de este tipo de actividades, lo cual, bueno, me iba sorprendiendo. Así que bueno, atentos ahí a esa propuesta. Después contarles también un espacio que nos interesa mucho siempre difundir las actividades, es la Herrería Teatro. La Herrería tiene actividades para las vacaciones de invierno, el desborde de vacaciones. Van a tener funciones a las 3:30 de la tarde. Tenés que reservar tu lugar con 12 mil pesos, ¿sí?, a través del 11-26-17-52-003. ¿Sí? Te vuelvo a repetir, 11-26-17-52-03. Nos cuentan que la Herrería va a estar presentando El Hombre Bala el lunes 20 de la compañía Rotoria Teatro y Circo a las 3:30 de la tarde. El martes 21, Dominga Inbox, ¿sí?, de la compañía Cia Dominga, es clown y humor, a las 3:30 de la tarde. El miércoles 22, El Cubo de Nina, de la compañía Lupe Teatro, Títeres y Teatro de Objetos. Esto va a ser también a las 3:30 de la tarde. El jueves 23, Julieta y Romeo, a las 3:30 de la tarde. Y el viernes, UEIA, también 3:30 de la tarde. Allí la Herrería Teatro, que decíamos, tenés que reservar con 12.000. Después se pasa la gorra. Al finalizar la obra, siempre se pasa la hora. Las infancias también se les pasa ahí la horrita, así que atentos ahí. Se viene otro desborde de teatro. La Herrería Teatro queda en Sarmiento y Argüero, en una esquina de la zona de San Miguel, pleno centro de San Miguel, muy cerquita de la plaza. Una propuesta para disfrutar en familia. Todas las propuestas de la Herrería son para disfrutar en familia. Así que atentos y atentas también a esa invitación. Ahora queremos compartir con ustedes la información nacional, y eso lo hacemos a través del servicio informativo de Farco.
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5: Hola Argentina, muy buen día, ¿cómo están? Buen comienzo de semana, les damos la bienvenida a esta producción informativa nacional de Farco, el Foro Argentino de Radios Comunitarias. Estamos aquí en nuestro centro de producción en la ciudad de Rosario y ya estamos enlazadas las radios comunitarias del país para la primera edición de hoy, lunes 13 de julio de 2026. Trabajadores y trabajadoras de la ciencia retoman las acciones contra los despidos y el vaciamiento de organismos públicos. Esta mañana, desde las 11, habrá radio abierta en la sede central de la Comisión Nacional de Energía Atómica en reclamo de la reincorporación de los 62 profesionales técnicos y administrativos a los que no se les renovaron sus contratos desde julio. El miércoles, en el Polo Científico del CONICET en Buenos Aires, habrá partido de fútbol en defensa del organismo y contra el despido de 400 becarios y becarias postdoctorales con 8 años de formación en el organismo. Además de lo que pasa en la Comisión Nacional de Energía Atómica y en el CONICET, en el INTI, el Instituto Nacional de Tecnología Industrial, el gobierno prevé más de 700 despidos. Y en el INTA, el Instituto Nacional de Tecnología Agropecuaria, ya fueron echadas alrededor de 2.000 personas que cumplían funciones en ese organismo. Los trabajadores de FATE se movilizarán mañana en reclamo de la continuidad de la producción a casi 5 meses de su paralización por parte del empresario Madanes Quintanilla, que dejó a 920 obreros sin sus puestos de trabajo. Mientras tanto, en las últimas horas, los trabajadores denunciaron el ingreso de camiones para retirar mercaderías y calificaron este hecho como una provocación. Sobre este tema tenemos el informe de nuestra compañera Robertina Sacido Torchio desde Radio Estación Sur de La Plata.
6: Hola Pepe, hola a toda la audiencia del informativo Farco. Los trabajadores de FATE denunciaron provocaciones por parte de la empresa y se movilizan en La Plata. Durante el fin de semana largo, desde el Sindicato Único de Trabajadores del Neumático Argentino, SUTNA, denunciaron el ingreso de camiones para retirar mercadería y de personas ajenas a la planta de producción en San Fernando, lo que consideraron como provocaciones por parte de la empresa. Como ya hemos contado en el informativo Farco, los trabajadores vienen sosteniendo una permanencia dentro de la empresa desde que se anunció el cierre, en febrero pasado. El próximo sábado, el 18, se van a cumplir 5 meses de lucha. Toda esta situación del fin de semana fue en la previa de una nueva audiencia que van a tener ante el Ministerio de Trabajo bonaerense por parte de la empresa y del sindicato este martes. Luego, el jueves, van a movilizarse una caravana desde la sede de la empresa hasta La Plata para exigirle a la legislatura bonaerense y al gobierno de Kicillof que intervengan y usen las herramientas estatales en favor de los trabajadores y evitando que se pare la producción. Vamos a escuchar a Alejandro Crespo, secretario general del SUTNA.
7: Vamos a estar haciendo una movilización a La Plata para que se visualice nuestro pedido de intervención, entendiendo claramente que el gobierno nacional no va a intervenir en favor de los trabajadores. FATE es la única productora del país de cubiertas para camión y colectivo. Por lo tanto, si FATE se llegaría a desguazar, lo que pasaría sería que ante cualquier necesidad de producción interna de ese producto, porque se cortan los productos internacionales, como pasó en la pandemia o en cualquier situación bélica, el país se paralizaría por falta de transporte.
6: Además, está previsto que próximamente la Sala 2 de la Cámara Nacional de Apelaciones del Trabajo se pronuncie sobre distintas medidas cautelares vinculadas con el funcionamiento de la planta y la situación de los trabajadores.
7: En este terreno, donde se ha acelerado rápidamente la destrucción del empleo en Argentina, es que se da esta lucha. Sin embargo, hemos recibido fallos positivos, hemos logrado que se paguen los salarios de los compañeros y ahora un último fallo que indica que esa paga de salarios continuará hasta el momento donde la justicia termina decidiendo si son legales o no los despidos, que evidentemente son ilegales porque fueron lanzados sin ninguna medida previa que pide la justicia argentina y a la vez en una clara demostración del locado patronal.
6: Desde Radio Estación Sur de La Plata, informó Robertina Sacido Torchio para el informativo Farco.
5: En Mendoza, una nueva movilización popular expresó su rechazo a la minería contaminante y al proyecto San Jorge. En el Día de la Independencia, las asambleas vecinales de distintos puntos de la provincia se manifestaron en la capital con fuertes críticas al gobernador Alfredo Cornejo. Entre los participantes estuvo el activista Lucas Aguilera, que fue secuestrado durante más de un mes en Libia por pedido de Israel por intentar llevar ayuda humanitaria a la Franja de Gaza. Esto decía en la movilización, entrevistado por Radio La Mosquitera.
8: Y esto, por ejemplo, con respecto al agua y todo ese tipo de cosas, que ahora vienen los israelíes a darnos clase de cómo se maneja el agua con Mekorot. Irrigaciones se creó antes que el Estado de Israel. Sí. Irrigaciones, y ni hablar de todos los riegos de los huertos, sí, sí, de, sí. De las capísimo. Nosotros manejamos mejor el agua y ahora estos vienen a darnos clase. En realidad no nos vienen a dar clase de agua, nos vienen a colonizar el territorio, nos vienen a quedarse con el agua y con todos nuestros recursos. Vos imaginate que le sacaron de raíz el 70% de los olivares palestinos. ¿Qué hace? ¿Qué hace un árbol? ¿Por qué? Se lo arranca de raíz. Es una barbaridad lo que hace. O sea, el 70% de los olivares inoculan a través de ratas enfermedades, pandemias. Es una locura.
5: Lucas Aguilera, activista integrante de la agencia Nodal, que fue secuestrado y estuvo preso en condiciones inhumanas junto a su compañera Paula Jiménez durante un mes por pedido de Israel por intentar llevar ayuda humanitaria a la población palestina sometida a bombardeos. El exmendocino estuvo en la movilización contra la minería contaminante en Mendoza y contra el proyecto San Jorge. En Rosario, el municipio eliminó la obligación que tenían las empresas constructoras de tener al día los aportes jubilatorios de arquitectos e ingenieros. Estos profesionales están esperando una resolución judicial que dé marcha atrás con esta medida. El informe de nuestro compañero Darío Uliassi, desde Aire Libre, Radio Comunitaria.
9: Un decreto municipal pone en riesgo las jubilaciones de arquitectos e ingenieros rosarinos. La resolución firmada por el intendente Pablo Hapkin determina que las empresas y empleadores no tienen la obligación de demostrar que realizaron los aportes previsionales correspondientes al contratar profesionales de la construcción. Esta medida, además de perjudicar a los profesionales, también es ilegal porque viola leyes provinciales, como por ejemplo la Ley Provincial 6729, que obliga a verificar estos aportes al tramitar los permisos de edificación en los municipios. En ese sentido, y en declaraciones a Aire Libre, Rubén Palumbo, integrante del Colegio de Arquitectos de Rosario, dijo que esta es una acción inconstitucional y además comentó que están a la espera de una resolución judicial que frene el decreto.
10: Está anticonstitucional, está en contra de todas las tres leyes que te enumeraba, y contra precisamente el ejercicio de la profesión. Así que bueno, estamos justamente en estos días en instancias de que se resuelva judicialmente, porque creemos que no hay ninguna atribución por parte de la municipalidad de seguir manteniendo esto, porque no es una ciudad autónoma como cree, una ciudad que está camino a ser una ciudad autónoma cuando elija a su constituyente, dicte su propia carta magna, pero aún así no es lo mismo que la ciudad de Buenos Aires. No es una cosa aparte. Es una ciudad dentro de la provincia de Santa Fe y por lo tanto debe seguir acatando todas las leyes provinciales que estén vigentes.
9: Por último, Palumbo dijo que este decreto desfinancia la caja de jubilaciones y que los únicos que salen beneficiados con esto son las grandes empresas o los grandes grupos económicos.
10: Esto que está haciendo la municipalidad es intentando poner barreras, obstaculizar, y precisamente al no exigir los aportes, que es una obligación que por la ley de la caja tiene, está, por supuesto, finalmente desfinanciando la caja de jubilaciones, porque si el que tiene que dar un permiso tiene que exigir esos aportes y no los exige, seguramente hay muchos sectores, y sobre todo no son los profesionales, las y los profesionales medianos, sino en general siempre son los grandes o las grandes empresas o grandes grupos económicos que tratan de no cumplir con estas cosas.
9: Desde Rosario, Santa Fe, para el informativo Farco, reportó Aire Libre, Radio Comunitaria FM 91.3.
5: Información deportiva en el noticiero de Farco, porque la selección se prepara para la gran semifinal del Mundial contra Inglaterra. Será el miércoles a las 4 de la tarde en Atlanta, en un estadio cerrado y con aire acondicionado. Argentina viene de eliminar a Cabo Verde, Egipto y Suiza en dos de esos partidos jugando alargue. El equipo inglés le ganó 2-1 a Noruega, también en el alargue. Y tras el triunfo 3-1 contra Suiza, el entrenador Lionel Scaloni prometió que el equipo irá por todo, con lo último que tenga, pero aclaró que más allá del rival, es solo un partido de fútbol.
11: ¿Y qué mensaje le puedes dar a todos los argentinos que estamos ansiosos esperando?
12: Es un partido de fútbol, ¿eh? El mensaje es que es un partido de fútbol. No busquemos otra cosa, es un partido de fútbol. Y vamos a jugar un partido de fútbol contra una gran selección que tiene un gran entrenador que lo aprecio, lo admiro mucho. Y es un partido de fútbol. Punto. No hay más que eso. Lo positivo es que estamos en semifinales, estamos en un lugar para mí privilegiado del fútbol. Quedamos por descontado, a lo mejor no es tan fácil. Y es para estar satisfecho, contento, ilusionado y ahora vamos a lo que podamos, en la realidad, a todo lo que vamos hasta el final. Con la última fuerza que tengamos, con la última gota de sudor que tengamos, pero vamos a ir por todo. Si lo logramos, perfecto, y si no lo logramos, lo vamos a intentar.
5: Argentina e Inglaterra disputarán una de las semifinales el miércoles a las 16 en Atlanta, y antes, mañana martes, también a las 16, se va a jugar el otro duelo por llegar a la final entre España y Francia en la ciudad de Dallas. Los dos perdedores jugarán por el tercer puesto el sábado en Miami y la final será el domingo a las 16 en Nueva Jersey.
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5: Llegamos con la primera edición de Informativo Farco de este lunes 13 de julio de 2026. Cristian Torres estuvo en controles, Pepe Frutos en la conducción y las radios que integran Farco en la producción. Volvemos en la segunda del día. Chau.
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16: Lamentablemente, tengo que decírselos de nuevo. No hay plata.
17: No hay plata, no hay plata, compañeros, salvo que sea policía, políticos, ojeros, salvo que

capitalista. Ja, si es que eso existe, ponerle el nombre que vos quieras, para mí es el mismo chiste. Vienen, toman deuda, privatizan, vos lo viste. Después de tanto muerto, no entiendo cómo lo eligen. Y es que no hay.

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0: gancho a Macri.
1: Ganaron con el discurso de ser unos anticastas, porque la gente harta gritaba basta. Después se cagan en todo cuando la patria se subasta con la excusa de que no hay plata.
2: No,
0: y es que no hay plata.

0: capi. Dicen que es peligroso, pero yo estoy tranqui. 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

quiero contarles que hay actividades, últimas actividades que te voy a ir contando de vacaciones de invierno. Sí, hay actividades, hay propuestas. Y uno de los espacios que también es pago, sí, es pago, pero que también existe esta posibilidad, tiene que ver con el Teatro Gran Pilar. Tiene presentaciones, tiene propuestas aquí en nuestra región. Quiero contarte. Bueno, dentro de las invitaciones nos iban contando que el lunes 27 de julio a las 3 va a estar La Sirenita, una historia bajo el mar. Domingo 26 a las 3 de la tarde, Las aventuras de Mario, superhéroes al rescate. Nos iban contando que el lunes 27 de julio, Gati Aventuras de la Casa de Muñecas. El miércoles 22 de julio a las 3 de la tarde, Cuentos, canciones de María Elena Walsh. Viernes 31, El Explorador, con un show nuevo. El jueves 23 de julio a las 4 de la tarde, Piñón Fijo. Se va a estar presentando Piñón Fijo, ¿sí? Ahí nos iban contando. El martes 21 a las 3 de la tarde, Viva las Brujas, el musical. Y el 1 de agosto, Peter Pan, a las 3 de la tarde. Esta es una función distendida. Quiero que sepan. El lunes 20 de julio a las 3 a las Aventuras Perrunas con un show en vivo. Plim Plim en vivo. Energía musical recargada el viernes 24. Después van a ver Poder K-Pop, Guerreras y Demonios. Va a ser el sábado 25 de julio a las 3 y media. Aventuras Aventuras de Mineros el sábado 25 de julio, al igual que Capelucita Roja el miércoles 22 de julio a partir de las 3 de la tarde. Así que atentos, atentas a cada una de estas propuestas que nos van dejando. Y el domingo 26 a las 5 de la tarde, Juguetes en Apuros, una gran aventura. Así que atentos ahí a cada una de estas propuestas. Tienen redes donde vas a poder ver y donde conseguir el link de PlateaNet, teatro de la zona del partido de Pilar. Siempre, siempre igual te avisa como, bueno, esto es en Pilar. Y bueno, y allí nos van contando cada una de las propuestas. Tienen valores diferenciales cada uno, dependiendo. No va a salir lo mismo ir a ver a Piñón Fijo que ir a ver algunas de las obras de teatro, ¿no? De las cuales hay. Así que atentos, hay que entrar y hay que chusmear, lo mismo que los horarios, son todos diferentes. Atentos y atentas a cada una de estas propuestas que nos van dejando, decíamos, en la región, aquí en nuestra zona. Y después, por último, quiero contarles actividades e invitaciones aquí de nuestra región. En este caso, dentro de las informaciones, en la zona de Malvina de

0: Navidad, que se va a estar presentando el 17 de este mes.
1: Hola amigos y amigas de FM Tincunaco, mi nombre es Martín Simeoni de la Comedia del Pilar y quería invitarlos, invitarlas al cuarto estreno de la Comedia del Pilar. En este caso se trata de la obra Potestad de Eduardo Pavlovsky, el viernes 17 de julio a las 21 horas. Pueden hacer su reserva al 11 40 28 04 23. Muchísimas gracias y te esperamos.

0: Después quería contarles que se va a estar llevando adelante una nueva milonga en el Centro Cultural Raíces. Va a haber clases de tango, va a ser el miércoles, todos los miércoles a partir de las 4 de la tarde. Todos los miércoles, tango en casa. Esa es la propuesta en el Centro Cultural Raíces. Clases de tango a partir de las 4 de la tarde. Y lo mismo que hay una expo que se va a estar. Hace un ratito hablamos de la expo que se realizó en la UMPAS. Bueno, hay expo en la Universidad Nacional de Moreno. Esto va a ser en octubre, si ya nos iban contando. Expo UM 2026, jueves 1 de octubre, a partir de las 3:30 hasta las 4 de la tarde en el campus de la UNS. Van a haber ferias de ciencia, charlas sobre carreras, muestras interactivas, asesoramiento para instituciones 2027, recorridos guiados y experiencias científicas. Para inscribirte o recibir más información, puedes comunicarte a la Dirección de Articulación, Orientación e Ingreso en la oficina C005 del edificio. Edificio histórico en el ala oeste, en la planta baja, el interno es 3210 o a través del mail articulacion@um.edu.ar. Lo dicen con tiempo porque muchas veces las escuelas se van organizando, entonces eso lleva tiempo, permisos y demás, se va organizando con tiempo para poder ser parte de esta nueva Expo UM que hay en la Universidad Nacional de Moreno en este 2026, así que atentos y atentas a esta invitación. Y también contarles que va a haber dentro de las propuestas el próximo 17 de julio una milonga mixtonga. Clases por la área barritesa, la presentaba Rorro, va a estar el DJ Toledo, el trío por Pablo Paz, Jeremías Lucas y Celia Moreno Ocampo, en el Transformador, allí en Caseros al 200 en Aedo. Esto va a ser el viernes 17 de julio a partir de las 8:30. Así que atentos, atentas a esta propuesta de milonga en el Transfo. Así que atentos y atentas a esta invitación. Y por último, quiero contarte cuáles son los servicios que cuenta la Mutual Primavera.
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0: Quiero contarte que este noticiero fue posible por el trabajo de Yamila Ramírez en la operación técnica y puesta al aire, el trabajo de nuestra compañera Vanina Correa en la sala de producción, Rita Cortiñez Gustavo presente, aquí en el estudio Darío y Maxi, quien les habló, Gisela Romero. Un placer para mí hacerles compañía, haberles hecho compañía en estas dos horitas de información que tuvimos. Nos volvemos a reencontrar mañana.
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1: El Servicio Meteorológico Nacional prevé para hoy una temperatura máxima de 14 grados con cielo parcialmente nublado. El viento soplará del norte durante toda la jornada.
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1: La vicegobernadora de Mendoza provocó un incidente diplomático con Francia. La embajada gala en Argentina repudió de forma tajante las declaraciones de la libertaria Eve Casado, quien se había referido al seleccionado de fútbol francés como un equipo africano flojo de modales luego del partido contra Paraguay por el Mundial, un episodio que escaló rápidamente en un potencial conflicto diplomático entre ambas naciones. Las autoridades de la sede diplomática fijaron una postura severa frente a las descalificaciones vertidas, asegurando que negar la nacionalidad de los jugadores por su color de piel o su origen familiar es discriminación.
0: Nuestra provincia.
1: El gobierno bonaerense activó un plan de gestión del riesgo climático. Así lo confirmó el ministro de Desarrollo Agrario Provincial, Javier Rodríguez, quien además aseguró que la medida fue pautada ante la alta probabilidad de que se desarrolle una fase cálida del fenómeno del Niño, con precipitaciones superiores a las habituales y temperaturas más elevadas durante los próximos meses.
0: Testimonios.
2: Desde la provincia, en conjunto entre el Ministerio de Infraestructura, el Ministerio de Desarrollo Agrario y otras áreas, hemos implementado, hemos desarrollado este plan de prevención fundamentalmente, que tiene sus componentes en cuanto a obras. Nosotros estamos apuntando, por supuesto, a obras concretas de limpieza, adecuación de canales, alcantarillas, puentes, cunetas, también mantenimiento, mejora de caminos rurales en aquellos lugares donde hay que reparar alcantarillados, donde hay que reparar tramos que tienen que ver con el escurrimiento del agua. Y bueno, y como otros componentes, por supuesto, el fortalecimiento de los mecanismos de respuesta ante las emergencias propiamente dichas.
1: El funcionario explicó que los equipos técnicos de la cartera estiman una probabilidad del 90% de que se registre un evento de intensidad entre moderada y fuerte, y señaló que el trabajo se desarrolla en conjunto con la Comisión de Emergencia Agropecuaria y con los municipios para identificar los sectores que presenten mayores riesgos.
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1: Repavimentaron una importante arteria en Gutiérrez. La municipalidad de Berazategui finalizó con fondos propios la reconstrucción de la carpeta asfáltica de la calle 401 entre Avenida Vergara y Camino General Belgrano, lo que mejoró la circulación y la seguridad vial en una zona de mucho tránsito. Desde la comuna aseguraron que continuarán desarrollando obras de mantenimiento y mejora de la infraestructura urbana en distintos puntos del distrito, con el objetivo de brindar mejores condiciones de circulación y una mayor calidad de vida para toda la comunidad.
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1: El Papa pidió frenar la guerra en Medio Oriente. En el marco de nuevos bombardeos de Estados Unidos sobre Irán, León XIV exigió que terminen los conflictos bélicos, ya que siembran violencia, terror y muerte y traen consecuencias a tantos inocentes, a la vez que le pidió a los países en guerra retomar la senda del diálogo, del encuentro y de la diplomacia. En su discurso, el pontífice también hizo mención al recrudecimiento de las tensiones en el Líbano y los intensos ataques sobre las ciudades ucranianas de Kharkov, Dnipro, Kiev y Odessa.
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1: Victoria Villarruel cruzó a Milei por los salarios docentes. La vicepresidenta publicó un saludo por el aniversario del Instituto Damaso Centeno, dependiente del Ministerio de Defensa, y aprovechó para respaldar a los profesores que piden mejoras salariales y advierten que los bajos sueldos derivaron en renuncias del personal, afectando el dictado de clases desde hace ya más de un año y medio. Mediante una publicación en la red social X, Villarruel aseguró que quienes eligen la educación cumplen una misión fundamental para el futuro de la nación, por lo que deberían obtener el reconocimiento, respeto y retribución acordes a la importancia de la tarea que realizan. Actualmente, una maestra de grado del Damaso Centeno cobra un salario de 570 mil pesos, equivalente a la mitad de lo que se percibe en la provincia de Buenos Aires.
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1: Gianni Infantino vuelve a insistir con un mundial de 64 selecciones. El presidente de la FIFA indicó que el órgano podría incorporar otros 16 equipos en el próximo torneo, que se disputará en España, Portugal, Marruecos, Paraguay, Uruguay y Argentina. Según el funcionario, si no se les da a los países más pequeños la oportunidad de participar en la Copa del Mundo, carecerán del incentivo para seguir mejorando, aunque sostuvo que es una discusión que deberá volverse a dar posterior al mundial que está en disputa.
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5: Tercer Arco fue el disco consagratorio de Los Piojos y uno de los más exitosos de la década de los 90. Antes de llegar a Obras, la banda presentaba El Farolito.

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1: Hola, buenos días. Mi nombre es José Luis. Soy coordinador general del Festival Artístico Noroeste de FAN, organizado y gestionado por la Universidad Nacional de General Sarmiento. Y estamos muy felices en anunciar que en octubre de este año vamos a tener la 10ª edición de FAN. Y lo que hemos abierto hace unos días es la convocatoria a artistas, a feriantes, a productoras y a productores locales para integrar la grilla artística de este año. Tenemos una convocatoria abierta hasta el 20 de julio, que lo pueden hacer a través de nuestra página web, que es fannoroeste.org, o también tenemos más información en nuestro Instagram, que es fannoroeste todo junto, y ahí nos encuentran. La convocatoria básicamente es para integrar algunos de los lenguajes artísticos que componen nuestro festival, que los paso a nombrar: es música, artes escénicas, artes visuales, artes audiovisuales, infancias y feria. Se pueden anotar, encuentran los formularios, las bases y condiciones en nuestra página web, y ahí se van a poder meter, anotarse, y bueno, después hay una selección que haremos por parte acá del equipo de producción del evento. Así que bueno, importante que se metan, que también se vayan agendando a octubre de este año. Vamos a tener la 10ª edición de FAN, y por supuesto con entrada libre y gratuita, porque estamos convencidos que la cultura, el arte y la educación es un derecho. Así que muchísimas gracias y vayan agendándose a octubre de este año.
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1: El Servicio Meteorológico Nacional prevé para hoy una temperatura máxima de 14 grados con cielo parcialmente nublado. El viento soplará del norte durante toda la jornada.
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1: La vicegobernadora de Mendoza provocó un incidente diplomático con Francia. La embajada gala en Argentina repudió de forma tajante las declaraciones de la libertaria Eve Casado, quien se había referido al seleccionado de fútbol francés como un equipo africano flojo de modales luego del partido contra Paraguay por el Mundial, un episodio que escaló rápidamente en un potencial conflicto diplomático entre ambas naciones. Las autoridades de la sede diplomática fijaron una postura severa frente a las descalificaciones vertidas, asegurando que negar la nacionalidad de los jugadores por su color de piel o su origen familiar es discriminación.
0: Nuestra provincia.
1: El gobierno bonaerense activó un plan de gestión del riesgo climático. Así lo confirmó el ministro de Desarrollo Agrario Provincial, Javier Rodríguez, quien además aseguró que la medida fue pautada ante la alta probabilidad de que se desarrolle una fase cálida del fenómeno del Niño, con precipitaciones superiores a las habituales y temperaturas más elevadas durante los próximos meses.
0: Testimonios.
2: Desde la provincia, en conjunto entre el Ministerio de Infraestructura, el Ministerio de Desarrollo Agrario y otras áreas, hemos desarrollado este plan de prevención, fundamentalmente, que tiene sus componentes en cuanto a obras. Nosotros estamos apuntando, por supuesto, a obras concretas de limpieza, adecuación de canales, alcantarillas, puentes, cunetas, también mantenimiento, mejora de caminos rurales en aquellos lugares donde hay que reparar alcantarillados, donde hay que reparar tramos que tienen que ver con el escurrimiento del agua, y bueno, y como otros componentes, por supuesto, el fortalecimiento de los mecanismos de respuesta ante las emergencias propiamente dichas.
1: El funcionario explicó que los equipos técnicos de la cartera estiman una probabilidad del 90% de que se registre un evento de intensidad entre moderada y fuerte, y señaló que el trabajo se desarrolla en conjunto con la Comisión de Emergencia Agropecuaria y con los municipios para identificar los sectores que presenten mayores riesgos.
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1: Repavimentaron una importante arteria en Gutiérrez. La municipalidad de Berazategui finalizó con fondos propios la reconstrucción de la carpeta asfáltica de la calle 401 entre Avenida Vergara y Camino General Belgrano, lo que mejoró la circulación y la seguridad vial en una zona de mucho tránsito. Desde la comuna aseguraron que continuarán desarrollando obras de mantenimiento y mejora de la infraestructura urbana en distintos puntos del distrito, con el objetivo de brindar mejores condiciones de circulación y una mayor calidad de vida para toda la comunidad.
0: Nuestro mundo.
1: El Papa pidió frenar la guerra en Medio Oriente. En el marco de nuevos bombardeos de Estados Unidos sobre Irán, León XIV exigió que terminen los conflictos bélicos, ya que siembran violencia, terror y muerte y traen consecuencias a tantos inocentes, a la vez que le pidió a los países en guerra retomar la senda del diálogo, del encuentro y de la diplomacia. En su discurso, el pontífice también hizo mención al recrudecimiento de las tensiones en el Líbano y los intensos ataques sobre las ciudades ucranianas de Kharkov, Dnipro, Kiev y Odessa.
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1: Victoria Villarruel cruzó a Milei por los salarios docentes. La vicepresidenta publicó un saludo por el aniversario del Instituto Damaso Centeno, dependiente del Ministerio de Defensa, y aprovechó para respaldar a los profesores que piden mejoras salariales y advierten que los bajos sueldos derivaron en renuncias del personal, afectando el dictado de clases desde hace ya más de un año y medio. Mediante una publicación en la red social X, Villarruel aseguró que quienes eligen la educación cumplen una misión fundamental para el futuro de la nación, por lo que deberían obtener el reconocimiento, respeto y retribución acordes a la importancia de la tarea que realizan. Actualmente, una maestra de grado del Damaso Centeno cobra un salario de 570 mil pesos, equivalente a la mitad de lo que se percibe en la provincia de Buenos Aires.
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1: Gianni Infantino vuelve a insistir con un mundial de 64 selecciones. El presidente de la FIFA indicó que el órgano podría incorporar otros 16 equipos en el próximo torneo, que se disputará en España, Portugal, Marruecos, Paraguay, Uruguay y Argentina. Según el funcionario, si no se les da a los países más pequeños la oportunidad de participar en la Copa del Mundo, carecerán del incentivo para seguir mejorando, aunque sostuvo que es una discusión que deberá volverse a dar posterior al mundial que está en disputa.
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5: Un libro, una investigación, un doctorado, un festival de videopoesía. Todo eso y mucho más está hecho en la universidad. ¡Ew! ¡Hola! Bienvenidos y bienvenidas a este capítulo en el que te propongo que indagues en el trabajo de la Agencia Científica de Noticias de la Universidad Nacional de Quilmes, que está analizando cómo juega la ciencia y la tecnología en este mundial. Hoy te voy a acercar un libro sobre las luchas travesti trans en Argentina que fue editado por la Universidad Nacional de Córdoba y también un importante avance de científicas y científicos del CONICET y la UBA sobre una enfermedad degenerativa. Hay información sobre el 10º Festival de Videopoesía de la Universidad Nacional de General Sarmiento y en el marco de los 50 años de la última dictadura cívico-militar, desde el Observatorio de la Educación Superior de la Universidad Nacional de Lanús, se presentó el tercer boletín Derechos Humanos en la Educación Superior con artículos de distintas instituciones que son realmente muy interesantes. En el programa de hoy vamos a hablar con la decana electa de la Facultad de Humanidades y Ciencias Sociales de la Universidad Nacional de Jujuy. En la operación técnica y en la edición está Diego Lacruz, en la producción y conducción María Laura Morales. Esto es EU. Luchas travestis trans en Argentina, emergencia, constitución y devenir identitario del activismo travesti trans de Fidela Azarian ya se encuentra disponible en librerías.
6: Hola María Laura y hola a todos los oyentes de EU, hecho en la universidad. Mi nombre es Fidela Azarian, yo soy docente e investigadora de la Universidad Nacional de Córdoba y de la Universidad Católica de Córdoba y me encuentro actualmente también investigando con una beca postdoctoral del CONICET sobre los activismos travesti trans en Argentina y en Córdoba en particular. Bueno, les quiero contar que presentamos mi libro Luchas travesti trans en Argentina, emergencia, constitución y devenir identitario de un sujeto político el 27 de mayo en el Centro Cultural de la Universidad Nacional de Córdoba. El libro fue producto de un trabajo de coedición entre la Universidad Nacional de Córdoba y la Universidad Católica de Córdoba y supuso todo un trabajo de reescritura de mi tesis doctoral en la cual yo enfoqué específicamente en las demandas del activismo trans que habilitaron procesos de identificación y articulación política, es decir, en las demandas antirrepresivas, las luchas que se dieron en los escenarios de los 80 y de los 90 por la derogación de las figuras contravencionales que criminalizaban el travestismo y la transgeneridad, luego por la demanda de identidad de género que culminó en la aprobación de la Ley de Identidad de Género en el 2012 y luego en las demandas de cupo e inclusión laboral travesti trans que se dieron desde abajo y a nivel local y terminaron con la aprobación de la Ley Nacional de Cupo e Inclusión Laboral Travesti Trans, Diana Zacayans, Luana Berkins.
5: En la investigación que da origen a este libro, la autora se propuso reconstruir genealógicamente los procesos de emergencia, constitución y devenir identitario del activismo travesti trans en Argentina en el periodo 1992-2021, partiendo de un análisis político de los contextos históricos en los cuales sus principales demandas adquirieron sentidos específicos.
6: Esta obra fue escrita desde una perspectiva propia de la teoría política y el análisis del discurso, con un instrumental conceptual anclado en las categorías de Ernesto Laclau, de Chantal Mouffe, de Michel Foucault, pero también de teorías travestis trans autóctonas locales y dándole valor también a las voces y a las experiencias de los activismos que fueron consultados en un trabajo de campo, de corte etnográfico, que me llevó unos cuantos años, del 2019 hasta el 2023. Y bueno, y después a partir del 2023 empieza el proceso fuerte de escritura, que culminó a fines del año pasado cuando mandamos el libro a las editoriales. Y bueno, y ya con mucho gusto les puedo contar que está saliendo, que me encantaría poder interlocutar con otras investigaciones que se produjeron sobre el activismo travesti trans a nivel nacional, a nivel subnacional, incluso a nivel latinoamericano. Yo creo que la especificidad que tiene este libro es que enfoca en los procesos políticos que se dio el activismo para poder emerger, constituirse y desarrollarse identitariamente. Y en ese sentido, reconoce que esas condiciones históricas y políticas de posibilidad estuvieron dadas por los procesos de ampliación y reconocimiento de derechos que se dieron durante los gobiernos kirchneristas, sobre todo durante los periodos 2003 al 2015, es decir, las presidencias de Néstor Kirchner y Cristina Fernández, en las cuales los activismos travestis trans se articularon con otros movimientos sociales, como los organismos de derechos humanos, los feminismos, e incluso pudieron incidir en la formulación e implementación de leyes y políticas públicas a través de la participación en distintas instancias de politización que habilitó el kirchnerismo como, también como identidad política nacional. Y creo que este proceso articulatorio tuvo implicancias, como dijeron mis directoras de tesis, Mercedes Barros y Natalia Martínez Prado, quienes dicen que nadie sale ileso de un proceso de articulación populista. Por eso es que después podemos ver que después de la ley de identidad de género emergen con mucha fuerza en las demandas de cupo e inclusión laboral travesti trans las nociones de justicia social, de donde hay una necesidad nace un derecho, porque creo que asistimos a un proceso de peronización del colectivo travesti trans, es decir, de acercamiento a un proyecto político que para mí fue fundamental para la expansión del activismo travesti trans a nivel nacional y para su constitución como sujeto político nacional y popular. Y bueno, hoy estamos disputando vis a vis con un proyecto de ultraderecha que viene a arrebatarnos todos los derechos conquistados y a poner en jaque esos derechos y su efectiva vigencia y cumplimiento.
5: Podés buscarlo en la editorial de la Universidad Nacional de Córdoba. Investigadoras e investigadores logran un avance clave contra una grave enfermedad genética. Especialistas del CONICET y de la UBA consiguieron estudios in vitro para estabilizar proteínas defectuosas asociadas a un trastorno degenerativo que aún no tiene cura.
2: Hola, mi nombre es María Florencia Pignataro, soy bioquímica, docente de la Universidad de Buenos Aires e investigadora del CONICET. Trabajo en el IB3, que es un instituto de investigación ubicado en la Facultad de Ciencias Exactas y Naturales de la UBA. Y hace años me incorporé al grupo de bioquímica estructural de proteínas involucradas en enfermedades poco frecuentes, que es dirigido por Javier Santos, y comencé a trabajar en una enfermedad neurodegenerativa que se llama ataxia de Friedreich. Para introducirnos un poco en el tema, me gustaría primero contarles que la ataxia es un grupo de enfermedades que afectan la coordinación del movimiento y que hay muchos tipos de ataxia, algunas son hereditarias y otras son adquiridas. Nuestro laboratorio trabaja sobre la ataxia de Friedreich, una forma genética y progresiva que daña el sistema nervioso, el corazón, el páncreas y la visión. Afecta aproximadamente a una persona cada 40.000 en el mundo, no tiene cura y quienes la padecen van perdiendo movilidad y calidad de vida de manera irreversible. El problema de estas personas que viven con esta enfermedad radica en una proteína que se llama frataxina, que por mutaciones genéticas estos pacientes poseen una escasa cantidad de esa proteína o bien tienen una variante que es muy inestable. Y sin ella, sin frataxina o con una frataxina que no puede cumplir bien su función, las mitocondrias, que son las centrales de energía de nuestras células, dejan de funcionar bien. Eso genera daños acumulativos en los tejidos más afectados. Lo que hicimos en el laboratorio fue recurrir al sistema inmune de las llamas, que producen anticuerpos muy pequeños llamados nanoanticuerpos, capaces de infiltrarse dentro de células y llegar hasta las mitocondrias, algo que no es tan sencillo para los anticuerpos humanos convencionales. Luego de inmunizar una llama con frataxina humana y realizar procesos de selección en el laboratorio, tuvimos nanoanticuerpos altamente específicos. Demostramos que pueden unirse a la frataxina dentro de las mitocondrias sin afectar su función y que aumentan la estabilidad de las variantes patogénicas hasta alrededor de 21 grados en experimentos in vitro. Estos dos hallazgos combinados nos permitieron pensar que podrían también estabilizar estas proteínas defectuosas dentro de las células de los pacientes. Entonces, bueno, como les comentaba, los experimentos se realizaron hasta ahora en líneas celulares de laboratorio. El siguiente paso crítico es probarlos en células derivadas directamente de pacientes y luego, si los resultados son sólidos, avanzar en modelos animales. Para ser clara y rigurosa sobre nuestros hallazgos, suelo decir que no es que estemos trabajando directamente sobre la cura de la enfermedad, pero esta investigación constituye un avance único y abre muchas posibilidades también para el estudio de aspectos aún no entendidos sobre esta patología.
5: En este contexto, científicos y científicas del CONICET y de la UBA lograron desarrollar por primera vez nanoanticuerpos específicos que al interior de las células fueron capaces de unirse a la proteína blanco cuya deficiencia genera ese trastorno degenerativo. Este avance sienta bases para explorar el desarrollo de una estrategia terapéutica innovadora para esa patología.
2: Este trabajo fue publicado en la revista Communication Biology, que es parte del portfolio de la revista Nature. Involucra a más de 18 investigadores e investigadoras, mayormente desde la Facultad de Ciencias Exactas de la UBA, donde nosotros trabajamos, el Instituto del Lugar también, el INTA y también colaboradores externos de algunos institutos en Madrid. Y el financiamiento de investigación vino mayormente de FARA, que es la Alianza Internacional para la Investigación en Ataxia de Friedreich en Estados Unidos, y de la Universidad de Buenos Aires. Bueno, a decir verdad, el contexto actual es muy complejo. El apoyo estatal ha sido bastante recortado y la mayor parte de los proyectos se sostienen con dinero proveniente de financiamientos externos. Pero bueno, a pesar de estos contextos, seguimos trabajando, publicando y formando científicos y científicas de alto nivel. Y la ciencia argentina tiene una tradición de excelencia que vale la pena defender. Y ojalá este descubrimiento hecho acá y pensado y desarrollado casi enteramente en nuestro país sea también una razón para que quienes toman decisiones perciban el valor de lo que está en juego. Porque invertir en ciencia no es un gasto, sino es apostar al futuro.
5: Está abierta la convocatoria para el 10º Festival de Videopoesía de la Universidad Nacional de General Sarmiento.
7: Hola, mi nombre es Ángel Jara. Y quería invitarlos a la convocatoria abierta para el 10º Festival de Videopoesía de la UNCS. Esta convocatoria se extiende desde el 1 de junio hasta el 31 de julio. Se trata de una nueva edición del Festival de Videopoesía y bueno, es una convocatoria que es internacional, o sea, la idea es que recibimos las obras de todos, todas y todes, quienes están interesados en incursionar en la videopoesía. La idea es hacer una muestra amplia. Por una cuestión de espacio de tiempo se hace una selección. De esta selección resulta en una proyección en el microcine del multiespacio cultural de la Universidad Nacional de General Sarmiento, de la UNCS.
5: El objetivo de este festival es promover y difundir piezas audiovisuales en las que el lenguaje verbal, la palabra, la letra, el discurso, el habla, la escritura, los signos y el sonido y la imagen son puestos en juego.
7: Más o menos desde 2020, desde la pandemia, también esta proyección sale en paralelo con un sitio web que es donde alojamos las obras seleccionadas también. Están todos invitados a la proyección, están todos invitados a ver la muestra virtual que sale también de esta misma convocatoria y están invitados a producir un poco de videopoesía para experimentar una mirada alternativa, una mirada diferente y una posibilidad diferente a partir de este medio que también es un medio tecnológico. Este festival entonces va a ser exhibido el 11 de septiembre a las 18 horas en el microcine en el multiespacio cultural y con posterioridad a eso se va a lanzar también la muestra virtual correspondiente. Le doy un gran agradecimiento al programa Hecho en la Universidad de Radio UNLA.
5: Para más información podés escribir al correo festivalvideopoesiaungs@gmail.com. Empezó el Mundial de Fútbol Masculino y la selección argentina ya debutó frente a Argelia y hay un trabajo muy interesante que están realizando desde la Agencia de Noticias Científicas de la Universidad. Nicolás Retamar adelanta cómo juega la ciencia y la tecnología en este Mundial.
8: Desde la Agencia de Noticias Científicas de la Universidad Nacional de Quilmes y la Cadena Conurbana de Comunicación y Cultura, pensamos en cómo es el presupuesto en ciencia y tecnología de los países que van a enfrentar a la selección argentina. Aunque pueden escuchar cada informe detallado, les dejo un pequeño adelanto. Si el Mundial y los partidos fuesen por inversión en ciencia y tecnología, Argentina pierde los 3 partidos.
9: Tal como escuchaste, el país africano invierte casi 4 veces más de su PBI en el sector si se lo compara con el campeón del mundo. Su gobierno apuesta a la inteligencia artificial para diversificar su economía y ser una potencia regional en comparación con la Argentina.
8: Desde la Agencia de Noticias Científicas de la Universidad Nacional de Quilmes, jugamos nuestro propio mundial. Si en vez de fútbol, el mundial fuera por inversión en ciencia y tecnología, ¿cómo le iría a la selección argentina? Les dejo un pequeño adelanto. En los 3 partidos, Argentina pierde por goleada.
9: Para más información en relación a este trabajo que están desarrollando, podés ingresar en la página de la universidad. www.agencia.unq.edu.ar.
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9: Estamos en comunicación telefónica con Alejandra García Vargas, decana electa de la Facultad de Humanidades y Ciencias Sociales de la Universidad Nacional de Jujuy. ¿Cómo te va, Alejandra?
10: Hola, ¿cómo estás? Qué gusto saludarte y a través tuyo saludar fundamentalmente a los compañeros y compañeras de la Universidad Nacional de Lanús y, por supuesto, a toda la audiencia. Un gusto conocerte, María Laura.
9: Sé que hay un trabajo importante cuando hay elecciones y también me parece valioso poder transmitir eso. ¿Crees que empecemos por ahí? ¿Cómo fue la campaña, por llamarlo de alguna manera?
10: Como bien decías, soy decana electa de la Facultad de Humanidades y Ciencias Sociales, pero asumiré recién el 14 de diciembre. Nosotras y nosotras llegamos a la elección de este año de la Facultad de Humanidades y Ciencias Sociales con la construcción de un frente, el Frente por la Universidad Pública, que es un frente que, si bien heterogéneo en su composición, está alentado por la defensa irrestricta de la universidad pública, ¿no? Eso nos ha reunido en torno a esta propuesta de gestión. En el mes de mayo se realizaron las elecciones en las que nuestro frente resultó el más elegido en todos los claustros, y renovamos el consejo académico en todos los claustros, también para asumir el 14 de diciembre, y también un acompañamiento a la fórmula de canal que está encabezada por mí y me acompaña como vicedecano el profesor Carlos Albarracín. Nuestra idea sobre todo es, como dije, defender la universidad pública, pero hacerlo desde una situación de continuidad de la actual gestión encabezada por César Arrueta e Ignacio Bejarano, que ha gestionado nuestra facultad durante 2 periodos consecutivos, y durante una buena parte de esa gestión, tanto Carlos Albarracín, mi vicedecano, como yo, hemos integrado el equipo de gestión, en mi caso como secretaria de posgrado desde hace 6 años de nuestra facultad, y en el caso de Carlos Albarracín, a quien le decimos Tuta, y a partir de ahora cuando lo nombre lo voy a nombrar así, porque es como los conocemos todos y todas, y Tuta Albarracín como secretario académico durante el segundo mandato de Arrueta y Bejarano. Entonces la idea es dar una continuidad, por supuesto, con renovadas propuestas, sumando también a otros compañeros y compañeras en el caso de este frente tan amplio que te comentaba. Y bueno, así se desarrollaron las recientes elecciones.
9: ¿Cuánto dura cada periodo?
10: Cada periodo dura 4 años.
9: Ah. Okay.
10: Sí, nosotros tenemos periodos de 4 años. Igual yo soy secretaria de posgrados desde hace 6. Uh-huh. No estuve en los 2 periodos completos de César e Ignacio, ¿no? Uh-huh. Pero bueno, la idea era consolidar lo logrado, que es uh-huh. muchísimo. Nuestra facultad creció muchísimo en estos últimos años. Nuestra facultad, también te cuento y le cuento a la audiencia, tiene 18 carreras de grado y posgrado y 14 carreras de posgrado. Uh-huh. Imagínate que es un número más que interesante. Todas corresponden a las disciplinas vinculadas a las humanidades y las ciencias sociales. Y bueno, ese crecimiento tan grande, que es también un crecimiento en todos los órdenes, bueno, merece una consolidación en un momento que es una coyuntura muy adversa para las universidades públicas, ¿no? Entonces, tenemos, bueno, esta situación. Y como te decía también, esa conciencia del contexto adverso es lo que nos ha reunido ampliamente en el Frente por la Universidad. Nosotras decimos durante todo el proceso que no es simplemente un recambio de gestión, sino es que es continuar un proceso de transformación profunda que reconfiguró muchísimo las capacidades institucionales, la proyección académica, las condiciones de funcionamiento de nuestra facultad. Eso en términos académicos, que son políticos también, sin duda alguna, académicos y políticos, pero también en términos de un estilo de gestión que se caracterizó por un decanato siempre con las puertas abiertas y de mucho diálogo con todos los sectores, incluso los que no conforman hoy el Frente por la Universidad Pública, pero siempre de mucho diálogo e intentando que las diversas inquietudes, que son muchísimas de nuestros docentes y nuestras docentes y nuestros investigadores e investigadoras, se convirtieran rápidamente en proyectos que fortalezcan a nuestra institución y que fortalezcan asimismo las trayectorias docentes. Esto fue un proceso de construcción con muchísimas reuniones muy amplias de este frente, o sea, hay algunas fotos memorables y que también tienen que ver, ¿no?, con esa capacidad de construcción política y colectiva de largo aliento, encabezada, ¿no?, por César Arrueta y que seguimos con mucho entusiasmo desde todo el equipo. Otra de las características es que nosotras nos consideramos un buen equipo de gestión, ¿no? Estamos orgullosos y orgullosas de eso, y eso nos permitió en estos años, y esperamos dar continuidad a esa situación, cuando trabajas colectivamente con una buena base de compañeros y compañeras que gestionan, te permite atender tanto al corto plazo como al mediano y largo plazo, ¿no? Llevar adelante proyectos de un aliento que si no el día a día, viste, la gestión te come mucho. El hecho de compartir convicciones de todo tipo, académicas, políticas y de proyección y de vinculación, es lo que nos alienta y nos sostiene. De este verdadero gesto de valentía que es conducir la Facultad de Humanidades y Ciencias Sociales en este contexto.
9: ¿La primera mujer que conduce la facultad o ya hubo otra compañera en ese lugar?
10: No, yo soy la cuarta decana la Facultad de Humanidades y Ciencias Sociales y de toda la historia, de nuestra historia de más de 40 años de la Facultad de Humanidades y Ciencias Sociales, soy la cuarta mujer.
9: ¡Qué bien!
10: Algo que decía el martes en una reunión de vinculación justamente que promovieron acá en el rectorado, es que yo soy la cuarta decana, mujer, pero yo soy mujer y feminista. Entonces, ahí hay probablemente una variación, aunque mis decanas antecesoras han actuado muchas veces feministamente, pero no sé si se autoidentificaban con ese rótulo, al menos en el momento de sus decanatos, pero sí lo hicieron, sin duda, ¿no? O sea, porque gestionar una facultad como la Facultad de Humanidades evidentemente implica como una apertura hacia lo político que claramente es un rasgo feminista, pero yo, bueno, soy declaradamente feminista.
9: Hablaste de fotos memorables. ¿Alguna que guardes?
10: Bueno, a mí me gustaría como recordar, hicimos una gran reunión, porque bueno, como toda construcción política, como lo sabemos, vamos conversando con distintos grupos, porque como te decía, es bastante heterogéneo nuestro frente, heterogéneo pero con convicciones profundas en común, ¿no? Pero bueno, tuvimos una gran reunión de todos esos grupos, porque también queríamos estar todos y todas juntas, donde participaron docentes, no docentes, estudiantes, graduados y graduadas, que todos nos acompañaron, en el aula 18 de nuestra facultad, que es un aula semimagna, muy grande. Y bueno, yo pensaba, bueno, no sé si vendrán todos los grupos, realmente pasará esto o no, y bueno, y esa aula estuvo colmada y hubo mucha circulación de la palabra, hubo mucho apoyo, muchas ideas incluso para la gestión.
9: Bien.
10: Y eso fue realmente extraordinario. Digo, si pienso en una escena, pienso en esa escena con compañeros y compañeras intercambiando acerca de cómo hacer que nuestra facultad, que es tan fértil y que está tan amenazada como las universidades públicas en general, pero especial y específicamente como nuestras, digamos, como las ciencias sociales y las humanidades, ¿no?, que es incluso más intenso, estuviesen ahí conjuntamente diciendo, bueno, nos interesa defender la universidad pública, y la universidad pública como la conocemos, una universidad pública como la Universidad Nacional de Jujuy, es una universidad de una vinculación territorial de larga data y muy intensa. No es nuestra facultad tiene carreras en distintas sedes de nuestra provincia, no solamente en nuestra ciudad capital, que es San Salvador de Jujuy, y tiene esa vinculación fuerte, tiene una tradición de investigación muy activa y muy reconocida, y por supuesto, mucho amor por la docencia. Entonces, todas esas aristas se reunieron en nuestra aula semi-magna y salió estupendamente bien. Esa fue una escena o una foto que guardo en mi corazón. Y en mi computadora también, y si querés después te la paso.
9: Sí, y de todas esas ideas que se expresaron en ese encuentro presencial, ¿alguna que hayan apuntado, che, esto hay que desarrollar?
10: Sí, totalmente. Bueno, nosotros sobre todo lo que construimos una propuesta, nuestra universidad incluye la presentación de una propuesta para la fórmula decanal y la fórmula rectoral, y en esa propuesta uno de los ejes más importantes, uno de los ejes que tuvimos fue el eje de las trayectorias estudiantiles, ¿no? De las trayectorias en general. Uh-huh. De las trayectorias estudiantiles, porque nos parece muy importante observarlas, hay ya muchas iniciativas que ha desarrollado y desarrolla nuestra facultad, pero en este caso ponerlas como eje prioritario para hacer un verdadero acompañamiento de nuestros estudiantes y nuestras estudiantes, saber que quienes eligen nuestra facultad para un desarrollo académico en términos universitarios, sean acompañados en el ingreso, en el egreso, pero también durante el transcurso de esa carrera para que en un tiempo prudencial puedan finalizar su trayectoria. Pero también nos interesaba observar las trayectorias docentes y no docentes en términos de un acompañamiento a las situaciones, a las condiciones de trabajo, que es una preocupación que, bueno, es transversal a todas las universidades públicas, exacerbada en la actualidad, ¿no es cierto? Entonces, esa idea de las trayectorias es muy importante. En esa reunión también surgió mucho la preocupación por las sedes, ¿no? Si bien las sedes de la Universidad Nacional de Jujuy son sedes de la universidad, por lo tanto gestionadas prioritariamente desde el rectorado, lo que nosotros percibimos allí y seguimos construyendo es una necesidad también de un acompañamiento fuerte a las trayectorias particulares que se dan en las sedes, ¿no? Claro. Que son en otras ciudades, por ejemplo, en Tilcara, en la ciudad del Carmen, en la ciudad de Purmamarca, ¿no? Que son localizaciones que quizá quienes han conocido turísticamente nuestra provincia reconocen, ¿no? Cuando las nombre, con toda la complejidad que eso implica. Así que eso también es una preocupación específica, el acompañamiento específico en las sedes, bueno, entre otras cuestiones. Y después también lo que decíamos al momento de esa reunión es que, bueno, algo que se reconoce también en términos de quienes nos acompañan en este frente, tiene que ver con una facultad muy activa, muy presente, como te decía, territorialmente, pero muy presente en todos los sentidos y de mucho crecimiento, incluso en contextos tan adversos como este. Y en ese sentido, lo que decíamos allí es que, bueno, es la magia del trabajo colectivo, ¿no? Uh-huh. Que como sabemos, no es magia, y no fue magia.
9: No, nada.
10: Entonces es muy importante eso, ¿no? Tener eso en cuenta y cómo el trabajo colectivo realmente te permite atender a los proyectos emergentes, consolidar lo logrado, y también atender, bueno, el tema de atajar penales, que es bastante intenso en este momento.
9: En relación a las sedes, las distancias, ¿son largas, medianas o cortas? ¿Y cuáles son las problemáticas? En otra oportunidad hablé con una vicerrectora electa recientemente también y me decía que, por ejemplo, ahora era un problema para los y las estudiantes llegar hacia allí.
10: Las sedes se caracterizan por tener un estudiantado de la propia localidad y de localidades cercanas, ajá, ¿sí? Por ejemplo, si pensamos en una sede como la sede Humahuaca, donde desde la facultad se dicta la carrera de turismo, ¿sí? Tenés un estudiantado que llega de localidades cercanas, relativamente cercanas, ponele de Abrapampa, ¿no? Uh-huh. O sea, que está más inclinada hacia la Puna que en la propia Quebrada y así. Entonces sí hay una dificultad allí en términos de llegada del estudiantado, pero también con la situación de deterioro salarial que tenemos, hay una dificultad para la llegada de docentes. Claro. Porque si bien nosotros y nosotras privilegiamos que la docencia sea de la región, no siempre hay docentes en la región. formación. Por eso es tan importante que la sede esté, ¿no? Para acoger a estudiantes que, si bien Humahuaca de San Salvador de Jujuy, o sea, si lo pensamos en términos, si vas en auto son 2 horas, si vas en colectivo un poco más, pero el costo que implica el desplazamiento de Humahuaca a San Salvador de Jujuy hace que muchas familias humahuaqueñas no puedan costear ese traslado de una persona para que estudie en San Salvador. Y por eso es tan importante la sede, ¿no? Más allá de que las carreras que se dictan en cada sede están vinculadas completamente al territorio, pero nuestra docencia, o sea, cuando se desplaza, o sea, ahí tenemos otro problema, que es el tema de que nuestros docentes se puedan desplazar hasta la sede para dictar clase. Y bueno, se ha instrumentado como una especie de canasta de opciones donde hay un mix entre presencialidad y virtualidad en las sedes, pero lo que conversábamos ahí es la conveniencia de esa presencialidad, porque para esas comunidades, que la universidad esté allí es una fuente de muchísimo orgullo y de mucho agradecimiento, pero sobre todo de orgullo y de un logro muy importante para esas comunidades, ¿sí? Incluso fíjate que la carrera de turismo no la damos en la sede de San Salvador, y sí la dictamos en las otras sedes, ¿no es cierto? Entonces eso también hace que haya estudiantes que se desplacen desde distintas localidades, pero eso también es un inconveniente, entonces un inconveniente que hay que trabajar conjuntamente para que los docentes realmente puedan desempeñar esa tarea, ¿no? Mm. Como te decía, es un momento muy complejo y muy adverso en términos contextuales, pero bueno, ahí también surgen las ideas de cómo acompañar.
9: Completamente. ¿Se vio durante ese periodo que estuvieron en campaña la problemática del financiamiento universitario? Y de ser así, que imagino que sí. ¿Se detecta en la comunidad docente, no docente y estudiantil qué es lo que está pasando, o hay confusión al respecto?
10: No hay confusión. O sea, el tema del financiamiento es un tema central, por supuesto que lo ha sido en nuestra campaña, y nos parece que es prioritario dentro de esta defensa de la universidad pública, por supuesto que acompañar todas las demandas del sistema universitario público en términos de financiamiento, la aplicación de la ley. Y hay una conciencia sobre esta situación, porque esta situación, por ejemplo, se percibe en lo salarial impacta de una serie de... Es un encadenamiento... no virtuoso, un encadenamiento malísimo de lo salarial para moverse, para poder asistir realmente a las clases, desplazarse, contar con el tiempo necesario, porque, por ejemplo, el pluriempleo, que es algo que se advierte crecientemente en la docencia universitaria, conspira contra la posibilidad de que vos puedas dar tu clase en Humahuaca y no virtualmente. Sí. Si sos de San Salvador, por ejemplo, porque te tenés que desplazar. O sea, no es el horario de la clase, sino todas las horas implicadas en ir y venir, ¿verdad? De una manera segura, además. Entonces, se siente muchísimo el tema del financiamiento, y en el caso estudiantil también hay mucha conciencia del deterioro de las condiciones de vida en general y las asociadas específicamente al financiamiento de una manera clara. Nosotros en la sede de San Salvador tenemos nuestro edificio principal, que funciona donde fue el histórico edificio del Correo, no sé si lo conoces, pero les invito a pasar cuando vengan, es un edificio declarado histórico, patrimonio histórico, y toda la primera parte de nuestro edificio es esa parte histórica, después se cruza un patio y ya hay un edificio nuevo que se hizo en los fondos de ese solar, y al frente de ese edificio principal tenemos ya un anexo, ¿sí?, donde hay otras actividades, porque no, tenemos una facultad muy grande, como te decía, 18 carreras de grado, 14 de posgrado. Pero además teníamos en alquiler un edificio cerca de la facultad, pero no al frente, digamos a pocas cuadras, a 4 cuadras, donde funcionaban sobre todo algunos laboratorios, institutos de investigación, carreras de posgrado y aulas de posgrado, porque nosotros tenemos una facultad muy masiva, pero el posgrado tiene una cantidad más reducida de estudiantes. Bueno, ese edificio ya no se puede alquilar más por una cuestión de restricción presupuestaria. Entonces hubo que reacomodar las actividades, los compañeros y las compañeras que habitaban ese edificio, que son actividades sumamente importantes para la universidad, pero también clases, como te decía, porque por ahí también un seminario optativo del grado tomaba clases allí. Allí estaba todo el acervo de arqueología, que es una parte de la carrera de antropología, no solo sus principales laboratorios de investigación, que son referenciados en todo el país y Latinoamérica, sino también, además de ese acervo material de objetos arqueológicos que se estudian, también tomaban clases allí. Nuestra unidad de doble dependencia, UNJU CONICET, el CISOR, funcionaba allí. Y todo eso tuvo que ser reacomodado. Entonces eso tiene un impacto directo sobre las condiciones, no solo las condiciones de vida, que sí lo tiene, sino las condiciones en las que se toman clases o se realizan las actividades de la universidad. Entonces ese es como un pequeño ejemplo de todo lo que implica la restricción presupuestaria, que es muchísimo. La salida ha sido esta combinación de virtual y presencial, digamos, pero en el tema, sobre todo de las unidades e institutos de investigación, nosotros, yo te contaba hace un rato que tenemos 14 carreras de posgrado. Las carreras de posgrado surgen de la experiencia en las carreras de grado sobre las distintas temáticas que hacen a las carreras de grado, ese enorme desarrollo en investigación, transferencia, intervención que tienen nuestras carreras de grado y sobre todo también en la organización que está asociada a los institutos y unidades de investigación, porque es allí donde se van consolidando temas, donde se van explorando y luego consolidando temas que luego implican decir, bueno, esto amerita ya, estamos en condiciones de ofrecer una carrera de posgrado, ¿no? Y entonces todo va entrelazado, digo, eso es la universidad pública, ¿no? O sea, todas esas funciones, y esas funciones de crecer, de investigar y después proyectar esa investigación en el territorio, pero también en la formación académica. Entonces todo eso se ve violentamente limitado por estos recortes de financiamiento.
9: Súper interesante la propuesta de posgrado, estaba repasándola. Sí. Especialización en economía popular y procesos comunitarios, especialización de estudios de género y políticas públicas, mucho obviamente de educación y también de salud.
10: Sí, bueno, esa es nuestra reciente carrera, recientemente aprobada por CONEAU el año pasado y que se comenzó a dictar este año, que lleva adelante desde la dirección una colega de mucha trayectoria, joven, pero con una trayectoria muy impresionante de la carrera de grado de educación para la salud, la doctora Vilma Guzmán. Y esa carrera ha tenido, claro, una repercusión inmensa, ¿no? Y que tiene que ver, como te decía, con la calidad y la profundidad del vínculo territorial de nuestra universidad y particularmente de nuestra facultad. La carrera de Educación para la Salud se inscribe en una larga tradición vinculada a la educación para la salud en el caso de Jujuy. Pensá que en el caso de Jujuy tenemos como una vinculación fuerte en términos de los avances vinculados a la investigación por la enfermedad de Chagas, ¿no?
9: Claro.
10: Nuestro rectorado funciona donde funcionaba la MEPRA, o sea, el área de investigación de Chagas, donde estuvo Salvador Massa, pero y después de eso, grandes médicos sanitaristas que habitaron Jujuy, llevaron adelante todo un proceso donde la educación para la salud, los educadores y educadoras sanitarios fueron centrales. Y bueno, esta carrera nueva de posgrado, esta especialización, viene a darle continuidad en el posgrado a esa trayectoria ya de grado, desde, como te decía, bueno, la consolidación de unos saberes y unas formas de actuación territorial y de investigación muy particulares.
9: Qué bueno.
10: Y un doctorado en comunicación. Yo también voy a pasar el chivo de mí.
9: Bien, muy bien.
10: De mi carrera, de la carrera en la que trabajo, porque tenemos un doctorado en comunicación completamente virtual que ha tenido muy buena acogida, en el que excepcionalmente porque nosotros tenemos una matrícula de posgrado muy feminizada y sin embargo el doctorado en comunicación social, aunque te parezca increíble, tiene exactamente la mitad de varones y la mitad de mujeres cursando, así que paridad absoluta de género. Y bueno, es completamente virtual, así que tenemos estudiantes de Colombia, Chile, Bolivia, Brasil, Perú, entonces estamos muy, muy felices, y de todo el país, así que estamos muy felices con ese doctorado que también es nuevo, y con todas nuestras carreras de posgrado que son todas excelentes.
9: Lógico. Aprovechemos, compartinos algo en relación al doctorado en comunicación que se da allá, teniendo en cuenta además todo lo que está pasando con las nuevas tecnologías y también con la situación actual en ese sentido, ¿no? Nuestro país. Hemos tenido un cambio importante en relación a, al menos a la comunicación desde el Estado-Nación. Han habido muchos cambios de la mano también de las tecnologías y de la pandemia con antelación, si nos situamos también un poquito hacia atrás.
10: Sí, bueno, lo que tenemos es como muchas expectativas en términos de las tesis que se van a escribir en este doctorado por todos los temas que decís. Y sí, mira, la comunicación en este momento está en el centro de la escena como analizante y como analizada. ¿sí? Porque analiza, ¿no?, lo que nos acontece en un momento crítico para la Argentina, pero también es crecientemente analizado por el papel que tiene, ¿no? Entonces, un doctorado en comunicación parece muy adecuado en este momento. Además, hay una cuestión de vacancia geográfica, o sea, nuestro doctorado es el primer doctorado en el norte grande, o sea, no solo el noroeste, sino también el NEA, el noreste argentino, y de allí provienen todo su cuerpo docente de esas áreas, con algunos y algunas invitadas de otras áreas y del área metropolitana. Y como te decía, sí, resulta fundamental en este momento ese análisis, ¿no? Tampoco perdernos en el análisis de las tecnologías como algo completamente novedoso. Algunas tecnologías sí lo son, otras no son tan nuevas ya. Uh-huh. Y es muy importante pensar los vínculos y las relaciones sociales y cómo se dan cuando están las tecnologías, además, ¿no? Y no solo la tecnología y quedarnos pensando en la tecnología sin pensar todo aquello que nos enseña los estudios de la comunicación social y la tradición de análisis de la comunicación, la cultura y la política, que es característica de la conformación de nuestro campo.
9: ¿Qué pensás cuando se habla de batalla cultural y que en estos momentos se está dando una batalla cultural como si fuera algo estanco?
10: No es estanco. Claro. La batalla cultural, como la hegemonía, es un proceso siempre activo. O sea, hay que ver cómo se... justamente al ser siempre activo es un proceso que es histórico, que es social, que se transforma todo el tiempo y no es algo estanco ni algo que está... Y nunca está del todo ganada ni del todo para nosotros. Que sí, está en el centro de la idea tan cara a los estudios de la hegemonía y de Antonio Gramsci, ¿no? Me parece que es central el tema de la batalla cultural. Y fíjate que igual es una batalla cultural bastante notable porque pone en el centro de la significación y de los sentidos de las categorías, a las categorías económicas, que es algo que habitualmente se esconde en la batalla cultural. Pero acá el sentido de la economía aparece reformulado por un discurso que en realidad lo que hace es limitar y excluir de la sociedad, ¿no? Un típico discurso neoliberal. Entonces me parece que hay que poder discutir el sentido de la economía para pensarla en relación con la justicia social.
9: ¿Qué te parece que ha pasado durante o pospandemia para que determinados discursos puedan circular de determinada manera y llegar a ser tan convocantes y que haya un proyecto político ahora a nivel nacional que asumió a partir de determinadas cosas que quizás antes parecían impensadas o que ya habían sido logradas? Uno ya sabe que, bueno, nada nunca está ganado, pero hubo algunos mensajes o algunos discursos durante la campaña del gobierno actual que, bueno, lograron de alguna u otra manera que haya muchas personas que eligieron ese modelo a pesar de la historia que tenemos. ¿Dónde es ese origen? ¿Qué te parece que pasó?
10: Sí, me parece que no pasó una sola cosa, digamos. O sea, la pandemia pasaron un montón de cosas. La pandemia también implicó, o sea, si pensamos la pandemia con ese conjunto de elementos, también es una forma de pensar lo social, ¿no es cierto? Entonces me parece que, entre otras cosas, lo que pasó fue un proceso de profundización de la concentración económica. Y ese proceso de profundización de la concentración económica tiene unas consecuencias directas sobre las condiciones de vida y sobre las lógicas de la redistribución. Entonces,

0: El mundo se volvió todavía más injusto en términos de concentración económica, se concentró mucho la riqueza. Y bueno, y eso también estuvo acompañada de todas estas este movimiento que refiere a lo que, bueno, algún autor menciona como pánicos morales, ¿no? O sea, pánicos morales, el miedo hacia el otro, la otra, le otre, ¿no? Y en esos pánicos morales, bueno, la respuesta fácil o fácil de comprender tiene que ver con un desplazamiento hacia lo individual de cuestiones que son colectivas, ¿no? Y entonces ahí me parece un desplazamiento hacia lo individual o hacia determinados grupos, ¿no? Entonces esas formas de categorizar y jerarquizar las relaciones sociales, esa vinculación difícil con el otro, la otra, se exacerbó de una manera en la que finalmente parecía que el culpable o la culpable de la situación de indefensión, de la situación de exclusión que se vio mucho en la pandemia, digamos, o del deterioro de las condiciones de vida, pareciera que el culpable o la culpable es un vecino. En el caso de Jujuy, que somos zona de frontera, nuestros vecinos nacionales también, y no esas cuestiones más estructurales que tienen que ver con una elevada concentración económica y, como dice Rita Segato, los dueños se quieren adueñar de todo, ¿no? Un mundo de dueños, y esos dueños concentrados, ese 1% de la población, se va adueñando también de las grandes imágenes y los grandes relatos. Así que me parece que eso pasó y alteró mucho las relaciones y las formas de construcción de la subjetividad.
1: Y en relación a los feminismos, ¿crees
0: Sí.
1: que ha habido una respuesta machista, patriarcal?
0: Sí, totalmente. Hay una reacción antifeminista. Esa es una característica de este tiempo en nuestro país, pero no solo en nuestro país, ¿no? Sino de todo este crecimiento de las nuevas derechas. Hay una reacción antifeminista fuerte. Bueno, se ha hablado mucho del tema de esos nichos, digamos, de varones, que no son tan nichos porque son muchos, que se han sentido amenazados por los avances feministas, ¿no? La reacción tiene que ver con esos avances de derechos, pero también en el mismo proceso que te decía recién, en un proceso donde no se observa la expansión dañina del patriarcado, sino que está siempre asociado a la expansión capitalista. O sea, no son pensables uno sin el otro, pero esa reacción antifeminista tiene que ver con observar como si las mujeres fuéramos las culpables de la retracción de derechos en general. La reacción antifeminista es una de las características de este momento histórico y pospandémico, aunque se venía cocinando desde un poco antes, ¿eh? Ya se veían reacciones odiantes, no en la magnitud que tienen hoy. Es brutal la reacción antiderechos. Imagínate que tenemos una ministra de Seguridad que se niega a utilizar la categoría femicidio, porque además, fíjate que hay un consenso generalizado sobre la violencia contra las mujeres y el femicidio como característica también de la coyuntura social, ¿no? Existe eso de manera creciente y, sin embargo, desde el gobierno se intenta exacerbar esta reacción antifeminista, incluso eludiendo la propia categoría.
1: Y por último, me interesa saber qué pensás vos en relación a el desarme, de alguna u otra manera, de la Agencia Estatal de Noticias Telam.
0: Es brutal, o sea, es brutal y es angustiante. El desfinanciamiento de Telam es un golpe directo a las agendas noticiosas federales de nuestro país. En general, un golpe directo, a ver, en general es un golpe a la posibilidad de producir agendas más transversales y más justas, pero especialmente en términos de la complejidad del territorio de nuestro país es brutal, ¿no? Porque la posibilidad de una agenda federal quedó clausurada a partir del desfinanciamiento y la desarticulación profunda que se da de Telam, ¿no es cierto? A mí me parece que no es casual tampoco, ¿no? Porque justamente la comunicación que está en el centro de la escena, decíamos hace un rato, lo que permite es ofrecer horizontes de verdad, ¿no? Hace poco la escuchaba a Larisa Kegwall, como comentaba cuando se hizo esta gran acción en contra del Estatuto del Periodista Profesional, digamos, los horizontes de verdad. O sea, no es casual que sea justamente contra la ciencia, ¿no? Contra las ciencias sociales en especial y contra el periodismo, porque ahí se ofrecen unos horizontes de verdad que son contrarios a este montaje, ¿no? Vinculado a la concentración económica y los pánicos morales de estas llamadas nuevas, pero no tan nuevas derechas, ¿no? De este tiempo difícil y reaccionario que vivimos. Y todo en general es como lastimar mucho la trama de lo público y la trama de lo comunitario, porque lo comunitario y lo público en la tradición de nuestro país, porque no todas las estatalidades son idénticas, tiene una vinculación profunda. Entonces me parece que pega ahí donde justamente que son espacios donde las lógicas de relación y las lógicas redistributivas y las lógicas del reconocimiento no son las del mercado, ¿sí? Entonces que afecte en la trama de lo comunitario y la trama de lo público no es casual, es exactamente lo que este gobierno vino a hacer. Por eso tiene tanto apoyo de los grupos concentrados económicos y de los que concentran también el poder simbólico, ¿no? Bueno, no es casual que eso acontezca y son golpes muy certeros, porque fíjate que también todos los procesos de deslegitimación del sistema universitario y del sistema científico tecnológico público logran un nivel de desgaste muy fuerte, ¿no? A nivel del discurso público, una dificultad también para agendas públicas más unificadas, ¿no? ¿No? Que tiene que ver también con las formas en las que hoy nos comunicamos, las redes y demás, pero no solo con eso, ¿sí? Sino con estos golpes tan certeros a los feminismos, a los movimientos de derechos humanos, a la trama comunitaria en general. Pensando mientras vos hablabas en una experiencia que tenemos en Jujuy que es muy buena, que la lleva adelante una docente de la facultad y un grupo, un equipo que es una biblioteca pública en una pequeña ciudad cercana a San Salvador, que es San Antonio, ¿no? Que acaba de cumplir 100 años esa biblioteca. Y digo, las bibliotecas públicas también han sufrido, ¿no? Las bibliotecas públicas y comunitarias, ¿cómo han sufrido ese zarpazo, ¿no?
1: Junto con los medios comunitarios.
0: Sí, totalmente, sí. Los medios comunitarios también, los medios comunitarios, las posibilidades de... Porque pensar también en todo el desfinanciamiento del Inca, que bueno, no es un financiamiento al que se pueda acceder muy fácilmente, pero había algunos programas que sí permitían... algunas producciones que reflejan lo que son, no sé si reflejan, pero construyen una idea de identidad nacional mucho más compleja y mucho más cercana a los territorios, ¿no? Entonces sí, es un proceso de desmantelamiento donde todo esto de instaurar un pánico moral implica desmantelar esa riqueza simbólica característica de nuestro país, y eso se da en paralelo con esta concentración económica. Los dueños quieren adueñarse de todo.
1: Alejandra, me encantó charlar con vos. Estamos en contacto para próximas charlas, si te parece.
0: Totalmente. Pero antes de despedirnos, también me gustaría decir que la universidad pública, sobre todo, pero también, o sea, los feminismos, la trama en conversación siempre plena y amplia con los feminismos y los y los medios comunitarios, las organizaciones comunitarias, podemos detener la crueldad, podemos y debemos. Entonces, traer lo mejor de nuestras tradiciones para detener la crueldad específicamente de este gobierno y proponer alternativas. Así que espero que así sea. Muchas gracias por este espacio tan lindo para contarles de nuestra facultad y para abrazar al sistema público y abrazar especialmente a la Universidad Nacional de Lanús.
1: Alejandra García Vargas, decana electa de la Facultad de Humanidades y Ciencias Sociales de la Universidad Nacional de Jujuy.
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1: Ya está disponible la tercera entrega del boletín del Observatorio de la Educación Superior de la Universidad Nacional de Lanús, titulado Derechos Humanos en la Educación Superior, 50 años de memoria, verdad y justicia.
3: Hola, soy Victoria Candel, coordino el Observatorio de la Educación Superior que está en la Universidad Nacional de Lanús. Estoy muy contenta de poder participar en este espacio, en la radio. En principio quisiera comentar que el Observatorio de la Educación Superior, nosotros lo llamamos en la UNLA un agrupamiento de investigación. Es un espacio que tiene la universidad, así como tiene institutos de investigación, centros de investigación. También tenemos observatorios que agrupan distintas equipos de investigación sobre temáticas similares. En este caso, fin del 2024, se creó el Observatorio de la Educación Superior, que es un agrupamiento de investigación que aglutina equipos de investigación que se dedican a pensar la educación superior y a investigar acerca de las diferentes problemáticas que afectan a la educación superior. En ese marco, una de las actividades centrales que se propuso desde sus inicios realizar el observatorio es generar nuevo conocimiento, generar información y agrupar información sobre la educación superior

las universidades del conurbano y en general las universidades y las instituciones de educación superior son instituciones que están muy ancladas en su territorio y que entablan vínculos muy fuertes y que el territorio también incide en estas instituciones, marcando a veces agendas de investigación, generando vínculos, cooperación, interacciones diversas. En el primer número nos propusimos indagar cómo se están materializando esos vínculos de la educación superior y el territorio a través de la figura del compromiso social universitario. El segundo boletín estuvo dedicado al proceso que está atravesando el sistema universitario argentino, que es una reforma curricular muy grande que implica el pase a un sistema de créditos que llamamos SACAU, Sistema Argentino de Créditos Académicos Universitarios. Y entonces ahí analizamos el SACAU, sus potencialidades, sus debilidades, cómo se está implementando. Este boletín está dedicado a los 50 años del proceso de memoria, verdad y justicia y cómo los derechos humanos anclan y se materializan en universidades. Como siempre hacemos con nuestros boletines, tienen secciones. La primera sección está dedicada a pensar justamente el problema. En cada boletín planteamos algún problema, alguna cuestión que esté presente en la agenda de investigación y de gestión de la educación superior. Entonces, en este caso, los primeros artículos están planteando cómo es ese vínculo entre la educación superior y los derechos humanos. Hemos convocado especialistas de distintas universidades del país y también de la región. Tenemos un artículo de una colega de Uruguay y un artículo de una colega de Chile, y en esos casos nos cuentan cómo se piensa y cómo se ancla y cómo se plasma en acciones concretas el vínculo entre educación superior y derechos humanos en esos países. Y en el caso de la Argentina, tenemos artículos que piensan el proceso de memoria, verdad y justicia, experiencias concretas de implementación de cursos, seminarios. Bueno, hay un artículo que no es específicamente de educación superior, pero que nos importa mucho destacar, que es el artículo que escribió Sandra Raggio, que es la directora de la Comisión Provincial por la Memoria, y nos pareció interesante porque el programa Jóvenes y Memoria, por el cual atraviesan estudiantes de escuelas secundarias, muchos de esos estudiantes después nosotros los recibimos en la universidad y traen esa experiencia. Es generalmente una experiencia muy movilizante para ellas y ellos. Entonces Sandra Raggio nos cuenta sobre el surgimiento de este programa, que ya tiene unos cuantos años. Otro artículo para recomendar de esta parte general, todos son lindos e interesantes, pero destaco el de Guadalupe Godoy, que es una colega, compañera, abogada de la Universidad Nacional de La Plata, que trabaja esa universidad especialmente toda la figura de la reparación de legajos. Sabemos que, bueno, las universidades contamos con un número importante de víctimas y de personas que aún continúan desaparecidas, y entonces la Universidad de La Plata impulsó, y ahora también lo están haciendo muchas otras, un proceso que ellos llaman de reparación de legajos, que es, bueno, corregir las personas que están desaparecidas. En realidad no es que dejaron de estudiar o de ir a trabajar, sino para desaparecer. Bueno, cómo hicieron ese proceso, los actos, las ceremonias de entrega familiar bajo reparo, pero también todo el proceso de investigación que requiere llegar a arribar a la... Estamos ante una persona que está en esas condiciones. Y después el boletín tiene toda una parte sobre lo que pasa en nuestra UNLA, y ahí, por ejemplo, prácticamente... que es Visita al Pozo de Banfield. Tenemos también un relato sobre la muestra Memorias que Construyen, que estamos exhibiendo durante todo el año en la universidad. Y después un análisis sobre una investigación acerca de las representaciones sociales de estudiantes de la Universidad de Lanús acerca de los derechos humanos. El boletín también tiene reseñas de libros, tiene una parte dedicada a recomendaciones que nos dan desde el campus virtual, perdón, para bueno, el abordaje o cómo lidiar con diferentes herramientas tecnológicas. Así que, bueno, es un boletín que es bastante completo. Estamos muy contentos y nos gustaría mucho saber cómo lo viven quienes lo leen, y estamos acá dispuestos a iniciar una conversación con este espacio para continuar hablando sobre
este tema de la memoria, la educación superior y el compromiso que tenemos nosotros como institución de educación superior con los derechos humanos. Muchas gracias.

0: por el espacio.
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1: ¡Ew! Hemos llegado al final de este programón. Hoy estuvimos en la Universidad Nacional de Jujuy, en la Universidad Nacional de Córdoba, en la Universidad de Buenos Aires, en la Universidad Nacional de General Sarmiento, en la Universidad Nacional de Quilmes y en la Universidad Nacional de Lanús. En la operación técnica y en la edición, Diego Lacruz. En la producción y conducción, María Laura Morales. Nos encontramos en el próximo capítulo. No te olvides que lo que estamos haciendo desde la primera temporada, a partir de toda la información que te acercamos a través de las radios universitarias y comunitarias que comparten EU, es defender la educación pública, gratuita, federal y de calidad.
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1: Esto fue hecho en la universidad.
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1: El Servicio Meteorológico Nacional prevé para hoy una temperatura máxima de 14 grados con cielo parcialmente nublado. El viento soplará del norte durante toda la jornada.
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1: Las centrales obreras llevarán adelante un plan de lucha conjunto contra la política del gobierno. Así lo confirmó en una entrevista con la Radio de las Madres Hugo Yasky, secretario general de la CTA de los Trabajadores, donde además indicó que el plan de acción será llevado adelante con la CTA Autónoma, la CGT y la UTEP. El dirigente explicó que la unidad responde a la situación económica y a las políticas de ajuste implementadas por el gobierno del presidente Javier Milei.
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2: Básicamente, profundizar la movilización y las convocatorias para confrontar con la política del gobierno nacional, poner, digamos, en la calle el acompañamiento a la demanda de los jubilados, el avance del gobierno con un esquema que achata cada vez más el ingreso de los trabajadores, por un lado pisando las paritarias, por el otro lado deprimiendo en una estrategia concertada con los grupos empresarios el salario mínimo vital y móvil, está generando cada vez más una especie de estratificación social, de desigualdad estructural que nos va acercando a ese modelo peruano que para muchos poderosos de este país sería el punto de llegada.
1: El dirigente además explicó que la intención es involucrar no solo a los trabajadores sindicalizados, sino a toda la sociedad afectada por los recortes y por la caída del consumo, y que el corolario del plan es un paro general de alcance nacional.
0: Nuestra provincia.
1: La provincia aumentará el salario de los estatales en un 7%. El incremento se aplicará de manera escalonada durante julio y agosto próximo, con el 5% correspondiente al mes en curso y el 2% restante al octavo mes del año. La oferta se aprobó por la mayoría de las asociaciones gremiales que participaron de la negociación, incluyendo a ATE y UPCN. Además, la propuesta incorpora el pase a planta permanente de 8.000 trabajadores transitorios correspondientes al periodo 2024-2025.
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1: El intendente de Florencio Varela denunció los reiterados cortes de luz. Andrés Watson solicitó formalmente a Edesur y al ENRE, con carácter de urgencia, la normalización del suministro en las regiones del distrito que vienen con reiterados inconvenientes, y manifestó el gran malestar del gobierno municipal por la inobservancia a los masivos reclamos por falta de energía eléctrica. La denuncia dejó constancia de que la prestataria es la única responsable por los daños y perjuicios que pudieran suscitarse por la situación.
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1: Se contabilizan casi 4.500 muertos por los terremotos en Venezuela. Así lo indicó el titular de la Asamblea Nacional, Jorge Rodríguez, que además aseguró que rescatistas venezolanos y extranjeros continúan tratando de sacar cuerpos que aún permanecen enterrados entre los escombros. Cerca de 18.000 personas perdieron sus viviendas, pero las autoridades creen que ese número subirá a medida de que avance el proceso de inspección de las edificaciones que no se desplomaron, pero que sufrieron daños. Según el gobierno, más de 850 edificios quedaron afectados y 190 colapsaron totalmente.
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1: La agrupación multicolor del SUTEBA convocó a un paro para mañana. La medida fue anunciada en rechazo al acuerdo salarial del 7% en dos tramos, aceptado por el Frente de Unidad Docente Bonaerense en el marco de las negociaciones paritarias. Entre los principales reclamos, la lista disidente del gremio exige un salario equivalente al valor de la canasta familiar por cargo, el cese de los descuentos por medidas de fuerza y un aumento del presupuesto educativo destinado a becas, infraestructura y al servicio alimentario escolar, con el objetivo de garantizar prestaciones suficientes y nutritivas. Además, el sector convocó a una movilización para el miércoles 15 y la concentración será a las 10 y partirá desde Gobernación hacia la Dirección General de Cultura y Educación de la provincia.
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1: Independiente Rivadavia clasificó a octavos de la Copa Argentina. El equipo mendocino, último campeón del torneo, derrotó por 1-0 a Tigre en Córdoba con gol de Luciano Gómez y se medirá en la próxima instancia con el vencedor de la llave entre River y Aldo Civi de Mar del Plata, quienes jugarán el próximo viernes en Salta.
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2: Calle 13 fue una agrupación musical originaria de Puerto Rico y dedicada al rap fusión. Este grupo fue creado y conformado en el año 2004. La banda se caracterizó por su estilo musical, que mezcla estilos muy variados, rock, crónica, entre otros. En el año de la presentación con el tema...

Oye, Chile, estamos vivos. Oye, que aquí venimos a disfrutar, a sudar, a brincar, a pasarla bien porque estamos vivos, puñeta. El que no disfrute porque está muerto. Aquí yo quiero traer a mis panas de Chancho en Piedra.

si estamos vivos. Vamos a meterle energía, oye. Pablo, de Chancho Piedra, ven acá.

calle 13 para todo el mundo. Yo quiero que tú lo pongas a esta gente a cantar, a que hagan coro, a que disfruten, porque vinieron aquí y esto está

sangre, vamos a brincar un poco. Yo vine sin camisa porque yo no tengo frío. El frío que se vaya para el carajo. Ah, yo quiero que ustedes canten este coro, es fácil. Vamos a portarnos mal, dice. Nos gusta el desorden. Wow, wow, wow. Rompemos con...

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2: Gracias Chile, gracias por los rótulos ahí de feliz cumpleaños. Gracias, de verdad. Oye, este tema yo lo quiero tirar. ¿Dónde están los enmascarados? Yo quiero tirar este tema, se lo quiero dedicar a mucha gente que critica. Uno con la crítica crece, obvio. Tienes que entender que con la crítica uno crece, pero hay gente que critica para joderte las pelotas, que no aportan nada positivo. No es para ayudar, es para joder. Toda esta farandulería, estos programas de farándula que no aportan en nada al pueblo, no sirve. Eso es mierda, no sirve. Y este tema se lo dedico a toda esa gente que no se encarga de buscar información antes de hacerte una entrevista. Por eso a mí me encanta hacerlos quedar mal. Cuando me van a entrevistar, me encanta, me lo disfruto porque no están preparados. Buscan en Wikipedia, que está todo jodida la información, y se creen que con eso pueden hacer una entrevista. Mal. Este tema se llama Ven y Critícame. Y vamos a ponerle un poco de música para que no se sigan confundiendo. Calle 13 no es cabrón reggaetón, Calle 13 es música. Nos fuimos con música. Oye.

sangre, para que no sigan jodiendo. Los dejo con la banda de Calle 13, que no es reggaetón, esto es música. Nos fuimos, Calle 13 en la casa.

Visitante, vamos a tirar los temas corriditos así para poder tocar de todo. Vamos a tirar este tema, que es de los primeros, que a mí me gusta. Primer tema, vamos a tumbar el cielo. ¡Ale, Chile!

Gracias, Chile, por el cabrón coro. ¡Gracias! Oye, que lo quiero desde la A hasta la Z, desde ahí arriba hasta el final, lo metiendo de...

0: calle. Acá. Estamos vivos, chicas, estamos vivos. Aquí no hay frío, que estoy sin camisa para probarle que no hay frío. Estamos calientes, todo el mundo junto. Hacemos la calentura. Mira, yo quiero tirar este tema que para mí es súper, súper importante. Para mí, yo, de hecho, la razón que vine para acá fue por ustedes y por hacer este tema. Que lo presente en la televisión. Estaba atrás, y lo moví para el frente. Que de hecho, está chévere lo de la comedia, pero a mí no me gusta que se burlen de los homosexuales. No me gusta mucho. No me gusta. No está chévere. Ahora, yo digo lo que pienso. Ahora, este tema para mí es muy importante. Muy, muy, muy importante. Lo escribí, y parte de los versos de este tema los escribí aquí en Chile, porque yo he recorrido por acá. Las estrellas más bonitas las vi en el Valle del Elqui. Muy bien, que subí por allá. Me encontré varios hippies que los papás le prestaron el jeep. Esos hippies así que los papás le prestan el jeep. Y estuve con ellos una fogata y vi las estrellas muy lindas. Pero es que ustedes no tienen idea. Quizás ustedes porque viven acá, pero cuando yo fui para allá me salieron versos, pero de gratis. Es muy fácil escribir. Valparaíso, demasiado de bonito.
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0: Inti Yemani histórico en la casa. Camila Moreno en la casa. Este tema se llama Latinoamérica. Lo escribí pensando en Latinoamérica. Pensando en todos los jovencitos que están estudiando ahora. La educación es nuestra nueva revolución. No es el fusil, no es la violencia, es la educación. Todos los jovencitos. Ese es el mensaje de Calle 13 que están tratando de destruir, diciendo que cualquier barbaridad. Este es el mensaje que yo quiero que todo el mundo escuche. Lo digo el día de mi cumpleaños, el día que nací. Uno de los días más importantes de mi vida, por eso estoy aquí. Porque mi mamá parió. Y se lo dedico a todos ustedes, pero con el corazón ahí, pero bien cabrón. Desde lo más honesto de mis entrañas, se lo digo de corazón.

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0: Gracias, mi sangre. Oye, vamos a chingar. Yo quiero seguir tirando de corrido para tirar todos los temas. Olvídense de que entre, yo no quiero que entre nadie. Vamos a tirar los temas. Este tema, nos fuimos para Colombia, mi sangre. Nos fuimos para Colombia. Una cumbia, oye. Mira los aburridos con los pies deprimidos.

Sicilia está vivo, Chile estamos vivos. Esa es la energía que necesitamos ahora porque está tocando Calle 13. Entonces la energía tiene que estar al tope.

viejitos que están vivos, yo prefiero decir que viví brincando que morí sin brincar. ¿Ah? Así que tenemos que brincar. Así que quiero ver a todo el mundo brincando. ¡Nos fuimos, Chile!

decide. Le traje una sorpresita. Se necesita traer cultura acá al festival, ¿ah? Necesitamos más artistas chilenos acá, ¿ah? ¿Qué pasó? Vamos a traer cultura acá, dale.

0: Y a Tiri desde Chile, un aplauso.
1: Calle 13 cerró su presentación con el tema Fiesta de Locos.

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2: Sueña el viejo Antonio. Sueña Antonio con que la tierra que trabaja le pertenece. Sueña que su sudor es pagado con justicia y verdad. Sueña que hay escuela para curar la ignorancia y medicina para espantar la muerte. Sueña que su casa se ilumina y su mesa se llena. Sueña que su tierra es libre y que es razón de su gente gobernar y gobernarse. Sueña que está en paz consigo mismo y con el mundo. Sueña que debe luchar para tener ese sueño. En este país, todos sueñan. Ya llega la hora de despertar.

Bienvenidos a la temporada número 26 de Encuentro con las Noticias. Bienvenidos a una nueva semana aquí en este noticiero. Tenemos dos horitas para compartir junto a ustedes por delante. Dos horas en las que vamos a estar compartiendo información tanto en lo local, lo que sucede aquí en el noroeste del conurbano bonaerense, José C. Paz, Miguel Moreno, Pilar y Malvinas Argentinas, como lo que sucede en la provincia. Se nos afecta directamente, nos toca de lleno, así que también vamos a compartir información provincial, al igual que la información nacional, por ahí con un poquito más de ayuda, junto a nuestros compañeros de Farco. Farco es el Foro Argentino de Radios Comunitarias, del cual esta emisora forma parte. Somos más de

100 radios a lo largo y lo ancho del país que formamos parte de este foro, pero que también tiene una parte informativa, una parte de organización, puertas adentro, de generar instancias de... bueno, de trabajo colectivo, de unificar fuerzas, de generar políticas, de pensarlas, de unificar agenda. Y por otro lado también tenemos una parte de producción. Claro, está hace más de 10 años, tenemos un servicio informativo que tiene 2 emisiones diarias. Te decíamos, la producción es exclusiva de las radios comunitarias que están a lo largo y lo ancho del país, pero que se termina de cocinar, de armar allí en Rosario, en nuestro centro de producción que tenemos en Rosario, precisamente en el barrio de Pichincha, y después se distribuye no solamente en las radios socias de Forco, sino en un montón de radios amigas, en radios públicas, en radios privadas que retransmiten el servicio informativo. Además de esta información, te decíamos, nacional, vamos a estar compartiendo agenda cultural, y vos decís, pero ya agenda recién inicia la semana. Bueno, sí, ya tenemos que ir armando, porque recordá que en las vacaciones de invierno este programa no se va a estar emitiendo en vivo, pero sí les vamos a dejar actividades culturales y recreativas pensando en las infancias. Vacaciones de invierno de y para las infancias, y hay actividades de forma gratuitas, hay actividades con pequeños bonos contribución, ¿sí? O con entrada a la gorra. Así que de eso te voy a estar contando, porque son actividades que van a estar sucediendo en el municipio de José Cepaz, en el municipio de Pilar, en la zona de Moreno, Malvinas Argentinas, en la zona de San Miguel. Son todas estas propuestas que ya estamos armando y que a partir de hoy ya te vamos a estar contando por municipio todas las actividades que ya hay preparadas. Así que en los próximos días de ese va a ser el tema en el que más vamos a estar charlando. Y te decíamos, en las vacaciones de invierno de todas formas va a estar sonando las actividades para que no se te olviden. Quiero contarte que vos que estás ahí del otro lado podés formar parte de este noticiero. ¿Cómo? ¿De qué forma? Bueno, a través del 11-35-86-58-79. 11-35-86-58-79. Allí nos pueden escribir, nos pueden dejar mensajitos de texto, WhatsApp, llamadas, recibimos todo. Contándonos información, denuncias, reclamos, nos pueden dejar actividades y propuestas que estén pensando, organizando, valga la redundancia, de sus propias organizaciones, puertas adentro, y desde acá la vamos difundiendo. Muchas veces nos dicen, no, bueno, es una feria, es una actividad chiquita, de a poquito va creciendo. Bueno, la idea es eso, poder difundirlo y que más vecinos y vecinas se vayan enterando cuáles son las propuestas que hay dentro de nuestros propios municipios o en los municipios vecinos, ¿sí? Esa es la invitación que te vamos haciendo desde aquí. Denuncias y reclamos de todos los municipios también vamos recibiendo. Quiero contarte que este noticiero es posible llevarlo adelante porque está trabajando en la operación técnica puesta al aire y encargada de la musicalización Yamila Ramírez. En la sala de producción Norita Cortiñas Gustavo presente está trabajando Vanina Correa. Aquí en el estudio Darío y Maxi, quien les habla, Gisela Romero. Un placer para mí hacerles compañía durante estas 2 horitas que tenemos por delante. Quiero arrancar contándote que el Servicio Meteorológico Nacional viene siendo desfinanciado, demasiado, ya desde hace 2 años. Sin embargo, se sigue manteniendo con muchísimo esfuerzo la información que es tan importante del Servicio Meteorológico Nacional. Sigue manteniendo su página, la puedes buscar como smn.gov.ar y allí buscar por región. Claro está que las actualizaciones no son tan seguidas como antes las teníamos, cada 2 o 3 horas, pero bueno, se viene manteniendo. Quiero que sepas que para nuestra región, en el inicio de esta semana, la mínima es de 4, que después estuvo muy por debajo de lo pronosticado, e incluso llegamos a 1 grado y sensación térmica por debajo de eso. Para la mañana, neblinas. Está a media mañana, todavía continúan las neblinas. El cielo va a estar parcialmente nublado durante toda la jornada. Máximas de 14 para la jornada del día de mañana, miércoles. Las mínimas van a subir a partir de mañana. Mínima de 9, máxima de 16. De todas formas, el cielo va a estar parcialmente nublado.
a lo largo de esta semana. Y así, mirando de reojo, algo muy parecido se va a mantener el día miércoles, mínima de 10, máxima de 18, y el cielo va a continuar nublado. Esto lo dice el Servicio Meteorológico Nacional. Puedes chequear la info en smn.gob.ar y todas sus actualizaciones, decimos, a través del Servicio Meteorológico Nacional. Arrancamos este noticiero, como siempre, con música, ¿sí? Antes de hacer una pequeña recorrida de información por aquí, por nuestra región, hoy arrancamos escuchando a Churrupaca, Duda Morena.

Ahora sí, nos damos unos minutitos para compartir información que se va destacando de aquí, de nuestra región. Decidimos arrancar por la zona del partido de Pilar con información. Bueno, esta información pareciera repetida, pareciera otra que hemos compartido en otro momento, pero no. Volvemos a hablar sobre los centros en el partido de Pilar, ¿sí? Los centros de rehabilitación, hay una nueva denuncia, en este caso por torturas en un centro de rehabilitación que, bueno, claro está, fue clausurado. Este centro de rehabilitación estaba en Presidente Derqui. En el lugar era administrada bueno, por personas que no estaban habilitadas, decíamos. El lugar daba un cóctel de ansiolíticos y retenían a las pacientes sin su consentimiento, según informaron, bueno, y denunciaron las víctimas. En un centro de rehabilitación de adicciones que funcionó en Presidente Derqui, clausurado tras un allanamiento y con dos responsables detenidos, operaban bajo un régimen de encierro, sedación forzada, maltratos, según denuncian las víctimas. El establecimiento conocido como Nuevo Camino, que ya según la investigación policial había continuado su actividad bajo otra denominación, tras una clausura previa, quedó en el centro de la escena luego de que se conocieran los relatos, ¿sí?, de ex internos y familiares sobre las condiciones en las que se mantenían a los pacientes. El juego loco para retener a los que querían irse. De acuerdo con lo relatado, se dio a conocer que dentro del centro tenían adentro a los chicos secuestrados o encerrados. No los dejaban hablar con sus familiares. Según su descripción, los propios internos debían suministrarse la medicación entre ellos, ya que el lugar no contaba con médicos ni con enfermeros. Uno de los datos que más impactó fue la existencia de un preparado llamado jugo loco, una mezcla de ansiolíticos que utilizaban para sedar a quienes se resistían a permanecer allí. Los negados, el grupo que sufría los peores castigos, quienes manifestaban su voluntad de abandonar el lugar, eran identificados internamente como los negados. Según los testimonios recogidos, el grupo recibía los tratos más severos, dormían, recibían muy poca comida. Está el caso de Karina Aguirre. Entre los testimonios difundidos figura el de Karina Aguirre, quien buscó ayuda para su hijo y fue informada de que podía ser internado sin su consentimiento. El personal del establecimiento fue a buscarlo a su domicilio y lo trasladó a la fuerza, ¿sí? Y hay un paréntesis acá: según la nueva ley de salud mental, ninguna persona puede estar internada contra su voluntad a menos que no sea judicializada, ¿sí? Esa es la diferencia. Según relató, recién al mes su hijo logró comunicarse con ella para contarle que sufría maltratos y le pedía que lo sacaran del lugar. Permaneció allí casi 2 meses contra su voluntad. Funcionaba de una forma clandestina, según la justicia. Desde la Unidad de Investigación de Derechos y Salud Mental, Pablo Galfeld descubrió las irregularidades detectadas en el lugar. Funcionaban de forma completamente clandestina, tenían una web donde no especificaban la dirección, ni habilitación, ni staff, ni quién era el director médico, director terapéutico, ¿sí? Agregaron que la cuota previa a la clausura rondaba los 700 mil pesos y que sus responsables habían mantenido un esquema orientado a estafar a las familias al tiempo que utilizaban algunos internos como mano de obra. Bueno, hablamos también de los antecedentes. Hay un hombre de 34 años y una mujer de 22 que habían dirigido con anterioridad una fundación bajo el mismo nombre, clausurada por irregularidades similares, y habían continuado la actividad bajo otras denominaciones utilizando la imagen y videos de la sede anterior en distintas páginas web. Bueno, interviene la UFI número 4 del partido de Pilar por usurpación de títulos y honores, lesiones graves, ejercicio ilegal de la medicina por préstamo de nombre, estafa y privación ilegal de la libertad agravada por la usurpación de títulos. Esa es la causa, decíamos, que está llevada adelante a través de la UFI número 4 del partido de Pilar.
Por otro lado, tenemos que contar que en Celaya hubo un incendio, destruyó una vivienda, ¿sí? Y piden ayuda. El fuego provocó daños totales de la casa. Bueno, necesitan materiales para reconstruirla. De estos casos cada vez hay más y por eso también hay varias campañas de prevención ante el frío, que dentro de un ratito vamos a estar hablando. Una familia perdió su vivienda por completo tras un incendio ocurrido en Celaya, en Pilar. Bueno, necesitan ayuda por un desperfecto eléctrico generado por baja tensión. Denise Micheli, dueña de la casa, relató que el siniestro comenzó a las 7 de la mañana cuando ella y su marido estaban durmiendo. Por fortuna, una pequeña de 10 años no estaba en la vivienda. No escuché una explosión que provenía del living. Mi marido fue a ver y volvió corriendo y empezó a pedir un celular, ya que estaba prendiéndose fuego el living. Lo que escuché fueron los vidrios que estallaron, ¿no? Bueno, para pedir ayuda. La pareja escapó por la puerta balcón del dormitorio que da hacia el jardín. Bueno, hubieron daños totales, ¿no?, de la casa. Dejaron un alias que es Denise.mich. Denise.mich. Quienes quieran colaborar pueden realizar transferencias a la siguiente cuenta perteneciente justamente a Banco Galicia y a nombre justamente de la damnificada. Seguimos compartiendo, y en este caso tengo una buena noticia para compartir juntos a ustedes, que tiene que ver con que el Teatro Ángel Alonso ya tiene propuestas para las vacaciones de invierno. Habrá funciones para todas las familias del 23 de julio al 1 de agosto. Hay obras de títeres, circo y clown, música entre las opciones, ¿sí? Ya llegan las vacaciones de invierno y el Teatro Municipal Ángel Alonso ya confirmó cuáles serán los espectáculos que, bueno, van a estar en sus salas para disfrutar en familia. Habrá funciones para todos los gustos del 23 y el 1 de julio, siempre con entrada gratuita. Se podrá disfrutar tardes con los mejores espectáculos de obras infantiles, música, circo y clown entre las opciones. Para asistir, las familias podrán acercarse a partir del lunes a las salas que están allí en Pedro Larrabe 725 de las 9 de la mañana hasta las 9 de la noche para retirar localidades y asegurarse un lugar de las funciones. En cuanto a las carteleras, se extenderán del 23 al 1 de agosto las funciones, siempre a partir de las 3 de la tarde. Te voy contando: el 23, Quechito Campeón, del Nike Títeres; el 24, Silencio, va a estar el Payaso Fidel, que es teatro y clown; Misión Verde, Aquí Ahora Teatro; Soplaré, Soplaré, de Chingalepa, son canciones y juegos; Sopa de Letras, de Pipita; Cirque, de Loser Circo, es show de circo; Capelucita y Rock, es de libre teatral; el 31, Donde va Lo que Pensamos, es de Capitán Satana, que es de música; y el último va a ser Apaga la Tele y Venía a Jugar 2, una misión de imaginación del grupo teatral Quijote. Así que son todas las fechas que van a tener, decíamos, estas dos semanitas el Teatro Ángel Alonso.

Pasamos a compartir información del partido de Moreno y General Rodríguez. Sí, bueno, en este caso Moreno, que da su campaña Invierno Cuidado. Esa es la campaña que realizan. Evitemos intoxicaciones de monóxido de carbono. El monóxido de carbono es un gas tóxico que se produce por la mala combustión de artefactos de gas, gasoil, nafta, querosén, carbón, leña o madera. Es peligroso porque no se puede oír, no tiene olor y no irrita, ¿sí? También da cuenta el partido dentro de esta campaña. Las intoxicaciones son uno de los riesgos ambientales que puede producirse en los hogares. Suelen aumentar en invierno cuando las personas inhalan este gas tóxico que se acumula en ambientes cerrados o mal ventilados. ¿Cuándo sospechar que hay un monóxido de carbono en el ambiente? Cuando la coloración de la llama es amarilla o naranja en las hornallas o las estufas. Manchas, si hay manchas de hollín o de coloración de los artefactos con sus conductos de evacuación, paredes o superficies cercanas a ella. Los síntomas es dolor de cabeza, mareos, náuseas o vómitos, confusión, visión borrosa, somnolencia, debilidad muscular, cansancio, pérdida de conocimiento, convulsiones, palpitaciones, dolor de pecho, entre otras. ¿Sí? Ante cualquiera de estos síntomas hay que, a acceder a un lugar ventilado, ¿sí? Así que bueno, parte de la campaña que lanza en este caso Moreno. En la zona de General Rodríguez hay dos informaciones, una que tiene que ver con los bomberos voluntarios de General Rodríguez que celebran sus 69 aniversarios. Sí, el cuartel de bomberos voluntarios de General Rodríguez celebró 69 aniversarios en una jornada de reconocimiento de trayectoria, el compromiso y la vocación de servicios de quienes forman parte de la institución. Durante el encuentro también se destacó un momento especial, los 50 años de servicio a la comunidad de Fernando Aguirre, un vecino reconocido por su dedicación y entrega, bueno, además de celebrarlo esta vez en una casa nueva. Por otro lado, en General Rodríguez hubo un nuevo encuentro del Consejo Consultivo contra las Violencias de Género. Sí, bueno, recordamos que en General Rodríguez esta vez se va a estar llevando adelante el primer año del Encuentro Regional de Mujeres, Lesbianas, Travestis y Trans. También tiene que ver, me imagino, con todas estas movidas que se van generando puertas adentro del municipio. Llevó adelante una nueva reunión del Consejo Consultivo contra las Violencias de Género de General Rodríguez, un espacio de articulación y trabajo en conjunto entre los distintos sectores de la comunidad. Durante la jornada, las y los representantes participaron en la planificación de una nueva instalación de formación destinada a vecinos y a vecinas con el objetivo de brindar herramientas para el abordaje y la prevención de las violencias por razones de género. Desde este espacio se continúa promoviendo la participación, el intercambio y la construcción colectiva de políticas que construyen una comunidad más justa e igualitaria. Aparte de este speech, ¿no?, sobre este primer encuentro que se realiza en General Rodríguez. Venimos para acá, para la zona de José C. Paz. Hoy hay jornada de salud comunitaria y territorial, se va a estar llevando adelante en José C. Paz a partir de las 9 de la mañana y hasta la 1 en la Plaza Manuel Belgrano. Va a haber un operativo sanitario y allí va a haber control del otorrino. Adentro un ratito te voy a especialmente desde otorrinos. No todos los municipios tienen otorrino, no sé si lo sabías. Quiero que sepas que hoy en la estación de trenes del San Martín, en José C. Paz, también en la peatonal, a partir de las 2 de la tarde, en este caso, y hasta las 4, va a haber operativo de salud. Y en el barrio Sagrada Familia, allí en Madrid, al 3257, entre Uspallata y Centenario, se va a estar llevando adelante. Y tenés que recordar que tenés que llevar fotocopia de DNI y la libreta de vacunación sí o sí para participar de estos operativos en la región. En la zona del partido de San Miguel tenés que llevarlo. Te hacía mención al otorrino, que es verdad, no en todos los municipios hay. Bueno,
pueden averiguar. Quiero que sepas que en Josipaza hay los lunes, todos los lunes de cada mes, hay atención solamente con turno, que hay que solicitarlo a través del 11 63 97 24 56. ¿Sí? Así que atentos también allí. Y después contarles que se llevó adelante la Expo Estudiantil en José C. Paz, ¿sí? Más de 8.000 estudiantes de escuelas secundarias del partido visitaron la nueva edición de Expo Carrera, organizada por la Jefatura Regional Distrital, la Jefatura de Inspección de José C. Paz y la Secretaría de Educación de José C. Paz y la UMPAS. Realizaron este encuentro, hubieron varios testimonios allí, una recompilación y varias imágenes justamente de cómo fueron, y cada estudiante pudo ir contándonos su experiencia y lo que colabora, ¿no? Porque para eso está, colaborar justamente en esta decisión, la Expo Carreras en el partido de José C. Paz.

pasamos a compartir información. En este caso también que va compartiendo Página 12, nos parece sumamente importante. Hoy es tapa de página, tiene como titular un crimen a cielo abierto. El gobierno dice que le interesa el desarrollo nuclear, pero paralizó la construcción del reactor Carem con diseño argentino y está avanzado a un 80% cuando llegó Milei a la Casa Rosada. Los 690 mil millones de dólares ya invertidos corren cierto y serio peligro mientras el agua se acumula en el cilindro del reactor. Los pastizales cubren la zona y apenas una lona cubre la pieza más cara del proyecto. Bueno, esta nota, les decíamos, es la destacada en la jornada del día de hoy. Habla sobre varios metros de agua que se acumula en el cilindro, céntrico de acero que contiene el reactor. Los subsuelos se inundaron y no hay bombas de achique apresurizadoras. Alrededor, los pastizales ganan el terreno con el pago de las empresas tercerizadas que venían cortando. Se ve el edificio principal del BAP, Balance of Plan, balance de planta. Debería atesorar la turbina para el vapor producido por el reactor, pero esa gran pieza, que es la más cara del proyecto, hoy está tapada apenas con una lona y también se inunda. Otros delicados componentes ya comprados esperan en los 5 galpones y en el pañol del mismo predio de Lima, Zárate. Pero la mayoría de los técnicos encargados de su compleja conservación fueron despedidos. Desde hace ya varios meses, allí también comienzan a recibir visitas de delegaciones de empresas y estados nacionales y extranjeros como una inédita orden oficial de mostrar todo lo que requieran y otros sospechosos sucesos previos. El hackeo masivo que vulneró años de desarrollo propio. Esto está pasando en el Carem 25, un prototipo del primer reactor pequeño 100% argentino capaz de abastecer de energía eléctrica una ciudad entera. Toda una utopía de innovación cuando comenzó a pensarse, recién llegada la democracia. Al momento de asumir Javier Milei, un 80% de la obra civil y el 65% de la obra total estaban concluidos. Los principales insumos estaban comprados y se preveía su puesta en marcha para 2028. Hoy todo paralizado, pero el freno no es gratis. Mientras el material y la obra no se conservan adecuadamente, se va a arruinar. Parte de, decíamos, lo que hoy hice una nota que es muchísimo más extensa, que pueden verla en Página 12 y leerla. Decíamos una nota que destacan hoy desde Página, que va a ser su tapa. Nos quedaron varias noticias afuera que dentro de un ratito las voy a estar compartiendo, pero ahora es momento de escuchar algo de música, ¿sí? Hoy vamos a estar escuchando a Pero Está Chingua.

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0: Seguimos en Encuentro con las Noticias. Quiero contarte y recordarte que a través del 11 35 86 58 79 vos podés ser parte de este noticiero escribiéndonos mensajito de texto, WhatsApp, llamadas. Nos pueden escribir, nos pueden mandar toda la info que quieren que charlemos acá, que difundamos, también lo pueden hacer. Muchas veces nos mandan flyer, nos mandan reels contándonos o diciendo, che, andamos por esta, y nosotros desde acá vamos difundiendo. Así como nos íbamos enterando del taller de formación para bailarines que hay en Presidente Derqui, ¿sí? Un taller que es gratuito, además, que no hay de este tipo de actividades. Melina Foster es quien organiza, quien lleva adelante estos talleres y es quien nos hacía la invitación a que nos sumemos.
1: Hola, ¿cómo están? Acá Melina, del taller de formación para bailarines de Pilar. Queríamos dejarles la invitación para nuestra inscripción de mitad de año. Vamos a estar ahí incorporando a quienes se quieran sumar, ya pensando en nuestro espectáculo de fin de año, a las clases de danza contemporánea, de entrenamiento, de ballet, también a las clases de iniciación a la danza para las más pequeñas. Así que quien esté interesado puede encontrar nuestras redes, CAFOBA Pilar, por nuestras siglas, Taller de Formación para Bailarines de Pilar, también lo pueden encontrar. Y por ahí nos escriben y nos solicitan toda la información. Le dejamos un abrazo y gracias a toda la radio por este espacio para la difusión.
0: Agradecemos ahí esta invitación que nos iban dejando. También contarles que bueno, que aquí en nuestra región, sí, nos íbamos contando que hoy lunes 13, y siempre estas actividades hay que prestarle atención los días lunes, porque en la zona de San Miguel está la posta itinerante de zoonosis. Sí, hay vacuna antirrábica y desparasitación gratuita, pero también castración gratuita. Pero atentos, porque hoy lunes vas a sacar turno para castración a lo largo de la semana, ¿sí? Hoy se retiran los turnos si querés castrar de forma gratuita en barrio obligado. Ahora, si querés vacunación o desparasitación, podés acercarte durante la semana, donde en la zona 18, en Brumana y Río Tercero. Desde las 8 de la mañana hasta la 1 y media de la tarde, el requisito es tener domicilio en el partido de San Miguel. Estas postas itinerantes hay pocas, hoy no todos los municipios vienen llevando adelante un buen trabajo con zoonosis o que hayan turnos, así que atentos ahí. Decíamos, hoy lunes se entregan pocos turnos y van a ser para la semana. Quiero contarte también que hay una invitación que es para el 14. La Orquesta Sinfónica Municipal de José C. Paz tiene presentación. Clara Parodi nos hace la propuesta.
2: Hola, soy Clara Parodi, soy directora de la Orquesta Sinfónica Municipal de José C. Paz y queríamos invitarlos al próximo concierto que estamos llevando adelante junto a la Dirección General de Cultura y la Secretaría de Salud el próximo martes 14 de julio a las 18 horas en el Teatro Municipal. Allí estaremos compartiendo una jornada de movimiento saludable, de gestión menstrual y cuidados de salud y cerrando con un concierto que se hace junto a la Universidad de Bloomington, Indiana, Estados Unidos. En este concierto estaremos estrenando la obra En busca del dorado. 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

0: quiero contarte que hay un espacio que nos está diciendo, che, estamos a mitad de año, es momento de renovar actividades, es momento de renovar propuestas, y dentro de ellas, bueno, está el espacio cultural pluricultural CATAC, que tiene un montón de invitaciones para renovar, deseamos, de actividades a mitad de año.
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0: Seguimos en Encuentro con las Noticias y quiero contarte que hay varios espacios que ya tienen actividades pensadas en las y los más pequeños, ¿sí? En las vacaciones de invierno. Y quiero que sepas que el espacio cultural Las Catonas, ahí está, acá está, que hablábamos hace un ratito, de Las Catonas. Ya tiene propuestas para estas vacaciones de invierno, el cual, bueno, ahí agradecemos que nos hayan contado que para las vacaciones de invierno, del miércoles 29 al jueves 30, entrada al sombrero, apta para todo público, se presenta Parceria Escénica. Sí, nos cuentan que la sala va a estar calefaccionada, que va a ser en el Centro Cultural Las Catonas, Ciudad de La Paz y Origone, ex Callera del Sol, ¿sí? En Moreno. Allí se va a estar llevando adelante las vacaciones de invierno con esta propuesta. Miércoles 29, jueves 30 a las 3:30 de la tarde. Apta para todo público. Les invitamos a visitar la sala del Centro Cultural Las Catonas para disfrutar del espectáculo Uea Lea, de Parcelaria Escénica. Entrada con un aporte voluntario, la sala es calefaccionada. Hecha ahí la invitación, bueno, para ser parte a esta actividad de vacaciones. ¿Y saben quién tiene propuesta que me parece sumamente interesante? Bueno, la Reserva Natural del Pilar, vacaciones de invierno en la reserva. Durante las vacaciones de invierno, estas vacaciones vas a poder disfrutar de la naturaleza. La Reserva Natural Municipal de Pilar permanecerá abierta todos los días, desde las 9 de la mañana hasta la puesta del sol, para recorrer sus senderos, observar su flora, la fauna, sacar fotos y compartir un día al aire libre. Además, van a haber juegos, música, dibujo y actividades recreativas. Una propuesta para aprender, jugar y descubrir la naturaleza de manera divertida. Las actividades son libres y gratuitas, sin inscripción previa. Las actividades al aire libre se pueden llegar a suspender por lluvia. Y si podés, si querés, en cada actividad de la reserva estarán recibiendo donaciones de alimento no perecedero y útiles escolares para la Biblioteca Popular Palabras del Alma. También podés sumar al canal de WhatsApp para recibir novedades, ¿sí?, de la reserva. Me parece muy genial. Al 11 57 30 25 04. Allí tienen canal de difusión desde la Reserva Natural del Partido de Pilar. Dentro de las propuestas. Y el Centro Cultural de la Universidad Nacional de General Sarmiento, el jueves 23 de julio, nos cuentan que van a haber estaciones de juegos imaginarios, juegos del jaguarete, estación de máscaras, va a haber un taller de danzas, taller de dibujo de robot para manga y anime. Trae tus materiales favoritos para dibujar. Va a haber un rincón de lectura y de dibujo. Va a haber un espectáculo de títeres sacados del tacho. Desde la 1 hasta las 5 de la tarde en el Centro Cultural de la UNS. Jueves 23 de julio. El miércoles 29 de julio también estaciones del Museo Imaginario, el Juego del Jaguarete, estación de máscaras, itinerancia del teatro comunitario y el rincón de lectura y de dibujos. Además va a haber una variedad de títeres con Pablo Sáenz. También la actividad va a ser de 1 a 5 de la tarde. Atentos porque además van a haber proyecciones de películas de animación. Los Michaels versus las máquinas, muy buena película, el 11 de julio. El 18 va a estar Monster Inc., ¿sí? Y el 25 Coraline. Todas excelentes películas a las 5 de la tarde en el Centro Cultural de la Universidad Nacional de General Sarmiento, y además va a ser con entrada libre y gratuita. Además de exposiciones que van a haber del 20 al 7 de agosto, de anime, de cómics, dibujo, pintura, arte digital, diseños, fotografía. El viernes 24 va a haber un evento desde las 3 a las 7 también, con entrada libre y gratuita. Van a estar con la feria de mercados bonaerenses, con productos locales, van a haber juegos, kermés, inflables y sorteos. Todo esto en las 21 fiestas de la vaca del Centro Cultural de la UNS. Así que bueno, atentos ahí a todas estas propuestas de vacaciones. También nos iban contando las actividades de que van a haber en San Miguel, ¿sí? Disfrutá de las vacaciones de invierno del 20 de julio al 2 de agosto en San Miguel. Agenda las actividades y vení con toda la familia. Van a haber shows en la FA, en la Fábrica del Arte. Shows y feria de emprendedores. Muestras de arte, cine en tu club. Actividades en la reserva. Van a haber circo en tu plaza y colonia de tecnología. Atentos ahí, porque en la primera semana están divididas por semana. Te voy a ir contando la primera, el lunes 20. Mucho más que magia, se presenta con doble función en el FA a las 2 y a las 4. El martes, Circuelgue se presenta martes 21, miércoles 22, Barrulot. Barrulot hace lío. El jueves 23, Aventuras en el Jardín. Viernes 24, Caray Circo. Sábado 25, Cote y su banda. Y el domingo 26, Soñadores del Mundo. Así que atentos ahí a esta primera semana que va a haber con doble función. Todas estas actividades durante todos estos días. Van a ver a las 2 de la tarde y a las 5. Recordá una información importante, que tenés que retirar tu entrada gratuita un día antes de cada función. Un día antes de cada función, de lunes a viernes, desde las 10 de la mañana, sábados y domingos a partir de las 12 del mediodía, hasta agotar stock. O sea que el domingo, el próximo fin de semana, sábado y domingo a partir de las 12 del mediodía, ya vas a poder ir a buscar para muchos. Mucho más que magia para el día lunes 20. Y así al lunes 20 vas a poder para hacer cuelgue, que va a ser el martes 21. Un día antes se retiran las entradas. Y quiero que sepas este dato. Es 4 máximo por persona. O sea, te van a entregar máximo 4 entradas por persona. Si tenés más infancias, bueno, vas a tener que llevar a otro adulto y a retirar. Así que atentos ahí a estas actividades de la primera semana. Ahora, dentro de un ratito, te cuento cuáles son las muestras de arte que van a haber y la feria de emprendedores en la zona de San Miguel. Pero quiero contarte que las costureras de Pilar están pidiendo una colaboración para sostener cine en tu barrio.
1: Desde la red de costureras solidarias de Pilar estamos llevando adelante el proyecto de cine en tu barrio. Nos acercamos a algún comedor, algún merendero, alguna institución para proyectar una película infantil para los niños del barrio. Para poder llevarlo adelante, estamos pidiendo que nos ayuden con gaseosa, con maíz para hacer pochoclo, azúcar y aceite. Todo eso es lo que estamos necesitando para compartir una merienda con los niños y darle pochoclo como si fuese un cine de verdad. Quienes estén interesados en ayudarnos pueden hacerlo a través de nuestras redes sociales, tanto en Facebook como en Instagram. Somos Costureras Solidarias de Pilar, @costurerasPilar, o por WhatsApp al 011-15-6742-7635. Gracias desde ya por la colaboración de quien pueda colaborar

0: ahí hecha la invitación. Te prometí también contarte que van a haber ferias de emprendedores del 20 de julio al 1 de agosto, de las 12 del mediodía hasta las 6 y media de la tarde, en Avenida León Gallardo y Camila Rolón. Vení a compartir lindas experiencias. Además, van a haber muestras de arte, va a estar las pinceladas de fauna argentina, micromuestras, animales graf. Sí, la inauguración va a ser este 17 de julio a partir de las 6 y media de la tarde y se queda durante todas las vacaciones de invierno, desde las 10 de la mañana hasta las 5 de la tarde, con entrada libre y gratuita para poder ver cada una de estas propuestas. Después hay actividades de cine en tu club. O sea, en los clubes de San Miguel van a ver cine a las 2 y media de la tarde. El martes 21, arranca desde el martes 21, con Club Leloir en Tupac Amaru el 4600. El miércoles 22, Club de Leones, sí, allí en Leverson al 2700. El jueves 23 va a haber cine en el Club Barrufaldi. El jueves 23 en Barrufaldi, te decíamos, el viernes 24 en el Club Ferroviario. Eso va a ser la primera semana con entrada libre y gratuita. Lo que no dice es las proyecciones, ¿sí? Así que atentos. Pero la misma semanita va a haber circo en las plazas, el lunes 20 en la Plaza Lourdes, el martes 21 en la Plaza Papa Francisco, el miércoles 22 en la Plaza Soleta, el jueves 23 en la Plaza Ara General Belgrano, el viernes 24 en León Gallardo, el sábado 25 en la Plaza 4 Héroes de Malvinas y el domingo 26 en Presidente Perón. Así que atentos, a partir de las 3 de la tarde va a haber circo. La Reserva de San Miguel va a tener propuestas desde las 10 de la mañana hasta las 6 de la tarde, horario especial de vacaciones de invierno, con safari de bichos, viviendo un cuento y clases de dibujo y pintura para adultos. Todas estas actividades van a haber, así que atentos y atentas a estas invitaciones de San Miguel, que son sumamente variadas y en todos los espacios públicos. San Miguel va a estar bien completo. Quiero que sepas que hay convocatoria hasta el 20, plena vacación de invierno. Va a haber convocatoria para el FAM, el Festival del Artístico del Noroeste. Está convocando a artistas de la región para que sean parte, ¿sí?, en este año, una nueva convocatoria. José Albornoz nos hace la invitación.
1: Hola, buenos días. Mi nombre es José Luis. Soy coordinador general del Festival Artístico Noroeste de FAN, organizado y gestionado por la Universidad Nacional de General Sarmiento. Y estamos muy felices en anunciar que en octubre de este año vamos a tener la décima edición de FAN, y lo que hemos abierto hace unos días es la convocatoria a artistas, a feriantes, a productoras y a productores locales para integrar la grilla artística de este año. Tenemos una convocatoria abierta hasta el 20 de julio, que lo pueden hacer a través de nuestra página web, que es fannoroeste.org, o también tenemos más información en nuestro Instagram, que es fannoroeste todo junto, y ahí nos encuentran. La convocatoria básicamente es para integrar algunos de los lenguajes artísticos que componen nuestro festival, que los paso a nombrar. Es música, artes escénicas, artes visuales, artes audiovisuales, infancias y feria. Se pueden anotar, encuentran los formularios, las bases y condiciones en nuestra página web, y ahí se van a poder meter, anotarse, y bueno, después hay una selección que haremos por parte acá del equipo de producción del evento. Así que bueno, importante que se metan, que también se vayan agendando octubre de este año. Vamos a tener la décima edición de FAN, y por supuesto con entrada libre y gratuita, porque estamos convencidos que la cultura, el arte y la educación es un derecho. Así que muchísimas gracias y vayan agendándose octubre de este año.

Así como oíste, estamos ya hablando de octubre de este año con actividades y propuestas. Bueno, quiero que sepas que en las vacaciones va a estar en Pilar, PEC, el nuevo.

0: Es un espectáculo que hay gente que le gustaría ver, que no tiene que viajar o está dentro de los municipios acá cercanos. Bueno, quiero que sepas que es una experiencia ubicada donde la curiosidad transforma el asombro. De eso se trata PEC, el nuevo espectáculo de Cirque 21 que llega a Pilar en los próximos días para quedarse durante las vacaciones de invierno, con una propuesta imponente y una estética tan encantadora como sorprendente. El espectáculo invita a que a dejarse llevar por los sentidos hacia otro mundo. Peck cuenta con la actuación de El Bicho Gómez. Se estrenará el próximo 9 de julio, si ella lo hizo, en el kilómetro 50 de la Panamericana. Las funciones se llevan a cabo los días viernes a las 6 y los sábados y domingos y feriados a las 3 y a las 6. Durante las vacaciones de invierno se agregarán espectáculos, ¿sí? De lunes a viernes las funciones tendrán lugar a las 3 de la tarde a las 6, mientras los sábados y domingos se realizarán a las 3, a las 6 y a las 8 y cuarto. El valor de la entrada es de 20 mil pesos y puede adquirirse a través de www.cirque21.com o en la boletería del circo. Todas la información, ¿sí? De que quedó estrenado y que también se queda por vacaciones de invierno aquí en nuestra región, decíamos. Hay de todos los precios, así como te contamos con entrada libre y gratuita, otros con pequeños bonos contribución. También te contamos de esta que sale 20. 20 es lo más caro que te hemos contado hasta ahora, de ahí para abajo. Así que para que tengas para elegir, para que tengas para elegir en estas vacaciones de invierno. Bueno, tengo más noticias para contarte y eso va a ser dentro de un ratito después de compartir esta pequeña pausa.
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Seguimos en Encuentro con las Noticias, segunda hora de este noticiero, segunda hora en la que tenemos para compartir con ustedes mucha información, nos queda información local todavía para compartir, agenda cultural tenemos mucha también. Hay pedido solidario en la que dentro de un ratito vamos a estar hablando de eso. También tenemos información nacional a través de Farco. Y saben

0: que hoy es lunes y los lunes tenemos columnas, ¿sí? Los lunes está nuestra compañera Carla Elena. Ella es psicóloga social, es integrante del Fórum Infancia, es compañera de Tincu hace muchos años y siempre nos habla de diferentes temas. Hoy nos va a estar hablando de las vacaciones de invierno. Me parece un tema sumamente importante que va a ser, decíamos, temática de esta semanita. Y se sumaba justamente Carla a Elena a charlarlo de lo mismo.
1: Hola compañeros, compañeras, gente, ¿cómo les va? Bueno, en esta ocasión les traigo algunas actividades que me parecen interesantes para poder realizar gratuitamente las vacaciones de invierno con niños, niñas y adolescentes en familia. Bueno, las personas que tengan ganas de ir. Bueno, voy a empezar por CABA. En la capital, la Ciudad Autónoma de Buenos Aires, hay algunos lugares esenciales y puntuales que tienen actividades interesantes. Uno es el Palacio Libertad, que es el ex Centro Cultural Kirchner, y ofrece diferentes alternativas. Es un espacio hermoso para visitar y aparte tiene diferentes experiencias inmersivas, música, talleres, actividades para las infancias en un espacio libre, muy amplio que tienen. Es un lugar que está bueno recorrer y está bueno tal vez poder ir y pasar varios tiempo e ir pasando por las diferentes ofertas que tiene. Algunas van ocurriendo en simultáneo. Bueno, otro es el Centro Cultural Recoleta, que cuenta con una amplia cantidad de talleres y también de muestras. Hay exhibiciones de cine, de arte, hay espacios lúdicos. Estos se pueden ir metiendo en cada una de las páginas del Espacio Libertad, del Centro Recoleta, para ver los horarios y los días de cada una de las actividades. Otra de las cuestiones es que es muy, muy lindo de recorrer, es el Museo de la Ciudad, y es uno de los, digamos, los museos de la ciudad están compuestos por varios museos que componen los museos de la ciudad. El Museo de Arte Moderno es muy interesante para recorrer, el Museo Sibori es muy interesante, y son museos que también ofrecen talleres creativos, son museos dinámicos, uno puede hacer con el museo. Bueno, Jardín Botánico, Eco Parque, todo esto es gratuito y pueden ir. Y es muy interesante, y estar en contacto con la naturaleza está piola y es bueno. Para la provincia de Buenos Aires les voy a decir, hay una página que es muy piola, que es institutocultural.gba.gov.ar. Ahí pueden ver un montón de alternativas. El Teatro Argentino ofrece talleres gratuitos de escultura, utilería, carpintería, pintura escenográfica, pero esto también no es que para gente que sepa, es para niños, niñas, adolescentes, es para que los niños se diviertan y puedan estar en contacto de una manera lúdica con lo que es el teatro, la escenografía. La verdad es que me parece una propuesta que es muy divertida. Después van a haber diferentes talleres, diversos días. Por ejemplo, el 23 y el 30 de julio va a haber un taller de escultura y utilería. Después, el 29 y el 31 de julio, de carpintería. Después, el 25 de julio y el 1 de agosto, de pintura escenográfica. Todo esto lo van a poder encontrar metiéndose en la página del Instituto Cultural de la Provincia de Buenos Aires, .gba.gov.ar, y ver en los diferentes espacios que se brindan todos estos talleres. Y me parece que está piola porque tiene que ver con el teatro, tiene que ver con la presencialidad, tiene que ver con poner el juego, y creo que es muy importante. Estos últimos talleres que les describí se brindarán en el Teatro Argentino. Después hay otro de los teatros, el TASEC, va a presentar una obra, Pero el mar no me trae tu voz, y es una obra para compartir con toda la familia. Después hay varias obras que también se van a presentar, como Viajando al Mundo de los Cuentos. Después también hay otra obra interesante que se va a presentar, que ya les digo cuál es, Vacaciones Divertidas, y algunas otras más que seguramente van a ir saliendo en cartelera a medida que pasan los días. Esto es lo que tenemos hasta ahora para las vacaciones. Seguramente cuando pasen los días vamos a poder encontrar más actividades. Pero les sugiero que revisen la página del Instituto Cultural.gba.gov.ar porque es muy interesante. Ahí ponen cada uno ponen vacaciones de invierno, van a salir inmediatamente las actividades. Y recuerden que si quieren ir a Cava, pueden poner vacaciones de invierno Cava y les salen un montón de actividades. Y si no, pueden poner Palacio Libertad, Centro Cultural Recoleta, museos de la ciudad y pueden poner actividades al aire libre y le van a salir un montón. Porque hay un montón de ferias, hay un montón de plazas que hoy se encuentran pobladas de ferias y actividades para hacer, actividades recreativas. Juegos y me parece que es importante aprovechar el espacio al aire libre, en familia, para compartirlo y para transitar estas vacaciones y que nos acompañen lindas actividades que nos encuentren en un reencuentro. Bueno, les mando un beso grande y nos encontramos en la próxima columna.

0: Seguimos en Encuentro con las Noticias y por acá quiero seguir contándote actividades, propuestas, invitaciones para las vacaciones de invierno. Porque sí, yo lo sé, soy madre, entonces entiendo perfectamente lo que es armar un cronograma en vacaciones de invierno. Y vos me decís, bueno, pero Gisela, yo no tengo, porque hace un ratito nos decían eso, yo no tengo vacaciones de invierno, ¿cómo hacemos? Bueno, todo se puede hacer porque sábado y domingo hay mucha actividad e incluso muchos espacios, así como te contaba del Cirque 21, que era uno de los espacios más caros, pero sábado y domingo suma funciones. Hacían tres funciones diarias sábado y domingo. Entonces ahí hay que aprovechar, hay que estar atentos si la entrada se retira un día antes porque es gratis. Hay que estar atentos para poder retirar las entradas o si hay pequeños bonos contribución. Atentos, ahí atentas. Decíamos, actividades que además a las infancias les gusten. A veces a los más pequeños sabemos que les gustan las actividades que tienen que ver con los animales. Entonces, quiero contarte que en las vacaciones de invierno se van a pasar en la DINAT. Sí, venía a visitarnos, conocé a nuestros amigos, dales de comer y disfruta de un espacio verde. No te olvides del mate. Además, van a estar haciendo tortas fritas. Van a haber horarios desde las 9 y media de la mañana hasta las 12 del mediodía. Después cierran una horita y a la 1 hasta las 3 y media. El bono contribución es de 5.000 pesitos. 5.000 pesitos. Nada más, me parece una propuesta de bono contribución económica. Así como te decíamos, actividades gratuitas. Te dije actividades de 20.000 pesos. Te digo actividades de 5.000 pesos. Vos vas ahí mechando tu bolsillo, vas viendo. Hay que hacer reservas. Atentos, ojo, porque ahí te hago hincapié a cada uno de estos detallitos que vos tenés que prestar atención. La reserva se hace a través del 11 31 14 41 22. 11 31 14 41 22. La granja de la DINAF. DINAF es una granja, un espacio para vivir experiencias y actividades típicas de granja. Vienen llevando adelante un montón de actividades, un montón de propuestas. Que es acá, en la zona de San Miguel. Así que atentos allí una vez que vos pedís información, bueno, te van pasando la ubicación. Están en Roque Sáenz Peña, 2810, en la zona de San Miguel. Así que atentos, atentas a cada una de estas propuestas que te vamos diciendo. La vas agendando, vas viendo cuál te gusta más, qué actividad le van a gustar más a los peques, ¿sí? Según las edades que tengas y según el bolsillo. Claro está. Claro está que también tiene que ver según nuestro bolsillo. También nos cuentan que en Castelar, en la Plaza Mitre, van a haber actividades, parque de atracciones, show todos los días, feria de artesanos, patio de comidas, en Bartolomé Mitre 1650. El club artesanal van a estar desde comidas típicas, regionales, y va a haber actividades para las y los más pequeños. Así que actividades aquí en nuestra región. Quiero contarte que hace unos días tuve la posibilidad de charlar con Ángela Estrada. Ella es referente del merendero Calpa y Zongo. Son de la zona de Sol y Verde. Un espacio que está ya se instalado hace 5 años, pero un espacio que necesita mucha colaboración. Es una organización prima hermana, vecina de Sin Fronteras, que tiene muchísimos años. Decía, está más en el centro de Sol y Verde. Sin embargo, más en la periferia, ya de por sí Sol y Verde es un espacio muy diferente al centro de José Paz. En la periferia, ya en el límite de Presidente Derqui, en el partido de Pilar, existe esta otra organización que viene solventando necesidades muy básicas, ¿sí? A familias muy, pero muy humildes. Nos hablaba de todas estas particularidades que tiene esta organización. Y también nos iban contando, bueno, todas las necesidades que hoy enfrenta Ángela. Decíamos, es referente de este merendero y esto nos decía.
1: Ángela Estrada, primero quiero agradecer la oportunidad que nos dan para poder ser los hacer llegar este pedido de ayuda, pero más que nada hacer saber al mundo que este barrio existe, que seguimos siendo José Cepaz, seguimos siendo parte de esta hermosa Argentina.
0: Bien.
1: Nosotros somos una institución, sí. Y digo institución porque inició hace 14 años, formamos la Asociación Civil Sol y Verde Sin Fronteras, ubicado en calle Miguel Ángel 4820, frente a la última plaza del barrio.
0: Bien.
1: Posteriormente, nos dimos cuenta que los vecinos que estaban al fondo del barrio, casi límite con Derqui, uh-huh. no se acercaban aquí al lugar, no venían a retirar las viandas, los niños no venían a los talleres educativos, tampoco cuando se hacían actividades tampoco se acercaban. Entonces, entendimos que son dos realidades diferentes, pese a estar en el mismo barrio, pese a estar a 4 cuadras de diferencia, no se acercaban. Por acá en Sin Frontera, los niños por ahí llegan acompañaditos de los padres, de la mano de los padres, y en cambio, al fondo, en Calpa, los chicos llegan solos, sin zapatitos, con los piecitos dentro del barro, y ellos solo buscan conocimientos, no solamente buscan el pan, sino también buscan de conocimientos. Son chicos que en muchos de los casos no están escolarizados, son chicos que se dedican por ahí a levantar los residuos en los caballos y buscan que ayudarse ellos mismos. Entonces, fue por eso que se creó Calpa y Zongo. Calpa y Zongo son palabras quechua. En español Bien. Significan fuerza y corazón.
0: Bien.
1: Había que tener mucha fuerza. Hoy tocó tirar la moneda y ver quién come. Hoy a quién le toca comer o quién come un poquito más. Porque en Sin Fronteras hay necesidades, sí hay necesidades, claro que hay necesidades, pero hoy le toca a Calpa porque Calpa la está pasando muy mal. El frío, el hambre, la necesidad extrema se ha apoderado del lugar. Nosotros no contamos, Calpa y Zongo no cuenta con ningún tipo de ayuda, no tiene ayuda Calpa.
0: Bien.
1: Así es que acá estamos agradecidos Bien. Con quienes quieren hacer visible este espacio, este espacio real, porque las fotos y los videos no mienten. Nosotros entregamos la merienda continuamente, el almuerzo no nos alcanza, no llegamos a entregar las viandas precisamente por lo que acabo de decir, ¿no? Calpa es, lo que pasa con Calpa es que es difícil también, por un lado, que las donaciones puedan llegar hasta ese lugar, por algunas razones que la verdad no me gustaría comentarlas, a hacerlo público. Lo único que sí voy a decir es que la necesidad existe, los chicos, hay hambre en el lugar, hay hambre, si no las filas de gente no existirían. Y ayer, por ejemplo, tuvimos 60 familias en la fila esperando por la leche caliente, y esto porque por suerte hubo un pastor que se contactó con nosotros, nos vio en el noticiero y nos decidió donar. Entonces, bueno, pudimos entregar ayer, ya no teníamos, ya en realidad ya no llegamos ya con la leche ayer, y se pudo entregar la merienda para los chicos. Así que bueno, eso sería, ¿no? Y repito, Sin Fronteras viene sosteniendo como mejor puede a Calpa, pero no hay mucha ayuda para el lugar. Calpa no tiene ayuda. Hay necesidad, hay mucha necesidad. Hay muchas familias que realmente lo necesitan, criaturas, puntualmente, pero no hay. Entonces, ahí hace falta todo. Si ustedes me preguntan cuál sería, en dónde tenemos que... Porque si yo les menciono que hay guardería, que hay talleres educativos, que al fondo los chicos no tienen zapato, no tienen abrigo, es todo, ¿no? Y no es que lo busque quienes venimos sosteniendo los espacios, no, nosotros no lo pedimos para nosotros.
0: Bien.
1: Porque como quiera que sea el lugar, las paredes, el techo, eso está. Bien. No pedimos materiales, eso nosotros vemos, nosotros a lo largo de los años nosotros hemos ido viendo cómo irlo mejorando. Sin Fronteras tiene un espacio muy bonito, tiene los salones, tiene las aulas apropiadas para que nuestros niños ingresen y puedan estudiar cómodamente. Calpa no, Calpa no tiene eso, Calpa no tiene salones, Calpa tendría como un patio, una cochera, y ahí los chicos se acomodan. Por eso repito, ahí es donde se nota la necesidad, porque el niño, si se sintiera incómodo, no viene más, y sin embargo los chicos lo buscan el lugar por necesidad, porque a pesar del frío, o en tiempo de extremo calor, ellos están ahí y se prenden cuando vos decís, mira, hoy vamos a reconocer las letras, hoy reconocemos los números y lo hacemos saltando. ¿Qué les parece? Hoy saltamos y cantamos. Y los chicos les gusta, llegan, vienen, no, nos identifican. Tenemos mamás, papitos, fueron parte del lugar, eran muy pequeñitos, comedor, entonces nos ven en la calle y los corrigen a sus hijos y les dice, no, así no tenés que comer con la boquita cerrada porque ahí en el comedor nos enseñaron eso. Entonces nosotros decimos, Dios mío, algo de lo que nosotros enseñamos les quedó a ellos. Hemos sembrado una semillita que hoy va germinando.

0: Seguimos en encuentro con las noticias. Ahí agradecemos que nos hayan contado la historia de Calpa y Zongo. Sí, que nos cuenten un poquito todo lo que están necesitando en la colaboración. Así que bueno, desde acá vamos a seguir difundiendo las actividades de Sin Frontera y de Calpa y Zongo. Decíamos que están muy pero muy cerquita en la zona de Sol y Verde. Así que atentos y atentas. Bueno, quería contarles actividades y propuestas que hay acá en nuestra región, ¿sí? En nuestra zona. Bueno, seguimos compartiendo muchas actividades que tienen que ver con las vacaciones de invierno, con las propuestas que hay acá en nuestra región, que de a poquito también se van dando a conocer algunos detalles o las grillas más completas, los horarios, ¿no? Hay espacios que sabemos que siempre tienen actividad y que las vienen manteniendo. Algunos que son nuevitos, pero que sabemos que son actividades sumamente recomendables, como es la zona de Escobar. La zona Escobar, que del 17 al 2 de agosto van a tener de lunes a viernes de 1 a 6 de la tarde, sábados y domingos de 11 a 6 en el predio floral, allí en Mateo Gálvez, al 10:50 en Belén de Escobar. Van a haber juegos mecánicos, inflables, carreras de obstáculos, pistas de patinaje sobre hielo, ecológico, realidad virtual, plaza blanda, paintball, patio gastronómico, shows en vivo, kermés, laser gamers, feria de emprendedores y de la economía social. Van a estar, decíamos, una propuesta de la cual hace algunos días todavía continuaba abierta la convocatoria para quienes querían ser parte, ¿no?, de este tipo de actividades, lo cual, bueno, me iba sorprendiendo. Así que bueno, atentos ahí a esa propuesta. 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La Herrería tiene actividades para las vacaciones de invierno, el desborde de vacaciones. Van a tener funciones a las 3:30 de la tarde. 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El martes 21, Dominga Inbox, ¿sí?, de la compañía Cia Dominga, es clown y humor, a las 3:30 de la tarde. 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Esto va a ser también a las 3:30 de la tarde. 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Allí la Herrería Teatro, que decíamos, tenés que reservar con 12.000. Después se pasa la gorra. Al finalizar la obra, siempre se pasa la obra. Las infancias también se les pasa ahí la gorrita, así que atentos ahí. Se viene otro desborde de teatro. La Herrería Teatro queda en Sarmiento y Argüero, en una esquina de la zona de San Miguel, pleno centro de San Miguel, muy cerquita de la plaza. Una propuesta para disfrutar en familia. Todas las propuestas de la Herrería son para disfrutar en familia. Así que atentos y atentas también a esa invitación. Ahora queremos compartir con ustedes la información nacional, y eso lo hacemos a través del servicio informativo de Farco.
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6: Hola Argentina, muy buen día, ¿cómo están? Buen comienzo de semana, les damos la bienvenida a esta producción informativa nacional de Farco, el Foro Argentino de Radios Comunitarias. Estamos aquí en nuestro centro de producción en la ciudad de Rosario y ya estamos enlazadas las radios comunitarias del país para la primera edición de hoy, lunes 13 de julio de 2026. Trabajadores y trabajadoras de la ciencia retoman las acciones contra los despidos y el vaciamiento de organismos públicos. Esta mañana, desde las 11, habrá radio abierta en la sede central de la Comisión Nacional de Energía Atómica en reclamo de la reincorporación de los 62 profesionales técnicos y administrativos a los que no se les renovaron sus contratos desde julio. El miércoles, en el Polo Científico del CONICET en Buenos Aires, habrá partido de fútbol en defensa del organismo y contra el despido de 400 becarios y becarias postdoctorales con 8 años de formación en el organismo. Además de lo que pasa en la Comisión Nacional de Energía Atómica y en el CONICET, en el INTI, el Instituto Nacional de Tecnología Industrial, el gobierno prevé más de 700 despidos. Y en el INTA, el Instituto Nacional de Tecnología Agropecuaria, ya fueron echadas alrededor de 2.000 personas que cumplían funciones en ese organismo. Los trabajadores de FATE se movilizarán mañana en reclamo de la continuidad de la producción a casi 5 meses de su paralización por parte del empresario Madanes Quintanilla, que dejó a 920 obreros sin sus puestos de trabajo. Mientras tanto, en las últimas horas, los trabajadores denunciaron el ingreso de camiones para retirar mercaderías y calificaron este hecho como una provocación. Sobre este tema tenemos el informe de nuestra compañera Robertina Sacido Torchio desde Radio Estación Sur de La Plata.
7: Hola Pepe, hola a toda la audiencia del informativo Farco. Los trabajadores de FATE denunciaron provocaciones por parte de la empresa y se movilizan en La Plata. Durante el fin de semana largo, desde el Sindicato Único de Trabajadores del Neumático Argentino, SUTNA, denunciaron el ingreso de camiones para retirar mercadería y de personas ajenas a la planta de producción en San Fernando, lo que consideraron como provocaciones por parte de la empresa. Como ya hemos contado en el informativo Farco, los trabajadores vienen sosteniendo una permanencia dentro de la empresa desde que se anunció el cierre, en febrero pasado. El próximo sábado, el 18, se van a cumplir 5 meses de lucha. Toda esta situación del fin de semana fue en la previa de una nueva audiencia que van a tener ante el Ministerio de Trabajo bonaerense por parte de la empresa y del sindicato este martes. Luego, el jueves, van a movilizarse una caravana desde la sede de la empresa hasta La Plata para exigirle a la legislatura bonaerense y al gobierno de Kicillof que intervengan y usen las herramientas estatales en favor de los trabajadores y evitando que se pare la producción. Vamos a escuchar a Alejandro Crespo, secretario general del SUTNA.
8: Vamos a estar haciendo una movilización a La Plata para que se visualice nuestro pedido de intervención, entendiendo claramente que el gobierno nacional no va a intervenir en favor de los trabajadores. FATE es la única productora del país de cubiertas para camión y colectivo. Por lo tanto, si FATE se llegaría a desguazar, lo que pasaría sería que ante cualquier necesidad de producción interna de ese producto, porque se cortan los productos internacionales, como pasó en la pandemia o en cualquier situación bélica, el país se paralizaría por falta de transporte.
7: Además, está previsto que próximamente la Sala 2 de la Cámara Nacional de Apelaciones del Trabajo se pronuncie sobre distintas medidas cautelares vinculadas con el funcionamiento de la planta y la situación de los trabajadores.
8: En este terreno, donde se ha acelerado rápidamente la destrucción del empleo en Argentina, es que se da esta lucha. Sin embargo, hemos recibido fallos positivos, hemos logrado que se paguen los salarios de los compañeros y ahora un último fallo que indica que esa paga de salarios continuará hasta el momento donde la justicia termina decidiendo si son legales o no los despidos, que evidentemente son ilegales porque fueron lanzados sin ninguna medida previa que pide la justicia argentina y a la vez en una clara demostración del locado patronal.
7: Desde Radio Estación Sur de La Plata, informó Robertina Sacido Torchio para el informativo Farco.
6: En Mendoza, una nueva movilización popular expresó su rechazo a la minería contaminante y al proyecto San Jorge. En el Día de la Independencia, las asambleas vecinales de distintos puntos de la provincia se manifestaron en la capital con fuertes críticas al gobernador Alfredo Cornejo. Entre los participantes estuvo el activista Lucas Aguilera, que fue secuestrado durante más de un mes en Libia por pedido de Israel por intentar llevar ayuda humanitaria a la Franja de Gaza. Esto decía en la movilización, entrevistado por Radio La Mosquitera.
9: Y esto, por ejemplo, con respecto al agua y todo ese tipo de cosas, que ahora vienen los israelíes a darnos clase de cómo se maneja el agua con Mekorot. Irrigaciones se creó antes que el Estado de Israel. Sí. Irrigaciones, y ni hablar de todos los riegos de los huertos, sí, sí, de, sí. De las capísimo. Nosotros manejamos mejor el agua y ahora estos vienen a darnos clase. En realidad no nos vienen a dar clase de agua, nos vienen a colonizar el territorio, nos vienen a quedarse con el agua y con todos nuestros recursos. Vos imaginate que le sacaron de raíz el 70% de los olivares palestinos. ¿Qué hace? ¿Qué hace un árbol? ¿Por qué? Lo arranca de raíz. Es una barbaridad lo que hace. O sea, el 70% de olivares inoculan a través de ratas enfermedades, pandemias. Es una locura.
6: Lucas Aguilera, activista, integrante de la agencia Nodal, que fue secuestrado y estuvo preso en condiciones inhumanas junto a su compañera Paula Jiménez durante un mes por pedido de Israel por intentar llevar ayuda humanitaria a la población palestina sometida a bombardeos. El exmendocino estuvo en la movilización contra la minería contaminante en Mendoza y contra el proyecto San Jorge. En Rosario, el municipio eliminó la obligación que tenían las empresas constructoras de tener al día los aportes jubilatorios de arquitectos e ingenieros. Estos profesionales están esperando una resolución judicial que dé marcha atrás con esta medida. El informe de nuestro compañero Darío Uliassi, desde Aire Libre, Radio Comunitaria.
10: Un decreto municipal pone en riesgo las jubilaciones de arquitectos e ingenieros rosarinos. La resolución firmada por el intendente Pablo Hapkin determina que las empresas y empleadores no tienen la obligación de demostrar que realizaron los aportes previsionales correspondientes al contratar profesionales de la construcción. Esta medida, además de perjudicar a los profesionales, también es ilegal porque viola leyes provinciales, como por ejemplo la Ley Provincial 6729, que obliga a verificar estos aportes al tramitar los permisos de edificación en los municipios. En ese sentido, y en declaraciones a Aire Libre, Rubén Palumbo, integrante del Colegio de Arquitectos de Rosario, dijo que esta es una acción inconstitucional y además comentó que están a la espera de una resolución judicial que frene el decreto.
11: Es anticonstitucional, está en contra de todas las tres leyes que te enumeraba, y contra precisamente el ejercicio de la profesión. Así que bueno, estamos justamente en estos días en instancias de que se resuelva judicialmente, porque creemos que no hay ninguna atribución por parte de la municipalidad de seguir manteniendo esto, porque no es una ciudad autónoma como cree, una ciudad que está camino a ser una ciudad autónoma cuando elija a su constituyente, dicte su propia carta magna, pero aún así no es lo mismo que la ciudad de Buenos Aires. No es una cosa aparte. Es una ciudad dentro de la provincia de Santa Fe y por lo tanto debe seguir acatando todas las leyes provinciales que estén vigentes.
10: Por último, Palumbo dijo que este decreto desfinancia la caja de jubilaciones y que los únicos que salen beneficiados con esto son las grandes empresas o los grandes grupos económicos.
11: Esto que está haciendo la municipalidad es intentando, digamos, poner barreras, obstaculizar, y precisamente, digamos, al no exigir los aportes, que es una obligación que por la ley de la caja tiene, está, por supuesto, finalmente desfinanciando la caja de jubilaciones, porque si el que tiene que dar un permiso tiene que exigir esos aportes y no los exige, seguramente hay muchos sectores, y sobre todo no son los profesionales, las y los profesionales medianos, sino en general siempre son los grandes o las grandes empresas o grandes grupos económicos que tratan de no cumplir con estas cosas.
10: Desde Rosario, Santa Fe, para el informativo Farco, reportó Aire Libre, Radio Comunitaria FM 91.3.
6: Y Información deportiva en el noticiero de Farco, porque la selección se prepara para la gran semifinal del Mundial contra Inglaterra. Será el miércoles a las 4 de la tarde en Atlanta, en un estadio cerrado y con aire acondicionado. Argentina viene de eliminar a Cabo Verde, Egipto y Suiza en dos de esos partidos jugando alargue. El equipo inglés le ganó 2-1 a Noruega, también en el alargue. Y tras el triunfo 3-1 contra Suiza, el entrenador Lionel Scaloni prometió que el equipo irá por todo, con lo último que tenga, pero aclaró que más allá del rival, es solo un partido de fútbol.
12: ¿Y qué mensaje le puedes dar a todos los argentinos que estamos ansiosos y esperando?
13: Es un partido de fútbol, ¿eh? El mensaje es que es un partido de fútbol. No busquemos otra cosa, es un partido de fútbol. Y vamos a jugar un partido de fútbol contra una gran selección que tiene un gran entrenador, que lo aprecio, lo admiro mucho. Y es un partido de fútbol. Punto. No hay más que eso. Lo positivo es que estamos en semifinales, estamos en un lugar para mí privilegiado del fútbol. Quedamos por descontado, a lo mejor no es tan fácil. Y es para estar satisfecho, contento, ilusionado y... Y ahora vamos a lo que podamos, en la realidad, a todo lo que... Vamos hasta el final. Con la última fuerza que tengamos, con la última gota de sudor que tengamos, pero vamos a ir por todo. Si lo logramos, perfecto, y si no lo logramos, lo vamos a intentar.
6: Argentina e Inglaterra disputarán una de las semifinales el miércoles a las 16 en Atlanta, y antes, mañana martes, también a las 16, se va a jugar el otro duelo por llegar a la final entre España y Francia en la ciudad de Dallas. Los dos perdedores jugarán por el tercer puesto el sábado en Miami y la final será el domingo a las 16 en Nueva Jersey.
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6: Llegamos con la primera edición de Informativo Farco de este lunes 13 de julio de 2026. Cristian Torres estuvo en controles, Pepe Frutos en la conducción y las radios que integran Farco en la producción. Volvemos en la segunda del día. Chau.
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17: Lamentablemente, tengo que decírselos de nuevo. No hay plata.
18: No hay plata, no hay plata, compañeros, salvo que sea policía, políticos, ojeros, salvo que sea...

hicieron. Me gustaría despertar sabiendo que mi sociedad se volvió un poco más colectivista, que un artista cobre bien, pero se ve que mi utopía es pesadilla en las mentes trastornadas de narcocapitalistas. 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Después de tanto muerto no entiendo cómo lo eligen. 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

0: Lo gancho a Macri.
1: Ganaron con el discurso de ser unos anticastas porque la gente harta gritaba basta. Después se cagan en todo cuando la patria se subasta con la excusa de que no hay plata.
2: No,
0: y es que no hay plata.

0: a Capi. Dicen que es peligroso, pero yo estoy tranqui. 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

quiero contarles que hay actividades, últimas actividades que te voy a ir contando de vacaciones de invierno. Sí, hay actividades, hay propuestas. Y uno de los espacios que también es pago, sí, es pago, pero que también existe esta posibilidad, tiene que ver con el Teatro Gran Pilar. Tiene presentaciones, tiene propuestas aquí en nuestra región. Quiero contarte. Bueno, dentro de las invitaciones nos iban contando que el lunes 27 de julio a las 3 va a estar La Sirenita, una historia bajo el mar. Domingo 26 a las 3 de la tarde, Las aventuras de Mario, superhéroes al rescate. Nos iban contando que el lunes 27 de julio, Gati Aventuras de la Casa de Muñecas. El miércoles 22 de julio a las 3 de la tarde, Cuentos, canciones de María Elena Walsh. Viernes 31, El Explorador, con un show nuevo. El jueves 23 de julio a las 4 de la tarde, Piñón Fijo. Se va a estar presentando Piñón Fijo, ¿sí? Ahí nos iban contando. El martes 21 a las 3 de la tarde, Viva las Brujas, el musical. Y el 1 de agosto, Peter Pan, a las 3 de la tarde. Esta es una función distendida, quiero que sepan. El lunes 20 de julio a las 3, a Las Aventuras Perrunas, con un show en vivo. Plim Plim en vivo, energía musical recargada, el viernes 24. Después van a ver Poder K-Pop, Guerreras y Demonios. Va a ser el sábado 25 de julio a las 3 y media. Aventuras Aventuras de Mineros, el sábado 25 de julio, al igual que Caperucita Roja, el miércoles 22 de julio a partir de las 3 de la tarde. Así que atentos, atentas a cada una de estas propuestas que nos van dejando. Ah, y el domingo 26 a las 5 de la tarde, Juguetes en Apuros, una gran aventura. Así que atentos ahí a cada una de estas propuestas. Tienen redes donde vas a poder ver y donde conseguir el link de Platea Net, teatro de la zona del partido de Pilar. Siempre, siempre igual te avisa como, bueno, esto es en Pilar. Y bueno, y allí nos van contando cada una de las propuestas. Tienen valores diferenciales cada uno, dependiendo. No va a salir lo mismo ir a ver a Piñón Fijo que ir a ver algunas de las obras de teatro, ¿no? De las cuales hay. Así que atentos, hay que entrar y hay que chusmear, lo mismo que los horarios, son todos diferentes. Atentos y atentas a cada una de estas propuestas que nos van dejando, decíamos, en la región, aquí en nuestra zona. Y después, por último, quiero contar...

0: darles actividades e invitaciones aquí de nuestra región. En este caso, dentro de las informaciones, en la zona de Malvinas Argentinas, bueno, estuvo contando que se llevó adelante, hay varias imágenes, videos de lo que fue la fiesta medieval, la Edad Media lleva a Malvinas Argentinas, con shows en vivos, combates medievales, recreaciones históricas, artesanos y propuestas para toda la familia en el predio municipal. Bueno, hay varias imágenes, te decía, acompañadas también de algunos videos de lo que fue, se ve una excelente actividad. Quiero contarte también que en estos últimos minutitos nos llegaba una invitación, ¿sí?, de Torrente Espacio Teatral, una obra llamada Potestad, que se va a estar presentando el 17 de este mes.
1: Hola amigos y amigas de FM Tincunaco, mi nombre es Martín Simeoni de la Comedia del Pilar y quería invitarlos, invitarlas al cuarto estreno de la Comedia del Pilar. 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

0: Después quería contarles que se va a estar llevando adelante una milonga, una nueva milonga en el Centro Cultural Raíces. Va a haber clases de tango, va a ser el miércoles, todos los miércoles a partir de las 4 de la tarde. Todos los miércoles, tango en casa. Esa es la propuesta en el Centro Cultural Raíces. Clases de tango a partir de las 4 de la tarde. Y lo mismo que hay una expo que se va a estar. Hace un ratito hablamos de la expo que se realizó en la UMPAS. Bueno, hay expo en la Universidad Nacional de Moreno. Esto va a ser en octubre, si ya nos iban contando. Expo UM 2026, jueves 1 de octubre, a partir de las 3:30 hasta las 4 de la tarde en el campus de la UNS. Van a haber ferias de ciencia, charlas sobre carreras, muestras interactivas, asesoramiento para instituciones 2027, recorridos guiados y experiencias científicas. Para inscribirte o recibir más información, puedes comunicarte a la Dirección de Articulación, Orientación e Ingreso en la oficina C005 del edificio histórico en el ala oeste, en la planta baja. El interno es 3210 o a través del mail articulacion@um.edu.ar. Lo dicen con tiempo porque muchas veces las escuelas se van organizando, entonces eso lleva tiempo, permisos y demás. Se va organizando con tiempo para poder ser parte de esta nueva Expo UM que hay en la Universidad Nacional de Moreno en este 2026. Así que atentos y atentas a esta invitación. Y también contarles que va a haber dentro de las propuestas el próximo 17 de julio una milonga mixtonga. Clases por la área barritesa, la presentada Rorro, va a estar el DJ Toledo, el trío por Pablo Paz, Jeremías Lucas y Celia Moreno Ocampo en el Transformador, allí en Caseros al 200 en Aedo. Esto va a ser el viernes 17 de julio a partir de las 8:30. Así que atentos, atentas a esta propuesta de milonga en el Transfo. Así que atentos y atentas a esta invitación. Y por último, quiero contarte cuáles son los servicios que cuenta la Mutual Primavera.
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Quiero contarte que este noticiero fue posible por el trabajo de Yamila Ramírez en la operación técnica y puesta al aire, el trabajo de nuestra compañera Vanina Correa en la sala de producción, Rita Cortiñez Gustavo presente, aquí en el estudio Darío y Maxi, quien les habló, Gisela Romero. Un placer para mí hacerles compañía, haberles hecho compañía en estas dos horitas de información que tuvimos. Nos volvemos a reencontrar mañana.

paisajes y los ríos, las mujeres que lucharon y la historia silenció. Somos los sobrevivientes, mestizaje resiliente.

0: libro, una investigación, un doctorado, un festival de videopoesía. Todo eso y mucho más está hecho en la universidad. ¡Ew! ¡Hola! Bienvenidos y bienvenidas a este capítulo en el que te propongo que indagues en el trabajo de la Agencia Científica de Noticias de la Universidad Nacional de Quilmes, que está analizando cómo juega la ciencia y la tecnología en este mundial. Hoy te voy a acercar un libro sobre las luchas travesti trans en Argentina que fue editado por la Universidad Nacional de Córdoba y también un importante avance de científicas y científicos del CONICET y la UBA sobre una enfermedad degenerativa. Hay información sobre el 10º Festival de Videopoesía de la Universidad Nacional de General Sarmiento y en el marco de los 50 años de la última dictadura cívico-militar, desde el Observatorio de la Educación Superior de la Universidad Nacional de Lanús se presentó el tercer boletín Derechos Humanos en la Educación Superior con artículos de distintas instituciones que son realmente muy interesantes. En el programa de hoy vamos a hablar con la decana electa de la Facultad de Humanidades y Ciencias Sociales de la Universidad Nacional de Jujuy. En la operación técnica y en la edición está Diego Lacruz, en la producción y conducción María Laura Morales. Esto es EU. Luchas travestis trans en Argentina, emergencia, constitución y devenir identitario del activismo travesti trans de Fidela Azarian ya se encuentra disponible en librerías.
1: Hola María Laura y hola a todos los oyentes de EU, hecho en la universidad. Mi nombre es Fidela Azarian, yo soy docente e investigadora de la Universidad Nacional de Córdoba y de la Universidad Católica de Córdoba y me encuentro actualmente también investigando con una beca postdoctoral del CONICET sobre los activismos travesti trans en Argentina y en Córdoba en particular. Bueno, les quiero contar que presentamos mi libro Luchas travestis trans en Argentina, emergencia, constitución y devenir identitario de un sujeto político el 27 de mayo en el Centro Cultural de la Universidad Nacional de Córdoba. El libro fue producto de un trabajo de coedición entre la Universidad Nacional de Córdoba y la Universidad Católica de Córdoba y supuso todo un trabajo de reescritura de mi tesis doctoral en la cual yo enfoqué específicamente en las demandas del activismo trans que habilitaron procesos de identificación y articulación política, es decir, en las demandas antirrepresivas, las luchas que se dieron en los escenarios

0: 80 y de los 90 por la derogación de las figuras contravencionales que criminalizaban el travestismo y la transgeneridad, luego por la demanda de identidad de género que culminó en la aprobación de la Ley de Identidad de Género en el 2012 y luego en las demandas de cupo e inclusión laboral travesti trans que se dieron desde abajo y a nivel local y terminaron con la aprobación de la Ley Nacional de Cupo e Inclusión Laboral Travesti Trans, Diana Zacayans, Luana Berkins.
1: En la investigación que da origen a este libro, la autora se propuso reconstruir genealógicamente los procesos de emergencia, constitución y devenir identitario del activismo travesti trans en Argentina en el periodo 1992-2021, partiendo de un análisis político de los contextos históricos en los cuales sus principales demandas adquirieron sentidos específicos.
0: Esta obra fue escrita desde una perspectiva propia de la teoría política y el análisis del discurso, con un instrumental conceptual anclado en las categorías de Ernesto Laclau, de Chantal Mouffe, de Michel Foucault, pero también de teorías travestis trans autóctonas locales y dándole valor también a las voces y a las experiencias de los activismos que fueron consultados en un trabajo de campo, de corte etnográfico, que me llevó unos cuantos años, del 2019 hasta el 2023, y después a partir del 2023 empieza el proceso fuerte de escritura, que culminó a fines del año pasado, cuando mandamos el libro a las editoriales, y ya con mucho gusto les puedo contar que está saliendo, que me encantaría poder interlocutar con otras investigaciones que se produjeron sobre el activismo travesti trans, a nivel nacional, a nivel subnacional, incluso a nivel latinoamericano. Yo creo que la especificidad que tiene este libro es que enfoca en los procesos políticos que se dio el activismo para poder emerger, constituirse y desarrollarse identitariamente. Y en ese sentido, reconoce que esas condiciones históricas y políticas de posibilidad estuvieron dadas por los procesos de ampliación y reconocimiento de derechos que se dieron durante los gobiernos kirchneristas, sobre todo durante los periodos 2003 al 2015, es decir, las presidencias de Néstor Kirchner y Cristina Fernández, en las cuales los activismos travestis trans se articularon con otros movimientos sociales, como los organismos de derechos humanos, los feminismos, e incluso pudieron incidir en la formulación e implementación de leyes y políticas públicas a través de la participación en distintas instancias de politización que habilitó el kirchnerismo como identidad política nacional. Y creo que este proceso articulatorio tuvo implicancias, como dijeron mis directoras de tesis, Mercedes Barros y Natalia Martínez Prado, quienes dicen que nadie sale ileso de un proceso de articulación populista. Por eso es que después podemos ver que después de la Ley de Identidad de Género emergen con mucha fuerza en las demandas de cupo e inclusión laboral travesti trans las nociones de justicia social, de donde hay una necesidad nace un derecho, porque creo que asistimos a un proceso de peronización del colectivo travesti trans, es decir, de acercamiento a un proyecto político que para mí fue fundamental para la expansión del activismo travesti trans a nivel nacional y para su constitución como sujeto político nacional y popular. Y bueno, hoy estamos disputando vis a vis con un proyecto de ultraderecha que viene a arrebatarnos todos los derechos conquistados y a poner en jaque esos derechos y su efectiva vigencia y cumplimiento.
1: Podés buscarlo en la editorial de la Universidad Nacional de Córdoba. Investigadoras e investigadores logran un avance clave contra una grave enfermedad genética. Especialistas del CONICET y de la UBA consiguieron estudios in vitro para estabilizar proteínas defectuosas asociadas a un trastorno degenerativo que aún no tiene cura.
2: Hola, mi nombre es María Florencia Pignataro, soy bioquímica, docente de la Universidad de Buenos Aires e investigadora del CONICET. Trabajo en el IB3, que es un instituto de investigación ubicado en la Facultad de Ciencias Exactas y Naturales de la UBA. Y hace años me incorporé al grupo de bioquímica estructural de proteínas involucradas en enfermedades poco frecuentes, que es dirigido por Javier Santos, y comencé a trabajar en una enfermedad neurodegenerativa que se llama ataxia de Friedreich. Para introducirnos un poco en el tema, me gustaría primero contarles que la ataxia es un grupo de enfermedades que afectan la coordinación del movimiento y que hay muchos tipos de ataxia, algunas son hereditarias y otras son adquiridas. Nuestro laboratorio trabaja sobre la ataxia de Friedreich, una forma genética y progresiva que daña el sistema nervioso, el corazón, el páncreas y la visión. Afecta aproximadamente a una persona cada 40.000 en el mundo, no tiene cura y quienes la padecen van perdiendo movilidad y calidad de vida de manera irreversible. El problema de estas personas que viven con esta enfermedad radica en una proteína que se llama frataxina, que por mutaciones genéticas estos pacientes poseen una escasa cantidad de esa proteína o bien tienen una variante que es muy inestable. Y sin ella, sin frataxina o con una frataxina que no puede cumplir bien su función, las mitocondrias, que son las centrales de energía de nuestras células, dejan de funcionar bien. Eso genera daños acumulativos en los tejidos más afectados. Lo que hicimos en el laboratorio fue recurrir al sistema inmune de las llamas, que producen anticuerpos muy pequeños llamados nanoanticuerpos, capaces de infiltrarse dentro de células y llegar hasta las mitocondrias, algo que no es tan sencillo para los anticuerpos humanos convencionales. Luego de inmunizar una llama con frataxina humana y realizar procesos de selección en el laboratorio, tuvimos nanoanticuerpos altamente específicos. Demostramos que pueden unirse a la frataxina dentro de las mitocondrias sin afectar su función y que aumentan la estabilidad de las variantes patogénicas hasta alrededor de 21 grados en experimentos in vitro. Estos dos hallazgos combinados nos permitieron pensar que podrían también estabilizar estas proteínas defectuosas dentro de las células de los pacientes. Entonces, bueno, como les comentaba, los experimentos se realizaron hasta ahora en líneas celulares de laboratorio. El siguiente paso crítico es probarlos en células derivadas directamente de pacientes y luego, si los resultados son sólidos, avanzar en modelos animales. Para ser clara y rigurosa sobre nuestros hallazgos, suelo decir que no es que estemos trabajando directamente sobre la cura de la enfermedad, pero esta investigación constituye un avance único y abre muchas posibilidades también para el estudio de aspectos aún no entendidos sobre esta patología.
1: En este contexto, científicos y científicas del CONICET y de la UBA lograron desarrollar por primera vez nanoanticuerpos específicos que al interior de las células fueron capaces de unirse a la proteína blanco cuya deficiencia genera ese trastorno degenerativo. Este avance sienta bases para explorar el desarrollo de una estrategia terapéutica innovadora para esa patología.
2: Este trabajo fue publicado en la revista Communication Biology, que es parte del portfolio de la revista Nature. Involucra a más de 18 investigadores e investigadoras, mayormente desde la Facultad de Ciencias Exactas de la UBA, donde nosotros trabajamos, el Instituto del Luar también, el INTA y también colaboradores externos de algunos institutos en Madrid. Y el financiamiento de esta investigación vino mayormente de FARA, que es la Alianza Internacional para la Investigación en Ataxia de Friedreich en Estados Unidos, y de la Universidad de Buenos Aires. Bueno, a decir verdad, el contexto actual es muy complejo. El apoyo estatal ha sido bastante recortado y la mayor parte de los proyectos se sostienen con dinero proveniente de financiamientos externos. Pero bueno, a pesar de estos contextos, seguimos trabajando, publicando y formando científicos y científicas de alto nivel. Y la ciencia argentina tiene una tradición de excelencia que vale la pena defender. Y ojalá este descubrimiento hecho acá y pensado y desarrollado casi enteramente en nuestro país sea también una razón para que quienes toman decisiones perciban el valor de lo que está en juego. Porque invertir en ciencia no es un gasto, sino es apostar al futuro.
1: Está abierta la convocatoria para el 10º Festival de Videopoesía de la Universidad Nacional de General Sarmiento.
3: Hola, mi nombre es Ángel Jara. Y quería invitarlos a la convocatoria abierta para el 10º Festival de Videopoesía de la UNCS. Esta convocatoria se extiende desde el 1 de junio hasta el 31 de julio. Se trata de una nueva edición del Festival de Videopoesía y bueno, es una convocatoria que es internacional, o sea, la idea es que recibimos las obras de todos, todas y todes, quienes están interesados en incursionar en la videopoesía. La idea es hacer una muestra amplia. Por una cuestión de espacio de tiempo se hace una selección. De esta selección resulta en una proyección en el microcine del multiespacio cultural de la Universidad Nacional de General Sarmiento, de la UNCS.
1: El objetivo de este festival es promover y difundir piezas audiovisuales en las que el lenguaje verbal, la palabra, la letra, el discurso, el habla, la escritura, los signos y el sonido y la imagen son puestos en juego.
3: Más o menos desde 2020, desde la pandemia, También esta proyección sale en paralelo con un sitio web que es donde alojamos las obras seleccionadas también. Están todos invitados a la proyección, están todos invitados a ver la muestra virtual que sale también de esta misma convocatoria y están invitados a producir un poco de videopoesía para experimentar una mirada alternativa, una mirada diferente y una posibilidad diferente a partir de este medio que también es un medio tecnológico. Este festival entonces va a ser exhibido el 11 de septiembre a las 18 horas en el microcine en el multiespacio cultural y con posterioridad a eso se va a lanzar también la muestra virtual correspondiente. Le doy un gran agradecimiento al programa Hecho en la Universidad de Radio UNLA.
1: Para más información podés escribir al correo festivalvideopoesiaungs@gmail.com. Empezó el Mundial de Fútbol Masculino y la selección argentina ya debutó frente a Argelia y hay un trabajo muy interesante que están realizando desde la Agencia de Noticias Científicas de la Universidad. Nicolás Retamar adelanta cómo juega la ciencia y la tecnología en este mundial.
4: Desde la Agencia de Noticias Científicas de la Universidad Nacional de Quilmes y la cadena conurbana de comunicación y cultura, pensamos en cómo es el presupuesto en ciencia y tecnología de los países que van a enfrentar a la selección argentina. Aunque pueden escuchar cada informe detallado, les dejo un pequeño adelanto. Si el mundial y los partidos fuesen por inversión en ciencia y tecnología, Argentina pierde los 3 partidos.
1: Tal como escuchaste, el país africano invierte casi 4 veces más de su PBI en el sector si se lo compara con el campeón del mundo. Su gobierno apuesta a la inteligencia artificial para diversificar su economía y ser una potencia regional en comparación con la Argentina.
4: Desde la Agencia de Noticias Científicas de la Universidad Nacional de Quilmes, jugamos nuestro propio mundial. Si en vez de fútbol, el mundial fuera por inversión en ciencia y tecnología, ¿cómo le iría a la selección argentina? Les dejo un pequeño adelanto. En los 3 partidos, Argentina pierde por goleada.
1: Para más información en relación a este trabajo que están desarrollando, podés ingresar en la página de la universidad. www.agencia.unq.edu.ar.
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1: Estamos en comunicación telefónica con Alejandra García Vargas, decana electa de la Facultad de Humanidades y Ciencias Sociales de la Universidad Nacional de Jujuy. ¿Cómo te va, Alejandra?
6: Hola, ¿cómo estás? Qué gusto saludarte y a través tuyo saludar fundamentalmente a los compañeros y compañeras de la Universidad Nacional de Lanús y, por supuesto, a toda la audiencia. Un gusto conocerte, María Laura.
1: Sé que hay un trabajo importante cuando hay elecciones y también me parece valioso poder transmitir eso. ¿Crees que empecemos por ahí? ¿Cómo fue la campaña, por llamarlo de alguna manera?
6: Como bien decías, soy decana electa de la Facultad de Humanidades y Ciencias Sociales, pero asumiré recién el 14 de diciembre. Nosotras y nosotras llegamos a la elección de este año de la Facultad de Humanidades y Ciencias Sociales con la construcción de un frente, el Frente por la Universidad Pública, que es un frente que, si bien heterogéneo en su composición, está alentado por la defensa irrestricta de la universidad pública, ¿no? Eso nos ha reunido en torno a esta propuesta de gestión. En el mes de mayo se realizaron las elecciones en las que nuestro frente resultó el más elegido en todos los claustros, ¿sí? Renovamos el consejo académico en todos los claustros, también para asumir el 14 de diciembre, y también un acompañamiento a la fórmula de canal que está encabezada por mí y me acompaña como vicedecano el profesor Carlos Albarracín. Nuestra idea sobre todo es, como dije, defender la universidad pública, pero hacerlo desde una situación de continuidad de la actual gestión la actual gestión encabezada por César Arrueta e Ignacio Bejarano, que ha gestionado nuestra facultad durante dos periodos consecutivos, y durante una buena parte de esa gestión, tanto Carlos Albarracín, mi vicedecano, como yo, hemos integrado el equipo de gestión, en mi caso como secretaria de posgrado desde hace 6 años de nuestra facultad, y en el caso de Carlos Albarracín, a quien le decimos Tuta, y a partir de ahora cuando lo nombre lo voy a nombrar así, porque es como los conocemos todos y todas, y Tuta Albarracín como secretario académico durante el segundo periodo, segundo mandato de Arrueta y Bejarano. Entonces la idea es dar una continuidad, por supuesto, con renovadas propuestas, sumando también a otros compañeros y compañeras en el caso de este frente tan amplio que te comentaba. Y bueno, así se desarrollaron las recientes elecciones.
1: ¿Cuánto dura cada periodo?
6: Cada periodo dura 4 años. Ah. Okay. Sí, nosotros tenemos periodos de 4 años. Igual yo soy secretaria de posgrados desde hace 6. No, uh-huh. No estuve en los 2 periodos completos de César e Ignacio, ¿no? Uh-huh. Pero bueno, la idea era consolidar lo logrado, que es uh-huh. muchísimo. Nuestra facultad creció muchísimo en estos últimos años. Nuestra facultad, también te cuento y le cuento a la audiencia, tiene 18 carreras de grado y posgrado y 14 carreras de posgrado. Uh-huh. Imagínate que es un número más que interesante. Todas corresponden a las disciplinas vinculadas a las humanidades y las ciencias sociales. Y bueno, ese crecimiento tan grande, que es también un crecimiento en todos los órdenes, bueno, merece una consolidación en un momento que es una coyuntura muy adversa para las universidades públicas, ¿no? Entonces, tenemos, bueno, esta situación. Y como te decía también, esa conciencia del contexto adverso es lo que nos ha reunido ampliamente en el Frente por la Universidad Pública. Nosotras decimos durante todo el proceso que no es simplemente un recambio de gestión, sino es que es continuar un proceso de transformación profunda que reconfiguró muchísimo las capacidades institucionales, la proyección académica, las condiciones de funcionamiento de nuestra facultad. Eso en términos académicos, que son políticos también, sin duda alguna, académicos y políticos, pero también en términos de un estilo de gestión que se caracterizó por un decanato siempre con las puertas abiertas y de mucho diálogo con todos los sectores, incluso los que no conforman hoy el Frente por la Universidad Pública, pero siempre de mucho diálogo e intentando que las diversas inquietudes, que son muchísimas de nuestros docentes y nuestras docentes y nuestros investigadores e investigadoras, se convirtieran rápidamente en proyectos que fortalezcan a nuestra institución y que fortalezcan asimismo las trayectorias docentes. Esto fue un proceso de construcción con muchísimas reuniones muy amplias de este frente, o sea, hay algunas fotos memorables y que también tienen que ver, ¿no?, con esa capacidad de construcción política y colectiva de largo aliento, encabezada, ¿no?, por César Arrueta y que seguimos con mucho entusiasmo desde todo el equipo. Otra de las características es que nosotras nos consideramos un buen equipo de gestión, ¿no? Estamos orgullosos y orgullosas de eso, y eso nos permitió en estos años, y esperamos dar continuidad a esa situación, cuando trabajas colectivamente con una buena base de compañeros y compañeras que gestionan, te permite atender tanto al corto plazo como al mediano y largo plazo, ¿no? Llevar adelante proyectos de un aliento que si no el día a día, viste, en la gestión te come mucho. El hecho de compartir convicciones de todo tipo, académicas, políticas y de proyección y de vinculación, es lo que nos alienta y nos sostiene. En este verdadero gesto de valentía que es conducir la Facultad de Humanidades y Ciencias Sociales en este contexto.
1: ¿La primera mujer que conduce la facultad o ya hubo otra compañera en ese lugar?
6: No, yo soy la cuarta decana de la Facultad de Humanidades y Ciencias Sociales y de toda la historia, de nuestra historia de más de 40 años de la Facultad de Humanidades y Ciencias Sociales, soy la cuarta mujer.
1: Qué bien.
6: Algo que decía el martes en una reunión de vinculación justamente que promovieron acá en el rectorado, es que yo soy la cuarta decana, mujer, uh-huh. pero yo soy mujer y feminista. Entonces, ahí hay probablemente una variación, aunque mis decanas antecesoras han actuado muchas veces feministamente, pero no sé si se autoidentificaban con ese rótulo, al menos en el momento de sus decanatos, pero sí lo hicieron, sin duda, ¿no? O sea, porque gestionar una facultad como la Facultad de Humanidades evidentemente implica como una apertura hacia lo político que claramente es un rasgo feminista, pero yo, bueno, soy declaradamente feminista.
1: Hablaste de fotos memorables. ¿Alguna que guardes?
6: Bueno, a mí me gustaría como recordar, hicimos una gran reunión, porque bueno, como toda construcción política, como lo sabemos, vamos conversando con distintos grupos, porque como te decía, es bastante heterogéneo nuestro frente, heterogéneo pero con convicciones profundas en común, ¿no? Uh-huh. Pero bueno, tuvimos una gran reunión de todos esos grupos, porque también queríamos estar todos y todas juntas, donde participaron docentes, no docentes, estudiantes, graduados y graduadas, que todos nos acompañaron, en el aula 18 de nuestra facultad, que es un aula semi-magna, muy grande. Y bueno, yo pensaba, bueno, no sé si vendrán todos los grupos, realmente pasará esto o no. Y bueno, y esa aula estuvo colmada y hubo mucha circulación de la palabra, hubo mucho apoyo, muchas ideas incluso para la gestión.
1: Bien.
6: Y eso fue realmente extraordinario. Digo, si pienso en una escena, pienso en esa escena con compañeros y compañeras intercambiando acerca de cómo hacer que nuestra facultad, que es tan fértil y que está tan amenazada como las universidades públicas en general, pero especial y específicamente como nuestras, digamos, como las ciencias sociales y las humanidades, ¿no? Que es incluso más intenso, estuviesen ahí conjuntamente diciendo, bueno, nos interesa defender la universidad pública, y la universidad pública como la conocemos, una universidad pública como la Universidad Nacional de Jujuy, es una universidad de una vinculación territorial de larga data y muy intensa. Nuestra facultad tiene carreras en distintas sedes de nuestra provincia, no solamente en nuestra ciudad capital, que es San Salvador de Jujuy, y tiene esa vinculación fuerte, tiene una tradición de investigación muy activa y muy reconocida, y por supuesto mucho amor por la docencia. Entonces todas esas aristas se reunieron en nuestra aula semi-magna y salió estupendamente bien. Esa fue una escena o una foto que guardo en mi corazón. Y en mi computadora también, y si querés después te la paso.
1: Sí, y de todas esas ideas que se expresaron en ese encuentro presencial, ¿alguna que hayan apuntado, che, esto hay que desarrollar?
6: Sí, totalmente. Bueno, nosotros sobre todo lo que construimos una propuesta, nuestra universidad incluye la presentación de una propuesta para la fórmula decanal y la fórmula rectoral, y en esa propuesta uno de los ejes más importantes, uno de los ejes que tuvimos fue el eje de las trayectorias estudiantiles, ¿no? De las trayectorias en general. Uh-huh. De las trayectorias estudiantiles, porque nos parece muy importante observarlas, hay ya muchas iniciativas que ha desarrollado y desarrolla nuestra facultad, pero en este caso ponerlas como eje prioritario para hacer un verdadero acompañamiento de nuestros estudiantes y nuestras estudiantes, saber que quienes eligen nuestra facultad para un desarrollo académico en términos universitarios, sean acompañados en el egreso, pero también durante el transcurso de esa carrera para que en un tiempo prudencial puedan finalizar su trayectoria. Pero también nos interesaba observar las trayectorias docentes y no docentes en términos de un acompañamiento a las situaciones, a las condiciones de trabajo, que es una preocupación que, bueno, es transversal a todas las universidades públicas, exacerbada en la actualidad, ¿no es cierto? Mm. Entonces, esa idea de las trayectorias es muy importante. En esa reunión también surgió mucho la preocupación por las sedes, ¿no? Si bien las sedes de la Universidad Nacional de Jujuy son sedes de la universidad, por lo tanto gestionadas prioritariamente desde el rectorado, lo que nosotros percibimos allí y seguimos construyendo es una necesidad también de un acompañamiento fuerte a las trayectorias particulares que se dan en las sedes, ¿no?
1: Claro.
6: Que son en otras ciudades, por ejemplo en Tilcara, en la ciudad del Carmen, en la ciudad de Purmamarca, ¿no? Que son localizaciones que quizá quienes han conocido turísticamente nuestra provincia reconocen, ¿no? Cuando las nombre, con toda la complejidad que eso implica. Así que eso también es una preocupación específica, el acompañamiento específico en las sedes, bueno, entre otras cuestiones. Y después también lo que decíamos al momento de esa reunión es que, bueno, algo que se reconoce también en términos de quienes nos acompañan en este frente, tiene que ver con una facultad muy activa, muy presente, como te decía, territorialmente, pero muy presente en todos los sentidos y de mucho crecimiento, incluso en contextos tan adversos como este. Y en ese sentido,
7: lo que decíamos allí es que, bueno, es la magia del trabajo colectivo, ¿no? Uh-huh. Que como sabemos, no es magia. Y no fue magia.
1: No, nada.
7: Entonces es muy importante eso, ¿no? Tener eso en cuenta y cómo el trabajo colectivo realmente te permite atender a los proyectos emergentes, consolidar lo logrado y también atender, bueno, el tema de atajar penales, que es bastante intenso en este momento.
1: En relación a las sedes, las distancias, ¿son largas, medianas o cortas? ¿Y cuáles son las problemáticas? En otra oportunidad hablé con una vicerrectora electa recientemente también y me decía que, por ejemplo, ahora era un problema para los y las estudiantes llegar hacia allí.
7: Las sedes se caracterizan por tener un estudiantado de la propia localidad y de localidades cercanas, ajá, ¿sí? Por ejemplo, si pensamos en una sede como la sede Humahuaca, donde desde la facultad se dicta la carrera de turismo, ¿sí? Tenés un estudiantado que llega de localidades cercanas, relativamente cercanas, ponele de Abra Pampa, ¿no? Uh-huh. O sea, que está más inclinada hacia la Puna que en la propia Quebrada y así. Entonces sí hay una dificultad allí en términos de llegada del estudiantado, pero también con la situación de deterioro salarial que tenemos, hay una dificultad para la llegada de docentes. Claro. Porque si bien nosotros y nosotras privilegiamos que la docencia sea de la región, no siempre hay docentes en la región. Por eso es tan importante que la sede esté, ¿no? Para acoger a estudiantes que si bien Humahuaca de San Salvador de Jujuy, o sea, si lo pensamos en términos, si vas en auto son 2 horas, si vas en colectivo un poco más, pero el costo que implica el desplazamiento de Humahuaca a San Salvador de Jujuy hace que muchas familias humahuaqueñas no puedan costear ese traslado de una persona para que estudie en San Salvador. Y por eso es tan importante la sede, ¿no? Más allá de que las carreras que se dictan en cada sede están vinculadas completamente al territorio, pero nuestra docencia, o sea, cuando se desplaza, o sea, ahí tenemos otro problema, que es el tema de que nuestros docentes se puedan desplazar hasta la sede para dictar clase. Y bueno, se ha instrumentado como una especie de canasta de opciones donde hay un mix entre presencialidad y virtualidad, ¿no?, en las sedes. Pero lo que conversábamos ahí es la conveniencia de esa presencialidad, porque para esas comunidades, que la universidad esté allí es una fuente de muchísimo orgullo y de mucho agradecimiento, pero sobre todo de orgullo y de un logro muy importante para esas comunidades, ¿sí? Incluso, fíjate que la carrera de turismo no la damos en la sede de San Salvador y sí la dictamos en las otras sedes, ¿no es cierto? Entonces eso también hace que haya estudiantes que se desplacen desde distintas localidades, pero eso también es un inconveniente, entonces es un inconveniente que hay que trabajar conjuntamente para que los docentes realmente puedan desempeñar esa tarea, ¿no? Mm. Como te decía, es un momento muy complejo y muy adverso en términos contextuales, pero bueno, ahí también surgen las ideas de cómo acompañar.
1: Completamente. ¿Se vio durante ese periodo que estuvieron en campaña la problemática del financiamiento universitario? Y de ser así, que imagino que sí, ¿se detecta en la comunidad docente, no docente y estudiantil qué es lo que está pasando o hay confusión al respecto?
7: No hay confusión. O sea, el tema del financiamiento es un tema central, por supuesto que lo ha sido en nuestra campaña, y nos parece que es prioritario dentro de esta defensa de la universidad pública, por supuesto que acompañar todas las demandas del sistema universitario público en términos de financiamiento, la aplicación de la ley. Y hay una conciencia sobre esta situación, porque esta situación, por ejemplo, se percibe en lo salarial impacta de una serie de... Es un encadenamiento... no virtuoso, un encadenamiento malísimo de lo salarial para moverse, para poder asistir realmente a las clases, desplazarse, contar con el tiempo necesario, porque por ejemplo el pluriempleo, que es algo que se advierte crecientemente en la docencia universitaria, conspira contra la posibilidad de que vos puedas dar tu clase en Humahuaca y no virtualmente, sí. Si sos de San Salvador, por ejemplo, porque te tenés que desplazar, o sea, no es el horario de la clase, sino todas las horas implicadas en ir y venir, ¿verdad? De una manera segura además. Entonces se siente muchísimo el tema del financiamiento, y en el caso estudiantil también hay mucha conciencia del deterioro de las condiciones de vida en general y las asociadas específicamente al financiamiento de una manera clara. Nosotros en la sede de San Salvador tenemos nuestro edificio principal que funciona donde fue el histórico edificio del Correo, no sé si lo conoces, pero les invito a pasar cuando vengan, es un edificio declarado histórico, patrimonio histórico, y toda la primera parte de nuestro edificio es esa parte parte histórica, después se cruza un patio y ya hay un edificio nuevo que se hizo en los fondos de ese solar. Y al frente de ese edificio principal tenemos ya un anexo, ¿sí?, donde hay otras actividades, porque no, tenemos una facultad muy grande, como te decía, 18 carreras de grado, 14 de posgrado. Pero además teníamos en alquiler un edificio cerca de la facultad, pero no al frente, digamos a pocas cuadras, a 4 cuadras, donde funcionaban sobre todo algunos laboratorios, institutos de investigación, carreras de posgrado y aulas de posgrado, porque nosotros tenemos una facultad muy masiva, pero el posgrado tiene una cantidad más reducida de estudiantes. Bueno, ese edificio ya no se puede alquilar más por una cuestión de restricción presupuestaria. Entonces hubo que reacomodar las actividades, los compañeros y las compañeras que habitaban ese edificio, que son actividades sumamente importantes para la universidad, pero también clases, como te decía, un seminario optaba clases allí. Allí estaba todo el acervo de arqueología, que es una parte de la carrera de antropología, no solo sus principales laboratorios de investigación, que son referenciados en todo el país y Latinoamérica, sino también, además de ese acervo material,

0: arqueológico de objetos arqueológicos que se estudian, también tomaban clases allí. Nuestra unidad de doble dependencia, un Juconicet, el CISOR, funcionaba allí. Y todo eso tuvo que ser reacomodado. Entonces, eso tiene un impacto directo sobre las condiciones, no solo las condiciones de vida, que sí lo tiene, sino las condiciones en las que se toman clases o se realizan las actividades de la universidad. Entonces, ese es como un pequeño ejemplo de todo lo que implica la restricción presupuestaria, que es muchísimo. La salida ha sido esta combinación de virtual y presencial, digamos, pero en el tema, sobre todo en las unidades e institutos de investigación, nosotros, yo te contaba hace un rato que tenemos 14 carreras de posgrado. Las carreras de posgrado surgen de la experiencia en las carreras de grado sobre las distintas temáticas que hacen a las carreras de grado, ese enorme desarrollo en investigación, transferencia, intervención que tienen nuestras carreras de grado y sobre todo también en la organización que está asociada a los institutos y unidades de investigación, porque es allí donde se van consolidando temas, donde se van explorando y luego consolidando temas que luego implican decir, bueno, esto amerita ya. Estamos en condiciones de ofrecer una carrera de posgrado, ¿no? Y entonces todo va entrelazado, digo, eso es la universidad pública, ¿no? O sea, todas esas funciones y esas funciones de crecer, de investigar y después proyectar esa investigación en el territorio, pero también en la formación académica. Entonces todo eso se ve violentamente limitado por estos recortes de financiamiento.
1: Súper interesante la propuesta de posgrado, estaba repasando la especialización en economía popular y procesos comunitarios, especialización de estudios de género y políticas públicas, mucho obviamente de educación y también de salud.
0: Sí, bueno, esa es nuestra reciente carrera, recientemente aprobada por CONEAU el año pasado y que se comenzó a dictar este año. Que lleva adelante desde la dirección una colega de mucha trayectoria, joven, pero con una trayectoria muy impresionante de la carrera de grado de Educación para la Salud, la doctora Vilma Guzmán. Y esa carrera ha tenido, claro, una repercusión inmensa, ¿no? Y que tiene que ver, como te decía, con la calidad y la profundidad del vínculo territorial de nuestra universidad y particularmente de nuestra facultad. La carrera de Educación para la Salud se inscribe en una larga tradición vinculada a la educación para la salud en el caso de Jujuy. Pensá que en el caso de Jujuy tenemos como una vinculación fuerte en términos de los avances vinculados a la investigación por la enfermedad de Chagas, ¿no?
1: Claro.
0: Nuestro rectorado funciona donde funcionaba la MEPRA, o sea, el área de investigación de Chagas, donde estuvo Salvador Massa, pero y después de eso, grandes médicos sanitaristas que habitaron Jujuy, llevaron adelante todo un proceso donde la educación para la salud, los educadores y educadoras sanitarios fueron centrales. Y bueno, esta carrera nueva de posgrado, esta especialización, viene a darle continuidad en el posgrado a esa trayectoria ya de grado, desde, como te decía, bueno, la consolidación de unos saberes y unas formas de actuación territorial y de investigación muy particulares.
1: Qué
0: Y un
1: bueno.
0: doctorado en comunicación. Yo también voy a pasar el chivo de
1: Bien, muy
0: mi
1: bien.
0: carrera, de la carrera en la que trabajo, porque tenemos un doctorado en comunicación completamente virtual, que ha tenido muy buena acogida, en el que, por casualidad, y bueno, por casualidad. Excepcionalmente porque nosotros tenemos una matrícula de posgrado muy feminizada y sin embargo el doctorado en comunicación social, aunque te parezca increíble, tiene exactamente la mitad de varones y la mitad de mujeres cursando,
1: Mira.
0: así que paridad absoluta de género. Y bueno, es completamente virtual, así que tenemos estudiantes de Colombia, Chile, Bolivia, Brasil, Perú, entonces estamos muy, muy felices y de todo el país, así que estamos muy felices con ese doctorado que también es nuevo y con todas nuestras carreras de posgrado que son todas excelentes.
1: Lógico. Aprovechemos, compartinos algo en relación al doctorado en comunicación que se da allá, teniendo en cuenta además todo lo que está pasando con las nuevas tecnologías y también con la situación actual en ese sentido en nuestro país. Hemos tenido un cambio importante en relación a, al menos a la comunicación desde el Estado-Nación. Han habido muchos cambios de la mano también de las tecnologías y de la pandemia con antelación, si nos situamos también un poquito hacia atrás.
0: Sí, bueno, lo que tenemos es como muchas expectativas en términos de las tesis que se van a escribir
1: Claro.
0: en este doctorado por todos los temas que decís. Y sí, mira, la comunicación en este momento está en el centro de la escena como analizante y como analizada. ¿sí? Porque analiza, ¿no? Lo que nos acontece en un momento crítico para la Argentina, pero también es crecientemente analizado por el papel que tiene, ¿no? Entonces, un doctorado en comunicación parece muy adecuado en este momento. Además, hay una cuestión de vacancia geográfica, o sea, nuestro doctorado es el primer doctorado en el norte grande, o sea, no solo el noroeste, sino también el NEA, el noreste argentino, y de allí provienen todo su cuerpo docente de esas áreas, con algunos y algunas invitadas de otras áreas y del área metropolitana. Y como te decía, sí, resulta fundamental en este momento ese análisis, ¿no? Tampoco perdernos en el análisis de las tecnologías como algo completamente novedoso. Algunas tecnologías sí lo son, otras no son tan nuevas ya. Y es muy importante pensar los vínculos y las relaciones sociales y cómo se dan cuando están las tecnologías, además, ¿no? Y no solo la tecnología y quedarnos pensando en la tecnología sin pensar todo aquello que nos enseñan los estudios de la comunicación social y la tradición de análisis de la comunicación, la cultura y la política, que es característica de la conformación de nuestro campo.
1: ¿Qué pensás cuando se habla de batalla cultural y que en estos momentos se está dando una batalla cultural como si fuera algo estanco?
0: No es estanco, la
1: Claro.
0: batalla cultural como la hegemonía es un proceso siempre activo, o sea, hay que ver cómo se, bueno, justamente al ser siempre activo es un proceso que es histórico, que es social, que se transforma todo el tiempo y no es algo estanco ni algo que está, y nunca está del todo ganada ni del todo perdida, ¿no? Afortunadamente para nosotros en este momento nunca está del todo perdida y bueno, me parece que sí, está en el centro de la escena también esa idea tan cara a los estudios de la hegemonía y de Antonio Gramsci, ¿no? Me parece que es central el tema de la batalla cultural. Y fíjate que igual es una batalla cultural bastante notable porque pone en el centro de la significación y de los sentidos de las categorías a las categorías económicas, que es algo que habitualmente se esconde en la batalla cultural. Pero acá el sentido de la economía aparece reformulado por un discurso que en realidad lo que hace es limitar y excluir de la sociedad, ¿no? Un típico discurso neoliberal. Entonces, me parece que hay que poder discutir el sentido de la economía para pensarla en relación con la justicia social.
1: ¿Qué te parece que ha pasado durante o pospandemia para que determinados discursos puedan circular de determinada manera y llegar a ser tan convocantes y que haya un proyecto político ahora a nivel nacional que asumió a partir de determinadas cosas que quizás antes parecían impensadas o logra o sí o que ya habían sido logradas? Uno ya sabe que, bueno, nada nunca está ganado, pero hubo algunos mensajes o algunos discursos durante la campaña del gobierno actual que, bueno, lograron de alguna u otra manera que haya muchas personas que eligieron ese modelo a pesar de la historia que tenemos. ¿Dónde es ese origen? ¿Qué te parece que pasó?
0: Sí, me parece que no pasó una sola cosa, digamos, o sea, en la pandemia pasaron un montón de cosas. La pandemia también implicó, o sea, si pensamos la pandemia con ese conjunto de elementos, también es una forma de pensar lo social, ¿no es cierto? Entonces, me parece que, entre otras cosas, lo que pasó fue un proceso de profundización de la concentración económica. Y ese proceso de profundización de la concentración económica tiene unas consecuencias directas sobre las condiciones de vida y sobre las lógicas de la redistribución. Entonces, el mundo se volvió todavía más injusto en términos de concentración económica, se concentró mucho la riqueza y bueno, y eso también estuvo acompañada de todas este movimiento que refiere a lo que, bueno, algún autor menciona como pánicos morales, ¿no? O sea, pánicos morales, el miedo hacia el otro, la otra, le otre, ¿no? Y en esos pánicos morales, bueno, la respuesta fácil o fácil de comprender tiene que ver con un desplazamiento hacia lo individual de cuestiones que son colectivas, ¿no? Y entonces ahí me parece un desplazamiento hacia lo individual o hacia determinados grupos, ¿no? Entonces esas formas de categorizar y jerarquizar las relaciones sociales, esa vinculación difícil con el otro, la otra, se exacerbó de una manera en la que finalmente parecía que el culpable o la culpable de la situación de indefensión, de la situación de exclusión que se vio mucho en la pandemia, digamos, o del deterioro de las condiciones de vida, pareciera que el culpable o la culpable es un vecino, en el caso de Jujuy, que somos zona de frontera, nuestros vecinos nacionales también, y no esas cuestiones más estructurales que tienen que ver con una elevada concentración económica, y como dice Rita Segato, los dueños se quieren adueñar de todo, ¿no? Un mundo de dueños, y esos dueños concentrados, ese 1% de la población, se va adueñando también de las grandes imágenes y los grandes relatos, así que me parece que eso pasó y alteró mucho las relaciones y las formas de construcción de la subjetividad.
1: Y en relación a los feminismos, ¿crees que ha habido una respuesta machista, patriarcal?
0: Sí, totalmente. Hay una reacción antifeminista. Esa es una característica de este tiempo en nuestro país, pero no solo en nuestro país, ¿no? Sino de todo este crecimiento de las nuevas derechas, hay una reacción antifeminista fuerte. Bueno, se ha hablado mucho del tema de esos nichos, digamos, de varones, que no son tan nichos porque son muchos, que se han sentido amenazados por los avances feministas, ¿no? La reacción tiene que ver con esos avances de derechos, pero también en el mismo proceso que te decía recién, en un proceso donde no se observa la expansión dañina del patriarcado, sino que está siempre asociado a la expansión capitalista, o sea, no son pensables uno sin el otro, pero esa reacción antifeminista tiene que ver con observar como si las mujeres fuéramos las culpables de la retracción de derechos en general. La reacción antifeminista es una de las características de este momento histórico y pospandémico, aunque se venía cocinando desde un poco antes, ¿eh? Claro. Ya se veían reacciones odiantes, no en la magnitud que tienen hoy. Es brutal la reacción antiderechos. Imagínate que tenemos una ministra de Seguridad que se niega a utilizar la categoría femicidio, porque además, fíjate que hay un consenso generalizado sobre la violencia contra las mujeres y el femicidio como característica también de la coyuntura social, ¿no? Existe eso de manera creciente y, sin embargo, desde el gobierno se intenta exacerbar esta reacción antifeminista, incluso eludiendo la propia categoría.
1: Y por último, me interesa saber qué pensás vos en relación a el desarme, de alguna u otra manera, de la Agencia Estatal de Noticias TEL.
0: Es brutal, o sea, es brutal y es angustiante. El desfinanciamiento de TELAM es un golpe directo a las agendas noticiosas federales de nuestro país. En general es un golpe a la posibilidad de producir agendas más transversales y más justas, pero especialmente en términos de la complejidad del territorio de nuestro país es brutal, ¿no? Porque la posibilidad de una agenda federal quedó clausurada a partir del desfinanciamiento y la desarticulación profunda que se da de TELAM, ¿no es cierto? A mí me parece que no es casual tampoco, ¿no? Porque justamente la comunicación que está en el centro de la escena, decíamos hace un rato, lo que permite es ofrecer horizontes de verdad, ¿no? Hace poco le escuchaba a Larisa Kejval cómo comentaba cuando se hizo esta gran acción en contra del estatuto del periodista profesional, digamos, los horizontes de verdad, o sea, no es casual que sea justamente contra la ciencia, ¿no? Contra las ciencias sociales en especial y contra el periodismo, porque ahí se ofrecen unos horizontes de verdad que son contrarios a este montaje, ¿no? Vinculado a la concentración económica y los pánicos morales de estas llamadas nuevas, pero no tan nuevas derechas, ¿no? De este tiempo difícil y reaccionario que vivimos. Y todo en general es como lastimar mucho la trama de lo público y la trama de lo comunitario, porque lo comunitario y lo público en la tradición de nuestro país, porque no todas las estatalidades son idénticas, tiene una vinculación profunda. Entonces me parece que pega ahí donde justamente que son espacios donde las lógicas de relación y las lógicas redistributivas y las lógicas del reconocimiento no son las del mercado, ¿sí? Entonces que afecte la trama de lo comunitario y la trama de lo público no es casual, es exactamente lo que este gobierno vino a hacer. Por eso tiene tanto apoyo de los grupos concentrados económicos y de los que concentran también el poder simbólico, ¿no? Bueno, no es casual que eso acontezca y son golpes muy certeros, porque fíjate que también todos los procesos de deslegitimación del sistema universitario y del sistema científico tecnológico público logran un nivel de desgaste muy fuerte, ¿no? A nivel del discurso público, una dificultad también para agendas públicas más unificadas, ¿no? Que tiene que ver también con las formas en las que hoy nos comunicamos, las redes y demás, pero no solo con eso, ¿sí? Sino con estos golpes tan certeros a los feminismos, a los movimientos de derechos humanos, a la trama comunitaria en general. Pensando mientras
1: Sí.
0: vos hablabas en una experiencia que tenemos en Jujuy que es muy buena, que la lleva adelante una docente de la facultad y un grupo, un equipo que es una biblioteca pública centenaria en una pequeña ciudad cercana a San Salvador, que es San Antonio, ¿no? Que acaba de cumplir 100 años esa biblioteca. Y digo, las bibliotecas públicas también han sufrido, ¿no? Las bibliotecas públicas y comunitarias, ¿cómo han sufrido ese zarpazo, ¿no?
1: Junto con los medios comunitarios.
0: Sí, totalmente, los
1: Sí.
0: medios comunitarios también, los medios
1: Sí.
0: comunitarios, las posibilidades de, porque pensar también en todo el desfinanciamiento del Inca, que bueno, no es un financiamiento al que se pueda acceder muy fácilmente, pero había algunos programas que sí permitían algunas producciones que reflejan lo que son, no sé si reflejan, pero construyen una idea de identidad nacional mucho más compleja y mucho más cercana a los territorios, ¿no? Entonces sí, es un proceso de desmantelamiento donde todo esto de instaurar un pánico moral implica desmantelar esa riqueza simbólica, característica de nuestro país, y eso se da en paralelo con esta concentración económica. Los dueños quieren adueñarse de todo.
1: Alejandra, me encantó charlar con vos. Estamos en contacto para próximas charlas, si te parece.
0: Totalmente. Pero antes de despedirnos, también me gustaría decir que la universidad pública, sobre todo, pero también, o sea, los feminismos, la trama comunitaria, en conversación siempre plena y amplia con los feminismos y los comunitarios, y los medios comunitarios, las organizaciones comunitarias, podemos detener la crueldad, podemos y debemos. Entonces, traer lo mejor de nuestras tradiciones para detener la crueldad específicamente de este gobierno y proponer alternativas. Así que espero que así sea. Muchas gracias por este espacio tan lindo para contarles de nuestra facultad y para abrazar al sistema público y abrazar especialmente a la Universidad Nacional de Lanús.
1: Alejandra García Vargas, decana electa de la Facultad de Humanidades y Ciencias Sociales de la Universidad Nacional de Jujuy.
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1: Ya está disponible la tercera entrega del boletín del Observatorio de la Educación Superior de la Universidad Nacional de Lanús, titulado Derechos Humanos en la Educación Superior, 50 años de memoria, verdad y justicia.
3: Hola, soy Victoria Candel, coordino el Observatorio de la Educación Superior que está en la Universidad Nacional de Lanús. Estoy muy contenta de poder participar en este espacio, en la radio. En principio quisiera comentar que el Observatorio de la Educación Superior, nosotros lo llamamos en la UNLA un agrupamiento de investigación. Es un espacio que tiene la universidad, así como tiene institutos de investigación, centros de investigación. También tenemos observatorios que agrupan distintas equipos de investigación sobre temáticas similares. En este caso, fin del 2024, se creó el Observatorio de la Educación Superior, que es un agrupamiento de investigación que aglutina equipos de investigación que se dedican a pensar la educación superior y a investigar acerca de las diferentes problemáticas que afectan a la educación superior. En ese marco, una de las actividades centrales que se propuso desde sus inicios realizar el observatorio es generar nuevo conocimiento, generar información y agrupar información sobre la educación superior a través de una publicación que llamamos Boletín. Este boletín se publica dos veces al año, sale en junio y en noviembre. Y este que presento ahora es el tercer boletín del Observatorio de la Educación Superior, cuyo título es Derechos Humanos en la Educación Superior, 50 años de memoria, verdad y justicia. Los boletines anteriores estuvieron abocados, el primero de ellos, a pensar la educación superior y el territorio, las universidades del conurbano y en general las universidades y las instituciones de educación superior son instituciones que están muy ancladas en su territorio y que entablan vínculos muy fuertes y que el territorio también incide en estas instituciones, marcando a veces agendas de investigación, generando vínculos, cooperación, interacciones diversas. En el primer número nos propusimos indagar cómo se están materializando esos vínculos de la educación superior y el territorio a través de la figura del compromiso social universitario. El segundo boletín estuvo dedicado al proceso que está atravesando el sistema universitario argentino, que es una reforma curricular muy grande que implica el pase a un sistema de créditos que llamamos SACAU, Sistema Argentino de Créditos Académicos Universitarios. Y entonces ahí analizamos el SACAU, sus potencialidades, sus debilidades, cómo se está implementando. Este boletín está dedicado a los 50 años del proceso de memoria, verdad y justicia y cómo los derechos humanos anclan y se materializan en universidades. Como siempre hacemos con nuestros boletines, tienen secciones. La primera sección está dedicada a pensar justamente el problema. En cada boletín planteamos algún problema, alguna cuestión que esté presente en la agenda de investigación y de gestión de la educación superior. Entonces, en este caso, los primeros artículos están planteando cómo es ese vínculo entre la educación superior y los derechos humanos. Hemos convocado especialistas de distintas universidades del país y también de la región. Tenemos un artículo de una colega de Uruguay y un artículo de una colega de Chile, y en esos casos nos cuentan cómo se piensa y cómo se ancla y cómo se plasma en acciones concretas el vínculo entre educación superior y derechos humanos en esos países. Y en el caso de la Argentina tenemos artículos que piensan el proceso de memoria, verdad y justicia, experiencias concretas de implementación de cursos, seminarios. Bueno, hay un artículo que no es específicamente de educación superior, pero que nos importa mucho destacar, que es el artículo que escribió Sandra Raggio, que es la directora de la Comisión Provincial por la Memoria, y nos pareció interesante porque el programa Jóvenes y Memoria, por el cual atraviesan estudiantes de escuelas secundarias, muchos de esos estudiantes después nosotros los recibimos en la universidad y traen esa experiencia. Es generalmente una experiencia muy movilizante para ellas y ellos. Entonces Sandra Raggio nos cuenta sobre el surgimiento de este programa, que ya tiene unos cuantos años. Otro artículo para recomendar de esta parte general, todos son lindos e interesantes, pero destaco el de Guadalupe Godoy, que es una colega, compañera, abogada de la Universidad Nacional de La Plata, que trabaja esa universidad especialmente toda la figura de la reparación de legajos. Sabemos que, bueno, las universidades contamos con un número importante de víctimas y de personas que aún continúan desaparecidas, y entonces la Universidad de La Plata impulsó, y ahora también lo están haciendo muchas otras, un proceso que ellos llaman de reparación de legajos, que es, bueno, corregir las personas que están desaparecidas. En realidad no es que dejaron de estudiar o que no dejaron de ir a trabajar porque sí, sino bueno, en el legajo aparece que se trata de una persona que está desaparecida. Entonces, bueno, ella cuenta cómo hicieron ese proceso, los actos, las ceremonias de entrega a los familiares de los legajos reparados, pero también todo el proceso de investigación que requiere llegar a arribar a la conclusión de que, bueno, estamos ante una persona que está en esas condiciones. Y después el boletín tiene toda una parte sobre lo que pasa en nuestra UNLA, en la Universidad Nacional de Lanús, y ahí tenemos un relato, por ejemplo, de una experiencia que realizamos sistemáticamente, que es la visita al Pozo de Banfield. Tenemos también un relato sobre la muestra Memorias que Construyen, que estamos exhibiendo durante todo el año en la universidad, y después un análisis sobre una investigación acerca de las representaciones sociales de estudiantes de la Universidad de Lanús acerca de los derechos humanos. El boletín también tiene reseñas de libros, tiene una parte dedicada a recomendaciones que nos dan desde el campus virtual, para bueno, el abordaje o cómo lidiar con diferentes herramientas tecnológicas. Así que, bueno, es un boletín que es bastante completo. Estamos muy contentos y nos gustaría mucho saber cómo lo viven quienes lo leen, y estamos acá dispuestos a iniciar una conversación con este espacio para continuar hablando sobre este tema de la memoria en la educación superior y el compromiso que tenemos nosotros como institución de educación superior con los derechos humanos. Muchas gracias por el espacio.
1: Para más información o para leer el boletín online, podés ingresar a www.unla.edu.ar.
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1: hemos llegado al final de este programón. Hoy estuvimos en la Universidad Nacional de Jujuy, en la Universidad Nacional de Córdoba, en la Universidad de Buenos Aires, en la Universidad Nacional de General Sarmiento, en la Universidad Nacional de Quilmes y en la Universidad

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8: Hola, hola, ¿cómo están? Bienvenidas, bienvenidos a Expreso Farco, el programa semanal del Foro Argentino de Radios Comunitarias. Esta producción que hacemos cada 7 días y que ya tiene 19 años recién cumplidos. 19

0: 9 años y atentos a este detalle, 856 programas, 8, 5, 6. 8 más 5, 13, más 6, 19. 19 años y la suma de los 3 dígitos de la cantidad de programas también nos da el número 19, así que no queda otra que jugar el 19. Pero más allá de estas vicisitudes de los números, en el programa de hoy vamos a conocer un proyecto que busca mejorar el acceso al trabajo para la comunidad LGBTIQ+. Nos metemos también en el mundo del cine comunitario y las iniciativas que lo acercan a nuestros pueblos. Amplificamos el reclamo de cartoneros y recicladores que no se resignan a quedarse sin el trabajo que llevaban haciendo hace años. Y también hablamos de cómo nos están endeudando como país y cómo nos están haciendo endeudar como familias. Compartimos el Expreso Farco de hoy.
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0: Mientras rueda la pelotita y Messi nos emociona, los expertos en endeudar al país y en gobernar endeudando obligan a las familias a pedir prestado para pagar lo que habían pedido para pagar lo que habían pedido para pagar deudas. Parece un siniestro juego de palabras, pero es la pura realidad. La producción de Félix García Colombi desde Aire Libre, Radio Comunitaria de Rosario, para abrir el Expreso Farco de hoy.
4: Endeudados hasta la manija. Patear la deuda mientras se juega el Mundial. El Estado argentino pasa la motosierra y toma deuda en forma adictiva. Y ahora las familias argentinas cada vez más endeudadas. El Poder Ejecutivo tomó deuda ilegal en tiempos de Macri. Sí, gambeteó al otro poder, es decir, al Poder Legislativo, debido a que no pasó por el Congreso la decisión de endeudar al país. El otro poder, el Poder Judicial, como un árbitro comprado, hizo la vista gorda y dijo, siga, siga, y la deuda del Estado argentino se acrecentó endeudando a futuras generaciones. El gol de la derecha siempre fue vender ideas viejas como nuevas. Una jugada ensayada, preparada y que siempre le sale. Sí, el gol de la derecha siempre llega a partir de vender ideas viejas como nuevas. En Rosario crecen las deudas en pagas de servicios, tarjetas de crédito y billeteras virtuales. Escuchamos a Silvana Teiza, secretaria de la Oficina Municipal del Consumidor de la ciudad de Rosario.
5: Presentamos el informe del primer semestre del 2026, donde hemos reflejado haber recibido 4.396 reclamos y consultas, un 42,7%. Por encima de lo recibido en el mismo semestre del año pasado. Las áreas más afectadas han sido el área financiera, la que creció un 60% comparada al año anterior, y también así el área de viviendas, quien creció más de un 42% relacionado al año anterior. En lo que tiene que ver el área financiera, lo que más vemos es el sobreendeudamiento, justamente las consultas tienen mucho que ver con la refinanciación de deudas, planes de pago, dificultad para afrontar el pago de las tarjetas de crédito, de los préstamos personales, de los préstamos a través de billeteras virtuales. En cuanto a las tarjetas de crédito, la mayor consulta justamente tiene que ver con o dar de baja la tarjeta, no poder afrontar el pago, o también todo lo que tiene que ver con desconocimientos de movimiento, es decir, hemos notado también una alta presencia de productos que se les hacen débito a las personas que no han realizado. Y también en cuanto a los servicios públicos, hemos notado una dificultad de las personas en poder afrontar el pago de las boletas, ya sea de luz, de gas o de agua. En nuestra oficina en particular, lo que más hemos notado relacionado a la EPE, que tienen que ver con el incremento significativo que han sufrido, la dificultad para poder afrontar ese pago, el pedir ayuda para poder hacer un refinanciamiento, lo mismo también que con las facturas de agua.
4: No refinanciemos la esperanza. Cuando no va, no va más.
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0: Un proyecto mendocino que da herramientas concretas a la comunidad LGBTIQ+, para el acceso al trabajo y muestra sus emprendimientos productivos. Juan Burba, desde Radio Tierra Campesina.

0: la organización mendocina Manso Orgullo lanzó un ecosistema de proyectos que busca fortalecer la inclusión, la autonomía económica y el acceso a herramientas tecnológicas para la comunidad LGBTIQ+. La iniciativa combina un mapa productivo digital, una escuela virtual de formación y una plataforma basada en inteligencia artificial para mejorar las oportunidades laborales. Si te gusta bien. El proyecto, nacido en Mendoza, ya fue reconocido este año por Democrática y por Ayoka, entre las iniciativas latinoamericanas de innovación social. Escuchemos a Leandro Velasco, parte de Manso Orgullo.
1: Bueno, mira, este es un proyecto que en realidad arrancó el año pasado, en 2025, esta es la continuidad del 2026, lo cuento también porque la proyección y el horizonte es a que continúe y que se puede escalar, que tiene principalmente dos aspectos. Uno es este mapeo productivo que vos comentabas, como punto de partida, tomando a la población o la comunidad LGBT y más, pensado para tanto para emprendimientos como para empresas, como para servicios profesionales, como para proyectos o como para activismos. Y la otra cara es un área, una plataforma educativa virtual en donde se van a brindar capacitaciones gratuitas en herramientas digitales. De hecho, uno de los vectores principales de este proyecto es fortalecer la soberanía tecnológica.
0: El proyecto tiene dos ejes centrales. Por un lado, el mapa productivo digital LGBTIQ+, una plataforma colaborativa para visibilizar emprendimientos, profesionales, empresas y organizaciones de la diversidad sexual. Por otro, la Escuela Latinoamericana de Nuevos Futuros, que ofrecerá capacitaciones gratuitas en inteligencia artificial, ciudadanía digital, innovación social y otras herramientas vinculadas al mundo del trabajo y la economía digital.
1: Algo que te quería comentar también, que es un dato interesante, digo, sobre todo pensado en esto de la alfabetización digital, de poder incorporar herramientas, etcétera, es que de quienes han respondido la encuesta en el momento, que son aproximadamente 100 participantes, no es un dato menor, más del 94% ha dicho que está interesada en seguir formándose y capacitándose. Entonces, la educación, digamos, hay como un valor reconocido y puesto explícitamente. Antes de saber
0: quién soy. Hasta el momento, el relevamiento ya reúne alrededor de un centenar de personas interesadas y cerca de 90 emprendimientos registrados. La mayor concentración se encuentra en el Gran Mendoza, aunque la convocatoria continúa abierta para sumar iniciativas en toda la provincia. Además, la plataforma educativa ya comenzó a recibir participantes de otros países latinoamericanos. 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Soy
2: 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Sí, viste, siempre de a poquito vamos sumando. Y quería contarte que, bueno, que actualmente Nodo Q ha sumado hasta 90 emprendimientos. Y eso está bueno porque se van comunicando de a poco y se va actualizando esta base de emprendimientos que lo que queremos hacer es construir un espacio y también visibilizar que nosotros generamos y movemos la economía de Mendoza. Entonces, la verdad que está re piola. Son todos autogestivos y, bueno, están más ligados a lo que es los productos artesanales. Perfecto. Con respecto a la Escuela de Nuevos Futuros, aún no ha sido presentada la escuela, pero bueno, hay gente que ya ha ingresado desde México y Perú y han empezado a tomar los cursos que están dentro de la página, están habilitados. Y bueno, el objetivo es que las personas de acá de Mendoza, del territorio, puedan tener el foco y poder generar alianzas con nuestro público objetivo.
0: Otra de las herramientas del ecosistema es Trayectoria, una plataforma que utiliza la inteligencia artificial para ayudar a construir currículums y visibilizar capacidades que muchas veces no aparecen reflejadas en una hoja de vida tradicional. El objetivo también es estudiar los sesgos que todavía existen en los procesos automatizados de selección de personal y contribuir a reducir las barreras de acceso al empleo para personas del colectivo LGBTIQ+.
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0: Desde Manso Orgullo destacaron que el proyecto apunta a construir autonomía económica, fortalecer redes comunitarias y promover una apropiación democrática de las tecnologías digitales. La convocatoria para incorporarse al mapa productivo continúa abierta a través de las redes sociales de la organización, con la intención de seguir ampliando una iniciativa que nació en Mendoza y busca proyectarse al resto del país.

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1: El cine argentino y las iniciativas que buscan seguir manteniéndolo vivo y mostrándolo allí donde no hay salas. Un cine comprometido con lo que le pasa a la comunidad, como por ejemplo con los pueblos fumigados. Jessica Isasi y la producción desde Radio Curva de Sal Si Puedes Córdoba.
2: El avión estaba fumigando y hacía mucho olor a líquido.
3: A mí me ardía la nariz, a él le ardía la cara y a él no sé, porque no comía.
4: Y ahora me cabeza se le...
5: Desde la escuela rural, ¿vos sí crees que a nosotros alguien nos va a respetar acá? En realidad eso es ser invisible.
6: Esto que acabamos de escuchar es un fragmento del tráiler de la película Una canción para mi tierra, presentada recientemente en uno de los tantos ciclos de cine comunitario que vienen multiplicándose en las Sierras Chicas. Si bien el escenario político del cine nacional preocupa cada vez más, en paralelo muchas propuestas de cine comunitario están intentando acercar cine de calidad a contextos menos favorables del país. Este es el caso del proyecto Más Allá de la Butaca, que recorre localidades de todo el país y del interior cordobés, en especial de nuestro corredor de Sierras Chicas, pero que tiene su origen en contextos de encierro de la provincia de Buenos Aires. Hablamos con Irma Carrizo, promotora de este ciclo, que lleva a distintos lugares donde no existen salas de exhibición diferentes propuestas de calidad del cine nacional.
7: Pronto vamos a hacer la segunda función en Las Martas de este proyecto de difusión de cine argentino. Sí, como bien decís, las políticas a nivel nacional desde la administración de Milei digamos, están perjudicando no solamente a la producción del cine nacional, sino también a la exhibición.
8: Imagínense un escenario en el medio del campo. ¿Qué les parece si escribimos canciones y hacemos un gran concierto acá en el campo?
9: Un gusto.
8: Un gusto también.
6: Irma también hizo referencia a la última película presentada dentro de este ciclo días atrás en el Espacio Cultural Las Martas de la localidad de La Granja. La película se llama Una canción para mi tierra y pertenece al cineasta Mauricio Albornoz Iniesta. Cuenta con la participación de Ramiro Lescano, Silvia Guío y León Gieco.
7: Es una película documental de 96 minutos que tiene como protagonista las escuelas rurales de la región en donde yo vivo, ¿no? Que es el departamento muy cercano a Villa María, que bueno, es una zona en donde la actividad productiva más importante de esos pueblos es la producción de soja. En las problemáticas que viven las escuelas rurales cuando son fumigadas por los agroquímicos y cómo, bueno, surge ahí un profesor, un maestro de música, Ramiro Lescano, que decide llevar todas estas problemáticas a canciones. Entonces, Una canción para mi tierra es el título de la película.
8: Para escribir una canción, ¿qué necesitamos? Poesía. Acá hay rock and roll. Se armó la banda, ¿eh? Si digo, había un fumigador.
3: Carancho.
8: Me gusta eso, ¿eh?
3: Carancho, carancho de verdad.
8: Entre todos, armamos una sola voz.
3: Carancho de metal.
8: Quizás buscar alguna idea puede ayudarnos a que otros artistas, al ver esas fotos, a ver esas imágenes, se sumen también al proyecto. Vos serías George Harrison. Yo creo que ahí estamos, ¿eh?
10: Sé que la foto hizo ruido en un montón de lugares.
8: Me van a colgar a un aviador. Dijo, si ustedes lo hacen, nosotros pasamos con los aviones y tirando agua arriba del concierto.
11: Eso es amenaza, ¿eh?
12: Estamos confrontando con grandes corporaciones y es así.
11: El tema es, ¿qué hacemos?
13: Buenas, buenas.
14: Queremos salir al campo y respirar.
6: Como bien decíamos, en las últimas semanas se sucedieron diversas propuestas similares en toda la zona, entre ellas películas muy comprometidas como Orlando de Paul Preciado y la película de cine documental Jazmín, que recorrió toda la provincia de Córdoba, dirigida por Gisela Corbalán, película que se presentó en el Salón Municipal de Agua de Oro. Todo esto indica que la potencia del cine para transformar situaciones complejas y duras de nuestra realidad sigue intacta. En este sentido, Irma también nos deja su reflexión.
7: Va en sintonía de lo que vamos comentando, cómo surgen personas, proyectos comunitarios que deciden no resignarse, deciden luchar desde el arte. Esta película en particular es un documental muy musical, ¿no? Entonces, que fusiona de alguna manera el cine con la música, entonces con el arte en general, porque en esta película participa León Gieco, participa Lito Vitale, Mavi Díaz, Andrea Echeverri, bueno, diferentes artistas también, Manu Chao, La Mona Jiménez, bueno, toda gente que se fue solidarizando con el trabajo territorial de Ramiro Lescano, el maestro de música, y sus alumnos de las escuelas rurales.
6: Desde Sal Si Puedes, Córdoba, reportamos para el Expreso Farco, desde Radio Curva.
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1: Volvemos a poner la mirada en la ciudad de La Plata, donde cartoneros y cartoneras siguen levantando la voz contra la decisión del intendente Julio Alac de no renovarles el contrato a sus cooperativas. Y claro, será más grande la montaña de basura que habrá que enterrar. La producción desde Radio Estación Sur.
9: A fines de junio en La Plata, la municipalidad comunicó el cese de contrato a cerca de 400 trabajadores cooperativistas que desde hace más de 10 años realizan tareas de recolección y reciclaje de residuos, entre otros servicios. Verónica San Martín es presidenta de la cooperativa Recicladores Unidos del Movimiento de Trabajadores Excluidos, MTE, uno de los espacios más afectados, con 200 personas sin trabajo, que denuncian que el municipio propuso compensarles la pérdida de sus ingresos con una tarjeta alimentar.
13: No, el miércoles tuvimos una reunión con la Muni, a donde nos informan esto, que no podían seguir con el contrato de nosotros, y lo que nos ofrecen son tarjetas alimentarias para los dos, para menos los 200, porque personas mayores de edad que estén en edad jubilatoria no entrarían, y bueno, con todas las trabas. A lo que le respondemos con una tarjeta alimentar. No viste a los compañeros, a los hijos de los compañeros, la educación de los hijos de los compañeros y el día a día, los alquileres de los compañeros. Hay muchos compañeros que alquilan, no tienen casa propia, la luz, los impuestos, el gas, no pueden, es solo para comprar alimentos.
9: Verónica San Martín afirma que lo que quieren es seguir trabajando y reveló el monto que hoy perciben por su trabajo.
13: Serían menos de lo que gana un trabajador hoy, está en 250 el sueldo que le paga la municipalidad, y sería una tarjeta como complementaria.
15: No llegaría ni a
13: los 100.000.
15: ¿250 paga la municipalidad?
13: Sí, por el servicio que le estamos prestando, que es el del reciclado.
15: ¿Por cada cooperativista 250?
13: Sí.
15: ¿Y por qué creen que la municipalidad les está ofreciendo esto? ¿Qué es lo que creen que está pasando?
13: Y la verdad no sabemos si es contra nosotros, que lo está haciendo, porque hace 10 años que ganamos esta lucha y tenemos nuestro centro reciclado, prestamos un servicio en toda la ciudad de La Plata, recolectando con los compañeros, casa por casa, locales por locales, somos reconocidos por la universidad, por los vecinos mismos de todo el centro de La Plata. Nos cayó como una bomba, no lo podemos creer que de un día para el otro no nos quiera renovar el contrato y que nos venga a decir como que somos planeros y ofrecernos una tarjeta que a los compañeros no les sirve. Los compañeros quieren trabajar como venimos trabajando. Somos los que recuperamos para que no entierren en el Cianse las toneladas de material que se junta.
9: Con la noticia llegaron las manifestaciones frente al Palacio Municipal, luego de no ser atendidos y que terminó con daños al edificio, gomas quemadas en la puerta y un operativo policial que culminó con la detención de 19 manifestantes. La Comisión Provincial por la Memoria calificó el operativo como masivo e indiscriminado, señalando que las detenciones ocurrieron en diversos lugares de la ciudad, algunos alejados del Palacio Municipal, e incluyeron personas que no habían participado de los incidentes ni del reclamo. La Municipalidad de La Plata calculó en más de 43 millones los daños de los incidentes y presentó una denuncia penal contra los cooperativistas. Argumentaron que el cese en las contrataciones responde a una orden del Tribunal de Cuentas bonaerense que obliga a llamar a licitación para estos servicios. Las personas detenidas fueron liberadas al día siguiente. Desde el Consejo Social de la Universidad, su presidenta Inés Iglesias afirmó que están esperando que se arme una mesa de diálogo donde poder hacer un aporte desde distintas disciplinas, pero hasta el momento tampoco han recibido respuesta.
16: Hicimos una presentación al municipio en conjunto entre investigadores del CONICET y de la UNLP, que venimos trabajando ya desde varios años en relación a cómo mejorar el sistema de recuperación, cómo fortalecer a las cooperativas, que no son solo la del MTE. La del MTE es una de cinco cooperativas que lograron seguir funcionando a pesar de los intentos de la gestión anterior, con mucha dificultad, en malas condiciones, porque no tienen las condiciones de trabajo necesarias y porque además hay escasos controles sobre el cumplimiento del pliego en relación a la Bolsa Verde sobre Sur, y entonces el material que reciben está en muy mal estado. Todos podemos ver muchas veces cómo el camión de la bolsa negra recoge también la bolsa verde y se lleva todo mezclado, y así es como lo reciben muchas veces las cooperativas, pero aún así vienen peleando por sostener ese trabajo y se acercan permanentemente a ver cómo pueden mejorar con tecnología eso que están haciendo, que hoy está cada vez más complicado. Así que nosotros, en función de esto y del trabajo que venimos desarrollando con estas cooperativas, hicimos una presentación ante el municipio por mesa de entradas, poniéndonos a disposición, pero también haciendo un planteo técnico y profesional en relación a la importancia de que esto sea una política de Estado.
9: Desde la Unión de Trabajadores de la Economía Popular expresaron en un comunicado: ya tenemos bastante con el ajuste criminal del gobierno nacional como para que el municipio juegue con el pan de nuestros pibes. Ni un despido en las cooperativas cartoneras de La Plata. El tiempo pasa y la fuente de trabajo de cientos de familias sigue siendo una incertidumbre. Desde Radio Estación Sur reportamos a Aileen Rocha, Pablo Antonini y Seba Lino para El Expreso Farco.

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1: Y hasta aquí llegamos con Expreso Farco. Cristian Torres estuvo en los controles y en la edición final del programa. Pepe Frutos en la conducción. Hicieron el programa de hoy Radio Curva de Sal Si Puedes, Radio Tierra Campesina de Jocolí, Radio Estación Sur de La Plata y Aire Libre, Radio Comunitaria de Rosario. Nos reencontramos la semana que viene con un nuevo Expreso Farco. Chau.
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1: El Servicio Meteorológico Nacional prevé para hoy una temperatura máxima de 14 grados con cielo parcialmente nublado. El viento soplará del norte durante toda la jornada.
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1: El gobierno extendió la emergencia eléctrica hasta 2027. El Poder Ejecutivo oficializó la prórroga a través del decreto 585/26, publicado en el boletín oficial de esta mañana, y la decisión alcanza a los segmentos de generación, transporte y distribución de energía eléctrica bajo jurisdicción federal. Con la medida, la Administración Libertaria subrayó que el proceso de normalización del mercado eléctrico todavía se encuentra en desarrollo, por lo que podrá seguir fijando el valor de las tarifas y continuar con el plan de reducción de subsidios.
0: Nuestra provincia.
1: Preocupación en el sector turístico bonaerense por el mal fin de semana largo. Mar del Plata registró apenas un 30% de ocupación hotelera, mientras que otras ciudades balnearias apenas alcanzaron el 25%, en lo que los empresarios del sector califican como uno de los peores fines de semana largos de los últimos años. El escaso movimiento sorprendió al sector, ya que el feriado de 4 días suele funcionar como una antesala de las vacaciones de invierno y genera un importante flujo de visitantes hacia los principales destinos turísticos de la provincia.
0: Testimonios.
2: No estamos teniendo un gran fin de semana largo.
3: Aldo Elías, vicepresidente de la Asociación de Hoteles de Turismo de Argentina, en diálogo con La Cielo.
2: La realidad es que lamentablemente hay cuestiones que desvían la atención, por un lado, como es el tema del Mundial, y por otro lado, la situación económica no es fácil, con lo cual, pensándolo como fin de semana largo, a días o inclusive habiendo comenzado vacaciones de invierno en muchos destinos, no tiene posibilidades de generar números significativamente importantes.
1: De acuerdo con datos de la Unión del Comercio, la Industria y la Producción Marplatense, además, las ventas minoristas cayeron 5,7% interanual en junio, profundizando una tendencia negativa que ya se había observado en abril y mayo.
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1: Tigre abrió la inscripción para las colonias de invierno 2026. Las actividades se desarrollarán en los distintos polideportivos municipales y en esta edición tendrán como temática el modo mundial. La propuesta está dirigida a niños y niñas a partir de los 4 años y se llevará a cabo entre el 20 y el 31 de julio. Durante las jornadas se realizarán actividades recreativas, tanto de campo como acuáticas, y la inscripción debe realizarse de manera presencial en cualquiera de los polideportivos del partido, cuyas direcciones se pueden conocer a través del sitio web www.tigre.gov.ar/deportes.
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1: Los países en desarrollo gastan más en deuda externa que en educación. Así lo indicó un reciente informe de la Organización de las Naciones Unidas para la Educación, la Ciencia y la Cultura, UNESCO, que además anticipó una drástica reducción de hasta un 30% en la ayuda internacional dirigida hacia el rubro educativo para el año 2027. La directora de la División de Educación de la UNESCO, Min Jeong Kim, advirtió que los enfoques actuales mantienen a los países atrapados en un ciclo de austeridad, falta de inversión y desarrollo estancado, y puntualizó que esta coyuntura debilita las posibilidades de crecimiento económico, erosiona la recaudación interna y disminuye a largo plazo la propia capacidad de las naciones para solventar sus deudas futuras.
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1: Diputados vuelven a exigir que el gobierno cumpla con el financiamiento universitario. Legisladores de la oposición presentaron un proyecto de resolución que exige a la Administración Libertaria a que cumpla con la ley de financiamiento universitario, que recompone la totalidad de lo adeudado salarialmente con los docentes y no docentes del presupuesto universitario y de las becas. La iniciativa llega tras el fallo de la Corte Suprema de Justicia de la Nación, que dejó firme la medida cautelar que ordena al Estado Nacional aplicar la norma. El reclamo se suma al de los gremios del sector, que intimaron al Poder Ejecutivo a cumplir con el fallo judicial en el mes de agosto, con la amenaza de profundizar el plan de lucha si se da el caso contrario.
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1: Otto Fritzler se quedó con la final del turismo carretera. El piloto bonaerense a bordo de un Mercedes-Benz se adjudicó la carrera que la principal categoría del automovilismo nacional llevó a cabo en el Autódromo Misionero de Posadas por la octava fecha de la temporada 2026, quedando como escolta en el campeonato por detrás de Jonathan Castellano. Fue acompañado en el podio por Nicolás Bonelli con un Ford Mustang y por Julián Santero con un BMW. La novena fecha del turismo carretera será el desafío de las estrellas en el circuito de Vigicum en San Juan el próximo 2 de agosto.
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